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0: Bienvenidos amigos, amigas que están en sintonía a otra nueva hora de Tardes de Fe. ¡Qué bendición! Claro que sí, que acabamos de vivir anteriormente el programa de Soy el 73, así que queremos enviar nuevamente agradecimiento muy especial a José Chicola, a Rosy Salles, a Moisés Abrán, quienes nos acompañaron la hora anterior compartiendo la fuerza del proyecto Yo Soy el 73. Gracias por encender los corazones con la palabra de Dios. Y a ti que sigues en sintonía, te damos la bienvenida a esta nueva hora de programación en Tardes de Fe. Quédate con nosotros porque la bendición continúa. Recuerda, vamos a escuchar a David Morales más adelantito, las noticias también con Socorro Cruz aquí en ESNE Radio. 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Así que atención, atención, hermanos de y hermanas de Radio Católica. ¿Sientes en tu corazón el llamado a profundizar tu fe? 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Y es que el Señor no se cansa de buscarnos, ¿eh? A veces pensamos, yo quiero buscar al Señor, yo esto, yo lo otro. Pero realmente es el Señor quien nos busca a cada uno de nosotros. Y Él no se cansa. Sí, Él te conoce, Él nos conoce a todos nosotros, nos conoce. 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Y bueno, ya estamos casi que ahora sí. en este domingo de Pentecostés en el cual podemos tomar indulgencias plenarias. Sí, así como lo acabas de escuchar, podemos tomar esas indulgencias plenarias, pero vamos a ver. Vamos a hablar sobre las indulgencias plenarias después de David, un poquito más adelantito. Es muy sencillo, mira, si tú quieres sacar un alma del purgatorio en Pentecostés, ya sea el esposo que ha fallecido, a un hijo, a mamá, a un hermano, ¿verdad? En esta solemnidad de Pentecostés que se celebra ya este domingo, los católicos tenemos la posibilidad de obtener indulgencias plenarias, tanto para uno mismo como para un alma del purgatorio. El Catecismo de la Iglesia Católica explica que el purgatorio es una purificación final que deben atravesar para llegar al cielo todos aquellos que mueren en gracia y en la amistad de Dios, pero están imperfectamente purificados, aunque sean seguros de eterna salvación. ¿Qué es una indulgencia plenaria? La Enciclopedia Católica explica que por indulgencia plenaria se entiende la remisión de toda la pena temporal merecida por el pecado, de tal modo que no es necesaria ninguna otra expiación en el purgatorio. De forma breve y amplia, se puede decir que la indulgencia plenaria permite que el alma vuelva al estado en el que estaba cuando la persona fue bautizada. Si una persona fallece después de obtener, se puede decir que tendrá asegurado el cielo. Una indulgencia es precisa. No es un permiso para pecar, ni un perdón para pecados futuros. Ninguna de estas dos cosas pueden ser concedidas por poder alguno. No es tampoco el perdón de la culpa del pecado, pues se refiere que el pecado que haya sido haya perdonado con anterioridad. Al contrario, significa una satisfacción más completa de la deuda que el pecador tiene ante Dios, indica. El sacramento de la penitencia se remueve la culpa del pecado y conjuntamente con ella también la pena eterna merecida por él mismo. Pero el castigo temporal requerido por la justicia divina permanece y este requerimiento debe ser satisfecho, sea en esta vida o en la vida futura, es decir, en el purgatorio. Y se añade, la indulgencia ofrece al pecador arrepentido la posibilidad de saldar o aligerar esta deuda durante la vida en la tierra precisa. Las almas del purgatorio esperan gozar de la presencia de Dios en el cielo para poderles ayudar en este proceso de purificación. Un católico puede realizar los siguientes pasos: tener la firme intención de no volver a pecar, incluso venialmente; confesar sacramentalmente todos los pecados; recibir la Eucaristía; orar por las intenciones del Papa; rezar o cantar el himno Veni Creatus Spiritu durante la solemnidad de Pentecostés. Y bueno, ¿qué les parece? Vamos a las noticias con Socorro Cruz. Socorro, Socorro, ¿dónde anda Socorro Cruz? ¿Dónde está la información que tenemos para este día? Adelante, Socorro.
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2: Se acerca el Pentecostés. ¿Estamos preparados para recibirlo? El Mundial de Fútbol está listo y las capillas en los estadios también. La segunda parte de la película La Pasión de Cristo de Mel Gibson está casi terminada. Este domingo 24 de mayo, la Iglesia celebra la tercera persona de la Santísima Trinidad, el Espíritu Santo. Es el día de Pentecostés, 50 días después del domingo de resurrección, y con ella se pone fin al tiempo de Pascua. La Sagrada Escritura testimonia que, tras la venida del Espíritu Santo, los apóstoles recibieron dones especiales que les dieron el alimento y las fuerzas para desplegar su misión evangelizadora en el mundo. Con esta gran fiesta para nosotros este próximo domingo. Queridos amigos, en otras noticias, bueno, ya sabemos, pronto vamos a estar oyendo más de un mes de fútbol, y esto por la Copa Mundial de la FIFA. Pero, ¿qué creen? México se prepara de una manera muy particular. es hermosísimo y uno de sus principales protagonistas, además de la FIFA, serán los tres estadios que albergarán los encuentros, claro que sí. Más allá de la pasión por el fútbol, estos recintos guardan un detalle. Los tres estadios cuentan con capillas católicas en su interior, en donde resalta la devoción por la Virgen María. El país será una de las tres sedes del Mundial, junto con Estados Unidos y también con Canadá. El torneo, que se disputará el 11 de junio al 19 de julio de este año del 2026 y contará por primera vez con 48 selecciones, tendrá un total de 104 partidos, hermanos. En territorio mexicano se disputarán 13 encuentros, 11 de fase de grupos y 2 de eliminación directa. Pues bien, les cuento, el Estadio Azteca, ahora se llama Estadio Banorte, denominado oficialmente por la FIFA como Estadio Ciudad de México, va a recibir a 5 partidos, siendo el más importante el juego inaugural entre los equipos de México y de Sudáfrica. Gloria a Dios, queridos hermanos, que los jugadores, los árbitros y también los entrenadores tendrán la gran oportunidad, antes de entrar a un partido, arrodillarse ante nuestra preciosa Madre, la Santísima Madre María. En otras noticias, vamos a terminar rápidamente con que el director Mel Gibson presentó el primer vistazo oficial de La Resurrección de Cristo, la esperada continuación de La Pasión de Cristo, una producción que el cineasta describe como la historia más importante de la humanidad. La nueva imagen, difundida por la cuenta oficial de la película, muestra a Jesús caminando entre sus discípulos en un paisaje montañoso, en lo que parece ser una de las escenas posteriores a la resurrección. Queridos hermanos, esto es solo una muestra, y sin embargo las críticas están fabulosas. Esta película representa una gran parte de la obra de la vida de Mel Gibson, y que ha exigido todo como cineasta y como artista. Es un perfeccionista. Esto es mucho más que una película para mí, así dijo. Es una misión que he llevado por más de 20 años para contar lo que creo que es la historia más importante de la humanidad. La cinta retomará la historia tras la crucifixión de Jesucristo y abordará los acontecimientos relacionados con su resurrección. De acuerdo a los críticos, las imágenes vistas hasta ahora parecen una obra maestra pictórica llevada a la vida del proyecto. Soy su hermana en Cristo, Socorro Cruz. Dios los bendiga. Tengan un excelente fin de semana y recuerden, Cristo los ama y yo también.
0: Gracias a nuestra querida Socorro por mantenernos al día con las noticias, con esa información importante. Y bueno, le damos la bienvenida a David Morales, consejero familiar católico, quien nos va a hablar sobre la importancia de los medios de comunicación católicos. Muy buenas tardes, David. Bueno, David, si gustas quitar tu volumen a tu micrófono para poderte escuchar, por favor.
3: Muchas gracias, Francis. Disculpa, tío, que vamos aquí en vivo. Fíjate, te comento rápido a nuestra audiencia. Estamos en medio de una evacuación aquí en el condado de Orange. Y nos tocó andar ahorita en el carro. Así es que ustedes disculpen por a lo mejor la transmisión, el audio no está tan bueno. Pero siempre es bueno estar con la audiencia de Tardes de Fe. Muchas gracias y bendecidos, con mucha esperanza, amiga. ¿Cómo están?
0: Muy bien, gracias por el esfuerzo que haces para estar con todos los radioescuchas y gracias también por el importante mensaje que nos traes sobre los medios de comunicación católicos, David.
3: Claro, mira, yo creo que hoy en día los medios de comunicación, más que informar, se están dedicando a desinformar. No, ya no hay una crítica sana a las situaciones. Más bien creo que estos medios están patrocinados, auspiciados por corporativos muy poderosos, cada uno con su propia agenda, con su propia agenda, y que definitivamente, como lo comentábamos la semana pasada, están promoviendo la cultura de la muerte en contra de lo que San Juan Pablo II llamaba cultura de la vida, ¿no? La cultura de la muerte tiene tres aspectos importantes que son de conocer. Primero es la lucha contra el bebé no nacido por el aborto. El segundo es la eutanasia, que es la muerte asistida por la falsa compasión. Y la tercera, la ideología de género. Que la ideología de género realmente en su promoción a través de medios de comunicación es muy dañina, porque primero está pervirtiendo a la infancia con esos, a veces que dan en las escuelas, estos libros de colorines, que están promoviendo la ideología de género como que tú no eres ni hombre ni mujer, sino lo que tú quieres en la etapa de la infancia, que esto va a repercutir penosamente en la adolescencia, con la confusión, especialmente la edad de 15 y 16 años, que es donde el adolescente es más sensible y más presto para ser confundido, pero que sin lugar a duda va a traer estragos en la etapa adulta. El joven adulto, que estamos hablando de chicos de 25 años que de repente ya todos confundidos, no saben cuál es la verdad. Y desafortunadamente, todo esto a la mala información que dan los medios de comunicación, Francis.
0: Así es. Y bueno, David, los medios de comunicación celulares manipulan la verdad. Están dirigidos por corporativos con agendas de la ideología de muerte, como el aborto, la eutanasia, la ideología de género. ¿Por qué está pasando esto y cómo no reaccionamos ante esta realidad?
3: Yo creo, Francis, muy interesante tu pregunta. Yo creo que nos está pasando el efecto de el medio que va cambiando nuestra mentalidad. Fíjate, algo muy interesante que podemos ver esto es una persona, de repente una madre de familia buena, de tradición católica, fiel, moralmente, teniendo los valores morales muy bien puestos, y se pone a ver, de repente le da curiosidad y empieza a ver novelas, ¿no? Y en la primera novela esta buena mamá se podría escandalizar, decir, ¿cómo es posible que esta mujer de repente se metió con el galán rico de la escena? Es que eso es una desvergüenza, y verlo como un acto bastante malo, ¿no? Pero cuando esa mujer vaya en la cuarta novela con la misma temática de infidelidad, podría empezar a comenzar, bueno, pero pues también el malo es bien malo, ¿no? Y ella tiene derecho a rehacer su vida. O sea, podría ver eso. O sea, ya después de cuatro novelas, como que lo ves de una forma diferente. Pero si te vas a la novela número 12, podría decir, ese hombre se lo merece por malvado. Y terminamos aprobando, por ejemplo, un acto como la infidelidad, ¿no? En 10 novelas. Así no los cambia el medio de comunicación. Entonces, date cuenta que esto es lo que hacen los medios, y cada uno por su lado, ¿no? Cada partido político, cada empresa con su propia agenda, nos empiezan a vender ideas, o podríamos ver casos, de repente un partido se mira muy bueno, hablamos en la política, pero de repente tiene otra cosa no tan interesante, porque pues los inmigrantes, y empezamos a darnos cuenta de que las dos áreas empiezan a manipular la verdad, ¿no? Y no hay mucho, de repente la persona que como nosotros, ciudadanos cristianos, que queremos hacer la voluntad de nuestro Señor, pues nos encontramos entre situaciones que realmente no sabemos ni ya cómo reaccionar a veces, por quién ir, a dónde ir, ¿no? Aunque Cristo siempre es la verdad, camino, verdad y vida, ¿no? Pero nos encontramos de repente críticas al Santo Padre, entonces para que nos demos cuenta cómo los medios de comunicación van manipulando la verdad, y de repente nosotros nos encontramos en medio, ya no saber ni qué creer, y lo hacen de esta forma tan sutil, a través de un post, a través de un video, en una red social, y poco a poco, si no tenemos capacidad de discernir, vamos perdiéndonos en esta situación, Francis.
0: Así es, David. ¿Y cómo es que esta ideología de muerte, que claramente está en contra de nuestros principios cristianos, cómo un cáncer está destruyendo nuestra sociedad por dentro, especialmente a los jóvenes?
3: Híjole, es que eso está bien, bien interesante, Francis. Y parte de esa culpa, o sea, lo siento, lo tengo que decir, la tenemos los padres de familia. Es que fíjate, ha habido incluso, estamos hablando de medios de comunicación que ya no transmiten el lenguaje evangélico. Y mira cómo esta situación generacional ha ido cambiando, yo creo que desde 1950 para acá, maybe 40, 50 para acá. Vemos, yo he visto tres cambios, porque a esto me dedico, ¿no? A trabajar en psicoterapia, tres cambios en las formas de pensar de las familias. Los papás de 1940, 1950, principios de los 60, esos papás querían formar la personalidad de gente buena, gente responsable, personas de bien. Y en base a este de querer tener un hijo que fuera bueno, que tuviera una buena moral, tomaban como referente dos aspectos. Las leyes morales justas y la enseñanza católica. Entonces, estos papás de repente nos encontramos con que no tenían problemas en corregir a un hijo. Estos papás podrían incluso llegar a una forma severa, ¿no? Podrían dar un cinturonazo, podrían dar una bofetada, podrían dar insultos, pero la forma en que sabían, y los hijos de esa generación crecieron más o menos respetuosos, pero aquí es donde comienza la situación difícil, mi querida Francis, porque entonces, ¿qué pasa? El chico que ha recibido de su papá tratos tan severos cambia la mentalidad, y aquí varios se van a intentar identificar con lo que voy a decir. Ya no, esa segunda generación de los 60 a los 80 ya no querían hijos sanos, buenos, obedientes. Lo que querían eran hijos que no sufrieran lo que yo sufrí, que tuvieran lo que yo no tuve y que fueran más que yo. Fíjate que la mentalidad de querer un hijo de bien, y porque era un hijo de bien, no tengo problema en castigarlo incluso severamente, a querer un hijo que tenga lo que yo no tuve. Un hijo que no sufra lo que yo sufrí y que sea más que yo. ¿Por qué? Porque en esta mentalidad, el papá y la mamá de esta mentalidad salen de la casa, dejan encargados a los hijos para dar lo que no tuvieron, para que los hijos sean más que yo, para que no sufran lo que yo sufrí, vamos a darles cosas materiales. Y se descuidó la parte religioso-moral. Entonces, en la tercera generación, que yo veo el cambio ahorita en los papás, que más o menos son del 2000, no, 2010, estos padres lo que quieren son hijos felices, ya ni siquiera que no sufran, porque eso ya, ellos ya tuvieron lo que no tuvimos, ellos ya no sufrieron lo que nosotros sufrimos. Esta generación de nuestros hijos, los que tenemos 40, 50 años, ellos quieren unos hijos felices. Por tanto, esto pone un paradigma muy interesante, porque dicen por ahí, ¿no? Que tiempos difíciles hacen hombres fuertes. Hombres fuertes generan tiempos buenos. Tiempos buenos generan hombres débiles. Hombres débiles generan tiempos difíciles. Y tiempos difíciles van a generar una vez más hombres fuertes, ¿no? Entonces, ahorita estamos en una generación donde estaba todo aparentemente fácil, que fue para la generación de los millennials. Y esta generación que fue influida por querer un hijo feliz. Y el hijo feliz entonces quiere tener el trabajo ideal, quiere cuidar su salud mental, no se quiere molestar para nada. Y fíjate qué interesante, ya los papás no somos modelo de familia de estos hijos. ¿Por qué? Porque los papás de hoy somos ignorantes porque ellos tienen mucho acceso a la tecnología y a conocimientos. Entonces, al no ser nosotros modelos de nuestros hijos, ¿quiénes son los modelos de nuestros hijos? Pues los famosos influencers, ¿no? ¿Por qué? Porque el influencer ya tiene dinero, porque el influencer tiene fama, porque el influencer poniéndose enfrente de una computadora, de un TikTok, y el influencer hace lo que sea con tal de ganar vistas, con tal de ganar seguidores, con tal de ganar amigos, con tal de hacer lo que sea. Esos son los modelos de nuestros hijos. Y lo que dice el influencer, ellos lo van a escuchar más que lo que digan sus padres, porque nosotros no somos ni millonarios, ni estamos enfrente de las cámaras y no tenemos tantos seguidores, ¿verdad? Entonces, date cuenta cómo se ha cambiado la forma de ver. Entonces, nuestros hijos van a creer y van a seguir a quien ellos los están influyendo. Y esto está generando un problema bastante difícil porque no tienen criterios de cómo ver la vida. Y yo creo que es lo que está pasando ahorita, Francis, que no está permitiendo que nuestros hijos realmente sean influenciados por nuestros valores y principios ético-cristianos y más bien por lo que el mundo les muestra, Francis.
0: Claro. Bueno, tenemos otra pregunta. ¿Te la hacemos antes o después de la pausa? ¿Cómo miras?
3: Mejor después de la pausa, vamos a la pausa, amiga.
0: Claro que sí. Y bueno, ¿qué tema tan importante nos está compartiendo David, consejero familiar, sobre la importancia de los medios de comunicación? Así que vamos a una pausa. No te muevas de tu sintonía. Recuerda, puedes mandar un mensajito a través de WhatsApp 818-912-3108. O comunicarte al 773-777-7773. Regresamos de la pausa con David. Quédate en Tardes de Fe y ya volvemos.
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0: Bueno, amigos, amigas, ya estamos de regreso aquí en tu programa Tardes de Fe. Gracias por seguir en nuestra sintonía en esta nueva hora de programación. Continuamos con David, consejero espiritual, sobre el tema que nos toca a todos, la importancia de los medios de comunicación. Les recordamos, ustedes pueden ser parte de esta conversación a través de un mensajito, WhatsApp cabina en vivo, 818-912-3108, o comunicándote 773-777-7773. Y bueno, David, antes de la pausa, teníamos una pregunta para ti, ¿te la hacemos?
3: Sí, venga, amiga, ¿cuál es la pregunta?
0: Claro, es ¿qué es este fenómeno llamado desinformación o fake news, falsas noticias?
3: Sí, fíjate que esto se está dando mucho precisamente por la manipulación de la verdad. Se dice por ahí que en situaciones está la verdad de la persona, mi verdad, tu verdad y la verdad, ¿no? Entonces, cuando cada medio de comunicación pagado por X corporativo y por X agenda va a repetir o va a decir la verdad que a ellos les conviene de acuerdo a sus patrocinadores. Entonces, una parte va a decir, no, eso no es verdad porque son fake news, eso no es verdad. Y la otra persona va a decir, los que están en lo opuesto, no, pues tampoco esto es verdad. Y esto lo que genera, es lo que realmente creo que hay agendas muy oscuras que desean dividir a la población, ¿no? Fíjate algo muy interesante, Francis, que esto viene del demonio. El demonio dice, divide y vencerás. Entonces, cuando puedes polarizar, la verdad, en dos personas, una sola verdad, la divides, y un grupo cree una cosa y el otro grupo cree otra cosa, entonces se crea esta división, incluso que puede ser profética, ¿no? Jesucristo hablaba donde iba a haber divisiones entre padres e hijos, nuera y suegra, ¿no? Porque por esta parte, seguir a Jesucristo es muy difícil, y hablar la verdad de Jesucristo es muy difícil. Yo creo que, hablando de este tema, el Santo Padre, en León 14, tenemos que decirlo, cuando se le criticó, el Papa con mucha prudencia quedó callado. No quiso entrar en estas fake news, ni quiso entrar a promover estas agendas que se le estaba atacando. Eso yo creo que es heroico con lo que el Santo Padre hizo, ¿no? Y algunas queriendo de repente crear división, crear controversia, pues podrían estar acusando al Papa de cobardía, cuando lo que el Papa hizo fue prudencia, porque estaba hablando de la paz y de la paz que Dios quiere, ¿no? Entonces, vamos a darnos cuenta que ahí es donde se ve realmente la verdad, donde habla, en este caso concreto, de esta noticia, donde se le pide al Papa que no se entrometiera en cosas de política, pues el Papa habló con la verdad de Jesucristo. Y esa es la verdad que realmente yo creo que, Francis, tenemos que escuchar, la verdad que ofrece Cristo camina de verdad y vida, ¿no? Contrario a estas corrientes de medios de comunicación que lo que buscan es dividir a la nación, dividir a la gente con puras opiniones que no van con la verdad del Evangelio. Por eso es tan necesario hoy en día, Francis, que haya una voz de Jesucristo, una voz del Papa en los medios de comunicación, cosa que a veces no se suele tener, Francis.
0: Sí, es David, tenemos un mensajito que nos ha mandado aquí a través del WhatsApp Lupita, y dice, hola, una pregunta, dice, ¿usted da consultas a familias o solo individuales? ¿Y usted brinda las consultas a alguien más de grupo, o alguien más del grupo es quien las da? Dice, me gustaría atender a unas consultas con toda mi familia, ya que hay problemas en los cuales necesitamos ayuda, primero nosotros como padres, para poder ayudar a nuestros hijos y entenderlos. Muchas gracias.
3: Mira, sí, muy brevemente. Sí, damos consultas a la familia, a la pareja o a los hijos. La verdad es que siempre se tiene que hacer una evaluación, porque tenemos que comprender que en el mismo tema, dentro del tema, Francis, los mayores influyentes de nuestros hijos somos los padres. Entonces, muchas veces el problema de la disciplina, el problema de que los hijos no nos dan en cuenta, es porque los padres no estamos unidos, o porque los padres no estamos disciplinando, o porque traemos heridas no resueltas. Cuando tenemos heridas no resueltas, nos da miedo disciplinar. ¿Por qué? Porque queremos ser amigos de los hijos, y no podemos ser amigos de los hijos. Somos sus padres. Entonces, cuando hablamos de... Cuando yo recomiendo una terapia de familia, cuando están pasando por un duelo de un padre, de una madre, de un abuelo muy entrañable que falleció. Si me permites, anuncio el programa que vamos a tener el próximo lunes contigo, semana amiga, a las 9 de la mañana, que vamos a hablar cuando hay hijos adictos en casa, ¿no? Cuando queremos que un papá es violento, abusivo, drogadicto, por amor a sus hijos, deje de comportarse de esta manera. Ahí sí recomendamos la terapia de familia. Fuera de eso, si son hijos indisciplinados, es solamente para el matrimonio, para los padres. ¿Por qué? Porque los padres tienen que disciplinar. Entonces, contestando a la pregunta de esta amiguita, es claro que sí. 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Habla con mi asistente para que ella te explique toda la situación de cómo agendar la cita, y con gusto yo les veo. Muchas gracias, Francis.
0: Bueno, vamos ahora a otra pregunta. ¿Qué podemos hacer como católicos para parar el avance de la cultura de la muerte y, con nuestro granito de arena, combatir de forma efectiva los ataques de los medios seculares?
3: Es que esa es una pregunta maravillosa. Nadie sabe lo que tiene hasta que lo pierde, dice el refrán mexicano, Francis. Nadie sabe lo que tiene hasta que lo pierde. Y nosotros a veces podemos no estar apreciando la maravilla de lo que es Esne Radio, la maravilla de lo que es Esne Radio, porque la tenemos disponible 24/7, dicen por ahí. El hecho de que la televisión o la radio estén 24 horas al día, 7 días de la semana, hace que lo veas como algo ordinario, cuando realmente es algo extraordinario. No hay muchos lugares en el mundo, hermanos, en el mundo, donde haya televisión y radio católico. Es verdaderamente una gracia, un regalo de Dios, es una bendición tener Esne Radio y televisión 24 horas al día. ¿Por qué? Porque gracias a que Esne Radio transmite, podemos hablar de estos temas. Porque si yo, este tema, yo no lo estoy poniendo en vivo. Hay muchos de los temas que hoy de las series las pongo en vivo para mi gente de redes sociales. Pero Facebook y YouTube me ha cancelado varias veces, ¿no? No puedo tocar esos temas en vivo. ¿Por qué? Porque te los censuran. Hablar de lo horrible que es la cultura de la muerte. Y abiertamente como es, no en cualquier medio de comunicación. Miren, hermanos, hermanita Francis, no, ¿cómo les digo? El demonio es un espíritu. Por ser espíritu, no tiene cuerpo. No tiene cuerpo. Por tanto, al demonio no lo puedes ver como un ser horripilante porque no tiene cuerpo. Por tanto, no tiene figura. Entonces, ¿cómo sabemos que el demonio es horrible? Por sus actos, por sus actos. Es que es horrible ver a un bebé destazado, cortado en pedacitos, en el vientre materno, o cuando salen todos azulitos porque se asfixiaron, y ver lo horrible de los fetos ahí ya fallecidos, ya muertos, para ver lo horrible de estas vidas que pudieron ser seres humanos maravillosos, que fueron abortados, el dolor que causa en la madre años después, cuando entiende el horrible crimen y que el sufrimiento de haber quitado la vida a sus propios hijos. Lo digo porque yo veo a estas mujeres en psicoterapia. cómo les duele. Y ahí vemos cómo el acto del demonio es malo. El demonio es horrible porque basta ver a nuestros homeless en las calles, vidas ya ancianitos, ya jóvenes, ya señoritas, en la plena edad, o tal vez adultos, tristemente caminando como zombies en la calle. Y eso es horrible. Ver el pecado de... Dicen, es que pues la muerte asistida por compasión. ¿Cuál compasión? Estás matando a un ancianito. Porque ese ancianito lo que no necesita que lo mates. Necesita que les des ayuda terapéutica para que encuentren el sentido al dolor que están viviendo. Para que vean que Jesucristo murió por ellos. Y si unieran a esos viejitos que se quieren suicidar su dolor de soledad a lo dolor de Jesucristo, ellos no se suicidarían, porque encontrarían en el crucifijo una respuesta, una esperanza a ese dolor. Pero como se ha acabado la fe, principalmente en Europa, porque no hay medio de comunicación que se las transmita, por eso, porque no hay un ESNE radio en Europa que pase 24 horas al día, 7 días de la semana, están deprimidos. ¿Cómo hemos escuchado de testimonios, Francis, de gente que su compañía es ESNE radio? Y por eso no han pensado en la eutanasia, en una muerte asistida. Pero una vez más, no lo valoramos porque lo tenemos todos los días. Y desafortunadamente, pues muchos de los que están escuchándome tienen sus programas favoritos durante el día, pero no escuchan 24 horas. Por tanto, también te están, esos otros medios que escuchas que no son ESNE, también te están influyendo con sus formas de mentalidad. Porque habrá un hermano que de repente, una hermanita, sin juzgar, escuchen la coronilla, vean la misa, vean la hora santa, participen, pero también se echan su TikTok ahí de a lo mejor algunos chistes de doble sentido, o de violencia, o de cosas inadecuadas que mejor a veces ni vale la pena abordar, pero que gente se mete a ver estas cosas con una doble moral, ¿no? Y también hablamos de la ideología de género, que es algo horrible, porque ¿cómo vas tú a confundir a los niños tan pequeños de que pues a lo mejor mi hijo eres, no eres mi hijo, eres niña, o a lo mejor no eres niña, eres niño, a etapas de 5 o 6 añitos, y que ya hay papás tan tontos que piensan que pues es que a mi hijo le gusta jugar con muñecas, entonces es niña. Y a mi hija le gusta jugar con pelotas y con sus primos varones, entonces es niño. Y luego en la adolescencia, todos confundidos, y no tienen afecto de sus padres, pues no tienen una guía, y ya se destapan que salen del closet. Y ya quieren cambiar. Me pasó, Francis, una cosa. Yo daba clases a una escuela para padres, y me contaba, yo tuve el caso de esta chica, o chico, donde la chica transgénero y se cambia sin decirle a sus padres. Esto es lo horrible del demonio, sin el, como la protege el Estado con las leyes del Estado, no tenía que pedirle permiso a sus padres y se cambió el nombre a un hombre de varón, una chica. Y llega la mamá y el papá a buscarla porque la querían llevar a una cita de doctor, y pues resulta que no encuentran a la chica por ningún lugar, y hablan y luego la hacen vocera por la speaker de ahí. Y total que finalmente la pueden contactar, la chica llega con sus papás, y pues qué resulta, que no la encontraban. ¿Por qué? Porque se había cambiado el nombre de niña, ahora era niño. Esto se llama ideología del género, sin decirle a sus padres. Esos tratamientos de cambiarse de sexo con hormonas, de hombre a mujer, de mujer a hombre, y solamente traen confusión, distorsión de la realidad, daños a su físico que se van a dar por toda la vida. Porque no, esta ideología de género que confunde hace creer a la gente que ellos son quien piensan que son. Cuando esta gente no necesitan hormonas, no necesitan cirugías, necesitan encontrarse con Dios, necesitan psicoterapia para salir de esos. Eso se llama dismorfia, así se llama el diagnóstico, aversión o rechazo al propio cuerpo, que puede ser perfectamente tratable con psicoterapia, o a veces psicoterapia y medicamentos, porque atrae pensamientos obsesivos compulsivos. Y esto que se puede tratar a nivel psicológico, emocional, físico, como no hay un medio que les explique esto, pues les das como se dice, le sigues la corriente, y en 20 años vamos a tener personas realmente deprimidas y con muchos suicidios porque no están escuchando la verdad de Jesucristo, la verdad del Evangelio, Francis.
0: Ay, wow, muy bien. Pues no tenemos preguntas, tenemos al contrario un resumen sobre el tema que nos has compartido, David, sobre la importancia de los medios de comunicación católicos, que en este tema pues nos has hablado sobre el celular y cómo la información es deformada y que en el peor de los casos puede llegar a desinformación, las falsas noticias, fake news. También como los medios de comunicación, prensa escrita, los blogs, los podcasts, radio, TV, redes sociales, satélite, TV por internet, cine, entre muchos otros medios promovidos, pagados por organizaciones que se oponen abiertamente a nuestras creencias católicas. Y estos monstruos económicos quieren destruir al catolicismo. Y ESNE abiertamente está ahora sí que como la batalla de David contra Goliat, donde Dios con su mano poderosa sostiene los medios católicos a través de los donativos generosos de bienhechores de muy buen corazón, de una muy buena voluntad, que comprometidos con Cristo hacen posible ESNE y hacen un milagro de generosidad, de fe y de amor.
3: En junio vamos a comenzar esta jornada, hermanos, y de verdad que necesitamos que valoren este regalo que tienen cada uno de nosotros. Y estos temas que estoy hablando y que voy a seguir hablando, que tienen conciencia de darnos cuenta de que ESNE, lo decía yo bien, ¿no? Es como David contra Goliat. El Goliat que tienen... Y vamos a decirlo abiertamente, porque aquí no estoy en redes. Tienen Instagram, tienen Facebook, tienen YouTube, tienen TikTok, tienen televisión, tienen cine, tienen todo Hollywood. Todo esto está en contra de presentar la verdad del Evangelio. Francis, no me vas a dejar mentir, amiga. Si vamos al cine... En los 40s, en los 50s, en estos años, la figura buena en las películas de blanco y negro era el sacerdote, que venía a representar a Dios. Veamos nuestro cine mexicano, y siempre el sacerdote era respetado, hasta por el macho, era el valiente, bravucón en las películas mexicanas de antes, respetaban al sacerdote. Y hoy... No ves ni un sacerdote por ningún lugar en las películas de Hollywood, y los religiosos y religiosas que ponen las películas de Hollywood son usualmente películas de terror para presentarlos como personas malas. Hoy los sacerdotes que son puestos en medios de comunicación, películas, radio de este tipo, usualmente los ponen como gente mala. O cuando sale una noticia mala de un sacerdote que pedófilos, que abusadores... No vamos a negar que esa triste realidad existe, pero es como el 0.0001%, es decir, uno en cada mil. ¿Por qué no hablamos, como lo hace ESNE, de esos mil sacerdotes que están haciendo una maravilla por Jesucristo? ¿Vale? O sea, nomás ver el tesoro que tenemos en ESNE Radio cuando todos esos sacerdotes vienen a la capilla, una capilla hermosa que tienen ahí en ESNE, donde se alaba al Señor, donde se ve la misa diaria, esos santos sacerdotes, ¿por qué ellos no dan noticias? ¿Por qué esos canales, no entran problemas, pero por qué esos canales locales aquí en Los Ángeles no vienen a entrevistar a esos sacerdotes? ¿Cuándo ha venido un canal secular a entrevistar a Noel, a entrevistarles a ustedes, a ver lo que están haciendo como medios de comunicación? No vienen, porque no les interesa promover el bien, pero no fuera. Algo malo, porque ahí están entrevistando todos. Esto es la maldad de los medios de comunicación. Pues, queridos hermanos, ESNE nos necesita. Y nos gustaría mucho que en junio tú pudieras valorar esta herramienta que tenemos de comunicación, este medio que Dios quiere utilizar para evangelizar. Y reconocer que Dios nuestro Señor utilice este medio suyo que es ESNE, porque es de Jesucristo, es de Dios, para llevar el mensaje, para llevar la esperanza, para transmitir la fe, para decirte, por lo menos en los programas que yo hago, y que agradezco mucho a Moisés, a Norma, a ti, Francis, a Rosita, que pues no me censuran, a veces digo algunas cosas ahí raras, pero me siento, me han abierto las puertas para abrir, y lo que yo abro me preocupo mucho para hablar de que ustedes se eduquen en la fe y las cuestiones emocionales, las cuestiones de terapia desde la fe católica, y esto nos lo ofrece ESNE. Pero también tenemos una gran variedad de diferentes hermanos, amigos de la estación, que muchos de nosotros donamos nuestro tiempo porque creemos en este proyecto maravilloso que es ESNE y que le da una fuerte voz a Cristo en los medios de comunicación. Tal vez ESNE no es la voz de Cristo, pero sí es una voz poderosa que Dios utiliza para llegar a tu corazón y a tu alma. Y yo te pediría mucho ya desde ahora, hermano, así como planificas muchas cosas en tu corazón, de cara al Señor, de cara a Dios, tú puedas decir, esta vez, en esta ocasión en junio, es que yo no necesito.
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ni va por el camino de los pecadores, ni hace causa común con los que se burlan de Dios, sino que pone su amor en la ley del Señor, y en ella medita noche y día. Ese hombre es como un árbol plantado a la orilla de un río, que da su fruto a su tiempo, y jamás se marchitan sus hojas. Todo lo que hace le sale bien.

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Y bueno, amigos, amigas, la bendición no se detiene, claro que no se detiene. Bienvenidos a una nueva hora aquí en Tardes de Fe. Gracias a Dios, el tiempo sigue avanzando, avanzando, avanzando. ¡Ay, qué lindo! Nos ha llegado un mensajito de WhatsApp, corazoncito.

0: Dice, oh, muchas gracias. Eso, eso. Hay que participar todos, bendito sea Dios. También pueden poner una manita de le gusta ahí a través del WhatsApp. Claro que sí, una happy face, oración. Y gracias por este mensajito que nos han mandado. Ah, oh, dice, ah, ok, muchas gracias. Y corazoncitos, bendito sea Dios. Y bueno, felices, contentos de continuar con ustedes otra hora más en las vacaciones de Rosita. Y bueno, la bendición no se detiene, les decíamos anteriormente, porque en esta hora vamos a estamos listos para la palabra de Dios nuestro Señor. Yesenia no estará con nosotros, pero vamos a escuchar. ¿Qué vamos a escuchar? Usted se preguntará. ¿Qué vamos a escuchar si Yesenia no está? Bueno, la palabra de Dios siempre es viva, siempre es eficaz. Tenemos a David Bisoño con un tema, un espíritu de poder de CDJ. Así que escuchemos.
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2: Hello, hello. ¿Cómo están? ¿Cómo están? Denle un aplauso fuerte y grande al Señor en este momento. Aleluya, aleluya. Pero hoy tú vas a escuchar a Dios como nunca antes lo había escuchado. ¿Cómo están? Bendecidos. Bueno, mi nombre es David Bisonó. I'm from Brooklyn, New York. Yeah, Brooklyn in the house. That's enough. Okay. tengo una palabra para alguien aquí en este día. Dile que está al lado tuyo con una sonrisa. Dios tiene una palabra para ti. Dile al que está al lado tuyo. Dios tiene una palabra para ti. God has a word for you. God has a word for you. Yo tenía mi predicación ya preparada. Antes de continuar, mandarle saludo a toda la gente viendo por la televisión, because we are live on TV allá en todos los países en América Latina. What's up, América Latina? Hallelujah. Dale un shout out a la gente que está viendo. Okay, so vamos directamente a la palabra de Dios. La porción bíblica que voy a estar compartiendo hoy. Quiero decirle que yo no tenía planeado compartir esto. Estaba ayer en el avión volando hacia Los Ángeles y estaba rezando el rosario y el Espíritu Santo invadió mi vida en el avión y Dios me regaló otra palabra. Y en mi corazón siento que esta palabra es una palabra a tiempo, porque la palabra de Dios siempre llega a tiempo. ¿Quién dice amén a eso? La palabra de Dios llega a tiempo. Y voy a estar leyendo de Segunda de Crónicas, capítulo número 20. Y voy a empezar en el versículo número 1. Y quiero que pongan mucha atención a lo que Dios nos va a decir a través de su preciosa palabra. Dice la palabra de Dios en el Segunda de Crónicas, capítulo 20. Algún tiempo después, los moabitas y los amonitas, aliados con los menuitas, atacaron a Josafat. Entonces fueron algunos a decirle: de Edom, del otro lado del mar muerto, viene un gran ejército contra ti. Versículo 3. Josafat sintió miedo. ¿Qué sintió Josafat? Miedo. Dice la palabra que él sintió miedo y decidió acudir al Señor. Así que anunció un ayuno a toda Judá, y la gente de Judá se reunió para pedir ayuda al Señor. De todas las ciudades de Judá llegó la gente, como aquí, quien dice amén. Le un aplauso al Señor, porque toda la gente está aquí en este lugar, preparado para escuchar la voz del Señor. Aleluya. Dice la palabra que todos se reunieron. Versículo 5 dice: Josafat se puso de pie en medio del pueblo de Judá que se había reunido en Jerusalén, frente al atrio nuevo del templo del Señor, y exclamó: Señor, Dios de nuestros antepasados, tú eres el Dios del cielo, tú gobiernas a todas las naciones, en tus manos están la fuerza y el poder. Nadie puede oponerte resistencia, Dios nuestro. Tú arrojaste de la presencia de tu pueblo a Israel, de Israel a los habitantes que en este territorio, y se lo diste para siempre a los descendientes de Abraham, tu amigo. Después de haber establecido aquí, construyeron un templo para ti y te dijeron: si nos viene algún mal como castigo, sea la guerra, la peste o el hambre, nos prestaremos delante de este templo, porque tú estás en este templo, y en nuestras angustias te pediremos ayuda, y tú nos escucharás y nos salvarás. Quiero dar un aplauso a la palabra de Dios en esta mañana. Aleluya, aleluya. So, yo quiero ir desglosando este texto. Voy a seguir leyendo, pero quiero ir desglosando el texto. Dice la palabra de Dios que venía un gran ejército en contra de Josafat. Josafat, habían 12 tribus. Para este momento ya 10 de las tribus estaban vencidas. Solo quedaban 2 tribus. Una de ellas era la tribu de Josafat. Llega un momento en que Josafat se encuentra en una situación que él no puede controlar. ¿Quién aquí se ha encontrado en una situación que tú no puedes controlar? ¿Quién dice amén a eso? Dile al que está al lado tuyo: yo sé de lo que él está hablando. Dile que está al lado tuyo: I know what he's talking about. I've been there, I've been there. Oh, I've been there. ¿Quién dice amén a eso? Oh, maybe you're there right now. Maybe you're there right now. Quizás ahora mismo estás atravesando una situación que tú no puedes controlar, una situación que te tiene lleno de temor, una situación that you want to run out and you want to just leave everybody and you feel like escaping. Oh, but I got news for you, dice el Señor aquí a alguien. No es tiempo de escapar, no es tiempo de correr, es tiempo de tomar tu posición y esperar en la victoria del Señor, porque hoy tus ojos verán la gloria de Dios. ¿Quién dice amén a eso? Aleluya. So, dice la palabra de Dios que una situación ocurrió donde Josafat ya no podía confiar en sus fuerzas. Dice la palabra que sintió miedo y que él decidió acudir al Señor. He decided to call out to God. Y dice la palabra que él se levantó. Porque yo no sé a con quién está hablando el Señor, pero una de las cosas que me decía el Espíritu Santo en oración es que en este evento Dios va a levantar jóvenes llenos del poder del Espíritu Santo, que Dios va a levantar comunidades llenos del Espíritu Santo, que va a levantar una generación donde se va a ver la unción y el poder de Dios. Aleluya. Dile que está al lado tuyo: he's talking about me right now. Es de mí que está hablando, es de mí que está hablando. Dice la palabra que Josafat se levantó, se puso de pie, y Josafat empezó a decir: Señor, you are sovereign. Josafat empezó a recordar que Dios es soberano. Él empezó a exclamar: Señor, tú eres soberano, you're a good God. En los momentos más difíciles, you're always there, God. ¿Quién aquí puede decir que Dios ha estado ahí contigo en los momentos más difíciles de tu vida? Aleluya, aleluya. That's God. Él está ahí, Él está presente. Y dice la palabra que Josafat se levanta y empieza a decir: Señor, tú gobiernas, tú eres rey. Señor, aquí estamos de pie ante ti. Y él empieza a acudir al Señor. Mi hermano, yo no sé por qué prueba tú estás atravesando, pero lo primero que tú tienes que hacer es acudir al Señor. When fear attacks your life, cuando el miedo no te deja dormir, cuando el temor ataca tus sueños, tus proyectos, tu matrimonio, tu familia, tus finanzas, y tú sientes que no hay solución, la solución no es correr, la solución es levantarte. Es acudir al Señor, saber que de Él viene nuestra ayuda, que Él está ahí, que Él no se ha ido. Y dice la palabra que él empieza a declarar estas cosas. Y quiero avanzar un poco por el tiempo que tengo. And I'm excited. Who's excited about God's word today? Hallelujah. Hallelujah. Could you high five somebody and say, I'm excited? Just high five them. I'm excited. I don't know what's happening right now. I'm excited. El Espíritu Santo, right? Something about to go down here. ¿Quién dice amén a eso? Dice la palabra que él se pone. Now here's please, escúchame. En el versículo 12, él dice algo muy importante. Él declara que viene un gran ejército, que él no tiene fuerza. Pero en el versículo 12 él dice, pues nosotros no tenemos fuerza suficiente para hacer frente a este gran ejército que nos ataca para arrojarnos. No sabemos qué hacer. Por eso tenemos nuestros ojos puestos en ti. ¿Quién dice amén a eso? Now here's my question. Sometimes when we're going through something, a veces cuando estamos atravesando un momento de dificultad, quitamos los ojos del Señor. We take our eyes away from God and we put our eyes on people. A veces confiamos en una persona. Y en esos momentos de tribulación y de miedo, lo que Dios está haciendo, Él está tratando de restablecer su reino y su gobierno sobre tu vida. He's trying to tell you, she may look cute, but she can't help you. ¿Quién dice amén a eso? I mean, you know what I'm talking about. You know, like, oh, he looked good, but he don't got what I can give you. A que muchas veces Dios está, he's trying to take you away from looking at people and start looking at him. Muchas veces Él quiere que tú dejes de mirar la situación, que tú dejes de mirar lo que te está atacando, y en vez de poner tus ojos en lo que te ataca, poner tus ojos en el que vence al que te ataca. ¿Quién dice amén a eso? Aleluya. Oh yes. Dile que está al lado tuyo, put your eyes back on God. Tell somebody, put your eyes back on God. Pon tus ojos en el Señor. Oh man. Okay. Come on. Bring it back. Dice la palabra. Here goes. Versículo 13. Toda Judá estaba de pie delante del Señor, incluyendo sus mujeres. ¿Dónde están las mujeres? Vinieron pocas mujeres acá, ¿no? ¿Dónde están las mujeres? That's right. Incluyendo las mujeres, sus hijos y los niños más pequeños. ¿Dónde están los niños? Los niños acá, ¿dónde están? Here's the deal. Escucha. Now here, you have to understand this now. Esto es importante. Dice la palabra de Dios. Y estando todo el pueblo, versículo 14, segunda de Crónicas, capítulo 20, versículo 14. Y estando todo el pueblo reunido, Yahaziel, hijo de Zacarías y nieto de Benanías, el cual era hijo de Geliel y nieto de Matanías, un levita descendiente de Asaf, quedó poseído por el Espíritu del Señor. Oh, come on now. A mí me encanta este texto, ¿sabe por qué? Porque me imagino que ellos estaban esperando que el Espíritu Santo iba a caer sobre una persona más importante. ¿Quién dice amén a eso? Pero el Espíritu Santo no eligió al más importante. El Espíritu Santo eligió al que la gente no cree que puede cambiar. El Espíritu Santo eligió al que es menos probable que Dios use. Porque así es que obra el Espíritu Santo. Yo me acuerdo cuando yo vendía drogas. Yo me acuerdo cuando estaba en la calle robando, que la gente no pensaba que yo podía cambiar. Oh, pero Dios tenía otro plan conmigo. Porque un día el Espíritu Santo cayó sobre mí. Y ese día mi vida cambió para siempre. Porque eso es lo que hace el Espíritu Santo cuando llega. A Dios no le interesan las encuestas, porque Él conoce tu corazón. Aleluya. Dice la palabra que este siervo se levanta. Dice que era un levita. Vamos a ir luego a ese punto del levita, porque él era de la tribu de los levitas. Eso es muy importante que tú lo entiendas. Dice que él quedó poseído por el Espíritu del Señor. Versículo 15, y dijo: pongan atención habitantes de Judá y de Jerusalén. Y tú, rey Josafat. Me encanta eso. Me encanta que él estaba lleno del Espíritu Santo y le dice al pueblo: escúchenme bien. Y luego mira al rey y le dice: y tú, rey Josafat. Porque el Espíritu Santo nos da autoridad, confianza. We don't walk in fear because we walk in the power of the Holy Spirit. Cuando el Espíritu Santo cae sobre nosotros, oh, we walk different. Can I get an amen? Amen. We got that Holy Spirit swag, you know what I mean? Like, yeah, I got Jesus. Oh, can nobody stop me now? Oh, I just wish you tried to stop me. I just wish. Dice tú, rey Josafat. Watch us. El Señor les dice: no tengan miedo ni se asusten ante este gran ejército, porque esta guerra no es de ustedes, sino de Dios. ¿Quién da un aplauso de Dios? Oh, come on now, come on. Come on now. Oh, esa guerra, dile que está al lado tuyo. No tengas miedo, dile, no tengas miedo. Dile, no te asustes, porque esa guerra no es tuya. Ese problema no es tuyo, es del Señor. Okay, let me continue because it's okay. All right, come on now. Bring it back. Dice él entonces, now, esta es la parte que siempre a mí me ha confundido, okay? This is the part where I'm always tripped up, okay? I'm going to share with you, because esta es la parte donde él dice, la guerra no es tuya, es del Señor. And I'm like, amen to that, right? Because this is, porque este es el tipo de cristianismo que nosotros queremos. Queremos el cristianismo que oramos, Dios se encarga, y usted no hace nada. ¿Quién dice amén a eso? That's the one we love, right? We're just like, God, you just do everything. You just do everything, God. I'm going to just give you the honor and the glory, God. I'm going to praise you, Jesus. Pero yo lo que dice después, dice, la guerra no es de ustedes. Y el versículo 16 dice, bajen mañana a atacarlos. Y ahí me pierde ahí. Porque si tú me dices que la guerra es de Dios, no mía, ¿para qué tú quieres que yo vaya a atacarlo, right? Like, either you're fighting or I'm fighting, God. Can you make up your mind? Right? Like, who's fighting here? Like, right? Like, what's going on here, God? ¿Tú vas a pelear o voy yo a pelear? Because you're telling me que la guerra es tuya, que no me preocupe, pero en el texto que sigue me dice que baje mañana a atacarlo. I'm confused. ¿Quién aquí a veces se confunde con lo que Dios te dice? Oh, come on, the real people, come on. La gente, you ever been there? Señor, háblame. Y cuando te habla, I don't understand. I don't get it, Lord. Yo tengo un amigo mío que me dice a mí, David, yo quiero que tú ores. Porque cuando tú oras, Dios te escucha. Y le digo yo, ¿y por qué tú dices eso? Dice, es que yo no creo que Dios hable español. Yo no creo. Because yo no sé inglés. Cuando tú hablas en inglés, como que yo siento la unción. Pero cuando yo hablo, I'm like, no, stop it. Right? Stop it. So él dice, en la mañana van a atacarlos. Now here's what I love about the Lord. Here's what I love. Escúchame lo que te voy a decir, por favor. Yo estoy convencido, sin ninguna duda, que aquí, en este día, se va a levantar un nuevo ejército para la gloria y la honra del Señor. Estoy convencido de eso. Convencido. Pero este ejército que Dios va a levantar va a ser un ejército que va a aprender a escuchar la voz de Dios y a obedecer la voz de Dios. We have to learn how to hear the voice of God and obey the voice of God. Porque mira lo precioso que escucha cuando usted puede escuchar la voz de Dios. Porque en el versículo 16 dice, mañana bajen a atacarlos. And look what happens. Vienen, I love this, right? Dice, vienen subiendo por la cuesta de Cis. Y ustedes lo encontrarán en el extremo del arroyo que está frente al desierto de Juriel. O sea que no solamente le dice que la victoria es de ellos, también le da el plan de ataque del enemigo. ¿Quién dice amén a eso? ¿Quién dice amén a eso? I mean, I want you to know something right now. Cuando usted está caminando en el Espíritu de Dios, y estás caminando conforme a la voluntad de Dios. No solamente Dios te habla para bendecirte, pero también te habla para que tú estés preparado, para que el enemigo no te caiga de sorpresa. Cuando venga el enemigo a atacarte, you're like, I knew you were coming, sucker. The Lord told me last night. What? You're not gonna scare me. Hallelujah. Hallelujah, right? This is the God we serve. Es un Dios que nos habla. Es un Dios que está comunicándonos siempre sus planes y sus propósitos. Y Dios quiere levantar una generación de jóvenes que se dediquen a escuchar la voz de Dios. Es importante. Listen to me, young people. Si de aquí no sale un ejército, we failed. Si de aquí no salen jóvenes llenos del Espíritu Santo, que Dios pueda decir, I got somebody there. Aquí hay un joven que me ama, aquí hay un joven que me busca, aquí hay un joven que me escucha. Dice la palabra que le dio el plan de ataque y le dice, escucha bien ahora. Listen to this. En el versículo 17 dice, no son ustedes los que van a pelear esta batalla. Tomen posición. ¿Qué le dice? Tomen posición. He's like, take your position, baby. It's going to get ugly before it gets pretty. Can I get an amen? It's going to get crazy before it gets holy. Can I get an amen? Dile que está al lado tuyo. Toma tu posición. Dile, toma tu posición. Dile. Come on now. Better take your position. You see, because eso es lo que Dios quiere, que en esta mañana, en este evento, los jóvenes tomen su posición en la iglesia católica, y que los jóvenes desde hoy en adelante empiecen a caminar y empiecen a hacer esa fuerza que la iglesia necesita para levantarnos, para caminar en la unción y decirle al mundo que no cree que la iglesia católica no va para ningún lado, que aquí estaremos y aquí seguiremos, porque las puertas del infierno no podrán contra nosotros. Aleluya. Porque la batalla no es nuestra, es del Señor. It's not my battle, it's God's battle. But He needs me. Él necesita que tú estés esperando en su voz. Dice la palabra que ellos empezaron a ayunar y a orar. Mi hermano, we need a young people that pray and fast. Se ha perdido el amor por el ayuno y la oración. We don't pray like we need to pray. We don't fast anymore. Es importante que entendamos que si nosotros vamos a ser personas que Dios va a usar a la máxima potencia, a la mayor efectividad, a la mayor productividad, debemos de ser jóvenes que oramos, que ayunamos, que permanecemos en el poder de Dios, jóvenes que toman su posición. ¿Quién dice amén? Dile que está al lado tuyo, toma tu posición, dile, toma tu posición. Come on now. You know what? Stand up. Párate. Come on, get up. Come on, get up. Get up wherever you are. Come on now, get up. Dile que está al lado tuyo. Take your position. Tell him, take your position. Dile que está al lado tuyo. Toma tu posición. Tell him God needs you. Dile que está al lado tuyo. Dios te necesita a ti. Tell somebody, yo sé que tú tienes miedo. Yo sé que hay problemas. Dile, pero esta batalla no es tuya. Dile, no es tuya. Es del Señor. La batalla es del Señor. Anima a alguien ahora. Dile, es del Señor la batalla. Es del Señor la batalla. We are fearless. Aleluya. We're fearless. Dile que está al lado tuyo. Dile que está al lado tuyo. Te va a salir bien. Don't worry. Tell him. It's going to be okay. Dale un abrazo. Anímale. Dale un abrazo. Say, I know it's hard. But it's going to be okay. It's going to be all right. Because it's God's battle. It's not your battle. No es tuya la batalla. Es de Dios la batalla. Es de Dios. You see, lo único que que Dios le está diciendo a ellos es, check this out, this is what God's saying to them. All I want you to do is show up. And then I'll show off, says the Lord. That's what God is saying. He's like, all I need is for some people to show up. Yo no sé si ustedes están luchando en su grupo de jóvenes con los jóvenes que no quieren venir. Y a veces dices tú, ay, ¿para qué tengo este grupo de jóvenes? Porque este grupo, oh, man, come on, right? Right? You're like, what is going on, man? Let me tell you something. ¿Sabe por qué? Porque Dios está esperando. Dios está esperando que tú que estás en ese grupo sea un joven que cuando tú llegas a ese grupo, you're burning so intensely with the fire of God, que tú estés quemando tan fuerte con el fuego de Dios, that they're going to come see you burn in the fire of God. They're going to be like, vamos a ir allá en ese grupo, hay jóvenes que están quemándose en el fuego del Espíritu Santo. We need to go see them. We need to go know them. We need to go talk to them. Hallelujah. Y él le dice, okay, dile que está al lado tuyo. Take your position. Tell him, take your position. Take your position. Dile. Take your position. Toma tu posición. Toma tu posición. Si tú ves a alguien al lado tuyo que no está bien, dale un codazo. Tell him, I ain't playing with you, boy. We in church. I ain't playing with you. I'm expecting God to show up. ¿Quién dice amén a eso? Él dijo, so here it is. Watch. Dijo, después de consultar con el pueblo, nombró algunos cantores. You know, I need the music ministry up here. Where's the music? I need the music up here. I need the music ministry up here. I need the cantores up here. I need the worship team up here. Because it's about to get crazy right now. Dile que está al lado tuyo, dile que está al lado tuyo. Stretch a little bit. There you go. Get those limbs working. Get those limbs working. Come on now. There you go. Okay. All right. Okay. So here. Watch it.
0: Bueno, qué alegría poder escuchar, ¿verdad? Amigos, amigas que están en sintonía en Tardes de Fe, nos alegra mucho el que nos acompañan y el que hemos escuchado un espíritu de poder con David Bisonó. Gracias le damos a él, ¿verdad? Que nos ha hablado precisamente del espíritu. Y qué gran recordatorio para nuestra alma. Dios no nos ha dado un espíritu de temor, sino un espíritu de poder, de amor, de dominio propio. Con esa fuerza y con esa unción, continuamos, claro, en esta hora de Tardes de Fe. Quédese con nosotros porque la tarde sigue cargada de bendiciones para tu vida. No le cambies. Vamos a escuchar ahora las noticias desde el Vaticano.
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4: En su encuentro con los participantes de la conferencia internacional Cuidar Voces y Rostros Humanos, promovida por el Dicasterio para la Comunicación, junto con el Dicasterio para la Cultura y la Educación, León XIV reiteró el compromiso de la Iglesia con la comunicación social. El pontífice hizo un llamado a promover la alfabetización digital y el uso crítico de los medios, especialmente entre los jóvenes.
5: By the unbridled promotion and implementation of technology at the expense of human dignity.
4: El Papa recordó que el decreto intermirifica del Concilio Vaticano II sobre los medios de comunicación social, que dio origen a la Jornada Mundial, comienza afirmando que la Iglesia Católica, fundada por Cristo el Señor para llevar la salvación a todos los hombres, siente el deber de proclamar el Evangelio, trabajando por la redención eterna de toda persona. Este deseo de que todos los hombres se salven y lleguen al conocimiento de la verdad debe, por lo tanto, guiar no solo nuestras decisiones, dijo el Papa, sino también las acciones, el uso y la orientación de los medios de comunicación, la tecnología digital y la inteligencia artificial, para asegurar que estas herramientas se pongan al servicio auténtico de la humanidad.
5: All of us, I am sure, are particularly concerned about the possible consequences.
4: El desafío que enfrentamos, por lo tanto, no concierne a la tecnología, sino a la humanidad misma. El pontífice espera que su primera encíclica, Magnifica Humanitas, que se publicará el 25 de mayo, está dedicada a la protección de la persona humana en la era de la inteligencia artificial, ayude a responder mejor a este llamado. A la luz de esto, dijo el Papa, confío que solo a través de la contemplación de Cristo, el Verbo encarnado, podremos no solo descubrir una visión correcta de Dios, sino también comprender la verdad de la humanidad.
5: The Lord be with you. May the name of the Lord be praised now and forever. Our help is in the name of the Lord, made heaven and earth.
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0: Bueno, hermanos, hermanas, sintonizados con el espíritu de poder que acabamos de escuchar, les recordamos que vamos a escuchar la novena al Espíritu Santo, sí, porque, bueno, ya estamos preparándonos para la gran fiesta espiritual, por eso los queremos invitar a abrir el corazón, pedir los siete dones, renovar nuestra fe en familia. Y vamos hoy en el día octavo de la novena al Espíritu Santo. Escuchemos.
7: En este momento, los invitamos a todos ustedes que nos sintonizan a través de esta señal de radio a que se unan en oración en la novena al Espíritu Santo. Invoquemos su presencia. Ven Espíritu Santo, llena los corazones de tus fieles y enciende en ellos el fuego de tu amor.

0: En el nombre del Padre, del Hijo y del Espíritu Santo. Amén. Recibe, oh Espíritu Santo, la consagración absoluta de todo mi ser, que te hago en este día, para que te dignes ser en adelante, en cada uno de los instantes de mi vida, en cada una de mis acciones, mi director, mi luz, mi guía, mi fuerza y todo el amor de mi corazón. Me abandono sin reservas a vuestras divinas operaciones y quiero ser siempre dócil a vuestras santas inspiraciones. Oh Santo Espíritu, dígnate formarme con María y en María, según el modelo de nuestro amado Jesús. Gloria al Padre Creador, gloria al Hijo Redentor, gloria al Espíritu Santo Santificador. Amén.
1: Oh Señor Jesucristo, que antes de ascender al cielo prometiste enviar al Espíritu Santo para completar tu obra en las almas de tus apóstoles y discípulos, dígnate concederme el mismo Espíritu Santo para que Él perfeccione en mi alma la obra de tu gracia y de tu amor. Concédeme el espíritu de sabiduría para que pueda despreciar las cosas perecederas de este mundo y aspirar solo a las cosas que son eternas. El espíritu de entendimiento para iluminar mi mente con la luz de tu divina verdad. El espíritu de consejo para que pueda siempre elegir el camino más seguro para agradar a Dios y ganar el cielo. El espíritu de fortaleza para que pueda llevar mi cruz contigo y sobrellevar con coraje todos los obstáculos que se opongan a mi salvación. El espíritu de conocimiento, para que pueda conocer a Dios y conocerme a mí mismo y crecer en la perfección de la ciencia de los santos. El espíritu de piedad, para que pueda encontrar el servicio a Dios dulce y amable. Y el espíritu de temor de Dios, para que pueda ser lleno de reverencia amorosa hacia Dios y que tema en cualquier modo disgustarlo. Márcame, amado Señor, con la señal de tus verdaderos discípulos y anímame en todas las cosas con tu Espíritu. Amén.
0: Dobla la voluntad y el corazón obstinado. Funde lo que está helado, calienta lo que está frío, guía los pasos que se han desviado.

abarcando a todos los otros dones. Como la caridad abraza a todas las otras virtudes, la sabiduría es el más perfecto de los dones. De la sabiduría está escrito: todo lo bueno vino a mí con ella, y riquezas innumerables me llegaron a través de sus manos. Es el don de la sabiduría el que fortalece nuestra fe, fortifica la esperanza, perfecciona la caridad y promueve la práctica de la virtud en el más alto grado. La sabiduría ilumina la mente para discernir y apreciar las cosas de Dios, ante las cuales los gozos de la tierra pierden su sabor, mientras la cruz de Cristo produce una divina dulzura, de acuerdo a las palabras del Salvador: toma tu cruz y sígueme, porque mi yugo es dulce y mi carga ligera.

0: revela a mi alma los misterios de las cosas celestiales, su enorme grandeza, poder y belleza. Enséñame a amarlas, sobre todo, por encima de todos los gozos pasajeros y las satisfacciones de la tierra. Ayúdame a conseguirlas y a poseerlas para siempre. Amén. Padre nuestro, que estás en el cielo, santificado sea tu nombre. Venga a nosotros tu reino. Hágase, Señor, tu voluntad, en la tierra como en el cielo. Danos hoy nuestro pan de cada día. Perdona nuestras ofensas, como también nosotros perdonamos a los que nos ofenden. No nos dejes caer en tentación y líbranos del mal. Amén. Dios te salve María, llena eres de gracia, el Señor es contigo. Bendita eres entre todas las mujeres y bendito es el fruto de tu vientre Jesús. Santa María, Madre de Dios, ruega por nosotros pecadores, ahora y en la hora de nuestra muerte. Amén. Gloria al Padre, gloria al Hijo y gloria al Espíritu Santo, como era en un principio, ahora y siempre, por los siglos de los siglos. Amén.
1: Espíritu Santo, llena los corazones de tus fieles y enciende en ellos la llama de tu amor. Oh Dios, que con la luz del Espíritu Santo iluminas los corazones de tus fieles, concédenos que, guiados por el mismo Espíritu, disfrutemos de lo que es recto y nos gocemos con su consuelo celestial.
2: Ven, Espíritu Santo, por tu don de sabiduría, concédenos la gracia de apreciar y estimar los bienes del cielo, y muéstranos los medios para alcanzarlos.
3: Ven, Espíritu Santo, por tu don de entendimiento, ilumina nuestras mentes respecto a los misterios de la salvación, para que podamos comprenderlos perfectamente y abrazarlos con fervor.
4: Ven, Espíritu Santo, por tu don de consejo, inclina nuestros corazones a actuar con rectitud y justicia, para beneficio de nosotros mismos y de nuestros semejantes.
2: Ven, Espíritu Santo, por tu don de fortaleza, fortalécenos con tu gracia contra los enemigos de nuestra alma, para que podamos obtener la corona de la victoria.
3: Ven, Espíritu Santo, por tu don de ciencia, enséñanos a vivir entre las cosas terrenas para no perder las eternas.
4: Ven, Espíritu Santo, por tu don de piedad, inspíranos a vivir sobria, justa y piadosamente en esta vida, para alcanzar el cielo en la otra vida.
2: Ven, Espíritu Santo, por tu don de temor de Dios, hiere nuestros cuerpos con tu temor, para así trabajar por la salvación de nuestras almas.
5: Oh Dios, que has unido las naciones en la confesión de tu nombre, concédenos que los que han renacido por el agua del bautismo tengan la misma fe en sus corazones y la misma piedad en sus acciones. Oh Dios, que enviaste el Espíritu Santo a los apóstoles, oye las oraciones de tus fieles para que gocen de la verdadera paz, quienes por tu gracia han recibido el don de la verdadera fe. Te suplicamos, oh Dios, que tu Santo Espíritu encienda en nuestros corazones esa llama que Cristo trajo a la tierra y deseó ardientemente fuera encendida. Inflama, oh Señor, nuestros corazones con el fuego del Espíritu Santo, para que te sirvamos castos de cuerpo y limpios de corazón. Enriquece, Señor, nuestros corazones derramando con plenitud tu Santo Espíritu, por cuya sabiduría fuimos creados y por cuya providencia somos gobernados. Te suplicamos, oh Dios Todopoderoso y Eterno, que tu Santo Espíritu nos defienda y habite en nuestras almas, para que al fin seamos los templos de su gloria. Te pedimos, Señor, que según la promesa de tu Hijo, el Espíritu Santo nos lleve al conocimiento pleno de toda la verdad revelada. Por Cristo nuestro Señor. Amén.
6: Y bueno, terminamos de escuchar con gran devoción la novena al Espíritu Santo. Gracias, gracias a todos los que se unieron en oración desde sus casas, trabajos, vehículos. La iglesia se fortalece cuando oramos juntos. Y en Tardes de Fe, la tarde sigue su curso, claro que sí. Continuamos con mensaje de palabra, esperanza, con buena música para el alma. Mantén tu sintonía en Radio Católica, porque la bendición continúa. Y hablando de música, bueno, precisamente en agradecimiento, para dar gracias a quienes hacen posible que la radio, la palabra de Dios, vaya por la radio y los testimonios sigan llegando a mucho más hogares y llegando a la vida de las personas, les dedicamos la siguiente melodía. Nos unimos a la frescura y a la devoción de Hakuna para escuchar. No es un canto al Espíritu Santo, déjeme que le diga. Es un canto, bueno, son tres personas en una: Dios Padre, Dios Hijo y Dios Espíritu Santo. Es una bella interpretación que se llama Simplemente, una canción que nos invita a descansar. Prepárese para descansar en el amor del Señor, sin complicaciones, tal como somos. Gracias por su valioso apoyo a la Radio Católica. Así que vamos a escuchar a continuación Hakuna, Sencillamente.
7: Disfrutar.
6: Ahí va, prepárese,

0: Bueno, ¿qué les parece? El lunes que voy a estar aquí acompañándolos en Memorial Day, pues se los vamos a poner completita, ¿eh? Está muy bella esta interpretación. Y bueno, así hemos escuchado simplemente con Hakuna, una caricia para el alma en esta tarde. Retomamos los micrófonos de Tardes de Fe para entrar ya casi en la ruta final. Y recuerde, esta canción es para agradecer a todos los sembradores de Jesús con María. ¿Habrá personas que se quieran anotar como nuevos sembradores de Jesús con María? Pueden hacerlo, todavía están aquí las operadoras, los operadores, 773-777-7773. Vamos a hacer una invitación para los caballeros.
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0: 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Y bueno, así llegamos al final de la jornada de más y más bendición en las tardes. Gracias de todo corazón por habernos acompañado en estas horas de oración, música, testimonios, bueno, consejos en la familia. Recuerden que la transmisión de la fe no se detiene. Aquí los invitamos a que sigan nuestra programación católica 24 horas al día. Que el Señor bendiga sus hogares, les conceda una noche de alegría y, si Dios quiere...
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0: En el nombre del Padre, del Hijo, del Espíritu Santo. Amén. La gracia y la paz de Dios nuestro Padre y de Jesucristo el Señor, que nos envían el Espíritu Santo, esté con todos ustedes.
1: Y con tu Espíritu.
0: Pues ya estamos preparándonos para el día de Pentecostés. Y son 7 dones. Y yo les decía antes a la gente, escoge uno, pídeselo a Dios. Pero como están las cosas, mejor pidan todo. Porque hace falta, estamos pasando por ratos un poquito fuertes para todo mundo, pero la alegría de congregarnos en este mismo espíritu, siendo parte de la iglesia, nos encomendamos a la santa del día de hoy, Santa Rita de Casia, y le pedimos que todas estas cosas que parecen imposibles para nosotros, nos recuerde que no son imposibles para Dios, y que por su intercesión logramos pues acercarnos a Él. Pidamos

0: perdón por esas cosas que a veces resultan imposibles de quitarnos. Esos pendientes, esas preocupaciones, esos pecados, esas manchas, esas cosas que vienen de familia, que ya venimos arrastrando de años, que se nos han hecho pecados así como la diabetes, como el cáncer, que son enfermedades crónicas, que dicen que ya no tenemos remedio. Bueno, es un día de pensar que eso, si eso lo vemos como imposible, será para nosotros, pero no para Dios. Por eso, con corazón dispuesto, digamos, yo confieso ante Dios Todopoderoso y ante ustedes, hermanos, que he pecado mucho de pensamiento, palabra, obra y omisión. Por mi culpa, por mi culpa, por mi gran culpa. Por eso ruego a Santa María, siempre Virgen, a los ángeles, a los santos y a ustedes, hermanos, que intercedan por mí ante Dios nuestro Señor. Y el Señor, que es rico en misericordia, tenga piedad de nosotros, perdone nuestros pecados y nos lleve a la vida eterna.
1: Amén.

0: en esta oración colecta quiero poner a un grupo de mujeres que se encuentran haciendo un retiro en las montañas de Big Bear, que vienen de tres parroquias al menos. La Sagrada Familia, el grupo Emaús, Levántate y Camina, que se encuentran. Son mujeres que les ha tocado de todo, bien difícil como a Santa Rita. Que el Señor les ayude a regresar a nosotros, a este mundo, cambiadas, transformadas y habiendo conocido el corazón de Dios que las ama siempre. Oremos. Señor Dios, que mediante la glorificación de tu ungido y la iluminación de tu Espíritu Santo, nos abriste la entrada a la vida eterna. Concédenos que al participar de tan admirable don, aumente nuestro deseo de servirte y seamos impulsados a crecer en nuestra fe. Por Jesucristo nuestro Señor.
1: Amén. Lectura del libro de los Hechos de los Apóstoles. En aquellos días, el rey Agripa y Berenice llegaron a Cesarea para saludar a Festo. Como se detuvieron algún tiempo allí, Festo expuso al rey el caso de Pablo con estas palabras: Tengo aquí un preso que me dejó Félix, cuya condenación me pidieron los sumos sacerdotes y los ancianos de los judíos cuando estuve en Jerusalén. Yo les respondí que no era costumbre romana condenar a ningún hombre sin carearlo antes con sus acusadores para darle la oportunidad de defenderse de la acusación. Vinieron conmigo a Cesarea y sin dar largas al asunto, me senté en el tribunal al día siguiente y mandé que compareciera ese hombre. Los acusadores que se presentaron contra él no le hicieron cargo de ninguno de los delitos que yo sospechaba. Se trataba solo de ciertas discusiones acerca de su religión y de un tal Jesús ya muerto, que Pablo asegura que está vivo. No sabiendo qué determinación tomar, le pregunté a Pablo si quería ir a Jerusalén para que se le juzgara allá de esos cargos. Pero como él pidió ser juzgado por el César, ordené que siguiera detenido hasta que yo pudiera enviárselo. Palabra de Dios.
2: Te alabamos, Señor.
1: Bendigamos al Señor, que es el Rey del universo. Aleluya. Bendigamos al Señor, que es el Rey del universo. Aleluya. Bendice al Señor, alma mía. Que todo mi ser bendiga su santo nombre. Bendice al Señor, alma mía. Y no te olvides de sus beneficios. Bendigamos al Señor, que es el Rey del universo. Aleluya. Como desde la tierra hasta el cielo, así es de grande su misericordia. Como dista el oriente del ocaso, así aleja de nosotros nuestros delitos. Bendigamos al Señor, que es el Rey del universo. Aleluya. En el cielo, el Señor puso su trono y su reino abarca el universo. Bendigan al Señor todos los ángeles, ejecutores fieles de sus órdenes. Bendigamos al Señor, que es el Rey del universo. Aleluya.

El Espíritu Santo les enseñará todas las cosas y les recordará todo cuanto yo les he dicho, dice el Señor.

0: Que el Señor esté con ustedes. Proclamación del Santo Evangelio según San Juan. Gloria a ti, Señor. En aquel tiempo le preguntó Jesús a Simón Pedro: Simón, hijo de Juan, ¿me amas más que estos? Él le contestó: Sí, Señor, tú sabes que te quiero. Jesús le dijo: Apacienta mis corderos. Por segunda vez le preguntó: Simón, hijo de Juan, ¿me amas? Él le respondió: Sí, Señor, tú sabes que te quiero. Jesús le dijo: Pastorea mis ovejas. Por tercera vez le preguntó: Simón, hijo de Juan, ¿me quieres? Pedro se entristeció de que Jesús le hubiera preguntado por tercera vez si lo quería. Y le contestó: Señor, tú lo sabes todo. Tú bien sabes que te quiero. Jesús le dijo: Apacienta mis ovejas. Yo te aseguro, cuando eras joven, tú mismo te ceñías la ropa e ibas a donde querías. Pero cuando seas viejo, extenderás los brazos y otro te ceñirá y te llevará a donde no quieras. Esto se lo dijo para indicarle con qué género de muerte habría de glorificar a Dios. Y después le dijo: Sígueme. Palabra del Señor. Pueden sentarse. Este es uno de los evangelios que más me gustan porque habla de las preguntas que Dios espera y cómo se ajusta a nosotros. Nos pregunta si lo amamos y como no lo amamos lo suficiente, bueno, se ajusta a nosotros. ¿Me quieres? No es lo mismo amar que querer. Yo puedo querer mi perrito, puedo querer esta comida, puedo querer esa cosa. Amar siempre tiene que ser algo hacia una persona, hacia Dios, hacia algo grande, santo, bonito, a un estilo de vida que va más allá de lo ordinario. ¿Me quieres? Bueno. Y le pregunta tres veces porque tres veces lo negó, lo que la gente más o menos entiende. Pero también es esa respuesta que Dios necesita de nosotros. Tú lo sabes todo, le dice San Pedro, tú lo sabes todo. Tú sabes que te quiero. He demostrado que no te sé amar lo suficiente, pero conmigo puedes contar hasta aquí. Es como decimos, hasta aquí llegué, aquí está mi rayita. De allí para allá sería bueno, pero pues ¿para qué te prometo lo que no voy a dar? Y en la vida religiosa, y todavía soy religioso, aunque ya estoy en proceso pues de hacerme diocesano, de pertenecer aquí a la diócesis de Los Ángeles, los votos de pobreza, castidad y obediencia te hablan no una renuncia, sino una entrega por amor a la vocación, a la misión, inspirada por Dios, porque es un llamado que nosotros recibimos de Dios. Y el llamado más importante es el de apacentar a tus ovejas. No es solamente un encargo que le hizo a Pedro como el primer papa, sino a quien se dedica a ser pastor. Esa es la gran diferencia entre ser administrador y ser pastor. Administrador, haces un trabajo, demuestras que quieres porque estás trabajando. Un pastor se queda más tiempo, se mete con más ganas y bueno, pues es un don que yo todavía no conozco. Ya, soy administrador, ya llevo casi 10 años y al paso que sigo, pues vamos haciendo cuenta, Señor, porque aquí o es de esta, porque la otra sopa ya no hay. Cuando uno entra en contacto con las personas, te das cuenta que el ejemplo de los santos, especialmente de Santa Rita de Case, yo la conocí en Egipto cuando era misionero entre los coptos en Asuán. Allí los jóvenes, especialmente las muchachas, que son maltratadas, que no les dejan estudiar, que las critican por ser cristianas, no solamente, y también las musulmanas les va como les va, ¿verdad? Pero ellas también, y donde quiera andan buscando una imagencita, aunque sea chiquitita, de Santa Rita. Yo nomás me acuerdo que tenía un clavo aquí metida y dije, ay, pobrecita. Y luego monjita de pilón. Digo, pues sí, como que nomás haciéndote monjita ya te hace santa. Pero ¿por qué nomás así? Pero la veían con una devoción bien grande, hasta que me explicaron su vida. Es patrona de las causas difíciles y desesperadas. No, le digo, ese ya es San Judas. No, ese es de las imposibles. Y Dios es el Dios de las causas imposibles. ¿Por qué nadie me tiene envidia de estar donde yo estoy? Porque es imposible que alguien quiera ir ahí. Y ha sido mi clave de decir, eso es lo que Dios quiere de mí. Y cuando Dios le dice a Pedro, mira Pedro, cuando eras joven tú ibas donde querías. Pero cuando seas viejo, otro te va a ceñir la cintura. Otro te va a llevar donde no quieras. ¿Cómo sé que Dios me llama a ser misionero? Porque he ido a lugares donde nadie quiere ir. Fui el único voluntario de ir a Sudán. Fui el que se quedó allí, de todos mis compañeros que estudiaran árabe, el único que se quedó al mundo árabe. Todos los demás se regresaron a sus diócesis a hacer otra cosa. Y estoy contento de haber hecho mi parte. Y también estoy contento de las generaciones que siguen, porque están en lugares imposibles. Y bueno, estando ahí uno, se da uno cuenta de su necesidad, de su fragilidad y su dependencia de Dios. Allí no sabía si iba a comer o no iba a comer, si iba a tener medicina o no medicina. Simplemente uno se va con fe, se abandona, se avienta todos los años de la juventud. Ahorita me da tanto miedo llegar a los 55 y ya me faltan como 5 meses nomás, porque yo soy de noviembre. Y me lo recuerdan cada vez que voy a la segundeada. Señoras y señores, todos los mayores de 55, acuérdense que tienen 30% de descuento los martes. Ay, Dios mío, digo yo. Y yo el año pasado no me celebré mi 54, pero este sí lo voy a celebrar. Ya están invitados todos a Madre de los Dolores. Y todos tienen que llevar su sobre porque sí quiero regalo. Ahorita estoy juntando centavos. Centavitos de esos que ya no van a servir. Les dije a la gente, tráiganmelos porque ¿para qué es padre? ¿Qué proyecto tiene? Mi vejez. Tengo que ir pensando en eso. Desde que me están pagando por ser padrecito, antes no me pagaban, todo era gratis. Desde que me pagan mi salario, se va metiendo al banco. Y pues gracias a Dios, como ahí y me tiene todo la iglesia, la gente, pues yo no tengo que gastar mucho de lo mío, pues nomás pagar el celular de vez en cuando y así. Y pues ahí se va guardando los centavitos. Nunca había tenido tanto dineral yo. Y me empiezan a llegar las promociones. Ya tiene crédito suficiente para comprarse una casa. Yo nunca me preocupé dónde iba a vivir. Donde quiera que iba uno, allí estaba la cama, allí estaba el cuarto. ¿Para qué quiere uno tanto? Llegué aquí y el padre Daniel me regaló una cama chiquita donde se murió un padre viejito. Pues le hice una misa y que no me asuste, no me estire las patas, ¿verdad? Por si acaso. Pero ahora que me operaron, vieran qué a gusto, está hecha para viejitos. Se agarra uno así y se levanta uno bien a gusto. Entonces dije, sí he ido donde Dios ha querido. Este año también en la arquidiócesis me dijeron los que están deseando entrar a hacerse diocesanos aquí, les pedimos 5 años y que te anden moviendo de una parroquia a otra. Dice, usted ya hizo 2 años ahí, si gusta usted ir a otro lugar. A mí no me dijeron que fuera Madre de los Dolores, o sea que si yo quería, ahí me mandaron. Y yo, bendito sea Dios, estoy bendecido, pero ahora me dijeron, ¿quiere ir otra o se queda ahí? Dice, queremos que se quede allí, pero es libre de irse. No, pues ¿a dónde voy más que más valga, da? Si ya nos empezamos a querer así, pues hay que seguirle otro ratito, hay que echar raíces. Y estoy bien contento. Entonces estamos en este proceso. Y cuando yo veo que no es donde yo escojo, sino donde Dios escoge, estoy contento de que eso haya sido. Santa Rita de Casia, eso me enseñó. Ella quería ser monjita desde que era niña, desde los 10, 11 años. A los 12 años sus propios papás la casaron con un viejo. A los 12 años. Fíjense dónde empieza el abuso, desde allí. No, mi hija, mejor cásate con ese señor. Como dice la canción, ay, ese señor, cuando están bailando, como dice el, ay, mamá, me aprieta ese señor. Dice, no, mi hija, baile con ese señor. ¿Por qué? Porque las familias dependían de que la mujer fuera mantenida y que no nomás mantuviera a la mujer, sino que mantuviera a toda la familia por la dote que tenían que recibir. Y ella tuvo que dejar su deseo de consagrarse a Dios a un lado. Le tocó un marido de lo peor que pueda haber. Gracias a Dios no duró mucho. Casi 30 años, nada más. Pero que son 5 minutos bajo el agua. Así la trató bien mal. Y ella ofrecía siempre, siempre lo trató bien. Siempre rezó por él. Siempre lo tenía presente con Dios. Pues no fue monjita, pero le tocó estar reza y reza más todavía. Porque tenía un marido, como tantas mamás y tantas mujeres que están lidiando con ese señor. Pero tú lo escogiste. Ella no, ella se lo dieron, se lo pusieron. O sea, ella sí podía quejarse. Hay señoras que llegan y dicen, ay, padre, yo estoy pensando en dejar a mi marido. Le digo, ¿y tiene el recibo todavía? Porque aquí en Estados Unidos, si no te gusta una cosa, llevas el recibo y te lo cambia, nada más de qué tiene esto. Ah, ándale pues. Pero pues si no te casaste por la iglesia, ¿dónde está tu recibo? El recibo es el papelito. No, que el papelito sí, sí sirve. Pero si tú lo escogiste, ¿por qué lo quieres dejar ahora? Ay, padre, es que. Bueno, la oración de la esposa por su esposo es esencial. Es lo que nos dice ella. El esposo se convirtió después de tantos años. ¿Cuánta gente tiene que luchar con su marido borracho por años, aguantarle abusos, necesidades, insultos, carencias? Y después ya el viejito, como pues, el hígado se le está acabando, entonces ya como que se compone. Y después de que se compone, como si nada hubiera pasado. Y las pobres señoras se quedan enojadas con la vida, porque pues le salió defectuoso. Aquí hay la ley del carro limón. Si te compras un carro que pagaste y te resulta que llevas 3 veces, se la vive en el mecánico, pues puedes sacarle más dinero y que te den otro más bueno. Pero un marido que te sale defectuoso, no hay ley para eso. Te lo tienes que aguantar. Y por eso Santa Rita de Casia, ahí está la pobrecita. Eventualmente, un día, él le pidió perdón. Señora, yo quisiera que un día tu marido te pidiera perdón, pero no te hagas ilusiones. Son mulos. No saben pedir, pero no saben disculparse. Mira, viejita, por los años que no me dicen, perdóname pues. ¿Y ya? ¿Y qué más? Bueno, pues tú agarra de tu fe. Ella tuvo 2 hijos. Con amor o sin amor, pero tuvo 2 hijos. Este señor le pidió perdón y a los pocos días se lo mataron. Lo asesinaron. O sea, también, si era malo en su casa, imagínense cómo era afuera. Lo mataron. Y los hijos, los 2 hijos, pues querían vengarlo. Estaban bien enojados. ¿Cuántas mamás, por ejemplo, que les han matado en la violencia en los países como estamos ahorita, les matan y les dejan con niños chiquitos, viudas, huérfanos y también necesitados? Los chiquillos crecen. Por eso hay veces que matan a toda la familia con todo y chiquillos. Pero si dejan los niños, esos niños tienen una ansia. Dice, padre, hable con mi hijo. ¿Por qué tengo que hablar con su hijo? Porque se quiere ir de soldado. Pues qué bonito, es un trabajo también ese, ¿verdad? Luchar por la justicia, ir a defender el mundo. No, quiere ir a meterse a soldado para que le enseñen a usar las armas y matar a los que mataron a su papá. Es un dolor bien grande y todo eso. Entonces, el deseo de venganza, la violencia se hace más feo. Entonces, Santa Rita de Casia es una cosa imposible. Perdonar al que te quitó tu padre, el que te cegó la vida. Apenas iban componiendo y ¡zas!, se lo quitan. Entonces, Santa Rita de Casia hay que tenerla presente. La vida pastoral es bien importante porque te pone en la llaga de las personas. en las necesidades de ellos. Y uno, como sacerdote, ya sea por los sacramentos o por la plática que tiene uno, o que te invitan a comer y te sacan todo esto, uno tiene que saber decir la palabra del Evangelio. Eres joven, tú puedes decir lo que quieras, pero gasta tu vida, que nomás es una. Ella pidió que mejor Dios se los llevara para que no actuaran, pues, porque entonces sí se iban a condenar. Dios se las quitó. Y dije, ay, ¿qué mamá va a andar pidiendo que se le mueran los hijos? Pues Santa Rita de Casia prefirió eso a ver los asesinos. ¿Cuántas mamás ven que su hijo es un asesino? Ha matado un montón de gente, secuestrado a otros. Tiene un montón de cosas que están mal habidas. Y nomás se queda calladita porque calladita se ve bonita. No. Santa Rita dice, hay que rezarle a Dios. Hay que pedir lo que convenga, aunque eso no te guste. Mejor muertos que anden haciéndola de asesinos. Para que vean lo que es ser santo. Ser santo no nomás es, ay, Diosito, yo y que no vine a misa y que confiéseme. No, es bien trabajoso ser cristiano católico. Sigue la vida de ella. Estaba joven, viuda, en lugar de buscar y rehacer su vida, como decimos ahora. Ella no quiso rehacer su vida, quiso seguir su vida. Ella siempre deseó ser religiosa y trató de meterse al convento, pero como no era virgen, pues han visto una viuda que tenga dos hijos que sea virgen, pues no. Ya estaba usada. Y las monjitas, la superior, no la quiso admitir. Pero ahí se metió San Juan Bautista y también otro santito por ahí que salió. No me acuerdo quién era. Y Cristo. La metieron a fuerza. Pues, ¿qué le cuesta a Dios abrir, a pasarla por la pared, esa murallota grande de ahí de las monjitas de la OSA, de la Orden de San Agustín, de las Agustinas? La metió. Cuando ya la encontraron ahí, pues el Señor me trajo. Vieron que era pues un deseo grande y ya la dejaron ahí. Pues si te trae Jesucristo al convento y te trae San Juan el Bautista, pues ¿qué más recomendaciones necesitas? Y se dedicó pues a la vida de religiosa. Por eso aparece con el hábito. No es una monjita cualquiera. Ella es una esposa, una viuda y ahora una religiosa. ¿Por qué trae una cruz en la mano? Porque en el 1381 ya nació, 82, hasta el 1457 que se murió, vivió mucho tiempo. Entonces vivió pensando en los sufrimientos de Cristo, cómo Cristo había padecido por nosotros, y ella dijo, pues a mí me ha tocado puro sufrimiento y ahorita que estoy aquí estoy bien a gusto, mándame sufrimientos para que comparta tus sufrimientos. Y Dios la premió con una, estaba rezando seguro ahí donde está la corona del Cristo, le cayó una espina y se le clavó aquí, y esa herida le duró hasta el día de su muerte. Pero de una cosa bien fea. Se le hinchaba, se le pudría, se le infectaba y apestaba. La gente que estaba con ella no aguantaba. Fíjense cómo es difícil para muchas personas, especialmente nosotros que vamos a ser ya de 55 y más, la incontinencia. Yo cuando en la tiendita le ando sacando vueltas al Costco, le ando sacando vueltas a... Porque van señores a comprar, a hacer sus cuentas, pero pues van todos orinaditos. No hay gente que los esté cuidando. Ellos tratan de ir ahí y pues uno anda oliendo bien bonito en la tienda y de repente te llega así sabroso. Y trato de moverme para el lado y me conoce. ¡Padre! Yo lo ando y digo, ¡ay, Dios mío! Y pues uno tiene que atenderlo, pero pues si sí te das cuenta. ¿Cómo le dice uno? En mi parroquia también viene un señor ahí y se pone mero adelante junto con todos a la hora de la comunión. O sea, como que haya, no está tan viejito, está joven, pero pues algo le... Andar con una pestilencia así, imagínense la pobre santa que tenía este regalo de Dios, pero pues también qué clase de regalos. Ya le amoló la vida a su marido. Sus hijos querían ser eso. Y ahora Jesús le da ese regalito. A mí no me andes dando nada. Hay cosas que nos toca y decimos, pues, ¿cómo Dios se acordó de mí? ¿Quién cree que soy? ¿Por qué no me da esa paciencia, esa perseverancia, ese buscarle al sufrimiento la redención? Unida a Cristo sí tiene sentido, y si no, no. ¿Cómo echarse a perder en vida así? Y yo me pongo a pensar, ¿verdad? Me pongo a pensar, Dios mío, ¿cómo es posible que esto que yo veo afuera, apenas hace 3 días, pues me regalaron un carrito porque yo no puedo comprar? Pero me dijo mi amiga, dice, doña Luisa Marinacho, te lo voy a dar, pero no creas que te lo voy a dar si no tienes aseguranza. Pues ahí voy a la aseguranza, estaba negociando ahí entre que sí, entre ya. Y que me hablan por teléfono una señora que me barre la iglesia. Padre, córrale, llame a la policía. ¿Qué pasó? Hay un señor afuera en la calle que está cargando su arma de esa de con unas balotas. Y pues se me olvidó que estaba negociando la aseguranza. ¿Quién tiene uno seguro médico? ¿Quién tiene uno seguro la vida? Nadie. Y estaba allí, y los chiquillos de mi escuela están a punto de graduarse. Estaban haciendo su desayuno, iban a salir, y este estaba preparando las balas para hacer una de esas cosas que se arman. Gracias a Dios que iba pasando esta señora ahí. Gracias a Dios que me habló, y yo pude empezar a hablarle a la directora, enciérrense, no salgan, y llamen a la policía. Y gracias a Dios vino la policía, se armó todo. Allí ya no es extraño, porque a cada rato en el South Central así es. Los que andamos allí, así es, ¿verdad? Pero este señor me iba a hacer una matazón de gente ahí. Gracias a Dios yo no estaba allí, ¿verdad? Pero qué feo es que te toque ver, que te toque sentir eso. La policía llegó, se lo llevaron y lo van a meter al para que no vuelva a salir. ¿Qué tal si sale y otra vez nos puede buscar a eso? Entonces, lo que pasó en San Diego podía haber pasado en mi parroquia. Hay de muchas cosas que Dios nos libra. Y no le agradecemos a Dios por eso. Solamente no salimos ni en la televisión, no salimos ni en nada. ¿Por qué? Porque no pasó una desgracia. Pero pues yo estoy en la televisión ahora y le estoy dando gracias a todos los sembradores, a todos los que están ofreciendo sus sacrificios. Esas apestilencias que a veces no te puedes ni mover de un lado, que no te pueden ni bañar, que ya no te contienes, que te da pena que te esté pasando eso. Mira, gracias, ofrece eso por los que tenemos que estar trabajando con el pueblo de Dios, porque eso es sufrimiento redentor. Si no, te vas a estar queje y queje y queje, y pues ni te va a servir a ti ni nos va a servir a nosotros. Vea, nadie tiene la vida asegurada excepto por medio de Cristo Redentor, y eso es lo que ella tiene, la cruz ahí. Agarra tu cruz y sígueme. Esa es tu cruz, que apesta, que no gusta, que nos da desesperación. Bueno, ofrécela. Gracias a Dios está así la situación. Haz de cuenta que no pasó nada. Bendito sea Dios de la que nos ha librado. Hay que pedirle a Santa Rita de Casa que nos libre de todas esas cosas. Jesús también rezó que si era posible que no le tocara ese cáliz. El cáliz es sufrimiento, derrama sangre. Y Dios sí quiso que le pasara. No se la pasó a Jesús, pero a nosotros que sí nos tenga tantita paciencia, ¿verdad? Y todas las personas que nos están rezando, los que están enfermos, los que están recuperándose. Yo tengo presente, ¿verdad?, a todas las mamás que están sufriendo por sus hijos, están en silla de ruedas, que acaban de salir de una operación, les querían quitar el hígado. Una señora me dijo, padre, ¿qué cree? Le dije que rezara por mi hermana, que le iban a hacer un estudio allí en Guadalajara, que tiene cáncer ya regado por todos lados, se llama metástasis. Cuando te dicen eso, ir allá, hazte el ánimo. Y si puedes, de una vez arregla todos tus asuntos. Ya salió bien del pulmón. Mal falta el hígado, le faltan los riñones, le falta todo. Pero ya empezó a sanar, y no hay nada como que Dios te dé la oportunidad de salir adelante. Los milagros sí los hace Dios, y a veces hasta sin pedírselos. Pero a ella, el milagro más bonito es que pasó del hedor, que quiere decir apestar, al olor a santidad. Por eso ella tiene en la corona una corona de flores, porque acuérdense que lo que le apestaba era la cabeza. Cuando ella murió, empezó a oler a flores. ¿Cómo Dios cambió ese sufrimiento en ese olor a santidad? Y no se corrompió, no la enterraron, porque ahí la pueden ir a ver en Casia. Allí está todavía incorrupta. Entonces, ¿qué más milagro quiere uno de eso? Hay santas que la han pasado, los imposibles. Ya no te desesperes si eres sembrador. Ya no pidas a Dios que se acabe el sufrimiento que uno tiene. Pídele, Señor, ayúdame a pechugar. Ayúdame a no rajarme. Ayúdame a sacar adelante mi compromiso. Y bueno, para eso tenemos las oraciones y ahorita vamos a rezar por eso. Agradecerle a Dios, agradecerle por ti y agradecerle por nuestro ministerio. Por Cristo nuestro Señor. Amén.
1: Acá de invocación
0: vamos a decir, escúchanos, Señor.
2: Oremos por el Papa León XIV, por el arzobispo José Horacio Gómez, por los obispos, sacerdotes y diáconos, para que sean fieles servidores del Evangelio y guíen al pueblo de Dios con amor y humildad. Roguemos al Señor.
1: Escúchanos, Señor.
2: Oramos por el Padre José Alberto Pimentel, quien hoy preside esta Santa Eucaristía, para que el Señor fortalezca su ministerio sacerdotal, lo sostenga con su amor y, guiado por la luz del Espíritu Santo, sea siempre fiel y generoso en su servicio al pueblo de Dios. Roguemos al Señor.
1: Escúchanos, Señor.
2: Oremos por nuestros hermanos difuntos y por las almas del purgatorio, para que el Señor les conceda el descanso eterno y brille para ellos la luz perpetua. Roguemos al Señor.
1: Escúchanos, Señor.
2: Oramos por los sacerdotes de Jesús con María, quienes con su generosidad hacen posible este apostolado. Bendícelo, Señor, y recompensa su entrega, porque gracias a su apoyo continuamos llevando tu palabra por medio de la televisión, radio y plataformas digitales. Roguemos al Señor.
1: Escúchanos, Señor.
2: Oramos por todas las mamás cuyos nombres están depositados frente al altar, para que el Señor las bendiga, las fortalezca y las llene de paz, y que la Virgen María las proteja siempre. Roguemos al Señor.
1: Escúchanos, Señor.
0: Padre bueno, te encomendamos a nuestros bienhechores, amigos, personas que trabajan y que ponen lo que tienen a nuestro servicio. En particular te pido por Ana, por Cande, por Silvia, por Januario, por Juanita Ávila, Juanita Rodríguez, Margarito Limias y su familia, las Teresitas allá en Michoacán, a Irene en el Xochimilco, Imelda. Todas las personas que en la misa del Día de las Madres dije que iba a saludar, aquí las tengo presentes. Pido por Silvia Pichardo, que es quien lleva mis cuentas y pues le ha dado una enfermedad en la cabeza. También a mi secretaria, la señora Lourdes, que pronto tengan su recuperación. Las personas que me piden de rezar por ustedes en las redes sociales, que el Señor escuche el corazón que tienen de madres. Por Cristo nuestro Señor. Amén. Pueden sentarse.

Oren, hermanos y hermanas, para que este sacrificio mío y de ustedes sea agradable a Dios Padre Todopoderoso. Dios misericordioso, que despojando a Santa Rita de Casia de la persona vieja, te dignaste formar en ella una mujer nueva, conforme a tu imagen. Concédenos propicio que nosotros, igualmente renovados, te ofrezcamos este sacrificio de reconciliación agradable a tus ojos, por Jesucristo nuestro Señor. Amén. Que el Señor esté con ustedes. Levantemos el corazón. Demos gracias al Señor nuestro Dios. En verdad es justo y necesario que te alaben, Señor, tus criaturas del cielo y de la tierra, porque al recordar a tus santos como Santa Rita de Casia, que por amor al reino de los cielos se consagraron a Cristo, celebramos tu providencia admirable, que no cesa de llamar al ser humano a la santidad de su primer origen, y lo hace participar ya desde ahora de los bienes que gozará en el cielo. Por eso, con todos los ángeles y santos, te alabamos proclamando sin cesar.

Santo eres en verdad, Señor, fuente de toda santidad. Por eso te pedimos que santifiques estos dones con la efusión de tu Espíritu, de manera que se conviertan para nosotros en el cuerpo y la sangre de Jesucristo, Hijo tuyo y Señor nuestro, que nos mandó celebrar estos misterios, el cual, cuando iba a ser entregado a su pasión, voluntariamente aceptada, tomó pan, dándote gracias, lo partió y lo dio a sus discípulos, diciendo: tomen y coman todos de él, porque esto es mi cuerpo, que será entregado por ustedes. Del mismo modo, acabada la cena, tomó el cáliz, y dándote gracias de nuevo, lo pasó a sus discípulos, diciendo: tomen y beban todos de él, porque este es el cáliz de mi sangre, sangre de la alianza nueva y eterna, que será derramada por ustedes y por muchos para el perdón de los pecados. Hagan esto en conmemoración mía. Este es el sacramento de nuestra fe.

0: pues, Padre,
1: al celebrar ahora el memorial de la muerte y resurrección de tu Hijo, te ofrecemos el pan de vida y el cáliz de salvación, y te damos gracias porque nos haces dignos de servirte en tu presencia. Te pedimos humildemente que el Espíritu Santo congregue en la unidad a cuantos participamos del cuerpo y de la sangre de Cristo. Acuérdate, Señor, de tu Iglesia extendida por toda la tierra, con el Papa León XIV, con nuestro arzobispo José Horacio Gómez, sus obispos auxiliares, en particular el obispo de mi región, Matthew Elshoff, y todos los pastores que cuidan de tu pueblo, llévala a su perfección por la caridad. Acuérdate también de nuestros hermanos y hermanas que se durmieron en la esperanza de la resurrección, por quienes oramos en este día, quienes han sido sembradores, quienes han sido inmigrantes, quienes han sido soldados, que han ido a la guerra y han quedado por allá, por los que están sufriendo el ébola en Uganda, en Congo, por todos los que están sufriendo otras enfermedades, los que van de turismo, por todas las personas que en este momento pues tienen accidentes en este tiempo de viajar, que el Señor los acompañe y también los lleve a la vida eterna. Admítelos a contemplar la luz de tu rostro. Ten misericordia de todos nosotros. Y así con María, la Virgen, Madre de Dios, su esposo San José, los apóstoles y cuantos vivieron en tu amistad a través de los tiempos, merezcamos por tu Hijo Jesucristo compartir la vida eterna y cantar tus alabanzas. Por Cristo, con Él y en Él, a ti Dios Padre omnipotente, en la unidad del Espíritu Santo, todo honor y toda gloria por los siglos.

y fieles a la recomendación del Salvador, siguiendo su divina enseñanza, nos atrevemos a decir: Padre nuestro que estás en el cielo, santificado sea tu nombre, venga a nosotros tu reino, hágase tu voluntad en la tierra como en el cielo. Danos hoy nuestro pan de cada día, perdona nuestras ofensas, como también nosotros perdonamos a los que nos ofenden. No nos dejes caer en la tentación y líbranos del mal. Líbranos de todos los males, Señor, y concédenos la paz en nuestros días, para que, ayudados por tu misericordia, vivamos siempre libres de pecado y protegidos de toda perturbación, mientras esperamos la gloriosa venida de nuestro Salvador Jesucristo. Señor Jesucristo, que dijiste a tus apóstoles: la paz les dejo, mi paz les doy. No tengas en cuenta nuestros pecados, sino la fe de tu iglesia, y conforme a tu palabra, concédele la paz y la unidad, tú que vives y reinas por los siglos de los siglos. Que la paz del Señor esté siempre con ustedes. Ofrézcanse la señal de paz. La paz de Cristo, paz de Cristo.

Este es el Cordero de Dios que quita el pecado del mundo. Dichosos los invitados a la cena del Señor. Señor, yo no soy digno de que entres en mi casa, pero una palabra tuya bastará para sanarme. Cuerpo y sangre de Cristo nos guarden para la vida eterna. Amén.

Reunimos a las personas que desde su hogar nos acompañan en esta celebración para que hagan el acto de comunión espiritual. Creo, Jesús mío, que estás verdaderamente presente en el Santísimo Sacramento del altar. Te amo por encima de todas las cosas y deseo recibirte con todo mi corazón. Pero no pudiendo hacerlo ahora sacramentalmente, te pido que vengas al menos espiritualmente a mi corazón. Y como si ya te hubiera recibido, te abrazo en mi corazón y me uno a ti completamente. Por favor, no permitas que me separe de ti. Amén. Dios te salve, María. Llena eres de gracia, el Señor es contigo. Bendita eres entre todas las mujeres. Bendito es el fruto de tu vientre, Jesús. Santa María, Madre de Dios, ruega por nosotros, pecadores, ahora y en la hora de nuestra muerte. Amén. María, Madre de Gracia, Madre de Misericordia. Sagrado Corazón de Jesús. Señor San José, ruega por nosotros. Santa Rita de Casia, ruega por nosotros. Oremos. Por la eficacia de este sacramento, te rogamos, Señor, que a ejemplo de Santa Rita de Casia, nos conduzca siempre por el camino de tu amor, y que la obra buena que empezaste en nosotros la perfecciones hasta el día en que se manifieste Jesucristo, el que vive y reina por los siglos de los siglos. Amén. Que el Señor esté con ustedes. Y los bendiga Dios omnipotente, en el nombre del Padre, del Hijo, del Espíritu Santo. Amén. Vayamos en paz. Demos gracias a Dios. Que Dios los bendiga a todos. Aleluya, aleluya. Demos gracias a Dios. Aleluya, aleluya.

Agradecemos profundamente su participación en nuestra celebración litúrgica de la Eucaristía y de manera especial a nuestros sembradores, que con su generosa ofrenda hacen posible la transmisión diaria del momento más sublime y culmen de nuestra fe.

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2: Honrar la fiesta de la Visitación. Primer día. El ángel le respondió a María: El Espíritu Santo descenderá sobre ti, y el poder del Altísimo te cubrirá con su sombra. Por eso, el niño será santo y será llamado Hijo de Dios. También, tu pariente Isabel concibió un hijo a pesar de su vejez, y la que era considerada estéril ya se encuentra en su sexto mes. Por eso, no hay nada imposible para Dios. Lucas, capítulo 1, versículos del 35 al 37. Digamos como María, proclama mi alma la grandeza del Señor y mi espíritu se alegra en Dios mi Salvador. Oremos. Oh Dios, nada es imposible para ti. Envía tu Espíritu Santo sobre nosotros, que el poder del Altísimo nos cubra. Concédenos la gracia de la evangelización y la conversión, para que todos puedan conocer la santidad de la vida humana. Concédenos esto por tu Hijo, nuestro Señor Jesucristo, que reina eternamente contigo, pero nació de una mujer. Amén.

0: Madre de la Iglesia, Madre del Salvador, siempre atenta a nuestras súplicas, refugio de los pecadores y consuelo de los afligidos, dijo:
1: Mi Hijo me ha concedido que todo aquel que se encomiende a mí, al rezar el rosario, tendrá como intercesores a toda la corte celestial, en vida y a la hora de la muerte. No estoy aquí yo, que soy tu madre, que

0: rezo del Santo Rosario, hora de estar con nuestra Madre María Santísima, porque somos una gran familia. Les saluda su hermana en Cristo, Francis Jiménez, muy alegre y bien acompañada con Anita. ¿Cómo estás?
1: Estamos muy agradecidos con nuestro Señor y sobre todo muy felices por poder cada uno de nosotros coronar a través de nuestras oraciones a la Reina de los cielos y la tierra, a nuestra intercesora, al auxilio de todos los cristianos. Les invitamos para que cada uno de ustedes ya envíen sus intenciones de oración. Recuerden, pueden hacerlo enviándolos a la cuenta de WhatsApp en cabina en vivo, a la página oficial del Sembrador, www.elsembrador.org, al Esner Radio Chat y también a través de sus llamadas. Vamos a agradecer como todos los días a todos los sembradores de Jesús con María que hacen posible que nos unamos en esta hermosa devoción, en el rezo del Santo Rosario, y que ha sido esta devoción muy recomendada por muchos papas y muchos santos, ya que nuestra Madre Santa María, la Virgen del Santo Rosario, ha pedido que se rece tanto en sus apariciones en Lourdes como en Fátima. Y para ello, pues vamos a presentar cada una de sus intenciones y necesidades de todos los que nos acompañan en este momento en el rezo del Santo Rosario. En este momento les invitamos para que también usted, ahí en su casita, donde quiera que nos sintonice, presente sus intenciones y las pongamos en las manos de nuestra dulce y santa Madre María, para que por su intercesión la reciba nuestro Padre Celestial, Francis.
0: Amén. Claro, claro que sí. Así que unidos en oración por todos los sembradores de Jesús con María que hacen posible el rezo del Santo Rosario. Unidos en oración por sus necesidades, sembradores de Jesús con María, y por las necesidades de todas sus familias.
1: Nos unimos en oración para pedir también por la anhelada paz en el mundo entero, el término de la violencia, los asesinatos y los secuestros. Recordemos que nuestra Madre María nos pidió que rezáramos el Santo Rosario para alcanzar la paz en el mundo y el fin de la guerra, especialmente a estos niños santos allá en Fátima. Así que sigamos practicando el rezo y sigamos orando también por todos los que se encuentran enfermos en sus hogares, en los hospitales o aquellos que serán intervenidos quirúrgicamente.
0: Amén. Oramos también por la unidad en las familias, para que también en las familias haya mucha vocación al sacerdocio. Unidos en oración por todos los desafíos de las familias y por la paz también en los hogares.
1: Pedimos por intercesión de nuestra Madre Santa María, también por todas las almas del purgatorio y para que nuestra Madre Santísima consuele a aquellos familiares de quienes han partido a la casa del Padre, les fortalezca y les ayude y sobre todo les llene su corazón de esperanza. Que luzca para todas las almas del purgatorio la luz perpetua y descansen en paz.
0: Así sea. Amén. Unidos en oración, también siempre pidiendo para que desaparezcan las injusticias y enemistades y brote por todas partes el amor y la paz.
1: Pedimos también por todas las familias, especialmente aquellas que tienen familiares que están privados de su libertad, aquellas que han perdido sus trabajos o también aquellas que han sido desintegradas a causa de las deportaciones. Oremos también por los inmigrantes y por una reforma migratoria justa.
0: Unidos en oración por aquellas personas que no tienen trabajo, oramos por las necesidades e intenciones personales de los que se están uniendo en este rezo del Santo Rosario.
1: Presentamos también las intenciones que nos han escrito en redes y plataformas sociales, así como aquellas que nos han comunicado a través de sus llamadas telefónicas. Y también pues les invitamos a todos los que están en la fiel sintonía para que también en este momento especial presenten cada una de sus necesidades e intenciones personales. Le pedimos a Nuestra Señora del Santo Rosario, ella que se dignó venir a Fátima a revelar a los tres pastorcitos los tesoros ocultos de la gracia en el Rosario, para que inspire nuestro corazón con un sincero amor por esta devoción y para que meditando cada uno de estos misterios dolorosos, los misterios de nuestra redención que ellos evocan, pueda enriquecer nuestro corazón con sus frutos y obtener la paz del mundo, la conversión de todos los pecadores y todas las gracias que le pedimos en este Santo Rosario para la mayor gloria de Dios, por honor de nuestra Madre Santísima y por el bien de todas las almas, especialmente la nuestra y nuestra propia santificación.
0: Hoy meditamos los misterios dolorosos por la señal de la Santa Cruz. De nuestros enemigos, líbranos, Señor Dios nuestro, en el nombre del Padre, del Hijo y del Espíritu Santo.
1: Amén. Señor mío Jesucristo, Dios y hombre verdadero, Padre, Creador y Redentor mío, por ser tú quien eres, bondad infinita, y porque te amo sobre todas las cosas, me pesa de todo corazón de haberte ofendido. Propongo enmendarme y confesarme a su tiempo. Ofrezco cuanto hiciere en satisfacción de mis pecados. Y confío en tu bondad y misericordia infinita, que me perdonarás por tu preciosísima sangre y me dará las gracias necesarias para nunca más pecar.
0: Amén. Señor, abre mis labios
1: y mi boca proclamará tu alabanza.
0: Dios mío, ven en mi auxilio.
1: Señor, date prisa en socorrernos.
0: Creo en Dios Padre Todopoderoso, Creador del cielo y de la tierra. Creo en Jesucristo, su único Hijo, nuestro Señor, que fue concebido por obra y gracia del Espíritu Santo. Nació de Santa María Virgen, padeció bajo el poder de Poncio Pilato, fue crucificado, muerto y sepultado. Descendió a los infiernos, al tercer día resucitó de entre los muertos, subió a los cielos y está sentado a la derecha de Dios Padre Todopoderoso. Desde allí ha de venir a juzgar a vivos y muertos. Creo en el Espíritu Santo, la Santa Iglesia Católica, la comunión de los santos, el perdón de los pecados, la resurrección de la carne y la vida eterna.
1: Amén. Ofrecemos las oraciones en honor a la Santísima Trinidad. Padre nuestro que estás en el cielo, santificado sea tu nombre. Venga a nosotros tu reino. Hágase tu voluntad en la tierra como en el cielo.
0: Danos hoy nuestro pan de cada día. Perdona nuestras ofensas, como también nosotros perdonamos a los que nos ofenden. No nos dejes caer en la tentación y líbranos del mal. Amén.
1: Dios te salve María, llena eres de gracia, el Señor es contigo. Bendita eres entre todas las mujeres, y bendito es el fruto de tu vientre Jesús.
0: Santa María, Madre de Dios, ruega por nosotros pecadores, ahora y en la hora de nuestra muerte. Amén.
1: Dios te salve María, llena eres de gracia, el Señor es contigo. Bendita eres entre todas las mujeres, y bendito es el fruto de tu vientre Jesús.
0: Santa María, Madre de Dios, ruega por nosotros pecadores, ahora y en la hora de nuestra muerte. Amén.
1: Dios te salve María, llena eres de gracia, el Señor es contigo. Bendita eres entre todas las mujeres y bendito es el fruto de tu vientre Jesús.
0: Santa María, Madre de Dios, ruega por nosotros pecadores, ahora y en la hora de nuestra muerte. Amén.
1: Gloria al Padre, al Hijo y al Espíritu Santo.
0: Como era en el principio, ahora y siempre, por los siglos de los siglos. Amén. Primer misterio doloroso, la oración en el huerto. Entonces Jesús fue con ellos a un huerto llamado Getsemaní y dijo a sus discípulos: siéntense aquí mientras voy a orar. Y tomando consigo a Pedro y a los dos hijos de Zebedeo, comenzó a sentir tristeza y angustia. Entonces les dijo: mi alma está triste, hasta el punto de morir. Quédense aquí y velen conmigo. Y adelantándose un poco, cayó rostro en la tierra y suplicaba así: Padre mío, si es posible que pase de mí esta copa, pero no sea como yo quiero, sino como tú quieras. Evangelio de Mateo, capítulo 26, versículo del 36 al 39. Palabra del Señor.
1: Gloria a ti, Señor Jesús.
0: Padre nuestro que estás en el cielo, santificado sea tu nombre. Venga a nosotros tu reino, hágase tu voluntad en la tierra como en el cielo.
1: Danos hoy nuestro pan de cada día, perdona nuestras ofensas, como también nosotros perdonamos a los que nos ofenden. No nos dejes caer en tentación y líbranos del mal. Amén.
0: Dios te salve María, llena eres de gracia, el Señor es contigo. Bendita eres entre todas las mujeres, y bendito es el fruto de tu vientre, Jesús.
1: Santa María, Madre de Dios, ruega por nosotros pecadores, ahora y en la hora de nuestra muerte. Amén.
0: Dios te salve María, llena eres de gracia, el Señor es contigo. Bendita eres entre todas las mujeres, y bendito es el fruto de tu vientre, Jesús.
1: Santa María, Madre de Dios, ruega por nosotros pecadores, ahora y en la hora de nuestra muerte. Amén.
0: Dios te salve María, llena eres de gracia, el Señor es contigo. Bendita eres entre todas las mujeres, y bendito es el fruto de tu vientre, Jesús.
1: Santa María, Madre de Dios, ruega por nosotros pecadores, ahora y en la hora de nuestra muerte. Amén.
0: Dios te salve María, llena eres de gracia, el Señor es contigo. Bendita eres entre todas las mujeres, y bendito es el fruto de tu vientre, Jesús.
1: Santa María, Madre de Dios, ruega por nosotros pecadores, ahora y en la hora de nuestra muerte. Amén.
0: Dios te salve María, llena eres de gracia, el Señor es contigo. Bendita eres entre todas las mujeres, y bendito es el fruto de tu vientre, Jesús.
1: Santa María, Madre de Dios, ruega por nosotros pecadores, ahora y en la hora de nuestra muerte. Amén.
0: Dios te salve María, llena eres de gracia, el Señor es contigo. Bendita eres entre todas las mujeres, y bendito es el fruto de tu vientre, Jesús.
1: Santa María, Madre de Dios, ruega por nosotros pecadores, ahora y en la hora de nuestra muerte. Amén.
0: Dios te salve María, llena eres de gracia, el Señor es contigo. Bendita eres entre todas las mujeres, y bendito es el fruto de tu vientre, Jesús.
1: Santa María, Madre de Dios, ruega por nosotros pecadores, ahora y en la hora de nuestra muerte. Amén.
0: Dios te salve María, llena eres de gracia, el Señor es contigo. Bendita eres entre todas las mujeres, y bendito es el fruto de tu vientre, Jesús.
1: Santa María, Madre de Dios, ruega por nosotros pecadores, ahora y en la hora de nuestra muerte. Amén.
0: Dios te salve María, llena eres de gracia, el Señor es contigo. Bendita eres entre todas las mujeres, y bendito es el fruto de tu vientre, Jesús.
1: Santa María, Madre de Dios, ruega por nosotros pecadores, ahora y en la hora de nuestra muerte. Amén.
0: Dios te salve María, llena eres de gracia, el Señor es contigo. Bendita eres entre todas las mujeres, y bendito es el fruto de tu vientre, Jesús.
1: Santa María, Madre de Dios, ruega por nosotros pecadores, ahora y en la hora de nuestra muerte. Amén.
0: Gloria al Padre, al Hijo y al Espíritu Santo.
1: Como era en el principio, ahora y siempre, por los siglos de los siglos. Amén.
0: María, Madre de Gracia, Madre de Misericordia.
1: En la vida y en la muerte, ampáranos, oh Gran Señora.
0: Oh Jesús mío, perdona nuestros pecados. Líbranos del fuego del infierno. Lleva al cielo a todas las almas, especialmente a las más necesitadas de tu misericordia. Amén.
1: Segundo misterio doloroso, la flagelación de Jesús atado a la columna. Pilato puso en libertad a Barrabás, y a Jesús, después de haberlo hecho azotar, lo entregó para que fuera crucificado. Del Santo Evangelio según San Mateo, en el capítulo 27, versículos 26, palabra del Señor.
0: Gloria a ti, Señor Jesús.
1: Padre nuestro, que estás en el cielo, santificado sea tu nombre. Venga a nosotros tu reino. Hágase tu voluntad en la tierra como en el cielo.
0: Danos hoy nuestro pan de cada día. Perdona nuestras ofensas, como nosotros perdonamos a los que nos ofenden. No nos dejes caer en la tentación y líbranos del mal. Amén.
1: Dios te salve María, llena eres de gracia, el Señor es contigo. Bendita eres entre todas las mujeres, y bendito es el fruto de tu vientre, Jesús.
0: Santa María, Madre de Dios, ruega por nosotros pecadores, ahora y en la hora de nuestra muerte. Amén.
1: Dios te salve María, llena eres de gracia, el Señor es contigo. Bendita eres entre todas las mujeres, y bendito es el fruto de tu vientre, Jesús.
0: Santa María, Madre de Dios, ruega por nosotros pecadores, ahora y en la hora de nuestra muerte. Amén.
1: Dios te salve María, llena eres de gracia, el Señor es contigo. Bendita eres entre todas las mujeres, y bendito es el fruto de tu vientre, Jesús.
0: Santa María, Madre de Dios, ruega por nosotros pecadores, ahora y en la hora de nuestra muerte. Amén.
1: Dios te salve María, llena eres de gracia, el Señor es contigo. Bendita eres entre todas las mujeres, y bendito es el fruto de tu vientre, Jesús.
0: Santa María, Madre de Dios, ruega por nosotros pecadores, ahora y en la hora de nuestra muerte. Amén.
1: Dios te salve María, llena eres de gracia, el Señor es contigo. Bendita eres entre todas las mujeres, y bendito es el fruto de tu vientre, Jesús.
0: Santa María, Madre de Dios, ruega por nosotros pecadores, ahora y en la hora de nuestra muerte. Amén.
1: Dios te salve María, llena eres de gracia, el Señor es contigo. Bendita eres entre todas las mujeres, y bendito es el fruto de tu vientre, Jesús.
0: Santa María, Madre de Dios, ruega por nosotros pecadores, ahora y en la hora de nuestra muerte. Amén.
1: Dios te salve María, llena eres de gracia, el Señor es contigo. Bendita eres entre todas las mujeres, y bendito es el fruto de tu vientre, Jesús.
0: Santa María, Madre de Dios, ruega por nosotros pecadores, ahora y en la hora de nuestra muerte. Amén.
1: Dios te salve María, llena eres de gracia, el Señor es contigo. Bendita eres entre todas las mujeres, y bendito es el fruto de tu vientre, Jesús.
0: Santa María, Madre de Dios, ruega por nosotros pecadores, ahora y en la hora de nuestra muerte. Amén.
1: Dios te salve María, llena eres de gracia, el Señor es contigo. Bendita eres entre todas las mujeres, y bendito es el fruto de tu vientre, Jesús.
0: Santa María, Madre de Dios, ruega por nosotros pecadores, ahora y en la hora de nuestra muerte. Amén.
1: Dios te salve María, llena eres de gracia, el Señor es contigo. Bendita eres entre todas las mujeres, y bendito es el fruto de tu vientre, Jesús.
0: Santa María, Madre de Dios, ruega por nosotros pecadores, ahora y en la hora de nuestra muerte. Amén.
1: Gloria al Padre, al Hijo y al Espíritu Santo.
0: Como era en el principio, ahora y siempre, por los siglos de los siglos. Amén.
1: María, Madre de Gracia, Madre de Misericordia.
0: En la vida y en la muerte, ampáranos, Gran Señora.
1: Oh Jesús mío, perdona nuestros pecados, líbranos del fuego del infierno, lleva al cielo a todas las almas, socorre especialmente a las más necesitadas de tu infinita misericordia.
0: Amén. Meditamos el tercer misterio doloroso, la coronación de espinas. Entonces, los soldados del procurador llevaron consigo a Jesús al pretorio y reunieron alrededor de él a toda la corte. Lo desnudaron y le echaron encima un manto de púrpura y trenzaron una corona de espinas. Se la pusieron sobre la cabeza y en su mano derecha una caña. Y doblando la rodilla delante de él, le hacían burla diciendo: Salve, Rey de los Judíos. Evangelio de Mateo, capítulo 27, versículo del 27 al 29. Palabra del Señor.
1: Gloria a ti, Señor Jesús.
0: Padre nuestro que estás en el cielo, santificado sea tu nombre. Venga a nosotros tu reino. Hágase tu voluntad en la tierra como en el cielo.
1: Danos hoy nuestro pan de cada día. Perdona nuestras ofensas, como también nosotros perdonamos a los que nos ofenden. No nos dejes caer en tentación y líbranos del mal. Amén.
0: Dios te salve María, llena eres de gracia. El Señor es contigo. Bendita eres entre todas las mujeres y bendito es el fruto de tu vientre, Jesús.
1: Santa María, Madre de Dios, ruega por nosotros pecadores, ahora y en la hora de nuestra muerte. Amén.
0: Dios te salve María, llena eres de gracia, el Señor es contigo, bendita eres entre todas las mujeres, y bendito es el fruto de tu vientre, Jesús.
1: Santa María, Madre de Dios, ruega por nosotros pecadores, ahora y en la hora de nuestra muerte. Amén.
0: Dios te salve María, llena eres de gracia, el Señor es contigo, bendita eres entre todas las mujeres, y bendito es el fruto de tu vientre, Jesús.
1: Santa María, Madre de Dios, ruega por nosotros pecadores, ahora y en la hora de nuestra muerte. Amén.
0: Dios te salve María, llena eres de gracia, el Señor es contigo, bendita eres entre todas las mujeres, y bendito es el fruto de tu vientre, Jesús.
1: Santa María, Madre de Dios, ruega por nosotros pecadores, ahora y en la hora de nuestra muerte. Amén.
0: Dios te salve María, llena eres de gracia, el Señor es contigo, bendita eres entre todas las mujeres, y bendito es el fruto de tu vientre, Jesús.
1: Santa María, Madre de Dios, ruega por nosotros pecadores, ahora y en la hora de nuestra muerte. Amén.
0: Dios te salve María, llena eres de gracia, el Señor es contigo, bendita eres entre todas las mujeres, y bendito es el fruto de tu vientre, Jesús.
1: Santa María, Madre de Dios, ruega por nosotros pecadores, ahora y en la hora de nuestra muerte. Amén.
0: Dios te salve María, llena eres de gracia, el Señor es contigo, bendita eres entre todas las mujeres, y bendito es el fruto de tu vientre, Jesús.
1: Santa María, Madre de Dios, ruega por nosotros pecadores, ahora y en la hora de nuestra muerte. Amén.
0: Dios te salve María, llena eres de gracia, el Señor es contigo, bendita eres entre todas las mujeres, y bendito es el fruto de tu vientre, Jesús.
1: Santa María, Madre de Dios, ruega por nosotros pecadores, ahora y en la hora de nuestra muerte. Amén.
0: Dios te salve María, llena eres de gracia, el Señor es contigo, bendita eres entre todas las mujeres, y bendito es el fruto de tu vientre, Jesús.
1: Santa María, Madre de Dios, ruega por nosotros pecadores, ahora y en la hora de nuestra muerte. Amén.
0: Dios te salve María, llena eres de gracia, el Señor es contigo, bendita eres entre todas las mujeres, y bendito es el fruto de tu vientre, Jesús.
1: Santa María, Madre de Dios, ruega por nosotros pecadores, ahora y en la hora de nuestra muerte. Amén.
0: Gloria al Padre, al Hijo y al Espíritu Santo.
1: Como era en el principio, ahora y siempre, por los siglos de los siglos. Amén.
0: María, Madre de Gracia, Madre de Misericordia.
1: En la vida y en la muerte, ampáranos, oh Gran Señora.
0: Oh Jesús mío, perdona nuestros pecados. Líbranos del fuego del infierno. Lleva al cielo a todas las almas, especialmente a las más necesitadas de tu misericordia. Amén.
1: Cuarto misterio doloroso. Jesús con la cruz a cuestas, camino del Calvario. Y obligaron a uno que pasaba, a Simón de Cirene, que volvía del campo, el padre de Alejandro y de Rufo, a que llevara su cruz. Lo condujeron al lugar del Gólgota, que quiere decir de la calavera. Del Santo Evangelio según San Marcos, capítulo 15, versículos 21 al 22. Palabra del Señor.
0: Gloria a ti, Señor Jesús.
1: Padre nuestro, que estás en el cielo, santificado sea tu nombre. Venga a nosotros tu reino. Hágase tu voluntad en la tierra como en el cielo.
0: Danos hoy nuestro pan de cada día. Perdona nuestras ofensas, como nosotros perdonamos a los que nos ofenden. No nos dejes caer en la tentación y líbranos del mal. Amén.
1: Dios te salve María, llena eres de gracia, el Señor es contigo. Bendita eres entre todas las mujeres, y bendito es el fruto de tu vientre, Jesús.
0: Santa María, Madre de Dios, ruega por nosotros pecadores, ahora y en la hora de nuestra muerte. Amén.
1: Dios te salve María, llena eres de gracia, el Señor es contigo. Bendita eres entre todas las mujeres, y bendito es el fruto de tu vientre, Jesús.
0: Santa María, Madre de Dios, ruega por nosotros pecadores, ahora y en la hora de nuestra muerte. Amén.
1: Dios te salve María, llena eres de gracia, el Señor es contigo. Bendita eres entre todas las mujeres, y bendito es el fruto de tu vientre, Jesús.
0: Santa María, Madre de Dios, ruega por nosotros pecadores, ahora y en la hora de nuestra muerte. Amén.
1: Dios te salve María, llena eres de gracia, el Señor es contigo. Bendita eres entre todas las mujeres, y bendito es el fruto de tu vientre, Jesús.
0: Santa María, Madre de Dios, ruega por nosotros pecadores, ahora y en la hora de nuestra muerte. Amén.
1: Dios te salve María, llena eres de gracia, el Señor es contigo. Bendita eres entre todas las mujeres, y bendito es el fruto de tu vientre, Jesús.
0: Santa María, Madre de Dios, ruega por nosotros pecadores, ahora y en la hora de nuestra muerte. Amén.
1: Dios te salve María, llena eres de gracia, el Señor es contigo. Bendita eres entre todas las mujeres, y bendito es el fruto de tu vientre, Jesús.
0: Santa María, Madre de Dios, ruega por nosotros pecadores, ahora y en la hora de nuestra muerte. Amén.
1: Dios te salve María, llena eres de gracia, el Señor es contigo. Bendita eres entre todas las mujeres, y bendito es el fruto de tu vientre, Jesús.
0: Santa María, Madre de Dios, ruega por nosotros pecadores, ahora y en la hora de nuestra muerte. Amén.
1: Dios te salve María, llena eres de gracia, el Señor es contigo. Bendita eres entre todas las mujeres, y bendito es el fruto de tu vientre, Jesús.
0: Santa María, Madre de Dios, ruega por nosotros pecadores, ahora y en la hora de nuestra muerte. Amén.
1: Dios te salve María, llena eres de gracia, el Señor es contigo. Bendita eres entre todas las mujeres, y bendito es el fruto de tu vientre, Jesús.
0: Santa María, Madre de Dios, ruega por nosotros pecadores, ahora y en la hora de nuestra muerte. Amén.
1: Dios te salve María, llena eres de gracia, el Señor es contigo. Bendita eres entre todas las mujeres, y bendito es el fruto de tu vientre, Jesús.
0: Santa María, Madre de Dios, ruega por nosotros pecadores, ahora y en la hora de nuestra muerte. Amén.
1: Gloria al Padre, al Hijo y al Espíritu Santo.
0: Como era en el principio, ahora y siempre, por los siglos de los siglos. Amén.
1: María, Madre de Gracia, Madre de Misericordia.
0: En la vida y en la muerte, ampáranos, Gran Señora.
1: Oh Jesús mío, perdona nuestros pecados, líbranos del fuego del infierno, lleva al cielo a todas las almas, socorre especialmente a las más necesitadas de tu infinita misericordia.
0: Amén. Quinto misterio doloroso, la crucifixión y muerte de Jesús. Llegados al lugar llamado la calavera, le crucificaron allí a él y a los dos malhechores, uno a la derecha y otro a la izquierda. Jesús decía: Padre, perdónales, porque no saben lo que hacen. Era ya eso del mediodía, cuando al eclipsarse el sol, hubo oscuridad sobre la tierra hasta media tarde. El velo del santuario se rasgó por medio, y Jesús, dando un fuerte grito, dijo: Padre, en tus manos pongo mi espíritu. Y dicho esto, expiró. Del Santo Evangelio de Lucas, capítulo 23, versículo del 33 al 46. Palabra del Señor.
1: Gloria a ti, Señor Jesús.
0: Padre nuestro que estás en el cielo, santificado sea tu nombre. Venga a nosotros tu reino. Hágase tu voluntad en la tierra como en el cielo.
1: Danos hoy nuestro pan de cada día. Perdona nuestras ofensas, como también nosotros perdonamos a los que nos ofenden. No nos dejes caer en tentación y líbranos del mal. Amén.
0: Dios te salve María, llena eres de gracia. El Señor es contigo. Bendita eres entre todas las mujeres. Y bendito es el fruto de tu vientre, Jesús.
1: Santa María, Madre de Dios, ruega por nosotros pecadores, ahora y en la hora de nuestra muerte. Amén.
0: Dios te salve María, llena eres de gracia, el Señor es contigo. Bendita eres entre todas las mujeres, y bendito es el fruto de tu vientre, Jesús.
1: Santa María, Madre de Dios, ruega por nosotros pecadores, ahora y en la hora de nuestra muerte. Amén.
0: Dios te salve María, llena eres de gracia, el Señor es contigo. Bendita eres entre todas las mujeres, y bendito es el fruto de tu vientre, Jesús.
1: Santa María, Madre de Dios, ruega por nosotros pecadores, ahora y en la hora de nuestra muerte. Amén.
0: Dios te salve María, llena eres de gracia, el Señor es contigo. Bendita eres entre todas las mujeres, y bendito es el fruto de tu vientre, Jesús.
1: Santa María, Madre de Dios, ruega por nosotros pecadores, ahora y en la hora de nuestra muerte. Amén.
0: Dios te salve María, llena eres de gracia, el Señor es contigo. Bendita eres entre todas las mujeres, y bendito es el fruto de tu vientre, Jesús.
1: Santa María, Madre de Dios, ruega por nosotros pecadores, ahora y en la hora de nuestra muerte. Amén.
0: Dios te salve María, llena eres de gracia, el Señor es contigo. Bendita eres entre todas las mujeres, y bendito es el fruto de tu vientre, Jesús.
1: Santa María, Madre de Dios, ruega por nosotros pecadores, ahora y en la hora de nuestra muerte. Amén.
0: Dios te salve María, llena eres de gracia, el Señor es contigo. Bendita eres entre todas las mujeres, y bendito es el fruto de tu vientre, Jesús.
1: Santa María, Madre de Dios, ruega por nosotros pecadores, ahora y en la hora de nuestra muerte. Amén.
0: Dios te salve María, llena eres de gracia, el Señor es contigo. Bendita eres entre todas las mujeres, y bendito es el fruto de tu vientre, Jesús.
1: Santa María, Madre de Dios, ruega por nosotros pecadores, ahora y en la hora de nuestra muerte. Amén.
0: Dios te salve María, llena eres de gracia, el Señor es contigo. Bendita eres entre todas las mujeres, y bendito es el fruto de tu vientre, Jesús.
1: Santa María, Madre de Dios, ruega por nosotros pecadores, ahora y en la hora de nuestra muerte. Amén.
0: Dios te salve María, llena eres de gracia, el Señor es contigo. Bendita eres entre todas las mujeres, y bendito es el fruto de tu vientre, Jesús.
1: Santa María, Madre de Dios, ruega por nosotros pecadores, ahora y en la hora de nuestra muerte. Amén.
0: Gloria al Padre, al Hijo y al Espíritu Santo.
1: Como era en el principio, ahora y siempre, por los siglos de los siglos. Amén.
0: María, Madre de Gracia, Madre de Misericordia.
1: en la vida y en la muerte. Ampáranos, oh Gran Señora.
0: Oh Jesús mío, perdona nuestros pecados. Líbranos del fuego del infierno. Lleva al cielo a todas las almas, especialmente a las más necesitadas de tu misericordia. Amén.
1: Oh soberano santuario, sagrario del Verbo Eterno,
0: libra, Virgen del Infierno, a los que rezan tu rosario. Emperatriz poderosa de los mortales, consuelo.
1: Ábrenos, Señor, el cielo con una muerte dichosa y danos pureza del alma, ya que eres tan poderosa.
0: Por las intenciones del Santo Padre, Padre nuestro, que estás en el cielo, santificado sea tu nombre, venga a nosotros tu reino, hágase tu voluntad en la tierra como en el cielo.
1: Danos hoy nuestro pan de cada día, perdona nuestras ofensas, como también nosotros perdonamos a los que nos ofenden. No nos dejes caer en tentación y líbranos del mal. Amén.
0: Dios te salve María, llena eres de gracia, el Señor es contigo. Bendita eres entre todas las mujeres, y bendito es el fruto de tu vientre, Jesús.
1: Santa María, Madre de Dios, ruega por nosotros pecadores, ahora y en la hora de nuestra muerte. Amén.
0: Gloria al Padre, al Hijo y al Espíritu Santo.
1: Como era en el principio, ahora y siempre, por los siglos de los siglos. Amén.
0: Dios te salve, María Santísima, Hija de Dios Padre, Virgen Purísima, antes del parto, en tus manos ponemos nuestra fe para que la ilumines. Llena eres de gracia, el Señor es contigo. Bendita eres entre todas las mujeres, y bendito es el fruto de tu vientre, Jesús.
1: Santa María, Madre de Dios, ruega por nosotros pecadores, ahora y en la hora de nuestra muerte. Amén.
0: Dios te salve María Santísima, Madre de Dios Hijo, Virgen Purísima en el parto, en tus manos ponemos nuestra esperanza para que la alientes. Llena eres de gracia, el Señor es contigo. Bendita eres entre todas las mujeres, y bendito es el fruto de tu vientre, Jesús.
1: Santa María, Madre de Dios, ruega por nosotros pecadores, ahora y en la hora de nuestra muerte. Amén.
0: Dios te salve María Santísima, Esposa de Dios, Espíritu Santo, Virgen Purísima, después del parto, en tus manos ponemos nuestra caridad para que la inflames. Llena eres de gracia, el Señor es contigo. Bendita eres entre todas las mujeres, y bendito es el fruto de tu vientre, Jesús.
1: Santa María, Madre de Dios, ruega por nosotros pecadores, ahora y en la hora de nuestra muerte. Amén.
0: Dios te salve María Santísima, templo y sagrario de la Santísima Trinidad, Virgen concebida sin la culpa original. Dios te salve, Reina, Madre de Misericordia, vida, dulzura y esperanza nuestra. Dios te salve, a ti llamamos los desterrados, hijos de Eva, a ti suspiramos, gimiendo y llorando en este valle de lágrimas. Ea pues, Señora, abogada nuestra, vuelve a nosotros esos tus ojos misericordiosos, y después de este destierro, muéstranos a Jesús, fruto bendito de tu vientre. Oh clemente, oh piadosa, oh dulce Virgen María, ruega por nosotros, Santa Madre de Dios, para que seamos dignos de alcanzar las promesas de nuestro Señor Jesucristo.
1: Amén. Señor, ten piedad de nosotros.
0: Señor, ten piedad de nosotros.
1: Cristo, ten piedad de nosotros.
0: Cristo, ten piedad de nosotros.
1: Señor, ten piedad de nosotros.
0: Señor, ten piedad de nosotros.
1: Cristo, óyenos.
0: Cristo, óyenos.
1: Cristo, escúchanos.
0: Cristo, escúchanos.
1: Dios Padre Celestial,
0: ten piedad de nosotros.
1: Dios Hijo Redentor del mundo,
0: ten piedad de nosotros.
1: Dios Espíritu Santo,
0: ten piedad de nosotros.
1: Santísima Trinidad, que eres un solo Dios,
0: ten piedad de nosotros.
1: Santa María,
0: ruega por nosotros.
1: Santa Madre de Dios,
0: ruega por nosotros.
1: Santa Virgen de las Vírgenes,
0: ruega por nosotros.
1: Madre de Jesucristo,
0: ruega por nosotros.
1: Madre de la Divina Gracia,
0: ruega por nosotros.
1: Madre de la Misericordia,
0: ruega por nosotros.
1: Madre Purísima,
0: ruega por nosotros.
1: Madre de la Esperanza,
0: ruega por nosotros.
1: Madre Castísima,
0: ruega por nosotros.
1: Madre Virgen,
0: ruega por nosotros.
1: Madre Inmaculada,
0: ruega por nosotros.
1: Madre Amable,
0: ruega por nosotros.
1: Madre Admirable,
0: ruega por nosotros.
1: Madre del Buen Consejo,
0: ruega por nosotros.
1: Madre del Creador,
0: ruega por nosotros.
1: Madre del Salvador,
0: ruega por nosotros.
1: Virgen Prudentísima,
0: ruega por nosotros.
1: Virgen Venerable,
0: ruega por nosotros.
1: Virgen Laudable,
0: ruega por nosotros.
1: Virgen Poderosa,
0: ruega por nosotros.
1: Virgen Clemente,
0: ruega por nosotros.
1: Virgen Fiel,
0: ruega por nosotros.
1: Espejo de Justicia,
0: ruega por nosotros.
1: Trono de la Eterna Sabiduría,
0: ruega por nosotros.
1: Causa de nuestra alegría,
0: ruega por nosotros.
1: Vaso Espiritual,
0: ruega por nosotros.
1: Vaso Digno de Honor,
0: ruega por nosotros.
1: Vaso de Insigne Devoción,
0: ruega por nosotros.
1: Rosa Mística,
0: ruega por nosotros.
1: Torre de David,
0: ruega por nosotros.
1: Torre de Marfil,
0: ruega por nosotros.
1: Casa de Oro,
0: ruega por nosotros.
1: Arca de la Alianza,
0: ruega por nosotros.
1: Puerta del Cielo,
0: ruega por nosotros.
1: Estrella de la Mañana,
0: ruega por nosotros.
1: Salud de los Enfermos,
0: ruega por nosotros.
1: Refugio de los Pecadores,
0: ruega por nosotros.
1: Consuelo de los Migrantes,
0: ruega por nosotros.
1: Consuelo de los Afligidos,
0: ruega por nosotros.
1: Auxilio de los Cristianos,
0: ruega por nosotros.
1: Reina de los Ángeles,
0: ruega por nosotros.
1: Reina de los Patriarcas,
0: ruega por nosotros.
1: Reina de los Profetas,
0: ruega por nosotros.
1: Reina de los Apóstoles,
0: ruega por nosotros.
1: Reina de los Confesores,
0: ruega por nosotros.
1: Reina de las Vírgenes,
0: ruega por nosotros.
1: Reina de los Mártires,
0: ruega por nosotros.
1: Reina de todos los Santos,
0: ruega por nosotros.
1: Reina concebida sin pecado original,
0: ruega por nosotros.
1: Reina elevada al cielo,
0: ruega por nosotros.
1: Reina del Santísimo Rosario,
0: ruega por nosotros.
1: Reina de la Familia,
0: ruega por nosotros.
1: Reina de la Paz,
0: ruega por nosotros.
1: Cordero de Dios, que quitas el pecado del mundo,
0: perdónanos, Señor.
1: Cordero de Dios, que quitas el pecado del mundo,
0: óyenos, Señor.
1: Cordero de Dios, que quitas el pecado del mundo,
0: ten misericordia de nosotros. Bajo tu amparo nos acogemos, Santa Madre de Dios. No desprecie las oraciones que te hacemos en nuestras necesidades. Antes bien, líbranos de todos los peligros, oh Virgen gloriosa y bendita. Ruega por nosotros, Santa Madre de Dios.
1: Para que seamos dignos de las promesas de nuestro Señor Jesucristo. Amén.
0: Señor, infunde tu gracia en nuestras almas y haz que por la intercesión de la Santísima Virgen María, los que hemos conocido por el anuncio del ángel la encarnación de tu Hijo Jesucristo, consigamos por su pasión y su cruz la gloria de la resurrección. Por Cristo nuestro Señor.
1: Amén.
0: Ave María Purísima,
1: sin pecado concebida. Dulce Madre, no te alejes, tu vista de nosotros no apartes. Ven con nosotros a todas partes y nunca solo nos dejes. Ya que nos proteges tanto como verdadera Madre, haz que nos bendiga el Padre, el Hijo y el Espíritu Santo.
0: Amén.
2: Te agradecemos que te hayas unido al rezo del Santo Rosario. 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
1: En el nombre del Padre, del Hijo y del Espíritu Santo. Amén. Señor de la creación, tú nos diste la tierra fecunda y con ella nuestro pan de cada día, como signo de tu amor y providencia. Hoy reconocemos con dolor que millones de hermanos y hermanas siguen padeciendo hambre, mientras tantos bienes se desperdician en nuestras mesas. Despierta en nosotros una nueva conciencia, que aprendamos a agradecer cada alimento, a consumir con sencillez, a compartir con alegría y a cuidar los frutos de la tierra como un don tuyo, destinado a todos, no solo a unos pocos. Padre bueno, haznos capaces de transformar la lógica del consumo egoísta en una cultura de solidaridad. Nuestras comunidades promuevan gestos concretos, campañas de sensibilización, bancos de alimentos y un estilo de vida sobrio y responsable. Tú que nos enviaste a tu amado Hijo Jesús, pan partido para la vida del mundo, danos un corazón nuevo con hambre de justicia y sed de fraternidad. Que nadie quede excluido de la mesa común, y que tu Espíritu nos enseñe a mirar el pan no como un objeto de consumo, sino como un signo de comunión y cuidado. Amén.
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2: Oh Jesús, que has instituido el sacerdocio para continuar en la tierra la obra divina de salvar a las almas. Protege a tus sacerdotes en el refugio de tu sagrado corazón. Guarda sin mancha sus manos consagradas, que a diario tocan tu sagrado cuerpo, y conserva puros sus labios teñidos con tu preciosa sangre. Haz que se preserven puros sus corazones, marcados con el sello sublime del sacerdocio, y no permitas que el espíritu del mundo los contamine. Aumenta el número de tus apóstoles, y que tu santo amor los proteja de todo peligro. Bendice sus trabajos y fatigas, y que como fruto de su apostolado obtengan la salvación de muchas almas, que sean su consuelo aquí en la tierra y su corona eterna en el cielo. Amén.
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1: Cuando nosotros estamos funcionando como seres humanos, si nos pusieran unos alambres con una computadora para medir el sistema electromagnético del corazón y también la vibración del cerebro, la vibración de las palabras, la energía calorífica del cuerpo, entonces estaría en la pantalla un tipo de gráfica que estuviera diciendo arriba, abajo. Entonces sentí como que la energía, envuelve la fe, envuelve la mente, el corazón. A ver, pueblo de Dios, vamos a invocar al Espíritu Santo. Espíritu Santo, ven. Se oía así, algo así como la energía, así como, ven, Espíritu Santo, ven. Y entonces esa vibración o ese llamado que hacemos es el nivel de fe que tenemos para que venga el Espíritu Santo. ¿Me explico? Es compaginable lo que nosotros, y no quiere decir que tenemos que gritar con ¡Ven, Espíritu Santo! Tampoco. Quiere decirlo con fe, con convicción en tu interior. Pero a veces esa convicción no está fuerte en nosotros, porque nuestra mente y nuestro corazón se han ocupado de otras cosas que no son el Espíritu Santo. Y entonces la fuerza la tiene quizás la voz, el entendimiento o un concepto negativo o pobre de nuestras personas o de la sociedad. Y entonces por eso es bien difícil pedirle al Espíritu Santo porque o que nosotros tengamos esa convicción de saber a quién estamos pidiendo o a quién estamos invocando, y dentro de ello, pues la mente está distraída, el corazón está distraído con el montón de asuntos que hay en el corazón y en la mente. Entonces aquí quisiera nada más hacer un paréntesis poquito a entender quién es el Espíritu Santo, y luego otro paréntesis poquito para entender quién es María Santísima y cómo ella estaba atenta al Espíritu Santo. También entender un poquito quién es Jesús en relación con nosotros, con María, con el Espíritu Santo, y luego cómo nosotros podemos ser atentos a la fuerza del Espíritu Santo. Nosotros aquí en nuestro corazón, en nuestra alma, tenemos la huella de lo que es ser hijos, hijas de Dios. Y dice la palabra que nosotros fuimos hechos a imagen y semejanza. Imagen y semejanza.

0: semejanza de Dios. Su imagen quiere decir, Dios ha puesto en ti el potencial para que tú seas una persona divina, una persona llena de luz. Y eso de semejanza se va a activar hasta que tú comiences a querer seguir a Dios o querer imitar a Dios o querer imitar la virtud para poder seguir a Dios. La manera que pudiera explicarte eso es como, por ejemplo, tenemos mente, tenemos músculos, pero si yo no estudio, si yo no memorizo, si yo no hago esfuerzos de poder educar a la mente o de poder alimentarla con talleres, seminarios, clases, libros, algo que esté alimentando mi mente, jugar también. Entonces, tengo la mente, pero si no la activo o la ejercito, no va a estar en la semejanza, por decirlo así, en la semejanza de Dios o en la semejanza de la luz. Tenemos músculos, pero si no hacemos ejercicio y no comemos bien, pues los vamos a tener, pero no les vamos a dar su completo potencial. Es decir, no van a estar los músculos o el cuerpo brillando a la manera que fue diseñado por Dios en ti. So, de una manera similar, tú tienes un alma que se puede comunicar con el Espíritu Santo. Tú, por ser hija, hijo de Dios, puedes hablar con Dios. ¿Quién lo cree? Se dio como un 30%, pero no importa. Con ese 30% Dios trabaja. Te voy a invitar a que por fe tú digas, yo creo, ¿sale? Esa es una invitación. No me voy a enojar ni voy a regañar a nadie si lo dices, no lo dices. Pero es una invitación para ir ablandando el corazón. Porque si el corazón ahorita está cerrado, o el corazón está, a lo mejor no está cerrado, pero a lo mejor está distraído con muchas cosas, yo te voy a invitar a decir, di conmigo estas palabras, soy imagen de Dios. Soy imagen de Dios. Así es, así lo creo. Dios está en mí. Dios vive en mí. Vamos a dar un aplauso a Dios nuestro Señor, que vive en sus corazones, en sus corazones. Dios vive en nosotros, el Espíritu Santo vive en nosotros, y entonces, ¿cómo sería la manera de ejercitarnos para que nosotros crezcamos a la semejanza de Dios? Porque indudablemente estamos hechos a imagen de Dios. Pero ¿cómo es que vamos a crecer a semejanza de Dios? Es decir, tenemos músculos, pero si no los usamos, los músculos se van a oxidar, se van a deteriorar. Tenemos cerebro, pero si no lo usamos, el cerebro se va a deteriorar, se va a oxidar. Tenemos espíritu, pero si no ejercitamos cosas del espíritu, entonces nosotros también, por decirlo así, eso es una metáfora, no es algo literal, pero es una metáfora, es también como si nuestro espíritu se oxidara. Es decir, al no ejercitar el espíritu, entonces nosotros nos comenzamos a debilitar, nos empezamos a enfermar. Cuando el espíritu se enferma, puede ocurrir muchas cosas. Una, se hace flaco el espíritu, no tiene la fuerza. Tú dices, quiero orar, y lo... Tú piensas, quiero orar, y no te puedes levantar para orar, no te mueves para orar. Viene la cerveza y ahí vamos para la cerveza. Viene la quebradita y ahí vamos para la quebradita. Para eso sí, porque las células están acostumbradas a lo que esté acostumbrado la célula. ¿Me explico? O el cuerpo, la carne, o el placer, lo que tú quieras. Aunque sean galletas y donas, no importa. Porque eso a veces nos puede ganar más que la oración. Por eso Jesús decía claramente, el espíritu es animoso, pero la carne es ¿qué? Débil. So, si nosotros no ejercitamos el músculo del espíritu, vamos a querer orar, pero ¿cómo va a estar el espíritu? ¿Fuerte, atlético o flaco? débil, súper débil. Vas a decir, quiero orar. Y luego nosotros católicos así, todos desnutridos, a veces llegan nuestros hermanos, hermano, hermano, ore por mí, ¿no? Y nos asustamos porque no sabemos cómo orar y corremos. A ver, tú ora por, tú ve a orar, yo no. ¿Por qué le tenemos miedo a orar o por qué no intercedemos por los demás? Si la oración tiene un poder tan impresionante poder tiene la oración. Aquí pudiera meterme un poquito a los estudios científicos que se han hecho sobre la oración. Se ha descubierto, fíjense, científicamente con psicología, que las personas que oran tienen mayor capacidad de resolver sus problemas. Las personas que oran tienen mayor capacidad de discernir lo que les conviene para su bien, para su crecimiento, para su salud. Cuando hay un grupo de personas que oran, aunque las personas por las que van a orar estén en un hospital a miles de metros de distancia, se demuestra que las personas por las que se ora se sanan más rápidamente, demostrado científicamente. Se ha demostrado científicamente que las personas que oran por los policías o por lugares para que sean protegidos, ahí no hay pleitos, no hay guerra, no hay cosas así. ¿Me explico? Ahora, yo pudiera hablarles del poder de la oración, de cómo afecta la mente, el corazón, el cuerpo, cómo te ayuda a tener tu cuerpo alcalino y estar más saludable, más joven, más energético. Pero voy a hacer un paréntesis ahí. ¿Quién? Aquí va una pregunta para ustedes. ¿Quién cree en el poder de la oración? Contestó ya el 35%, pero ahí también trabaja Dios. Ahí trabaja Dios. ¿Quién cree en el poder de la oración? Contestó el 38%, ya está subiendo poquito. Poquito está despertando, así como que nos estamos sacudiendo. Estar atentos al Espíritu Santo es ejercitar el músculo espiritual. Dios es un mar de misericordia, infinita misericordia, amor, dulzura y tantas gracias que puede derramar sobre ti, sobre tu familia, porque el Espíritu Santo te va a inspirar. Todo movimiento que viene del Espíritu Santo es para tu salud, para tu bienestar, para tu integración. Y luego después nos preguntamos, ¿por qué mis hijos? ¿Por qué mi esposa? ¿Por qué mi esposo? ¿Por qué esto? Y es raro, raro, cuando yo veo que hay familias que están inmersas en el Espíritu Santo, orando, enseñándoles a sus hijos el valor de la fe. En muchas familias no se ora, muchos padres no oran, mamás no oran, y por lo tanto no tienen la fuerza espiritual para poder transferir esa fuerza espiritual y decirle, hijo, todas tus energías, si se las das a Dios, Dios te va a bendecir en abundancia, porque te estás acercando al mar de la misericordia, a la sabiduría. Un aplauso al Espíritu Santo. Un aplauso al Espíritu Santo. Cuando yo no oro, entonces yo voy a estar flaco. Nos ponemos aburridos, tristes, no hay sentido en la vida. ¿Y quién tiene más fuerza? La televisión, el Netflix tiene más fuerza. El Starbucks tiene más fuerza. La catequista moderna tiene más fuerza. Tiene más fuerza que cuando estamos reunidos a platicar. Y a ver, papá, mamá, ¿cómo estás? ¿Cómo te ha ido? Los niños ya no miran a los ojos a sus papás ni a los maestros. ¿A quién creen que están viendo? La pantalla, sí, mira. Ya hasta hay dibujos de que en el futuro los niños van a crecer así. La mente está ya adicta a todo lo que se puede ver por la computadora. Cuando el Espíritu Santo esté tocando el alma de esta persona, le esté queriendo hablar, comunicar. Hey, mijo, quiero hablar contigo. Mija, quiero hablar contigo. ¿A quién crees que le vamos a hacer caso? Entonces, si estamos débiles como papás, como hermanos, como primos, es bien difícil que conozcamos al Espíritu Santo. Muy difícil. El Espíritu Santo se mueve para enseñarnos, mostrarnos, enseñarnos discernimiento, mostrarnos la misericordia, enseñarnos los caminos que nos van a hacer bien, mostrarnos los caminos que nos van a hacer prosperar, mostrarnos caminos de diálogo, de amor, comprensión. El Espíritu Santo constantemente nos guía cuando estamos despiertos, cuando estamos dormidos. Y el Espíritu Santo busca maneras de ayudarnos a prevenirnos del error y también nos ayuda a prevenir peligros. Pero a veces nosotros estamos distraídos o con un corazón roto o triste y poniendo atención más bien a las olas que al Espíritu Santo, y sin querer queriendo caemos o estamos débiles y flacos, no podemos levantarnos. So, falta de ejercicio nos hace flacos, pero no solamente eso. También falta de ejercicio espiritual, de comunicación con el Espíritu Santo, no solamente nos hace flacos, también nos puede enfermar, también nos puede fragmentar, también nos puede bloquear, cegar, paralizar. Y eso como consecuencia se va a reflejar en nuestra vida, donde nos sentimos a veces bloqueados, a veces fragmentados, a veces tristes, a veces de un modo o de otro, y que no consultamos al Espíritu Santo, o no lo invocamos, o no platicamos con Él. Y es como si tuviéramos músculo, pero no usamos el cuerpo. Como si tuviéramos cerebro, pero no lo ejercitamos con lectura y con aprendizaje. Estos, pues, son, por decirlo así, como consecuencias del pecado. Pero cuando una persona se encuentra con una sensibilidad al Espíritu Santo, entonces la persona dice sí. Entonces la persona responde con un sí. Y ahí es donde entramos un poquito con el ejemplo de nuestra Madre Santísima. Vamos a darle un aplauso a nuestra Madre, la Virgen María. Dice Lucas, Lucas 1:35. El Espíritu Santo descenderá sobre ti y el poder del Altísimo te cubrirá con su sombra. Palabra de Dios. Cuando estamos hablando de María Santísima, estamos hablando de una persona que Dios en su plan de amor la eligió para poder ser instrumento, para poder hacer que a nuestro mundo llegara el Salvador. Ella es preservada de pecado, de mancha, y entonces por lo tanto su mente y su corazón no están distraídos con el Netflix, no están distraídos con ruidos del mundo o con cosas que le bloqueen de seguir a Dios. Por eso cuando ella está quizás en oración, quizás limpiando algo en su casa, no se sabe, pero dice la Escritura que el ángel entra a la presencia de María, y María, cuando escucha el saludo de este ser lleno de luz, ella se queda sorprendida porque le dice: te saludo llena de gracia. Y ella se sorprendió. ¿Qué querrá decir eso? ¿Qué querrá eso, decir eso que me está diciendo llena de gracia? Dice: te saludo llena de gracia, el Señor está a tu favor, el Señor está contigo. Mira, María, aquí hay un plan que Dios tiene para ti y te lo voy a explicar, te lo voy a proponer. Vengo de su parte, este es un ángel de Dios. Alguien le tuvo que decir a ella, alguien le tuvo que decir a ella en su interior si este espíritu que estaba hablando con ella era un espíritu de luz o un espíritu de oscuridad disfrazado de luz. ¿Qué espíritu crees que te enseña a ti a discernir? A veces uno quisiera tener esa capacidad, pero no sé si cuando a veces vas a comprar un auto o cuando te vas a ir a comprar unos zapatos o cuando vas a ir a comprar algo que a lo mejor ya no lo necesitas porque lo tienes, a lo mejor sí lo necesitas, pero por dentro hay algo que te dice no lo compres, o a veces hay algo que te dice no, esta persona te está engañando. O a veces hay algo que te dice, ya tienes dos pares de zapatos, no compres uno tercero. Ahórrate ese dinero, por dentro está aquello. Ahórrate ese dinero para esta otra cosa. Y a veces uno, sin querer queriendo, sale comprando ese tercer par de zapatos. Y entonces, ¿qué ocurre? Uno, después de que hace esa acción, se queda uno triste, o se queda uno apachurrado, o se queda uno como fuera de onda. ¿Quién me ayudará a mí a entender qué tipo de situación o de espíritu al contacto conmigo, qué tipo de espíritu me está hablando? ¿Quién creen que va a iluminar a la persona? El Espíritu Santo. Vamos a darle un aplauso al Espíritu Santo. El Espíritu Santo. So, algo le dijo a María, pon atención, porque este ángel que te está hablando es un ángel de Dios. Este ángel es un ángel de esperanza. Fíjate todo lo que está diciendo. Te saludo llena de gracia. Te saludo de parte de quién? De Dios. Te saludo, te respeto, te reconozco. El respeto, la dignidad vienen de Dios. Te reconozco, oh llena de gracia. Mira que si tú permites, vas a ser mamá de un niño al que pondrás por nombre Jesús. Y Jesús quiere decir Dios salva. Ese niño va a ser grande y va a hacer que muchos que se creen poderosos van a caer. Y muchos que se creen pobres, que no valen nada, los va a levantar. Va a ser un signo de contradicción. Y entonces ella dice, espérate. Tiene la fuerza de decir, espérate, no entiendo lo que me estás diciendo. ¿Cómo voy a ser mamá de este niño si yo no tengo relaciones con ningún hombre? Y el ángel le sigue proponiendo el plan de Dios y le dice, déjatelo barajeo más despacito. Mira, el poder del Altísimo, el fuego que arde, el que hizo todo el universo, el que hizo todas las personas, el que hizo a todos los ángeles, ese va a entrar a tu vientre santísimo sin destruir tu virginidad, absolutamente. Respetando quién eres, como una sombra va a entrar a tu vientre santísimo. Y engendrará ahí a Jesús, a este niño. O sea, te digo María, que confíes en el poder del Altísimo. Confía, porque Él, respetando quién eres, tiene un plan perfecto para ti. Y luego le pone un ejemplo, le va a dar un testimonio para que le levante la fe a María, para que expanda su conocimiento interno, la fe. Le dice, María, espérate, ¿te acuerdas de tu prima Chabela? Y dice, sí, la ancianita que la están criticando porque no tiene hijos. Porque en el pueblo de Israel, las mujeres que no tienen hijos eran criticadas en el pueblo porque se les consideraba que estaban cargando con una maldición, a lo mejor de los abuelos o los tatarabuelos o de las familias. Y entonces le dice, ¿te acuerdas de tu prima Isabel? Sí, sí me acuerdo, dice. Pues la ancianita que decía el pueblo, que decía la gente que no podía tener hijos, el Altísimo le ha concedido la gracia de que ahora ya está en su sexto mes de embarazo. En nuestra mente hay pensamientos de que no se puede, no se vale, no es cierto, vamos a ser desgraciados así para el resto de nuestra vida. Pero porque le estamos haciendo caso a las voces de un pueblo que no tiene fe ni esperanza. Y con el ejemplo de María, ella te está diciendo, pon atención al Altísimo, porque el ángel le dice, María, para Dios no hay nada imposible. Y ella creyó. Un aplauso al Altísimo. Un aplauso al Altísimo. Para Dios no hay nada imposible. Y entonces aquí hay un pleito adentro del corazón del ser humano. Porque adentro los chips, las programaciones mentales que tenemos es: no se puede, no vales, no sirves, eres feo, eres fea, nadie te quiere. Y de esa programación nosotros trabajamos. En lugar de hacerle caso a Dios, nosotros vamos trabajando con la programación de no se vale, no sirve, no vale, no puede. Y ahí vamos nosotros. Y ahora María te dice, en el ejemplo que te estoy dando, Dios se ha mantenido fiel. Ella fue atenta y ella tuvo que hacer un discernimiento. En otra ocasión ya les expliqué cómo María hizo ese discernimiento. Pero tuvo que discernir lo que le estaba diciendo el ángel. Y tuvo que creer y dar un paso para creer el mensaje de este ser de luz. Y luego para creer también que el poder del Altísimo iba a morar en su vientre para engendrar a Jesús. Cuando María le dice al ángel, hágase pues en mí como tu palabra está diciendo. Y dice la escritura, en ese instante el ángel se retira. Ella tiene que hacer un discernimiento y dice, yo le voy a decir sí al plan de Dios en mi vida. Y a veces nosotros estamos tristes porque le hemos dicho no al plan de Dios, porque pensamos que Hollywood es el que nos va a hacer felices, o la fama, o el poder, o el dinero, o la troca, o el celular, o la ropa. ¿Me explico? Los valores del mundo que nos ciegan. Y que por eso uno de los retos más fuertes que tiene la Iglesia Católica no es de que muchos católicos estén dejando la iglesia para irse a iglesias protestantes. El reto que tiene la iglesia moderna es que muchos católicos jóvenes están dejando la iglesia para irse al mundo, vivir sin Dios. Entonces ya muchos podemos decir, yo creo en Dios, pero no voy a la iglesia. Yo sé que Dios existe, pero a mí no me digas que vaya a misa. Abuela, usted rece, yo ahí rece por mí. Y ahí están las abuelitas, las madres, los padres, orando por la conversión de sus hijos. Porque ya su mente se ha registrado valores de fama, poder, dinero y de muchas cosas, y no platican con Dios. Y si los papás platican poco con Dios, y los hijos muy poquito, y luego los nietos menos, no hay sorpresa porque cuando vamos a misa, vamos a veces, a ver menos jóvenes que adultos. ¿Me explico? Y ahora, ¿a qué fuerza ustedes van a convocar para que ustedes se hagan piedras vivas? Se oyó como un 0.0%. El Espíritu Santo, una persona contestó. Pero con eso trabaja Dios. Vamos a darle un aplauso a Dios nuestro Señor. Un aplauso a Dios nuestro Señor. Me pueden decir, ay, Ernesto Vega, yo no sabía, pero ahora ya sabes. Ahora ya sabes. ¿A qué fuerza vas a invocar para hacerte piedra viva? ¿A qué fuerza? Vamos a darle un aplauso al Espíritu Santo. Un aplauso al Espíritu Santo. María creyó, dijo, voy a creer, hágase en mí según tu palabra. Y dice la Escritura, el poder del Altísimo como sombra pasará sobre ti. Y fíjense que aquí está pasando la sombra de mi brazo sobre esta hoja de papel. Y cuando pasa esta sombra, está rompiendo el papel, lo está quemando, lo está doblando. No. Dice Dios, respetando la dignidad de María y también la libertad de ella, Él puede entrar en su vientre purísimo y ahí engendró a Jesús. Agarró de la genética de María con su óvulo y la genética con el Espíritu Santo y se hace la concepción de Jesús. Y ahí entonces encontramos la encarnación. Y comienza una célula a comunicarse y se rompe en dos, luego de dos en cuatro y luego en ocho, y empieza a crecer la célula. Y María, cuando empieza a sentir su bebé brincando en su vientre y empieza los cambios químicos en su cuerpo, ¡pam!, entiende que hay una realidad ahí. Y Dios, en ese momento que ella está haciendo esa escucha atentiva de estar cargando al bebé en el vientre, ella va aprendiendo del gran misterio de Dios y el gran paso de fe que ha hecho. El pueblo de Israel ha esperado tanto por el Mesías y ahora este Mesías se ha hecho realidad en su carne, en su persona. Saliendo del éxtasis, ¿qué dijo? Oh Dios mío, ahora sí voy a poner mi foto en Facebook para que me le pongan like muchas gentes y voy a hacer el baby shower. Y voy a decir, los que quieran venir a mi fiesta, puros regalos de 200 para arriba. Y si no, no entran. No, eso no hizo María. Se puso a pensar en su prima. El ángel me acaba de revelar que mi prima está embarazada. A ella no le llegó un WhatsApp. Ah, hijo, mi prima me mandó un WhatsApp. Mira, prima, I'm pregnant. Estoy embarazada. Tengo seis, no le llegó eso. El Espíritu Santo, cuando ella sale de ese éxtasis, pone los pies sobre la tierra. Se pone rápido a hacer unos tacos, agarra unas pupusas y las pone en su mochila, llama un Uber y vámonos a la casa de la prima. Se va a la casa de la prima para ayudarle, porque ella ya está anciana, ya está grande. Y le va a ayudar a cocinar, y le va a ayudar por 3 meses a estarle lavando las mantillas. Fíjense, la madre de Dios. Es decir, que cuando nosotros traemos al Espíritu Santo, por el hecho de que tú eres una persona espiritual, tú vas a tener experiencias místicas, experiencias religiosas, en sueños, en visiones, en oración. Sí, aunque no estés en oración, oyendo cantos de alabanza, cuando está el coro, o cuando estás en tu casa, aunque sea un cassette grabado, cuando estás en oración, en silencio, ante el Santísimo, cuando te vas a confesar, cuando recibe la Eucaristía, cuando están en oración, en comunidad, vas a recibir comunicación del Espíritu Santo. Y el Espíritu Santo te va a dar la fuerza, la luz y el entendimiento de comprender esos mensajes. Si a lo mejor al principio no entiendes, no te asustes, pero el Espíritu Santo te va a ir guiando. Ah, pero si te da esas experiencias, el Espíritu Santo también va a poner los pies, va a ayudarte a que ponga los pies en la tierra. Porque si entonces se te infla tu ego y estás de que yo recibo mensajes de Dios, yo hablo en lenguas, yo tengo el don de sanación, yo tengo el don de profecía, y empezamos a subir como globos, ese no es el Espíritu Santo. ¿Qué le pasó a María después de que vio al ángel? ¿Se puso a qué? A servir. Ella no se puso, soy la madre de Dios, póngame una alfombra, tráiganme regalos, órale, ayúdenme aquí a limpiar mi casa. Ella no pensó en ella. ¿En quién pensó? Pero ¿por qué no pensó en ella tanto, sino pensó en darse a los demás? ¿Por la fuerza de quién? Del Espíritu Santo. Cuando no tenemos la fuerza del Espíritu Santo, yo como hija o como hijo, como esposa o como esposo, voy a estar pensando en nomás en quién. En mí y en yo, y tú te callas. Y aquí el que mando soy yo. Y usted no se va a ningún lado, y me va a pedir permiso, y yo soy su madre, y yo soy su padre, y aquí soy el que trae los pantalones. Y ahí empezamos con el pleito. Ahí no gobierna el Espíritu Santo. Ahí gobierna nuestro ego, nuestra envidia, nuestra carne. María entonces se pone a servir, se pone a ver a los demás, se pone a compartir el amor. Y bueno, podemos hablar muchas cosas de María. Nada más quisiera hablar de otras dos cosas más para ahorita invocar al Espíritu Santo a que nos dé la fuerza de levantarnos. Porque siento yo ahorita que hay muchas familias que traen problemas con sus hijos, con sus esposos, sus esposas. Pero si acaso yo quisiera dejarles un mensaje el día de hoy es apoyémonos de nuestra Madre Santísima e invoquemos al Espíritu Santo. That's it, tipo. Y invoquemos al Espíritu Santo. Amén. So vamos a pedirle al Espíritu Santo, un aplauso al Espíritu Santo. Cuando el Espíritu Santo nos mueve, nos ayuda a compartir con los demás. Fíjense que cuando María ya regresa a Nazaret y ya se le notaba su vientre de 3 meses, José dijo, ese niño no es mío. So José pensaba a escondidas, agarrar su troca, irse. Dice, yo no quiero que la apedreen, que mejor me echen la culpa a mí, que me digan que yo fui el que hizo la travesura, pero me voy a escapar. Y esa noche ya tenía su mochila, ya tenía las llaves de la troca, pero ¿qué ocurre? Un ángel se le aparece en sueños a José y le dice, José, what up, ¿qué ondas? Dice, no tengas miedo de tomar a María como tu esposa. Y ahí le revela, el ángel le revela en sueños a José. Quiero que sepas que el bebé que ella trae en su vientre es obra del Espíritu Santo, es obra del amor. Y se le queda iluminado a José, se le queda iluminado el entendimiento que María no le había fallado, que María era una mujer limpia, pura, y que ese niño era una obra hermosa de Dios para un misterio que él todavía no comprendía y que después va a comprender un poco más. Y desde ahí él se transforma en protector de la Santísima Virgen María y protector del niño. Cuando un hombre tiene al Espíritu Santo en su corazón, ¿qué crees que va a ser la familia? Se transforma en un pilar preciosísimo para su familia, defensor y protector de la familia, guía de la familia, apoyo de la familia, para que la familia crezca en salud, en liberación, y que ponga los ojos ¿en quién? En el Altísimo. Un aplauso a todos los hombres que se dejan guiar por el Espíritu Santo. Y entonces les llega la orden y les dice, el emperador ha mandado hacer un censo. Bebé, no van a ser aquí en Nazaret. Vamos a tener que subirnos a la mula y ir ahí yéndonos por las montañas y por quebradas, y María tuvo que sostener esos sufrimientos. Cuando llegan a Belén, no encuentran lugar donde ella pudiera a gusto poder tener su bebé, porque eran como patios donde había grupos de personas acampando, por decirlo así. No son como hoteles como los vemos ahora. Entonces iba a ser penoso que ella en medio de dar a luz estuviera ahí, todo un drama. Por eso no encontraron lugar y otros no, aquí no queremos, ya está a punto de nacer este bebé. Pues ahí en un rinconcito, en un establo, es donde nace el Rey de Reyes. Cuando alguien tiene al Espíritu Santo, aunque nazca en una familia pobre, hay mucha luz, mucho amor, mucho calor humano, ¿sí o no? Un aplauso a Dios nuestro Señor. Un aplauso a Dios nuestro Señor. Y entonces María dijo, ya tuve a mi bebé, qué chulo está. Y lo abrazó y lo besó y lo miró con tanto amor. Esa mirada, la primera mirada de amor, María hacia su hijo. Y es la última mirada también que va a ver Jesús cuando está en la cruz y se está muriendo ya. Pero entonces dice, ya me voy a ir a dormir, ya le di su lechita al bebé, ya me voy a acostar. Y apenas iba yo creo como media hora dormida cuando tocaron ahí las entradas de la cueva. Ah, hijo, José, ¿qué no le pagaste al del Uber? Sí, ya le pagué. ¿Y quién estará tocando? Y ahí va José. Y abre el montón de pastores con queso, pupusas, enchiladas, todo. Regalos para la Virgen y a su niño. Ah, hijo, espérense. María, allá, bla, bla, bla, bla, bla, bla, bla, bla. Si ella no hubiera tenido Espíritu Santo, ¿sabes qué hubiera dicho? Ah, hijos de su madre, aquí se van a llevar a mí. Sácalos para afuera, tanto ruido, aquí yo voy a descansar. ¿Sabes qué hizo la Madre de Dios? Pásalos para mostrarles a mi bebé. Lo mismo va a ser cuando te juntas con ella. Te va a mostrar a su bebé. Un aplauso a María Santísima. Un aplauso a nuestra madre. Nunca, nunca tengas miedo. Siempre te va a llevar. ¿A quién? A Cristo. Siempre te lo va a mostrar. Cuando tú no lo entiendas, siempre te lo va a llevar. Y cuando te la haces de amiga, te lo va a llevar. Y también te va a enseñar a escuchar al Espíritu Santo. Pasa el tiempo, la dejaron llena de regalos, quesos, frutas, el montón de mangos ahí. Bueno, pensando que era salvadoreña, ¿verdad? Nuestra madre, o mexicana. Los mangos ahí, ya bien contenta. Pasa el tiempo y luego resulta que vinieron unos, no vinieron en burro, ni tampoco vinieron en Uber, vinieron en Mercedes-Benz. ¡Ah, hijo de su madre! ¿Quiénes son? Y vienen de traje. ¡Ah, hijos de su madre! Y mira, y tocan, ¿quién eran? Los magos del Oriente, los profesores, los científicos de la época que habían calculado que iban a ser el Altísimo en esa época cuando su estrella apareciera. Y llegan. Si ella no hubiera tenido Espíritu Santo, ¿qué les hubiera dicho? Ateos desgraciados. ¿Verdad? Hubiera dicho, nueva era, lárguense de aquí. ¿Y qué hizo la Virgen Santísima? Les dice, ¿quieren ver a mi bebé? Y les muestra. María nos muestra, ¿a quién? A Jesús. Un aplauso a nuestra Madre Santísima. ¿Por qué María muestra a Jesús? Porque está llena del Espíritu Santo. Quiere decir que cuando cada persona se llene del Espíritu Santo, ¿qué crees que vas a mostrar a tus vecinos, a tus familiares, a tus amigos? Vas a mostrar el amor, que se llama ¿cómo? Jesús. Así como María mostró a su bebé, todos nosotros, empapados del Espíritu, vamos a mostrarle a los demás al amor de nuestro Señor Jesucristo. Un aplauso a Jesucristo nuestro Señor. Ojo, el que quiera estar atento al Espíritu Santo va a empaparse de un fuego que lo va a conducir a compartir, a servir, a poner los pies sobre la tierra, a iluminar, a saber discernir y a mostrar siempre a Jesús en todas las acciones que hacemos. En la mente, en los ojos, en las actitudes, en los gestos. ¿Y por qué los jóvenes están dejando la iglesia? Porque nosotros se nos está olvidando ejercitar la práctica espiritual de platicar con Dios. Cuando nosotros estamos vacíos, débiles, fragmentados espiritualmente, no tenemos vida espiritual para darle a los jóvenes. Los jóvenes no ven a Jesús en nosotros. Y entonces ellos se empapan con las voces del mundo y concluyen, Dios no existe, algunos. Otros concluyen, la iglesia es una hipócrita. Otros concluyen, eso de Jesús fue inventado. Otros concluyen, eso es una leyenda. Lo inventaron nomás para que la iglesia esté sacando dinero. Y hay jóvenes que piensan de diferentes maneras. Jesús nunca existió, fue inventado, es una leyenda. Es como si fuera Caperucita Roja, así también. ¿Me explico? Y luego si nosotros no traemos ese fuego, ¿qué vamos a mostrar? Va a venir la droga, el alcohol, la pornografía, la infidelidad, van a venir muchas cosas. Y nosotros vamos a estar con la fuerza del Espíritu.
1: Salte de aquí, salte de aquí. En el nombre de Jesús, salte de aquí.
0: ¿Qué fuerza espiritual? ¿Me explico? ¿Qué fuerza? Y Nuestra Señora dice en las Escrituras, cuando ella tenía esa experiencia mística, ese encuentro con Dios, ¿lo guardaba en dónde? ¿Lo meditaba en dónde? ¿Lo escudriñaba dónde? En su mente y en su corazón. Y todos los días platicaba. Yo sé que aquí nosotros, muchos no platicamos con Dios y estamos flacos y débiles. Pero qué bueno que están aquí, porque mi esperanza es que a través de esta reflexión se te avive por lo menos la curiosidad de decir, Dios mío, yo quiero platicar contigo. Oye, Ernesto, yo no sé platicar con Dios, ¿cómo le hago? Así, sencillo, simple, siéntate, aunque sea en un parque, aunque sea en un parque, usted siéntese. Haga la señal de la cruz, a lo mejor en su corazón. Dios mío, te invoco, si traes un rosario, pero yo no sé rezar, a mí me da miedo, bien aburrido. Usted agarra el rosario, si quiere, ¿verdad? Si quiere, usted agarra el rosario a una cruz, o nada más ponga las manos, o nada más así invoque al Espíritu Santo. Oh Espíritu Santo, tú que me escuchas, te entrego mi corazón, that's it, te entrego mi corazón. De todo corazón te entrego mi corazón. That's it. Ya los que estén un poco más avanzados, pues hay otras maneras de orar. Pero consagración diaria al Espíritu Santo, invocación diaria al Espíritu Santo, un torrente de luz que va a caer sobre ti. ¿Quién lo cree? Contestó el 40%, pero no importa. Dios así trabaja con el 40%. Dice el Padre Fortea es un exorcista, dice, muchos jóvenes o muchas personas jugando, no lo hacen en serio, dice, jugando invocan al demonio y el demonio viene, jugando, dice, he tenido casos, estamos hablando de un sacerdote exorcista, he tenido casos de jóvenes que jugando a invocar al demonio, el demonio viene y hace travesuras ahí con ellos. Y él dice, yo creo que Dios en su gran amor, así también, aunque sea eso débil de decir,
1: ven Espíritu Santo, ven.
0: Así, aunque sea débil, ¿quién crees que va a venir cuando lo invocas? Si invocas al Espíritu Santo, aún en la debilidad, ¿quién crees que va a responder? Un aplauso al Espíritu Santo. Un aplauso al Espíritu Santo. Aunque sea en la debilidad. Porque si les decimos, a ver, oren.
1: ¿Cómo le hago? Espíritu.
0: Aún en ese buscar, ahí responde Dios. Dice el Padre Pío, haciendo cita de las Sagradas Escrituras, dice, Pedro, en la primera carta de Pedro dice, cuidado, porque el chanclas o el espíritu impuro anda como un león rugiente, buscando quiénes son más débiles, ¿para qué? O también los más fuertes, ¿para qué? Para devorarlos, porque es como una bestia, ese espíritu impuro, pero no es más grande que Dios. El espíritu impuro no es otro Dios, es una criatura. Dios, la misericordia es más grande que el demonio.
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1: Se acerca el Pentecostés. ¿Estamos preparados para recibirlo? El Mundial de Fútbol está listo y las capillas en los estadios también. La segunda parte de la película La Pasión de Cristo de Mel Gibson está casi terminada. Este domingo 24 de mayo, la iglesia celebra la tercera persona de la Santísima Trinidad, el Espíritu Santo. Es el día de Pentecostés, 50 días después del domingo de resurrección, y con ella se pone fin al tiempo de Pascua. La Sagrada Escritura testimonia que, tras la venida del Espíritu Santo, los apóstoles recibieron dones especiales que les dieron el alimento y las fuerzas para desplegar su misión evangelizadora en el mundo. Con esta gran fiesta para nosotros este próximo domingo. Queridos amigos, en otras noticias, bueno, ya sabemos, pronto vamos a estar oyendo más de un mes de fútbol, y esto por la Copa Mundial de la FIFA. Pero, ¿qué creen? México se prepara de una manera muy particular. Es hermosísimo. Y uno de sus principales protagonistas, además de la FIFA, serán los tres estadios que albergarán los encuentros, claro que sí, más allá de la pasión por el fútbol. Estos recintos guardan un detalle. Los tres estadios cuentan con capillas católicas en su interior, en donde resalta la devoción por la Virgen María. El país será una de las tres sedes del Mundial, junto con Estados Unidos y también con Canadá. El torneo, que se disputará el 11 de junio al 19 de julio de este año del 2026 y contará por primera vez con 48 selecciones, tendrá un total de 104 partidos, hermanos. En territorio mexicano se disputarán 13 encuentros, 11 de fase de grupos y 2 de eliminación directa. Pues bien, les cuento, el Estadio Azteca, ahora se llama Estadio Banorte, denominado oficialmente por la FIFA como Estadio Ciudad de México, va a recibir a 5 partidos, siendo el más importante el juego inaugural entre los equipos de México y de Sudáfrica. Gloria a Dios, queridos hermanos, que los jugadores, los árbitros y también los entrenadores tendrán la gran oportunidad, antes de entrar a un partido, arrodillarse ante nuestra preciosa Madre, la Santísima Madre María. En otras noticias, vamos a terminar rápidamente con que el director Mel Gibson presentó el primer vistazo oficial de La Resurrección de Cristo, la esperada continuación de La Pasión de Cristo, una producción que el cineasta describe como la historia más importante de la humanidad. La nueva imagen, difundida por la cuenta oficial de la película, muestra a Jesús caminando entre sus discípulos en un paisaje montañoso, en lo que parece ser una de las escenas posteriores a la resurrección. Queridos hermanos, esto es solo una muestra, y sin embargo las críticas están fabulosas. Esta película representa una gran parte de la obra de la vida de Mel Gibson, y que ha exigido todo como cineasta y como artista. Es un perfeccionista. Esto es mucho más que una película para mí, así dijo. Es una misión que he llevado por más de 20 años para contar lo que creo que es la historia más importante de la humanidad. La cinta retomará la historia tras la crucifixión de Jesucristo y abordará los acontecimientos relacionados con su resurrección. De acuerdo a los críticos, las imágenes vistas hasta ahora parecen una obra maestra pictórica llevada a la vida del proyecto. Soy su hermana en Cristo Socorro.
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5: Ven, Espíritu Divino, manda tu luz desde el cielo. Padre amoroso del pobre, don en tus dones espléndido. Luz que penetra las almas, fuente del mayor consuelo. Ven, dulce huésped del alma, descanso de nuestro esfuerzo. Tregua en el duro trabajo, brisa en las horas de fuego. Gozo que enjuga las lágrimas y reconforta en los duelos. Entra hasta el fondo del alma, divina luz, y enriquécenos. Mira el vacío del hombre, si tú le faltas por dentro. Mira el poder del pecado, si no envías tu aliento. Riega la tierra en sequía, sana el corazón enfermo. Lava las manchas, infunde calor de vida en el hielo. Doma el espíritu indómito, guía al que tuerce el sendero. Reparte tus siete dones, según la fe de tus siervos. Por tu bondad y tu gracia, dale al esfuerzo su mérito. Salva al que busca salvarse, y danos tu gozo eterno. Amén.
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0: y como nosotros oramos por ti. Nuestra Señora de Guadalupe, ruega por nosotros.
1: 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Yo soy la resurrección y la vida. El que cree en mí, aunque muera, vivirá. Y el que está vivo y cree en mí, no morirá. Ustedes no tienen por qué temer. Yo sé que buscan a Jesús que fue crucificado. No está aquí, pues ha resucitado. Y sepan que yo estoy con ustedes todos los días hasta el fin del mundo. Jesús está vivo. Creo en Dios Padre Todopoderoso, Creador del cielo y de la tierra. Creo en Jesucristo, su único Hijo, nuestro Señor, que fue concebido por obra y gracia del Espíritu Santo. Nació de Santa María Virgen, padeció bajo el poder de Poncio Pilato, fue crucificado, muerto y sepultado, descendió a los infiernos, al tercer día resucitó de entre los muertos, subió a los cielos y está sentado a la derecha de Dios Padre Todopoderoso. Desde allí ha de venir a juzgar a vivos y muertos. Creo en el Espíritu Santo, la Santa Iglesia Católica, la comunión de los santos, el perdón de los pecados, la resurrección de la carne y la vida eterna. Amén. Jesús, mi Señor y Redentor, me arrepiento de todo corazón de todos los pecados que he cometido hasta hoy, y me pesa de todo corazón, porque con ellos ofendí a un Dios tan bueno y digno de ser amado sobre todas las cosas. Propongo firmemente, con tu gracia, no volver a pecar, y confío que por tu infinita misericordia has de conceder el perdón de mis culpas por los méritos de la pasión de nuestro Señor Jesucristo. Amén.
2: En los cielos y en la tierra sea por siempre alabado el corazón amoroso de Jesús sacramentado. Señor, muchísimas gracias te damos en este día tan especial que nos permites vivir contigo esta hora santa, acompañarte y sobre todo darte gracias por el don maravilloso de la vida y por el privilegio que nos das de estar ante tu presencia eucarística, no solamente contemplando una hostia consagrada, sino contemplando tu belleza, tu grandeza, tu cuerpo, tu sangre, tu alma y tu divinidad. Gracias, Señor. Y también le damos las gracias a todas aquellas personas que hoy, en este día, nos unimos para ser testigos de tu amor, de tu presencia y sobre todo de tu santo poder y de tu santo espíritu que llega a todos los corazones de una forma maravillosa. Nos unimos con la oración del salmista. El Salmo 104 es maravilloso porque del corazón del salmista brota un anhelo, pero también el salmista mira una necesidad. Y dice, envía tu espíritu, Señor, y renueva la faz de la tierra. Mi versión de la Biblia que yo tengo dice, Pero si envías

tu aliento de vida, son creados, y así renuevas el aspecto de la tierra. Envía tu espíritu y son creados, y renueva la faz de la tierra. Salmo 104, versículo 30. Hermanos, vivimos en un mundo cansado, herido y muchas veces confundido también. Hay familias que están viviendo momentos difíciles. Hay jóvenes que viven sin esperanza. Corazones vacíos y personas con mucha necesidad espiritual en su alma y en su espíritu. Y por dentro de su alma se sienten cansados, hablando espiritualmente. A lo mejor el dinero no es suficiente. El trabajo y comodidades. Pero a lo mejor alguien que está sintonizando, que lo tiene todo, pero le falta la paz, la alegría y la dirección espiritual en su vida. Y sabemos que sin el Espíritu Santo no hay verdadera vida. Por eso el salmista clama y dice: envía tu Espíritu, Señor, y renueva la faz de la tierra. Porque el Espíritu Santo es el soplo de vida de Dios. Y sabemos que desde el principio el Espíritu Santo estuvo presente y está presente y estará presente. Cuando todo estaba vacío y oscuridad, el Espíritu de Dios comenzó a dar vida. El Espíritu Santo da fuerza al cansado, levanta al caído, sana al que está herido, enfermo, y Él mismo devuelve esperanza al que la perdió. Dios, en su gran amor, quiere renovar la faz de la tierra. Y sabemos que la tierra necesita renovación. No solamente en la naturaleza, también el corazón humano. Porque hoy vemos violencia, odios, divisiones, depresión y familias rotas. Pero la buena noticia es que Dios nunca, jamás abandona a su pueblo. Por eso dice el profeta Joel: derramaré mi espíritu sobre toda la tierra. Que el Espíritu Santo trae paz donde hay guerra, hay amor donde hay odio y hay luz donde hay oscuridad. El Espíritu Santo transforma al necesitado, aquel que se ha olvidado de Dios, como ya todos esperamos y sabemos. Antes de Pentecostés, los discípulos eran diferentes. Había ese miedo en sus corazones. Pero cuando llegó el Espíritu Santo, mire, todo cambió. Todos quedaron llenos del Espíritu de Dios, de la promesa de Dios Padre. Y el Espíritu Santo quiere decir que rompe esas cadenas del pecado, saca todo ese resentimiento, toda esa desesperación del ser humano. Y sabemos que Cristo no vino solamente a mejorar nuestras vidas, vino a transformarlas completamente. Y el Espíritu Santo nos envía Él a no tener miedo, a llevar el mensaje de salvación. El Espíritu Santo nos impulsa, queridos hermanos, no solamente a anunciar a Cristo vivo, sino a vivir una vida con esperanza en Cristo Jesús el Señor. Nos dice la carta a los Hechos de los Apóstoles: recibirán la fuerza del Espíritu Santo que vendrá sobre ustedes. Y esa fuerza es la fuerza renovadora que está clamando el salmista en toda la faz de la tierra. Hermanos, necesitamos esta fuerza redentora. Necesitamos al Espíritu Santo clamar
siempre, no solamente en este tiempo de fiesta de Pentecostés, sino que todos los días tenemos que clamar la fuerza que viene de lo alto, el Espíritu Santo, el único que puede renovar no solamente la faz de la tierra, sino tu corazón, hermano, y mi corazón. Ese corazón que muchas veces se entristece. Ese corazón que muchas veces se quiere desbalagar por otro camino. Hoy el Señor nos invita a abrir el corazón al Espíritu Santo. Necesitamos volver a la oración. Necesitamos volvernos a Cristo y proclamar con fe y decirle: ven Espíritu Santo, tú eres el Señor, el dador de vida. Ven y renueva la faz de la tierra, pero ven a sanar lo más profundo de mi corazón y dejar que el Espíritu Santo, el Señor y dador de vida, obre en cada uno de nuestros corazones. Hoy necesitamos, mis hermanos, no solamente un despertar, sino que necesitamos una renovación del Espíritu Santo. ¿Te unirás a estar clamándole a Jesús Eucaristía, que está aquí presente, y decirle: Señor, envía tu Santo Espíritu, Señor, renueva mi corazón, Señor, renueva los corazones de mi familia, y estar todos los días clamando su bendita presencia y decirle: Señor, que arda nuestros corazones ese fuego sanador, de ese fuego liberador? Y el Señor lo prometió, que Él iba a enviar su Espíritu, iba a renovar toda la faz de la tierra. Y aquí estamos, en este lugar, donde está la presencia de Jesucristo, vivo y resucitado a través de las especies del pan y del vino. Y a Él le pedimos que envíe la promesa de Dios Padre a tu vida, a tu corazón y sobre todo a tu hogar, a tu familia, y que tengamos esa experiencia de ser hombres y mujeres renovados por la fuerza que viene de lo alto. Ven Espíritu Santo, envía, Señor, envía esa fuerza sanadora y liberadora, envía esa fuerza poderosa a todos aquellos que nunca hemos experimentado un despertar espiritual. Que hoy podamos ser invadidos por esa fuerza que viene de lo alto, por esa fuerza que renueva, que transforma y que nos hace nuevas criaturas. Ven Espíritu Santo, llena los corazones de tus fieles y enciéndenos, Señor, con el fuego de tu amor.

Te damos las gracias, Señor, por esta presencia maravillosa tuya a través de la Eucaristía. Gracias porque estás aquí, Señor. Gracias por tu presencia sanadora, transformadora, tu presencia que nos ilumina, no solamente nuestra mente, sino también nuestro corazón. Muchas gracias, Señor, por lo que estás haciendo en la vida de cada uno de nosotros, de mis hermanos que se encuentran en estos momentos unidos, clamando, pidiendo, pero sobre todo recibiéndote a través de esa presencia de tu santo poder, de tu santo amor y de tu santo espíritu. Señor, tú eres un Dios de promesa. Eres un Padre amoroso que ha prometido lo mejor para sus hijos. Y en el Evangelio según San Juan, capítulo 20, desde el versículo 20, vamos a leer desde el versículo 19, es maravilloso porque vemos tu presencia con los tuyos. Y eso es maravilloso, que nunca jamás nos has abandonado. Nunca abandonaste a tus discípulos. Y aquí vemos en el versículo 19, dice, al llegar la noche de aquel mismo día, el primero de la semana, los discípulos se habían reunido con las puertas cerradas por miedo a los judíos. Jesús entró y poniéndose en medio de los discípulos, los saludó diciendo, Shalom, paz a ustedes. Dicho esto, les mostró las manos y el costado, y ellos se alegraron de ver al Señor. Luego Jesús les dijo otra vez, Shalom, paz a ustedes. Como el Padre me envió a mí, así yo los envío a ustedes. Mire, y sopló sobre ellos y les dijo, reciban el Espíritu Santo. Reciban el Espíritu Santo, hermanos. Hoy, tristemente, el enemigo nos engaña, porque a veces vivimos con miedos, con heridas, sin paz. Allá afuera podemos ver tanta gente sonriendo y no conoce a Dios, pero por dentro hay un vacío muy grande. Así también estaban los discípulos después de la muerte de Jesús. Vivían encerrados, tenían mucho temor, habían perdido la esperanza. Pero Jesús resucitado aparece en medio de ellos y les da el regalo más grande, que es el Espíritu Santo. Dice que sopló sobre de ellos y dijo, reciban el Espíritu Santo. Hoy Cristo también quiere entrar en nuestras vidas y decirnos, reciban el Espíritu Santo. Hermanos, es maravilloso saber que Jesús entra, aunque las puertas estén cerradas. Los discípulos tenían las puertas cerradas por miedo. Muchas veces nosotros también vivimos encerrados, prisioneros del pecado, de la tristeza, del miedo y muchas veces del resentimiento. Pero Jesús entra donde nadie más puede entrar. La paz esté con ustedes. Cuando Cristo entra, hermanos, llega la paz verdadera y el Espíritu Santo transforma todo ese miedo, todo ese vacío. Vemos que antes de recibir el Espíritu Santo, los discípulos eran aquellos hombres, mire, débiles, temerosos, pecadores, me imagino. Pero después fueron hombres llenos de fuego y de poder, porque el Espíritu Santo fortalece al débil, porque
porque el Espíritu Santo anima al cansado, porque el Espíritu Santo levanta al que ha caído en el pecado y transforma al más vil pecador. Eso es lo que hace el poder del Espíritu Santo. Por eso el profeta Zacarías, en el capítulo 4, dijo: no por la fuerza ni por el poder, sino por mi Santo Espíritu. Solamente por el poder del Espíritu Santo podemos hacer todas aquellas cosas que humanamente no podemos realizar. Y escuchamos en la lectura que Jesús, mire, sopló sobre ellos, sobre los discípulos. Y ese soplo representa vida nueva. El Espíritu Santo es fuerza divina, hermanos. Es fuego que purifica, es luz que guía y es el amor que transforma los corazones. Ese es el soplo del Espíritu Santo, ese es el soplo de Dios. Y finalmente dice el versículo 22, reciban el Espíritu Santo. Hoy Cristo quiere soplar sobre tu vida, hermano, y sobre mi vida, y quiere renovar tu corazón y mi corazón. Sí, ese corazón que ha sido tan golpeado, ese corazón que ha sido tan engañado. Él quiere soplar sobre ese corazón y transformarlo en un corazón nuevo, diferente. Pidámosle al Señor Jesús que a través de su Santo Espíritu Él pueda cambiar nuestro corazón en un nuevo corazón. Y dejémonos que el Espíritu Santo, que el soplo de vida renueve nuestros corazones. ¿Y para qué? Para que el Espíritu Santo nos envíe, hermanos, a una nueva misión. Porque dice la palabra, como el Padre me envió, así también los envío yo. Porque el Espíritu Santo nos impulsa, no solamente a vivir una vida nueva, sino que nos impulsa a anunciar, a ser testigos de que Cristo vive, de que Cristo ha resucitado y el mundo es lo que necesita, hombres y mujeres llenos del fuego de Dios, del Espíritu Santo. Y Dios quiere usar tu vida para llevar esperanza a otros que sufren. Y el Espíritu Santo, queridos hermanos, trae perdón, sanación y salvación también. Porque donde está el Espíritu Santo hay misericordia. El Espíritu Santo sana, mire, las heridas, rompe cadenas, restaura familias, devuelve la paz. Y hoy Cristo quiere darte libertad y una vida nueva, llena de esperanza. Pidámosle al Señor. Y digámosle: Señor Jesús, tú resucitaste y tú quieres entrar en medio de nosotros. Hermano, hermana, no importa cuán cerradas estén las puertas de tu corazón, Cristo puede transformarlo todo. Y hoy el Señor quiere llenar tu vida con el poder del Espíritu Santo. Pero hoy necesitas y necesito proclamar y decirle: Señor Jesús, sopla sobre mi vida y que yo pueda recibir al Espíritu Santo. Porque el Señor lo dijo en su palabra: reciban el Espíritu Santo. Si hoy estás en ese estado de miedo, de temor, no puedes salir tú de esa circunstancia, eres apto para recibir el Espíritu Santo. Porque Jesús se dio cuenta de que aquellos hombres estaban con miedo, sus vidas se habían truncado, estaban encerrados, no querían enfrentar la vida. Hoy a lo mejor tu vida está así, pero hoy el Señor te dice: reciban el Espíritu Santo. Deja que la presencia hoy en este día invada tu vida y que seas el gran invadido de
por el poder del Espíritu Santo. Ya no permitas que seas invadido de tantas cosas que el mundo te llama, pecado, concupiscencia. No, déjate hoy invadir por esa presencia maravillosa, la presencia del Espíritu Santo. Gracias, Señor. Gracias porque tú eres bueno, eres maravilloso y estás presente, Señor, a través de tu santo poder, de tu Santo Espíritu.

Señor, gracias. Gracias por este momento, por este tiempo y sobre todo por tu presencia aquí en la Eucaristía. Tú estás aquí presente, Señor. Y cuando tú estás presente, todo estará bien. Porque tú te encargas de todo, Señor. Mira, Señor, la necesidad de tu pueblo, de tus hijos. Mira, Señor, que estamos tan necesitados de una nueva renovación, no solamente de la mente ni del cuerpo, sino también del espíritu, del alma, Señor. Y eso es lo que tú puedes y sabes hacer. Aquí estamos. Envía, Señor, tu Santo Espíritu, especialmente aquellos que nunca hemos experimentado a un Cristo que está vivo. Aquellos que nunca hemos experimentado el amor en nuestros corazones, el abrazo de Dios Padre. Manifiesta tu poder, Señor. Manifiesta tu bendita presencia en todos los corazones, especialmente ese corazón que está ahorita escuchando, ese hombre, esa mujer, que se siente así como esa tierra árida, como ese desierto seco en su vida, en su corazón, que se siente como ese desierto que nada florece, que nada puede hacer en su vida. Oh Señor, tú eres el dador de vida, tú eres ese torrente de agua viva, y aquí estamos, Señor, aquellos sedientos de alma, de corazón, aquellos hombres y mujeres que estamos cansados del camino, por el pecado, por las concupiscencias, las invitaciones y mentiras de este mundo. Aquí estamos, Señor, pidiéndote compasión y misericordia. Oh Espíritu Santo, sopla aliento de vida, que necesitamos de ese soplo, de esa vida nueva que solamente tú puedes dar, que tú ofreces, Señor, y tú estás ofreciendo esa nueva vida, ese cambio, esa transformación. Te alabamos y te bendecimos y glorificamos tu bendita presencia, Señor, a través de esa promesa maravillosa que está llegando al corazón como esa brisa suave, como ese ungüento que sana las heridas. Tú eres Espíritu Santo, el que lo puede todo, el que lo sacia todo. Ven, ven Espíritu Santo, y llena los corazones de tus fieles, y enciéndelos, Señor, en esta mañana con el fuego de tu amor. Ven Espíritu Santo, sanador, transformador. Aquí estamos, a lo mejor algunos todavía en esas cárceles espirituales, así como estaban aquellos discípulos en aquel cuarto a puerta cerrada por miedo, por temor. Mira, Señor, cuántas personas hoy en este día están encerrados en esas depresiones, en esas crisis mentales, esos corazones que se han endurecido por tanto pecado. Esos corazones que se han endurecido por tantas palabras, a lo mejor malas palabras que hemos escuchado de nuestras familias, de aquellas personas que a lo mejor no nos han tratado muy bien y estamos ya encarcelados, nos hemos protegido porque ya estamos cansados, heridos, golpeados espiritualmente del alma. Pero aquí estamos, Señor. El apóstol dijo: ¿dónde iremos? ¿Con quién iremos? Señor, solamente tú tienes palabras de vida eterna. Y hoy aquí estamos, Padre, para escuchar esa palabra que da vida, que da esperanza, y sobre todo que hoy, a través de tu Santo Espíritu, tú soples ese aliento de vida
en nuestros corazones y puedas sanar, Señor, toda herida, todo dolor, todo cansancio que se ha recopilado, Señor, en nuestra mente, en nuestro corazón. Ven, Señor, y sondéanos, ven y saca, límpianos, transfórmanos, purifícanos. Tú eres el único que nos puede transformar nuestras vidas, transformarnos en criaturas nuevas, renovadas, transformadas por el poder de tu Santo Espíritu. Hermano, hermana, dile: Señor, aquí estoy. Así me siento yo, como esta tierra árida, seca. Me siento que no puedo avanzar. Me siento que no hay vida. Y deja que la presencia, hermano, hermana, del Espíritu Santo, hoy en este día, toque todo tu ser. Espíritu Santo, ven y llena los corazones de todos tus fieles. Y enciéndenos, Señor, enciéndenos con el fuego de tu amor. San Juan 20 dice: recibirán el Espíritu Santo. Recibirán el Espíritu Santo. Ven, Espíritu Santo. Ven, Espíritu Santo, y quema todo ese pecado. Ven, Espíritu Santo, y toma toda esa tristeza. Ven, Espíritu Santo, y quita todo ese miedo que ha paralizado mi vida. Ven, Espíritu Santo, y quita todo ese resentimiento que hay en mi corazón. Ven y quita toda esa soledad. Y ahí entrégale todo al Señor. Y le ven, Espíritu Santo. Ven, Espíritu Santo, y libérame de esta cárcel espiritual. Y deja que ese soplo del Rúa de Dios, del poder del Espíritu Santo, hoy, en este día, sane tu vida. Que tú puedas experimentar que el Espíritu de Dios se mueve, no solamente sobre las aguas, sino en tu corazón. Que el Espíritu Santo sigue saciando toda alma, todo corazón, con el agua de vida, que es el Espíritu Santo. Bendito y alabado y glorificado sea el Señor, hoy, por siempre y para siempre. Gracias, Señor. Señor Jesús, sopla, sopla, sigue soplando sobre mi vida, y que yo pueda recibir de una forma especial el Espíritu Santo, en el nombre de poderoso de Jesucristo nuestro Señor. Lo pedimos. Amén y amén.

Qué maravillosa presencia, Jesús. Qué maravillosa presencia. Gracias por hacernos testigos de que tú estás vivo, Señor. De lo que tú prometes, lo cumples. Y tú has enviado esa gracia, esa fuerza y sobre todo la paz que tú nos das, Señor. Gracias por estar con nosotros a través de tu Santo Espíritu, pero también a través de ese alimento espiritual que es tu cuerpo, tu sangre, alma y divinidad, a través de la Santa Eucaristía. Te damos las gracias, Señor. Y aquí en este lugar santo, te queremos dejarte cada una de las necesidades, de las preocupaciones, de peticiones que hoy queremos ofrecerte, Señor. Yo te pido por cada persona que está ahorita en sintonía aquí en chat en vivo. Son cientos y cientos las personas que están poniendo sus peticiones. Tú las conoces, cada una de ellas, Señor. Te pido que las bendigas, Señor. Y que te puedas glorificar en cada una de ellas, Señor. Hay peticiones de trabajo, de enfermedad, situaciones de conversión de las familias. Te ruego y te pido, Señor, por todas las necesidades, especialmente por el matrimonio de Doris. Pedimos y rogamos, Señor, que restaures su matrimonio. Por la salud de Nick, también tiene cáncer. Por la salud del padre David Hurtado, de allá de Mexicali. Lo seguimos poniendo, Señor, en tus manos para que lo sanes, lo restaures. Por Martita Rodríguez, también allá en Mexicali. Por la recuperación de Carla Beina. También pedimos por el joven Dani López para que se recupere de la cirugía y todo esté bien. Rogamos y pedimos por todas las necesidades de todos los sembradores y sembradoras de Jesús con María, todas aquellas personas que siguen orando, que siguen unidas a través de ese momento de oración, de intercesión, pero también de su colaboración. Señor, bendice especialmente a los sembradores que tienen a un ser querido enfermo, todos aquellos que tienen a un ser querido en las cárceles, en los hospitales. Fortalece a sus familias, Señor, que sufren, que están tristes. También te pedimos hoy por la paz de todo el mundo, Señor. Y que en estos días que todos estamos clamando la promesa del poder del Espíritu Santo, que toda la faz de la tierra sea renovada, que haya un despertar espiritual, Señor. Pedimos por todas las naciones, por todos los gobernantes de todo el mundo. Nos unimos también por las misiones del Papa León XIV, por todos los cardenales, obispos, sacerdotes, diáconos, religiosos, religiosas, por todo el pueblo creyente, especialmente los laicos comprometidos al servicio de la Iglesia, que son los embajadores también. Bendícelos, Señor. Y te pedimos que nos des tu gracia de seguir adelante. Le pedimos también a nuestra Madre Santísima, a la Reina del Cielo, que nos bendiga y que nos ayude y nos proteja de todo mal. Padre de los cielos, todo esto te lo hemos rogado, te lo hemos pedido y lo hemos recibido en el poderoso nombre de tu Hijo Jesucristo, nuestro Señor, quien es Dios, vive y reina en la unidad del Espíritu Santo por los siglos de los siglos. Por los siglos de los siglos, Jesús está vivo y está presente en el altar. Él vive y vivirá por los siglos de los siglos. Amén y amén. Bendiciones.

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La historia de un hombre que en un momento determinado de nuestra realidad empezó a proclamar un evangelio de amor. Pero ese hombre hablaba continuamente de lo que su padre quería, de lo que su padre esperaba y de lo que su padre le había mandado hacer. Y cuando le decían, no, pues muéstranos al padre y eso nos basta, el hombre decía, bueno, es que el que me ha visto a mí ha visto al padre. Pues Noel Díaz, de la misma manera, toma en su pequeñez de humano, en su limitación de pecador, ese evangelio de ese hombre que hace 2000 años propuso una jornada de amor. Los ateos describen y dicen, hubo un pensador que, basándose en un mensaje de amor, consiguió ser famoso y sobrepasar todas las generaciones y por más de 2000 años lleva ese mensaje de amor por el mundo, refiriéndose a Jesucristo. Así lo describen los ateos. Pues bueno, Noel Díaz nos muestra a un Cristo en medio de esa palabra de Dios y nos muestra a un Cristo que va en sus labios, en su ministerio, en su testimonio, en su experiencia de persona, madurando. ¿Cómo concibe usted a Noel Díaz? Quizás usted lo conciba como un hombre que sabe mucho, un hombre que habla muy bien, un hombre que usted puede saludar, con el que usted ha hablado y del que usted puede decir que es su amigo. Pero hay muchas otras personas que no se dan cuenta que Noel Díaz ha tenido un proceso como cualquier ser humano. O sea, la fe de Noel Díaz ha crecido con él. La fe que él tenía cuando a los 30, hace 32 o 33 años empezó el ministerio o el apostolado del sembrador, pues era una fe acorde a lo que estaba pasando. Cuando Juan Antonio le trajo y le dijo, mire, hay una cámara de televisión que vale 5 mil dólares y que nos podría servir a nosotros para empezar a hacer cosas de televisión. Noel Díaz dijo, no, eso es una locura. 5 mil dólares, eso no se puede. ¿Ya? Y luego cuando hace unos 15 años empezamos la primera estación, que era la 1670, cuando le llegaron a decir que debía 300 mil dólares, pues él llamó a su junta y le dijo, bueno, yo creo que lo mejor es devolver la estación porque pues no tenemos 300 mil dólares para pagar. Y luego le proponen, bueno, pero ¿y qué tal si en vez de pagar los 300 mil dólares la compramos? Dice, pues no tenemos 300, ¿de dónde vamos a sacar 3 millones de dólares para pagarlos? Eso es una locura. Y cuando él ya estaba convencido de que eso era así, la Junta le propuso otra cosa y Noel dio un paso en su fe y hoy somos dueños de la 1670. O sea que la fe de Noel ha ido creciendo. Y cuando él nos habla de evangelio, no nos está hablando de un prototipo, ni nos está hablando de algo que es inalcanzable, nos está hablando a partir de su propia experiencia. Entonces, aquí está lo interesante de este profeta de los tiempos modernos, y es que él nos habla del Evangelio de Cristo, pero Cristo lo usa a él para demostrarnos cómo la acción de Dios opera en ese hombre. Me encantaría que ustedes pudieran ver un pedazo de la entrevista con el Papa Francisco el 22 de noviembre de 2016, cuando Noel empieza a decir un pocotón de cosas. Le dice, no, pero Santo Padre, ¿usted no cree que nosotros deberíamos, por ejemplo, hacer brigadas y como católicos ir por las calles y golpear en las casas? ¿No le parece que nosotros tendríamos que estar haciendo una promoción de Nuestra Señora? ¿No le parece? Y le mencionó como ocho proyectos seguidos uno detrás de otro en la misma pregunta. ¿Y qué creen que le contestó el Papa? Le dijo, sí, todo eso hay que hacerlo. Para mí, en una palabra de profecía, el Papa le confirmó que lo que él tiene en su mente como proyecto para el apostolado, lo tiene que hacer y le dio el imprimatur cuando le dijo así. Pues bueno, este es Noel Díaz, un hombre como usted y como yo, pecador, pero que el Señor usa para mostrarnos que cuando la fe de un humano crece, puede llegar delante del mismo Papa y puede ir más allá que eso, porque en la fe, con la gracia de Dios, con el don del Espíritu Santo, ha logrado ser vehículo a través del ministerio del sembrador
para convertir a miles y miles de personas, para liberar a miles y miles de personas

0: del trago, de la droga, de la infidelidad, de tantas cosas como usted y yo sabemos que hace. Aquí está entonces Noel Díaz hablándonos precisamente de la gracia del Espíritu Santo, pero también de un reto. Palabras que edifican.
1: El Salmo 51 describe la angustia de un hombre que está frustrado, un hombre que le está pidiendo a Dios con todo su corazón porque ha llegado quizás a lo más bajo, ha llegado al punto donde él reconoce que sin Dios ya no puede hacer nada. Y este tema lo hemos titulado No me quites tu Santo Espíritu, porque estas son unas de las palabras que dice este hombre en esta oración. Y yo creo que más de alguna vez en la vida alguno de nosotros se ha encontrado en un callejón sin salida, con una enfermedad, con un problema familiar, con una relación que se ha roto, con un problema económico tan grande que llegamos a no poder ver la luz. Y muchas veces llegamos a pensar, ya no hay una salida. Creo que aquí este hombre que nos describe el Salmo 51 es un hombre que se siente frustrado y que se siente mal consigo mismo. Yo creo que es importante, queridos hermanos, descubrir que en medio de las noches más oscuras y las pruebas más oscuras de nuestra vida, Dios se sigue dejando ver. Ciertamente dicen que la noche es oscura, pero en la noche se puede ver más lejos porque podemos ver las estrellas. Pareciera muchas veces que en medio de la tormenta pudiéramos entender más el sentido de la vida que cuando todo marcha bien. Y aunque todos nos oponemos a las pruebas, aunque todos rechazamos el sufrimiento consigo trae muchas bendiciones también, si sabemos nosotros ponerlo en la perspectiva de Dios. Repito, ciertamente el día es bonito y se tiende a pensar que la noche es la oscuridad, pero ¿no es cierto que en la noche podemos ver las estrellas? ¿No podemos ver más lejos cuando está oscuro? Y sin embargo, en esas dificultades en las que nos encontramos, descubrimos muchas veces poder ver más lejos. ¿Cuántos testimonios yo he escuchado de personas que dicen, si no me hubiera pasado este accidente, yo creo que yo nunca estuviera en los caminos de Dios? No se me olvida a escuchar a tantos jóvenes que por alguna experiencia dolorosa han dicho, Noel, si no hubiera tenido este problema de droga, o con mi novia, o con mi novio, o si no hubiera descubierto esta enfermedad y que a través de esto yo me acerqué a Dios, ¿qué fuera de mi vida? Hoy vamos a compartir y vamos a leer esta descripción de un hombre frustrado. Repito, este hombre es David. David, un hombre que tenía el corazón de Dios, dice la Escritura, pero que sin embargo era un hombre, un ser humano débil, que llegó el momento donde él fue tentado y cayó. No solamente nos dice la palabra de Dios que él cometió adulterio, pero este gran hombre de Dios asesinó también. Y yo creo que esto nos determina que en algún momento de nuestra vida todos podemos flaquear, todos podemos caer en una prueba difícil y todos estamos expuestos a ellos. Lo bueno que esto se trata nomás de escuchar, ¿verdad? Pero que realmente este hombre había caído en esa situación y se sentía que no podía ni respirar. Había caído de estar con Dios al pecado. Y alguien que ha estado muy cerca de Dios, hermanos, nos es muy difícil reconocer cuando nos hemos alejado de Él. Es difícil aceptar, sin embargo, hay momentos donde reconocemos que hemos caído de la gracia de Dios. Escuchemos con atención qué es lo que dice este hombre. Veamos que ahí está su corazón hablando con Dios. Lo que se me hace interesante de estas palabras de David es que le está hablando con todo el corazón. Y así a Dios le agrada. Dice el Salmo 51, versículo 1 y siguientes. Oh Dios, ten compasión de mí. Por tu amor, oh Dios, ten compasión de mí. Por tu gran ternura, borra mis culpas. Lávame de mi maldad, límpiame de mi pecado. Reconozco que he sido rebelde, mi pecado no se borra de mi mente. Contra ti he pecado y solo contra ti, haciendo lo malo, lo que tú condenas. Por eso tu sentencia es justa e irreprochable tu juicio. En verdad soy malo desde que nací, soy pecador desde el seno de mi madre. En verdad tú amas el corazón sincero y en lo íntimo me has dado sabiduría. Purifícame con hisopo y quedaré limpio. Lávame y quedaré más blanco que la nieve. Lléname de gozo y alegría. Alégrame de nuevo, aunque me has quebrantado. Aleja de tu vista mis pecados y borra todas mis maldades. Oh Dios, pon en mí un corazón limpio. Dame un espíritu nuevo y fiel. No apartes de tu presencia. No me quites tu Santo Espíritu. Y mire lo que le continúa diciendo: hazme sentir de nuevo el gozo de tu salvación. Sosténme con tu espíritu generoso, para que yo enseñe a los rebeldes tus caminos y a los pecadores que se vuelvan a ti. Líbrame de cometer homicidios, oh Dios, Dios de mi salvación, y anunciaré con cantos que tú eres justo. Señor, abre mis labios, y con mis labios te cantaré alabanzas. Pues tú no quieres ofrendas ni holocaustos. Yo te los daría, pero no es lo que te agrada. Las ofrendas a Dios son un espíritu dolido. Tú no desprecias, oh Dios, un corazón hecho pedazos. Palabra de Dios. Qué tremendo. Yo pienso que podríamos sacar de estas palabras que dice este hombre, podríamos sacar un retiro de 2 días. Primeramente, David se siente que ha caído. Y lo primero que brota de sus labios es: ten compasión de mí. Sabe, hermano, hermana, la culpabilidad que llevamos muchas veces dentro, el no sentirnos libres, el no sentirnos perdonados, nos hace exclamar. David se sentía tan culpable de lo que había hecho. Usted me dirá, ¿qué tan mal se sentiría David que había cometido un asesinato? Aparte de su adulterio, ¿hasta dónde había llegado un hombre que era reconocido por todo el pueblo de Dios como el hombre, el héroe, y había caído? Quiero decirles que todos nosotros, los seres humanos, estamos expuestos a eso. No somos diferentes, no estamos hechos de acero, o no sentimos, hay pruebas en el camino de cada uno de nosotros, no importa la posición que tengamos dentro de la iglesia. Es por eso que es importante que oremos por la iglesia, por los sacerdotes, por los obispos, por el Papa, por todos aquellos que tienen responsabilidades, porque así como David, de estar ahí, tuvo que bajar, así todos estamos expuestos. Y David se sentía mal, imagínese todo lo que sentía, y se sentía culpable, y en esta oración le dice: Señor, ten compasión de mí, perdóname. Él sentía el dolor en su corazón. No solamente le dice, ten compasión de mí, le dice, borra mis pecados, límpiame. Yo creo, hermanos, que para nosotros una de las luchas muy grandes de cada uno de los que estamos aquí es llegar a sentirnos libres de conciencia. Es por eso que cuando aquellos hombres que tenían la piedra empuñada y estaban listos para matar a aquella mujer que había cometido adulterio, soltaron todos la piedra, porque Jesús les habló a la conciencia y les dijo: ¿quién de ustedes se siente libre de pecado? Y yo admiro los hombres que tiraron la piedra, ¿sabe? Porque más de alguno, si hubiese querido pasar de perfecto, y le hubiera tirado la piedra. Porque el que tirara la piedra ante los demás iba a aparentar que él era un hombre justo y que no tenía pecado. Sí, es importante declarar que hombres tan malvados que tenían una piedra en la mano, pero también hay que reconocer que ellos reconocieron su pecado. Cuando Jesús les dijo, el que no tenga pecado que le lance la primera piedra. ¿Sabes? Esa fue una palabra directa a la conciencia. Ciertamente, dice la Escritura, todos hemos pecado, y porque todos hemos pecado estamos destituidos de la gloria de Dios. Todos, no algunos, todos somos pecadores. Y porque todos somos pecadores no alcanzamos la salvación por nuestros propios méritos. Solamente yendo a la cruz del Calvario, a través de Jesús, es el único medio que nos permite llegar a Dios. Ciertamente la conciencia nos reclama, hermanos. Nos hace sentir si estamos bien con la esposa, con el hijo, con la familia, en el trabajo, con nosotros mismos. Si estamos bien con Dios, esa conciencia nos reclama. Pero hay que tener cuidado. Satanás también penetra en esta culpabilidad, y ahí es donde tenemos nosotros que caminar con mucho cuidado. Porque Satanás, una de las armas que utiliza para oprimir a una persona es decirle, tú eres malo, tú eres mala. Y cuando llegamos nosotros a corroborar, a creer que realmente somos malos y que no tenemos salvación porque seguiremos siendo malos, entonces vivimos con culpabilidad y se nos olvida lo que hizo Cristo Jesús en la cruz. Quiero que entiendan, por un lado está el pecado, y el pecado nos priva de llegar a Dios, y la culpabilidad nos priva de experimentar la libertad que Jesucristo obtuvo en la cruz del Calvario. En otras palabras, sí somos pecadores, pero somos perdonados por Jesucristo. Eso es lo que Él hizo por nosotros en la cruz del Calvario. Él nos libertó de la culpabilidad. Yo me imagino que si Jesucristo ya hubiese existido antes de que David hubiera vivido, yo me imagino que en esta oración David hubiera expresado palabras hacia el Maestro. Y hubiese dicho algo así como: aunque he pecado, Señor, yo sé que por tus llagas, por tu sangre, he sido lavado. Hubiese expresado palabras bellas porque hubo un hombre. Ese hombre sí fue perfecto. Ese hombre sí nunca tuvo una falla. Nunca tuvo que pedir disculpas. Por eso Jesucristo sigue siendo el nombre que a través de los siglos se sigue hablando de Él. Han pasado grandes hombres en la historia del mundo, grandes mujeres, grandes guerreros, grandes presidentes, grandes filósofos, pero Jesucristo sigue haciendo la diferencia después de 2000 años. Jesús, el Hijo de María, el carpintero de Nazaret. ¿Por qué será? ¿Por qué será que no pasa de moda? Hoy está de moda muchos personajes, pero de Jesucristo se seguirá hablando como si fuera ayer, porque Él es el Rey de Reyes. Es el que hizo posible que tú y yo pudiéramos alcanzar el perdón de Dios. David le dice a Dios: borra mis culpas, borra mis pecados. Y él se describe como pecador. Y yo pienso que algo tan importante para nosotros, hermanos, es que lleguemos a ese punto de reconocer que somos pecadores, porque llegamos muchas veces a no aceptar que somos pecadores. Muchas veces decimos: bueno, yo antes era bien pecador, ahora ya no soy como antes. Y muchas veces vemos a otra gente y nos comparamos y decimos: no, yo no estoy como este. Y nos pasa lo que le pasó al publicano, ¿se acuerdan? Al publicano, aquel que estaba ahí, y que llegaron los dos a orar, y uno de ellos dijo: yo doy el diezmo, yo voy a la iglesia, yo te honro, no soy como este pobre amigo que está aquí a un lado, roba, maltrata, peca. ¿Y qué es lo que dijo Jesús? ¿Cuál oración llegó más a Dios, más pronto a Dios? El pecador, ¿cuál actitud tenía el pecador? El pecador dijo: ni puedo levantar la cabeza, me siento tan mal, así David estaba, me siento tan mal, Señor, que ni levantar la cabeza, me da vergüenza levantar mi cabeza, he pecado. Esa era la actitud del pecador. El otro ciertamente no era tan pecador, ciertamente iba a la iglesia, ciertamente honraba a Dios, pero había un espíritu de orgullo, había un espíritu: yo soy más que los demás. Hermanos, las cosas, la ropa, lo que se mira por fuera no cambia lo que hay en el corazón. Este hombre pensó que el otro estaba muy mal comparado a él, pero dice Jesús que la oración del pecador llegó primero al trono de gracia, porque reconoció su pecado. Queridos hermanos, muchas veces si no llegamos a reconocer que necesitamos a Dios, por más pequeño, por más grande que sea nuestro pecado, caeremos en la tentación de creer que somos mejores que los demás y vamos a tener problemas. Y uno de los problemas es de que no vamos a sentir a Dios tan cerca como el pecador que dobla su rodilla y dice: Señor, yo estoy muy mal contigo. Aquella mujer que fue a lavarle los pies a Jesús y que con lágrimas le lavó los pies, y había puros fariseos alrededor, hombres que conocían la escritura de un lado al otro, hombres sacerdotes, y llega una mujer y se mete en medio de esa cena y se arrodilla delante de Jesús. Era una mujer de la mala vida, era una prostituta, era una mujer que la apuntaban con el dedo, y llegó y se mete en medio de esa cena y se va directamente a los pies de Jesús. No se habla mucho de los fariseos que estaban ahí, la escritura habla de esta mujer, y Jesús reconoce y dice: esta mujer ha hecho lo que ninguno de ustedes ha hecho. Y era una pecadora. Los fariseos que vieron eso dijeron: ¿quién invitó a esta mujer? Obviamente que ella no fue invitada por ninguno de ellos, porque fue a la casa de un fariseo, y un fariseo se apartaban mucho de los que eran muy pecadores y decían, no, nosotros no tenemos parte con ellos. Y esta mujer se metió, no tenía invitación. Pudiéramos sacar un mensaje muy hermoso con el título, la que no fue invitada, ¿verdad? Pero fue invitada por Jesús. Ella entró ahí. Y no solamente entró en la casa, no solamente entró en la escena, entró en el corazón de Dios. Porque esta mujer estaba delante del Hijo de Dios, reconociendo su pecado. Y estaba delante de Dios. Y Jesús la reconoce a ella. Esta mujer, mire qué experiencia tan más maravillosa. Esta mujer fue una de las primeras que vieron a Jesucristo resucitado. De ser una pecadora apuntada con el dedo a ser testiga antes que los apóstoles. Esta mujer pudo ser testiga de que Jesucristo había resucitado. Imagínese lo que Dios ha hecho y sigue haciendo en la vida de cada uno de nosotros. Y lo que Dios quiere seguir haciendo. David reconoce su pecado y le dice, borra mi pecado. Y le dice, contra ti he pecado, solo contra ti, haciendo lo malo, lo que tú condenas. Y mire lo que reconoce David. Dice, en verdad soy malo desde que nací. Soy pecador desde el seno de mi madre. El versículo 7 continúa en su petición y le dice, purifícame y quedaré limpio. Purifícame con el hisopo y quedaré limpio. Lávame y quedaré más blanco que la nieve. Y ahí es donde le pide, lléname de gozo. Tiene esperanza este hombre y dice, lléname de gozo. De nuevo hazme sentir tu presencia. Quiere decir que había perdido el gozo. Había perdido la alegría. Había perdido aquella intimidad que tenía con Dios. Y se sentía que Dios lo había abandonado. Aunque él reconocía que había sido su pecado. ¿Sabe? En estos últimos días, en estas últimas semanas, han venido a mí cuando menos cuatro hombres que han tenido una característica igual. Estos cuatro hombres en las últimas semanas han tenido algo en común, deseos de suicidarse. Algunos lo intentaron, pero no lo lograron. No estoy hablando solamente de decir, hermano, tenía ganas de suicidarme, no. Personas que ya tenían la pistola en la mano, el cuchillo en la mano, el carro, estando en un piso para tirarse. Estamos hablando de personas que sí realmente no solamente pasó por su mente, sino que ya tenían preparado el plan. En estos años que yo tengo sirviéndole al Señor, he escuchado esto de muchas mujeres que han venido conmigo a pedirme un consejo, frustradas, sin deseos de vivir. Muchas de ellas también con intentos de suicidio. Pero nunca en la historia de los años que yo tengo sirviéndole al Señor, en estos últimos tiempos estoy viendo a muchos hombres deshacerse por dentro. Pareciera que los papeles están cambiando. Hoy el hombre, que muchas veces aparenta estar bien, por dentro se está deshaciendo. Esto me indica a mí que hay un gran número de hombres en nuestra sociedad que ya no podemos con las cargas y que las cargas cada vez se hacen más pesadas y aparentamos estar fuertes, aunque por dentro nos estamos deshaciendo. Yo creo que hay muchos hombres que guardamos todo aquí adentro. Uno de los problemas que he visto en muchos hombres es de que no le hablan a nadie. Y querido amigo, tú que estás aquí, si eres padre de familia, si eres joven, y si tienes luchas internas, es importante pedirle a Dios que te dé a alguien para que tú puedas abrirte. Mire, hoy en las noticias salía que en Francia más de 100,000 hombres salieron a las calles y estos 100,000 hombres eran homosexuales. Salieron del closet salieron a reclamar sus derechos. Hoy hay muchos hombres que no hemos salido del closet, no porque tengamos el problema necesariamente de la homosexualidad, pero porque llevamos problemas internos personales y no se los decimos a nadie y queremos pelear nosotros solos la batalla y tarde o temprano o nos doblegamos o nos doblega el pecado. Pero hay de nosotros si no buscamos la ayuda. Hay de nosotros si pensamos, es que yo no tengo la confianza para decirle a alguien, pero si tú cargas solo, tarde o temprano te va a doblar ese pecado y te va a deshacer tu vida si no tienes cuidado, porque Satanás le agrada que nosotros ocultemos y que nosotros no busquemos ayuda, porque ese es un arma que él utiliza muy bien. Mira, si dices, ¿qué van a pensar de ti? Tú eres hombre, tú no tienes que mostrar la otra cara. Y hemos crecido con un machismo que ha llevado a muchos hombres a la ruina, porque nos han dicho desde niños, los hombres no lloran. Especialmente cuando hemos crecido por allá viendo las películas de Antonio Aguilar, de que los hombres no lloran, ¿verdad? Cuando nos caíamos, la mamá era muy buena para decir, mijo, los hombres no lloran. Y un día derramamos una lágrima y dijimos, yo creo que no soy hombre. Mire nomás, psicológicamente, ¿cómo hacemos daño a los hijos? Y muchos, por guardar, por ese machismo, por ese decir, no tengo yo por qué admitir y reconocer que me ha pasado esto y que me está pasando esto. Y entonces llegamos a atorarnos. Estos cuatro hombres que han venido a mí, han venido diciendo, Noel, si no hay una respuesta en ti, sabes, mi vida no tiene sentido aquí. Algunos con familia, algunos solteros. Es más, de estos cuatro, dos son solteros y dos casados y con hijos. Así de que no hay diferencia, el casado como el soltero está pasando por problemas serios, el joven está enfrentando problemas serios. Pero es importante, queridos padres de familia que están aquí, y que el día de mañana se celebre el Día del Padre. Yo pienso que el verdadero Padre que está en los cielos desea que cada uno de nosotros como hombres reconozcamos que necesitamos a Dios de a de veras. Que reconozcamos como David y digamos, Señor, no apartes de mí tu Santo Espíritu. Hay muchos hombres solos, hay muchos hombres que se sienten fuertes por fuera, pero por dentro tienen miedo. Muchas veces no queremos aceptar eso. Ustedes, mujeres, ustedes tienen un papel muy importante para que el hombre se sienta realizado, se sienta infeliz. Conozco muchos hombres que después de hablar un buen rato se empieza uno a abrir. Los hombres somos más escépticos que las mujeres y espero que las mujeres nos entiendan. Pero los hombres no muy fácil le decimos todo a la mujer lo que sentimos. Hasta cierto punto muchas veces es como manifestar una debilidad y por muchas razones el hombre quiere mantener la mano en alto, quiere que la mujer piense que él sigue siendo fuerte. Aunque por dentro muchas veces el hombre desearía abrirse y hay algunos que lo hacen, pero creo que la mayoría retenemos. La mayoría no queremos decir, pero ustedes mujeres juegan un papel muy importante cómo se sienta un hombre. Bien lo decía un hermano, que la alegría de un hombre es el éxito de una mujer. La alegría de una mujer es el éxito de un hombre. Y el fracaso o la tristeza de un hombre casado, una mujer casada, es la derrota de aquel que está al lado. En otras palabras, si su esposo se siente realizado, si se siente con esa convicción, con esa seguridad, se debe mucho a usted, mujer. Si su hombre se siente frustrado y anda buscando por otros lados, es muy posible que usted tenga parte en eso. Lo mismo la mujer, hermano, si tu mujer es una mujer frustrada, que grita, que se enoja fácilmente, tiene que ver mucho contigo. No has logrado el trabajo que tú tienes que lograr con esa mujer. La alegría de él o de ella depende de lo que nosotros como pareja estemos haciendo. Es por eso que mujeres, ustedes forman un papel muy importante. Si usted no le dice de vez en cuando a su esposo, viejo, gracias por tu trabajo. Mira, gracias porque hiciste esto muy bien. Una palabra, aunque muchas mujeres dicen, pero a mí no me dice nada. Usted haga su trabajo, porque cada uno de nosotros tenemos un trabajo. Si el otro no lo hace, y el otro no lo hace, ¿sabe quién sufre? Todo el hogar. Pero yo conozco parejas donde se mira la motivación de un lado al otro, donde el hombre se siente realizado porque se le hace saber que es importante en el hogar. Cuando la mujer le dice a los hijos, mire hijos, su padre tiene razón. ¡Ay, qué alegría hay! Pero cuando la mujer dice, ah, no le hagas caso a tu padre, está loco. Oh my God, cuántos problemas. Quizás no pase esto en ninguna de las mujeres que están aquí, pero por si acaso. No le hagas caso. ¿Sabe? No es tanto el daño que le hacemos al esposo, el daño que le hacemos a los hijos. Es el daño que le hacemos a los hijos. Pero conozco madres que tienen un coraje con el esposo porque quizás no ha sido responsable, pero en medio de sus hijos dice, su padre es su padre. ¿Sabe? Eso es de admirarse. Eso es de admirarse. Eso es de admirarse de cada una de aquellas mujeres. Quizás mujeres no sea fácil, y lo sé, pero tenemos que hacer todo lo que Dios nos pide que hagamos. Hay mujeres que quieren traer el esposo a fuerzas a la iglesia, y ahora no las voy a felicitar por eso. Tienen que tener sabiduría cómo invitarlo, tienen que tener formas cómo invitarlo. Hay hombres que realmente dicen, a fuerzas las cosas no van a trabajar. Si yo voy es porque, y ve, el machismo siempre se impone, ¿verdad, hermanos? Mira, yo voy porque a mí me nace, no porque tú me llevas. Aunque por dentro dice, sí, voy a ir para que no se me arme la bronca, ¿no? Pero por dentro nos cuesta aceptar, ¿no es así? Y muchas mujeres quieren traer al hombre con grúa, con, no sé, cadenas y bueno. Y ciertamente algunos hombres han reconocido, si mi mujer no hubiera sido tan persistente, yo no hubiera cambiado, y le doy gracias a Dios por esa mujer necia y que de una forma Dios la usó. Pero por lo general mi recomendación para las mujeres es de que con su ejemplo, con su amor, con su dedicación en su hogar, con su cómo atender al hombre, el hombre paso a paso va a decir, yo también quiero ir ahí. Y es mucho más fácil cuando el hombre viene así, viene como curioso a ver de qué se trata. Cuando viene porque dice, mi esposa ha cambiado, mira, antes decía cada mala palabra cuando se machucaba el dedo, ahora ya no dice. Antes cuando los niños andaban y entraban y ensuciaban, no sé cuántas cosas salían, rayos y centellas, ya ha cambiado. Antes no cantaba, ahora canta. Y entonces el hombre empieza a decir, tengo una mujer feliz, tengo una mujer contenta. Yo le voy a decir algo, mujeres que están aquí, cuando ustedes están contentas, ustedes alegran todo el hogar y el hombre lo siente. Y cuando ustedes no están contentas, el hogar le hace falta algo. Yo lo he dicho en muchas otras ocasiones. Ustedes forman una parte tan vital en la alegría del hombre. Cuando ustedes cantan, la casa se alegra, hermanos. Cuando canta el hombre, muchas veces se desafina la situación. Pero cuando ustedes están contentas, motivan mucho al hombre. Yo creo que es importante que ustedes reconozcan eso que Dios les ha dado. Yo les he dicho en ocasiones, en veces mi esposa tiene que ir a la tienda a hacer algo y por ahí me quedo con los niños. Y ya cuando dura un rato como que me siento medio inservible ahí, porque igual hace falta aquí mi mujer. Aunque uno quiera poner la leche o hacer algo que quieren los niños, como que se le traban uno las manos. Pero aparte de eso, ¿sabe? Uno siente la necesidad que hace falta la mujer ahí. Así de que un aplauso para todas las mujeres, porque tienen un lugar muy especial ustedes. Y los hombres debemos de reconocer eso. Pero mujeres, animen a sus esposos. Si los miran que van tirando la toalla, a empujarlos. Mira, viejo, échale ganas. Tú la haces de todos modos. Esas palabras de la mujer, cómo alientan al hombre. Pero cuando viene el hombre, le dice, pues sabes que me descansaron. Ah, pues ¿qué harías? Y la renta, y mira tú. No, hermanitas, así no, pues. ¿Sabe qué hace el hombre? Vámonos por allá, busca por allá salirse con los amigos y despejarse por un momento. Queridos hombres, queridos amigos, en estos momentos el hombre está llevando cargas muy pesadas, como antes nunca quizás las tuvo. No solamente aquellos que somos padres de familia por la responsabilidad de nuestros hijos, pero en la sociedad en la que vivimos, cada día nos exige más a nosotros. Y cada vez siento que temblamos y muchas veces estamos llenos de temores y de miedos. Y muchas veces no sabemos qué hacer. Y muchas veces nos frustramos y no sabemos con quién ir. Y muchas veces estamos confundidos y llegamos a sentirnos inservibles. Y sabe, hoy hay muchos hombres que viven en depresión. Y es una tristeza ver hombres sucumbidos en el sentir, yo no valgo nada. Especialmente cuando la mujer ha tomado la dirección del hogar, el hombre se siente más mal. Por eso, mujeres, aunque quizás ustedes miren que sus esposos, por alguna razón u otra, quizás no sea tan responsable como usted, pero déle lugar a él. Porque cuando usted toma todo el control de todo, usted frustra a un hombre. Aunque usted pueda decir, pero es que yo hago las cosas mejor que él, es que yo soy más responsable, es que si él lo hace, pero usted va a tener un hombre, entre comillas, cabeza del hogar, pero frustrado. Y sus hijos lo saben. Sus hijos lo van a ver. Y eso es triste. Y sabe, tarde o temprano ese hombre, cuando se le presenta una oportunidad, tarde o temprano va a salir por la puerta falsa. Por eso muchas mujeres viven también con temor. ¿Qué va a hacer mi esposo? Porque cuando un hombre está frustrado es capaz de hacer muchas cosas que pasan por alto y hacemos lo que no debemos. Porque llegamos a un punto donde decimos, ¿de qué me importa ya? Lo que pase, pase, y se lanza uno al vacío. Y por eso hay muchos hogares hoy que se están cayendo y muchos que se han separado porque han llegado a ese punto. Donde no hay esa coordinación entre el hombre y la mujer, y el hombre llega a su frustración y eso lleva a la separación. ¿Por qué cree que hay muchas mujeres golpeadas? Por hombres abusivos que se han sentido frustrados. Y no justifico a ningún hombre, porque yo pienso que aquel que golpea a una mujer nunca ha sido hombre, porque eso es de cobardes. Pero muchos hombres, la única forma que se sienten un poco de hombres es dándole un golpe a la mujer, para sentir que ellos aún tienen el poder. Y es triste. Es triste para el hombre pensar que esa es la única forma que puede sentir un poco de dominio sobre su mujer. Porque ha perdido, porque está perdiendo y porque se siente frustrado. Por eso, queridos amigos, hoy en este día lo que nos enseña la palabra de Dios es la situación de un hombre que ha pecado, que ha fallado, pero que reconoce y dice: Señor, necesito tu ayuda. Él está buscando a Dios como su fuente de salida, como su fuente de salvación. Y yo creo que cada hombre que estamos aquí, si queremos salir adelante, es importante hacer lo que hizo David. Es primeramente quitar a un lado nuestro machismo. Es dejar a un lado esas cosas que llevamos dentro y empezar a buscar a Dios. Señor, ponme a alguien que me ayude. Reconozco que yo soy débil. Reconozco que yo fallo. Reconozco que yo no estoy haciendo las cosas como debería. Pero necesito ayuda. Señor, ayúdame. Y esa apertura es el comienzo para que tú, amigo, comiences a salir de ahí. O tienes otra opción, o te quedas ahí para el resto de, o aceptas vivir así, siendo que no eres feliz, o comienzas a dar pasos para realmente ser un hombre libre y un hombre realizado, porque hoy hay muchos hombres que no se sienten realizados ni para nada. Pero está en nosotros tomar los pasos como los tomó David. David le pidió al Señor: ten compasión de mí, soy un pecador, he fallado. Y le dice: límpiame, Señor, borra mis pecados, ten misericordia de mí, devuélveme el espíritu de la alegría que en un tiempo tenía. Y David, que le habla con el corazón a Dios, Dios lo escucha. Porque el fin de la historia de David, a pesar de que había caído, ¿sabe lo que pasó con él? Terminó en las manos de Dios. Este hombre supo enfrentar su caída, supo enfrentar su condición. ¿Y sabe por qué muchos hombres toman hoy? ¿Sabe por qué muchos hombres se esconden hoy? Porque tienen miedo a verse a sí mismos. Hace una semana se me acercó un hombre a pedirme dinero saliendo de la iglesia y me le quedé viendo. No andaba tan tomado, pero olía vino. Y le dije: oye, ¿por qué tomas? No, dijo, yo no tomo. Siempre la respuesta de negarnos, de negar que tomamos. Y le digo: sí, tomas. Oye, ¿tienes familia aquí? Yo, sin conocer al hombre, dice: no, tengo mi madre allá en mi país. Le dije: me imagino que esa viejita está pidiendo por ti todos los días. Y dijo: sí. Le dije: ¿pero por qué tomas? Finalmente aceptó y agachó la cabeza y dijo: sí, tomo. Le dije: ¿sabes por qué tomas? Le dije: porque tienes miedo verte a ti mismo. Tomas porque te escondes de la realidad de lo que tú eres y te da miedo ver tu pasado y ver dónde estás. Y por eso te escondes en el alcohol. Y empezó a llorar el hombre. Inclinó su cabeza y dijo: sí. Tienes miedo a enfrentarte a tu realidad, le dije. Por eso te escondes. Hoy hay muchos hombres que se esconden detrás de una botella. Sí, eso es de cobardes, porque para no enfrentar nuestra realidad tenemos que utilizar químicos para olvidarnos quizás de un pasado, de mi frustración, de no sentirme realizado, de saber. Y ese es como un escape falso, que nos da un poco de alegría por un rato, pero seguimos siendo hombres frustrados. Y no salimos, al contrario, nos vamos hundiendo más. David le pidió a Dios con todo su corazón, le dijo: devuélveme la alegría, Señor. Sabes tú, amigo, que estás aquí, si estás pasando por algo de lo que estoy diciendo, si te sientes frustrado, si te sientes que no puedes decir nada en el hogar y eso te frustra, o te sientes que no estás realizado, te quiero decir algo. En algún momento de tu vida tú eras muy feliz, cuando eras niño quizás. Quizás hubo momentos de tu vida donde eras libre, donde corrías, donde brincabas, donde decías. Dios quiere volver esa alegría. Dios quiere hacernos libres, que podamos caminar con la frente en alto, pero reconociendo que nuestra fuente de salvación y de ayuda está en una cruz, porque por eso Él murió en la cruz. Mis queridos hermanos, por más que nos esforcemos todos los que estamos aquí, por ser perfectos nunca seremos. Con eso no quiero decir que seamos conformistas, pero la realidad es de que todos los que estamos aquí siempre necesitaremos de la ayuda de Dios. Pero por eso Jesucristo murió en una cruz, porque a través de su sangre, esa sangre es la que nos purifica de nuestros pecados. ¿Qué necesitamos para salir de ese abismo? Y no solamente le hablo al hombre, pero a la mujer. Hay muchas mujeres también frustradas, hay muchas mujeres con depresión. La enfermedad número uno ahorita en los Estados Unidos podríamos decir que es la depresión, porque esta se lleva a hombres y mujeres, donde la frustración y la depresión le hace sentir a la persona que ya no hay salida. Jesucristo en la cruz pagó por todos nuestros pecados. ¿Sabe? Yo le doy gracias a Dios, porque en esa cruz Él aceptó el golpe, los golpes, los clavos, la corona de espinas y todo, pensando en que usted un día, 2000 años después, iba a caminar esta tierra e iba a necesitar de un hombre como Jesús, de un Salvador como Jesús, que hubiese pagado por sus pecados. Finalmente, en lo que leímos en el Salmo 51, dice que David le dice: te pudiera ofrecer ofrendas, te pudiera hacer mandas, podríamos decir hoy en estos días, te pudiera llevar cosas a la iglesia para que me perdones de mis pecados, pero a ti no te agrada únicamente eso. Tú lo que quieres, le dice David, es un corazón arrepentido, un corazón que reconozca. Eso es lo que a ti te agrada, le dice David. Y ciertamente le voy a decir algo, hermano, a Dios le agrada un corazón arrepentido. Con esos, Jesús, el Señor, trata inmediatamente. Con los orgullosos, Dios nos detiene ahí. No porque Él quiera detenernos, porque nuestro orgullo y nuestra vanidad nos impiden llegar al trono de la gracia de Dios. Cuando Pedro tiró la red donde Jesús le había dicho y que salieron todos esos pescados, lo primero que hizo Pedro, le dijo a Jesús: apártate de mí, que soy un pecador. Era un pescador y era un pecador. Y le dijo: apártate de mí, porque yo soy un pecador, yo soy malo, aléjate, tú eres un gran hombre de Dios, yo soy pecador. Y a Jesús le agradó eso. No le agradó que él era pecador, le agradó que él reconoció que era malo. Y con esos Dios hace cosas grandes, porque sabe, lo hizo el primer papa de la iglesia a ese pescador. ¿Qué es lo que pasó ahí? La gracia de Dios es más grande, hermanos, de lo que nosotros nos imaginamos. ¿Qué es la gracia de Dios? La gracia de Dios, escuche atentamente, porque esto mucha gente no lo entiende. ¿Sabe lo que es la gracia de Dios? Y por eso Satanás tiene oprimido a tanta gente. La gracia de Dios es el perdón, es el regalo de Dios para nosotros pecadores. Pero Satanás nos quiere hacer pensar que la salvación nos la ganamos con nuestras buenas obras. Y escuche bien, por más buenas obras que usted y yo hagamos, nunca pagaremos nuestra entrada al reino de los cielos. Por más buenas obras que todos los que estamos aquí hagamos, nunca podremos entrar al reino de los cielos por obras. La entrada al reino de los cielos es por gracia. ¿Qué es gracia? Es un regalo. El regalo se le da a usted, no porque lo merece, porque alguien se lo da. ¿Sabe cuál es nuestro problema? Nuestro problema es aceptar el regalo. ¿Sabe cuál es el problema de mucha gente? Aceptar lo que hizo Dios. Envió a su único hijo a morir en la cruz por ti, por mí. Y que uno dice: pero ¿quién soy yo? No estamos aceptando el regalo, no estamos aceptando la gracia, es el regalo de Dios. Y cuando nosotros no reconocemos que es un regalo, caminamos con nuestra culpa, porque pensamos: para yo ser bueno, para sentirme bien, es porque tengo que ser bueno y tengo que hacer todas las cosas bien. Esa es la mentalidad de mucha gente. Pero no es por obras, hermano, no es por tantas buenas obras. Tienes que reconocer, para salir de ahí, que es un regalo de Dios. Y la gracia de Dios es eso, es un regalo de Dios, un regalo que no mereces, que no te has ganado. Ese es el regalo de Dios. Y cuando llegas a reconocer y decir: bueno, quiere decir que yo no merezco este regalo, pero Dios me lo da, y lo aceptas, ese es el paso de fe que quiere de cada uno de nosotros, porque dice que sin la fe nadie verá a Dios. Quiere decir que el paso que tenemos que dar cada uno de nosotros para librarnos de la culpabilidad: primero, arrepentirnos; dos, aceptar el perdón de Dios. Porque hay gente que le ha pedido perdón a Dios por lo mismo 20,000 veces y quizás Dios ya le perdonó, pero la persona no se perdona a sí mismo, se siente culpable. Cuando Jesús dice: Si yo ya te perdoné. Es que la clave en el perdón es en el arrepentimiento. Si hay arrepentimiento de corazón, hay perdón. Y Dios lo saldó. Por eso dice un canto que cuando que Cristo tomó mi carga y la tiró, ¿dónde? La tiró en el mar para nunca más recordar. Fíjese nomás, Dios tiró la carga en el mar para nunca más recordar. Aunque ahora tenemos computadoras sofisticadas y podemos almacenar tanta información, ¿sabe? Dios tiene computadoras mucho más sofisticadas. Y cuando nosotros pecamos, por más grande que sea el pecado, y venimos a Dios arrepentidos, Dios manda una orden y dice: borren de todas las computadoras, esta persona no tiene nada aquí, está libre, su récord está limpio. ¿Por qué? Porque Cristo pagó por esa limpieza, por esa purificación de nuestros pecados. Pero es importante aceptarla. Si no la aceptamos, caminaremos con nuestra culpa. ¿Cuánta gente viene a la iglesia, lo he dicho en otras ocasiones, con un morral cargado? Señor, mira, perdóname, ayúdame. Y llegamos y sentimos que Dios nos levanta, como hoy venimos aquí y Dios nos levanta, pero cuando salimos a la puerta agarramos otra vez el costalito y nos lo ponemos. Otra vez te sientes igual. ¿Por qué? Si Cristo Jesús ya pagó el precio de nuestros pecados. Es por eso que hoy en este día, mis queridos hermanos, es importante que cada uno de nosotros reconozcamos que tenemos un Padre que realmente nos ama. Hoy que estamos ya celebrando el Día del Padre, ¿por qué no celebrar ese Padre que envió a su único Hijo para que tú y yo alcanzáramos la vida y la vida eterna y la vida abundante y todo lo que Dios quiere darnos? Porque Dios eso ha querido. Y si tú estás hoy aquí, es porque Dios te ha traído. Y si Dios te ha traído, es porque Dios quiere bendecirte. Y si Dios quiere bendecirte, es porque tú eres muy especial para Él. Es que tú eres importante para Dios. Tú vales la sangre que Cristo derramó en la cruz. Es por eso que al concluir en esta hora este mensaje, yo me atrevería a decir las palabras que el apóstol Pablo dijo: todos hemos pecado, todos hemos fallado, todos necesitamos de la gracia de Dios. Y todos los que estamos aquí tenemos la opción de acercarnos a Dios, de quedarnos donde estamos o de alejarnos de Dios. Usted tiene tres opciones, si pudiera decirlo así. Una es aceptar como usted vive, aceptar así, así sigo. Acepto que esta es la forma de vivir y usted va a cargar con eso. La otra es salir del closet y decir: ya no voy a aceptar esta vida. Si alguien me inculcó de niño este machismo, esto y esto otro, hoy voy a dejar que Dios me cambie. Ya no voy a ser un producto de lo que he mirado a mi alrededor, porque muchos de nosotros somos un resultado de los que nos rodearon de pequeños, de nuestros primos, de nuestros amigos, de todo eso. Eso somos un resultado de eso. Muchas veces actuamos por otras personas que nos inculcaron ciertas cosas. Pero hoy yo te diría, atrévete a decirle a Dios: haz de mí lo que tú quieras. Quiero salir si estoy estancado y quiero acercarme a ti. Esa es la otra opción que tienes. Acercarte, que es la mejor opción. Y la otra es difícil, ¿sabe? Porque alguien bien decía que la palabra de Dios es como el sol, que endurece el barro, pero deshace la cera. Cuando la palabra de Dios viene, dos cosas ocurren: ya no puedes estar como estabas antes, o te haces ya más duro, porque antes quizás estabas duro, pero ahora que escuchas el mensaje y no lo aceptas, tienes que hacerte aún más duro. O te haces más duro de lo que estabas, o abres tu corazón a la gracia de Dios. Pero también tenemos la opción de decir: ahora cierro mi puerta para Dios, aún más de lo que antes la había cerrado. ¿Cuál será la opción de cada uno de los que estamos aquí, hombres y mujeres, jóvenes y adultos? ¿Cuál es? Solamente tú lo sabes, porque Dios quiere ofrecerte lo mejor. En esta hora yo les quiero invitar, hermanos, a que vivamos la vida en plenitud. ¿Sabe? Estamos viviendo tiempos difíciles, sí, las cargas son grandes, pero en medio de una sociedad tan difícil, reconozco que hay hombres y mujeres que están viviendo la vida de Dios en plenitud. Que se puede ser feliz, que se puede sentirse uno realizado, que sí, uno puede lograr experimentar la verdadera felicidad que Dios da si nosotros nos encaminamos a Él. Yo creo en lo imposible. Yo creo en un Jesucristo que no se quedó en la tumba, sino que resucitó al tercer día y dijo: yo estaré con ustedes todos los días hasta el fin del mundo. Yo creo en la fe que Dios nos ha dejado. Yo creo en la fe que nuestros padres nos heredaron. Yo creo en su iglesia y yo creo en el pueblo de Dios peregrinante en esta tierra y creo en aquellos que se levantan y caminan hacia Jesucristo, y con Él nosotros tenemos la victoria. Él es nuestra fuerza. Él es nuestra fuerza y Él es nuestro refugio, y con Él todo es posible. Aunque te hayan dicho en alguna vez, tú no la vas a hacer. Hoy yo te invito a que escuches lo que Él dice. ¿A quién le quieres escuchar? ¿A la gente o a Dios? Dios te dice, tú puedes. Tú puedes. El otro día fui a ver a mi hijo jugar. Está en un equipo de básquetbol. Y es interesante ver cómo los padres que vamos a ver a nuestros hijos nos ponemos más nerviosos que los hijos, ¿verdad? Yo miraba a unos padres de familia cuando sus hijos hacían algo bueno, oh, eran los estrellas. Se sentían realizados y podíamos ver la frustración en los padres cuando sus hijos hacían algo malo. Ay. Yo me imagino que Dios nos mira a cada uno de nosotros y cuando andamos mal en el partido, es el padre que dice, ay, este anda mal. Imagínese. Así nos ve Dios a nosotros. Estamos aquí en un campo, estamos en un juego de fútbol. Unos ganan y unos pierden. Y el Padre que está en los cielos mira a cada uno de sus hijos. Y a alguno de nosotros que andamos mal, el Padre dice, ah, le duele al Padre. Cuando uno de nuestros hijos comete un error en el campo, sentimos que lo cometimos nosotros. ¿No les ha pasado a alguno de ustedes que han ido a ver a sus hijos? Si se cae el hijo, dice el padre o la mamá, ojalá yo me hubiera caído mejor. ¿Cómo se sentirá Dios cuando nos mira aquí, especialmente si vamos perdiendo 3-0? ¿Cómo se siente el padre que dice, mi hijo anda mal, mi hija va mal? Está desde allá deseando que se recupere, que se levante, que no se quede ahí.
0: Pero para que ocurra ese no quedarse ahí, nosotros tenemos que acatar el consejo del Papa nuevamente y el consejo de Noel. ¿Y cuáles son esos consejos? Bueno, cuando tenemos un problema, cuando tenemos algo que nos hace sufrir, cuando tenemos algo que nos duele, no nos podemos quedar repitiéndonos una vez y otra vez. No pude. Es que eso era de ahí. Es que yo nunca he podido con eso. Es que la vida nunca va a ser, no volver a ser como era antes. Es que ya a mí se me cerraron las puertas. Es que yo no tengo, es que no puedo, es que no quiero. No, dice el Papa, tenemos la opción de decir, este problema me disminuyó, me destruyó, o tenemos la opción de decir, este problema a mí no me va a quedar grande. Con la ayuda de Dios lo vamos a sacar adelante y esto no va a ser un obstáculo. Así que las palabras que edifican nos dice Noel Díaz, dice, bueno, de nosotros depende. Si nosotros nos vamos a quedar martirizándonos por el qué dirán, o si al contrario, vamos a confiar con esa gracia y con esa fuerza del Espíritu Santo y vamos a sacar adelante esa problemática, esa realidad, dando el paso al frente y diciendo, yo no me dejo destruir, yo no me dejo convencer. Yo soy el que está con el Señor. Yo soy el que recibe el Espíritu Santo. Y ya ustedes han escuchado al Señor Jesús. Me voy, pero no los dejo huérfanos. Me voy, pero le oro al Padre para que les envíe otro paráclito. Estamos, hermanas y hermanos, en este camino para clamar Espíritu Santo. Hoy es el día para clamar Espíritu Santo. Esta semana es la semana que define para muchos un trabajo, para muchos una decisión sobre algo muy importante para sus vidas. Y la mejor manera de tomar las decisiones es clamando el Espíritu Santo, diciendo, ven Espíritu Santo, ven Espíritu Santo, ven Espíritu Santo, llena los corazones de tus fieles y enciende en ellos el fuego de tu amor. Palabras que edifican con Noel Díaz.
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7: Bendíceme, Madre, y ruega por mí sin cesar. Aleja de mí, hoy y siempre, el pecado. Si tropiezo, tiende tu mano hacia mí. Si 100 veces caigo, 100 veces levántame. Si yo te olvido, tú no te olvides de mí. Si me dejas, Madre, ¿qué será de mí? En los peligros del mundo asísteme. Quiero vivir y morir bajo tu manto. Quiero que mi vida te haga sonreír. Mírame con compasión, no me dejes, Madre mía. Y al final de mi vida, sal a recibirme y llévame junto a ti. Que tu bendición me acompañe hoy y siempre. Amén.
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0: resurrección de Cristo fue la parte esencial y el último trofeo de esta victoria, así también la participación que tuvo la Santísima Virgen en esta lucha de su Hijo había de concluir con la glorificación de su cuerpo virginal, ya que, como dice el mismo apóstol, cuando esto mortal se vista de inmortalidad, entonces se cumplirá la palabra escrita: la muerte ha sido absorbida en la victoria. Por todo ello, la augusta Madre de Dios, unida a Jesucristo de modo arcano, desde toda la eternidad, por un mismo y único decreto de predestinación, inmaculada en su concepción, asociada generosamente a la obra del Divino Redentor, que obtuvo un pleno triunfo sobre el pecado y sus consecuencias, alcanzó finalmente, como suprema coronación de todos sus privilegios, el ser preservada inmune de la corrupción del sepulcro y, a imitación de su Hijo, vencida la muerte, ser llevada en cuerpo y alma a la gloria celestial, para resplandecer allí como reina a la derecha de su Hijo, el Rey inmortal de los siglos.
1: Virgen Inmaculada, mi Madre María, yo renuevo hoy y siempre la consagración de todo mi ser para que dispongas de mí para bien de todos. Solamente te pido que pueda, mi Reina y Madre de la Iglesia, cooperar fielmente con tu misión de construir el reino de Jesús en el mundo. Por eso te ofrezco mis oraciones, sacrificios y acciones. Coloco en tus manos poderosas todo el pueblo que me fue confiado y todas las intenciones de los oyentes de este programa. Oh María concebida sin pecado, ruega por nosotros que recurrimos a vos. Por la intercesión de María Santísima, Madre de Dios y nuestra, nos bendiga Dios Todopoderoso, Padre, Hijo y Espíritu Santo. Amén.

0: Un minuto con Noel.
1: Dios quiere que tú realmente descubras tu potencial, pero no lo vas a descubrir al menos que escuches la voz de Dios. Si no, te va a pasar lo que a mucha gente. Siguen dando vuelta y pasa un año y pasa otro año y pasa otro año y están dando vuelta en el mismo círculo. A veces no se da uno cuenta que está dando vuelta en el mismo círculo. ¿Saben por qué? Porque la mayoría de gente está en esa misma situación. Pero cuando te das cuenta que donde vas y con ese grupo de personas que vas y que esas personas también están equivocadas y tú vas con ellos, entonces descubres que si tú sigues por ese camino, una vez que hayas conocido lo que Dios te está pidiendo, entonces acabarás como los demás.
2: Ha transformado mi vida y la vida de mi familia.
3: He aprendido a ser más humilde y aprender a amar a mis hijos y a mi esposa.
2: Me han ayudado bastante también como testimonio de saber cómo poder contestar a aquellas personas, a aquellas sectas. Queremos que los jóvenes, más que el día de hoy, la juventud, es revivir su fe. El Señor nos dijo, sean la nueva iglesia, y nosotros como jóvenes y hombres tenemos que ser nueva iglesia y también ser hombres, no machistas.
4: Sí, de veras puedo decir que el Señor está aquí, lo siento.
5: Que no es para un rato, es para toda la vida, hermano. Porque nos enseña a respetar a nuestras esposas, nos enseña a amarlas, a quererlas, a valorizarlas como de veras lo que ellas son.
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0: ¿Sabes cuál es nuestro amigo, modelo e intercesor?
1: Sí, por supuesto, el santo del día.
2: Hoy, 23 de mayo, la iglesia llena de alegría conmemora el nacimiento para el cielo de San Juan Bautista Rossi. En el aniversario de su santa muerte, ocurrida en un día como hoy de 1764, en Roma. Es modelo de apóstol. Unidos pues a todos los sacerdotes seculares, brindemos nuestro vivo aplauso a San Juan Bautista Rossi.
3: Querido San Juan Bautista, recordar tu vida es ver al apóstol que durante 40 años desempeñó con sencillez y humildad su labor parroquial. El recuerdo de tu vida va unido a uno de los lugares más frecuentados de Roma por los turistas, la Basílica de Santa María en Cosmedin. Allí, en la entrada, encontramos una escultura de piedra representando un rostro con la boca abierta. La tradición jocosamente atribuye que esta boca muerde la mano de los mentirosos. Muchos turistas posan para fotografías con la mano en la boca, demostrando así de no ser mentirosos. Pero muchos no saben que justamente en esta misma basílica, tú, durante largos años, ejercitaste tu ministerio pastoral. Tu vida fue la de un cura normal, como hay tantos en Roma, sin brillo ni ruido. Predicabas, confesabas, atendías a los necesitados, visitabas con gran cariño las cárceles y hospitales. Tu corazón tenía un lugar especial para los muchos campesinos que venían a los mercados de Roma. Allí te encontrabas con ellos, para conversar, atenderlos en sus necesidades, ayudarlos en su vida cristiana. Les ayudabas espiritualmente, porque materialmente no tenías ni un céntimo. También se te veía por los antiguos foros romanos, en medio de la gente. Lo interesante es que nadie sospechaba que convivían con un santo. Así son los santos de verdad. Parecía que esto no era suficiente para pasar a la historia, pero hiciste lo que Dios te pedía hacer, de acuerdo a tus capacidades. A tu muerte, todo tu patrimonio se reducía a unas cuantas monedas. Ni la cama donde dormías era tuya. Hermoso verlo, difícil vivirlo. El Hospital de la Trinidad se hizo cargo de los gastos del entierro y la misa de funeral fue de pontifical, con la asistencia de muchos sacerdotes. Solo así, al final, ya sin vida, empezaste el camino del triunfo que terminó en los altares.

0: En este mes de mayo dedicado a Nuestra Madre Santísima, ESNE Radio te invita a estar en íntima comunicación con la Madre del Salvador. Sigamos el ejemplo de los santos devotos a María Santísima. San Ignacio de Antioquía, su amor a la Virgen María lo llevó a afirmar insistentemente en que María es la Madre de Dios y fue virgen antes y después del parto. San Irineo, llamado el primer teólogo mariano, por su manera tan magnífica de hablar sobre María, dice que fue corredentora, es nuestra madre espiritual y que se interesa por nosotros. San Ambrosio de Milán, llamado el padre de la marianología latina, porque habla mucho sobre cómo es modelo para todas las almas que desean permanecer en perfecta pureza. Hagamos nuestro compromiso en el día de hoy a María Santísima. Hoy, Señora mía, pensaré, ¿cuál será el defecto que más desea Dios que yo combata en este mes? ¿Y qué voy a hacer para vencer ese defecto? Oremos, Señora mía. Señora mía, Santa María, yo me encomiendo a tu bendita fidelidad. Oremos, Señora mía, Santa María, yo me encomiendo a tu bendita fidelidad y singular patrocinio. Y en el seno de tu misericordia, te entrego hoy mi alma y mi cuerpo, mis esperanzas y mi consuelo, mi trabajo y mis penas, toda mi vida y el fin de ella. Ayúdame a que todas mis obras sean dirigidas a tu voluntad y la de tu Hijo Santísimo. Amén.
1: Antes de conocer al Señor, yo andaba en las calles tomando cerveza, echando pleitos con el que se me pusiera, agarrando cosas ajenas que no eran mías. Ahora, conociendo al Señor, he vivido mi vida diferente. Ahora ya no hago lo que estaba haciendo, ya no tomo cerveza, ya no peleo y ya no agarro cosas ajenas, porque al Señor no le gusta todo eso. Y ahora que he conocido al Señor, mi vida ha cambiado, ha renovado en mi familia, en mí. Ahora el amigo que yo tengo es a Jesucristo. El Señor está conmigo. El Señor hace milagros, hace cambiar, por muy duro que tengas tu corazón, el Señor te lo hace cambiar. Y por prueba, estoy sirviéndole al Señor. Tengo un año sirviéndole, gracias a Él. Amén.
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6: Amado Jesús, llegamos hoy a ti para orar por los jóvenes de nuestra sociedad. Señor, permíteles desarrollar una fe inquebrantable y esperanza para salir adelante. Que seas tú abriendo las puertas para que sus jóvenes sueños se hagan realidad. Llénalos de tu sabiduría para llevar su fe a la acción y ayudar a los que más lo necesitan. Que ellos no se aparten de tus caminos para que permanezcan cerca de sus familias y construyan sus comunidades. A nosotros, sus padres, esfuérzanos para ser buenos referentes en su vida. Nuestras sociedades necesitan niños obedientes y sanos para ser los hombres y mujeres del mañana como personas de bien. Te ruego que cada uno de nuestros jóvenes, desde el lugar donde se encuentren, siempre aparten un momento para glorificarte y alabarte. Que a pesar de todos los ruidos que existen en el mundo de hoy, sepan distinguir lo bueno de lo malo. En el nombre de Jesús. Amén.
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9: Vamos a ponernos de pie para orar una vez más y les pido a ustedes que oren por mí para que pueda predicarles la palabra del Señor de acuerdo a la voluntad de Dios y al Espíritu de la Iglesia. Ven, Espíritu Santo, llena los corazones de tus fieles y enciende en ellos el fuego de tu amor. Envía tu Espíritu, Señor, y renovará la faz de la tierra. Señor Jesús,

el Espíritu Santo y lo han derramado sobre los discípulos, apóstoles y discípulos de Jesús, que estaban en oración con María, la madre de Jesús. Estaban en Jerusalén en oración y esperando la promesa de nuestro Señor, que les había dicho: quédense en Jerusalén y esperen la promesa. Juan bautizó con agua, pero ustedes serán bautizados en el Espíritu Santo, por el Espíritu Santo. Serán revestidos de la fuerza de lo alto. Quédense todavía en Jerusalén para que así sean mis testigos ante todos, todas las naciones. Y entonces estaba la iglesia, así como nosotros estamos reunidos en este templo, estaba la iglesia naciente, reunida con los apóstoles, discípulos, y estaba María, la madre del Señor, porque María siempre está con la iglesia. No puede, la iglesia no puede estar sin María. Amén. Ahí siempre en la iglesia está María. Y en una iglesia donde no está María, pues son huérfanos de madre. Y nosotros tenemos una madre, María Santísima, la madre de Jesús, que nos la ha dejado como madre en la cruz. Así es que la iglesia recibió la fuerza de lo alto y, estando en oración, nos cuenta el libro de los Hechos de los Apóstoles que hubo como un temblor fuerte, después una ráfaga de viento, el soplo de Dios que renueva, el soplo de Jesús que renueva, que vuelve a crear las cosas, y unas lenguas de fuego que se posaron sobre los apóstoles, sobre los discípulos de Jesús, y se sintieron llenos del Espíritu Santo, se sintieron transformados, se sintieron de gozo, llenos de paz, llenos de gozo al recibir la fuerza, la presencia del Espíritu Santo. Dios había derramado el Espíritu Santo y se sintieron totalmente transformados. Había nacido la iglesia de la Pascua de Jesús. La iglesia había nacido de la Pascua de Cristo muerto, de Cristo que ha resucitado, Cristo que ha enviado al Espíritu Santo sobre los primeros discípulos y los apóstoles en unión con María, y se sintieron llenos de Espíritu Santo, porque la iglesia de Cristo es la iglesia que ha nacido de la Pascua del Señor y ha recibido la presencia del Espíritu Santo. Y Pentecostés no fue un acontecimiento de esa única vez, sino que el Espíritu Santo fue enviado, fue derramado sobre la iglesia, sobre el pueblo de Cristo, para quedarse, porque la promesa, como después predicó Pedro, la promesa vale para ustedes, dijo Pedro, y para todos sus hijos, es decir, también para todas las generaciones, para todas las generaciones de todos los tiempos, y también esa promesa vale para nosotros. Así es que Pentecostés no es un recuerdo, Pentecostés es una realidad. Nosotros que hemos celebrado la Pascua de Cristo, hemos celebrado en Semana Santa la pasión, la muerte y la resurrección del Señor, y por lo tanto hemos resucitado con Cristo a una vida nueva, pues también el Señor quiere renovar en nosotros la presencia del Espíritu. El Señor quiere derramar su Espíritu. El Señor nos quiere bautizar con su Espíritu. Y esta promesa vale para nosotros hoy. Uno dirá: pero yo ya estoy bautizado. Pero como alguien decía por ahí, pero nos falta el fuego. Nos falta el fuego. Yo ya estoy bautizado, pero no se nos nota. Para que se nos note, tenemos que estar llenos de gozo, de paz. Tenemos que estar contentos, alegres, para que se nos note. Tenemos que estar animados a trabajar para que haya

haya unión, para que haya respeto, para que haya fraternidad, para que haya paz con todos los que nos rodean y por supuesto entre todos los cristianos del mundo, para que haya fraternidad, unión, alegría y justicia en todo el mundo. Entonces, lo hemos recibido el día de nuestro bautismo, el día de nuestra confirmación, pero en nosotros es como que tenemos dormido el Espíritu. No es que el Espíritu esté dormido, sino que nosotros más bien estamos distantes del Espíritu. Entonces necesitamos ese fuego del Espíritu. Somos una iglesia que ha nacido de la Pascua de Cristo. ¿Sabe el coro? Esa canción que dice Iglesia Peregrina de Dios. Necesitamos bautizarnos por el Espíritu Santo. Porque si Juan bautizó con agua, nosotros seremos bautizados con el Espíritu Santo. Pero antes de que yo termine, recuerdo que Pablo, en una comunidad de Éfeso, cuando Pablo fue a verles, ellos habían escuchado hablar de Cristo, pero Pablo les dijo, ¿ya recibieron al Espíritu Santo? Y le dijeron, pues nadie nos ha hablado del Espíritu Santo. Y entonces Pablo empezó a hablarles, así como les estoy hablando yo ahora, del Espíritu Santo. Y entonces Pablo oró y impuso las manos sobre esa comunidad y el Espíritu Santo se derramó y se sintieron llenos de Espíritu Santo. Y por eso, antes que yo termine esta prédica, también vamos a orar, a pedir para que el Señor hoy a todos nos bautice con su Espíritu. Y esta promesa vale para nosotros hoy. Hoy el Señor nos va a bautizar con su Espíritu. Esta sí creo que la saben. Bautízame, Señor, con tu Espíritu. A ver, la tona, el tono.

¿Saben lo que quiere decir bautizarse? Bautizarse quiere decir sumergirse, meterse al agua. Eso es bautizarse. Y cuando Cristo fue bautizado, Juan lo metió a Cristo y le dio su zambullida en el agua. Y de ahí lo sacó. Eso es bautizarse, meterse en el agua. Pero Cristo se ha sumergido en la pasión, en la muerte. Ha bajado a la muerte Cristo. Y el Espíritu levanta a Cristo y lo resucita de entre los muertos. Y por eso Cristo es el primero en haber sido bautizado. Cristo fue el primero en haber sido bautizado. ¿Recuerda cuando le dijo que el bautismo con que yo me voy a bautizar, le dijo a Santiago y a Juan, son capaces de bautizarse con el bautismo con que yo me voy a bautizar? Se estaba refiriendo a sumergirse en la muerte para después salir del sepulcro y resucitar. Entonces, de eso se trata, que también nosotros con Cristo nos sumerjamos por el Espíritu, nos sumerjamos con el Espíritu para que el Espíritu nos bautice y haga de nosotros nuevas criaturas. Jesús ha dicho: el que tenga sed, que venga a mí y que beba, y se convertirá en un surtidor, en una fuente que salta hasta la vida eterna. Y Juan dice, el evangelista dice, esto lo dijo refiriéndose al Espíritu que él iba a dar a los que creyeran en él después de resucitar de entre los muertos. Necesitamos, hermanos, beber del Espíritu de Dios. Necesitamos del fuego del Espíritu. Falta fuego, falta el fuego del Espíritu. Sí. Y hoy más que nunca la iglesia necesita de ese fuego. Todos necesitamos de ese fuego. Hermanos, ese fuego del Espíritu me tiene que ir transformando cada vez más en sacerdote como Cristo quiere que yo sea para Él y para su iglesia. Pero yo recuerdo que antes de entrar a la renovación, mi vida también era así muy, casi aburrida era mi vida, fría. Pero cuando experimenté nuevamente en mi vida la presencia del Espíritu que me había renovado, entonces el Señor me renovó y nuevamente el Señor me llevó para seguir trabajando en su obra de evangelización. Y yo sé que el Señor me tiene que seguir transformando en un sacerdote fiel, en un sacerdote suyo y para su iglesia. Pero, como les decía, a mí me faltaba ese fuego. Y tengo que seguir perseverando en ese fuego. Y también, a veces falta fuego. Sí, no a veces, muchas veces falta fuego en las familias. No hay ese fuego del Espíritu. Falta ese fuego en los grupos de la parroquia. Falta ese fuego. Nos hemos apartado del fuego. Entonces, ¿qué es lo que tenemos que decirle al Señor? Señor, manda fuego que me vivifique, que me llene de tu amor. Manda fuego que me llene de tu amor. ¿Se acuerdan de esa canción que dice,

para Cristo el Señor. Si la gente aplaude, la gente aplaude a sus ídolos, artistas, jugadores de deportes, bueno, que los aplaudan. Pero nosotros tenemos que aplaudir a Cristo Jesús, el Rey.

¿Se siente? ¿Se siente la presencia del Señor? Sí, aquí está el Señor y el Señor va a venir y va a realizar un nuevo Pentecostés en esta noche, porque no solamente voy a hablar, voy a pedir que el Señor venga con su fuego, venga con su presencia y a todos nos va a regalar paz, alegría. Sí, hermanos, así es que necesitamos del Espíritu de Dios y hay que acostumbrarnos a ponernos en las manos del Espíritu del Señor. Sí, hay que habituarnos. Es que estamos llamados a ser adoradores en espíritu y en verdad. Rior, yo respeto las imágenes. Sí, mientras las imágenes nos sirvan, correcto. Pero va a llegar un... tenemos que seguir creciendo de tal manera que a veces ya no necesitamos las imágenes, sin respetándolas siempre, porque la imagen de nuestro Señor es la imagen de Jesús y se merece nuestro respeto. Es la imagen de Jesús, como la foto de tu mamita que la tienes en tu sala, se merece respeto, ¿verdad? Así la imagen de nuestra madre. Ay, ¿dónde está nuestra madre? No la veo. Entonces, la imagen de Jesús, bien. Pero miren, llega el momento que cuando nosotros nos sumergimos en la presencia del Espíritu, a veces ya las imágenes son como unas muletitas, ¿saben? Los que no pueden caminar tienen sus muletas, ¿verdad? Entonces, las imágenes son como unas muletitas que nos ayudan a caminar en la fe. Pero cuando tú más te sumerges en el Espíritu, llega el momento en que, sin despreciarlas, pero ya no las necesitas porque estás en la presencia del Señor. Y hay que habituarnos a vivir en la presencia del Espíritu de Dios. Desde que te levantas. Tú tienes que ser consciente de que si el Señor te ha bautizado con su Espíritu, tienes que estar consciente que eres templo del Espíritu Santo, como nos enseña la palabra por medio del apóstol Pablo. Dios ha derramado el Espíritu sobre nosotros. El amor de Dios ha sido derramado en nuestros corazones con el Espíritu Santo que se nos ha dado. Son templos del Espíritu Santo, dice San Pablo. Entonces el Espíritu está dentro de nosotros. Y desde que nos levantamos tenemos que dedicarle el día al Señor. Espíritu de mi Señor, ora así de una manera muy sencillita. Espíritu de mi Señor, te dedico este día. Gracias por este día 21 de mayo. Gracias, Señor, este día que empieza. Te lo dedico, Señor. Te dedico mi trabajito que voy a tener, las personas que entraré en contacto con ellas, mi familia, mis amistades, mi trabajo. Después me iré a la parroquia. También te ofrezco todo lo que voy a hacer en la parroquia o en el sembrador. Todo esto te lo ofrezco, Señor, para tu gloria y para que haya más paz, amor, alegría en el mundo, Señor. Entonces, y cuando viajas también, que tu oración sea sencillita. Dile: Señor, yo sé que estás conmigo. Señor, yo sé que me acompañas. Tú eres el compañero de mi vida. Tú me acompañas, Señor. Protégeme y llévame a buen destino. Tienes que habituarte a estar en compañía del Espíritu de Dios, del Espíritu Santo, del Espíritu de Jesús. Y se los digo yo con toda seguridad y con toda certeza, uno siente mucha seguridad porque no estás solo. El Espíritu de Dios está contigo. El Espíritu del Padre está contigo. ¿Sí? Y para todo nos tiene que cuidar el Espíritu de Dios, de los peligros del alma y también de los peligros del cuerpo. Y te lo digo, nada malo te va a pasar. Nada malo te va a pasar.
A veces cuando me pierdo, a veces me voy a alguna iglesia o algún grupo, entonces tengo que irme al freeway o por las calles y a veces me pierdo. Yo le digo, le tengo confianza al Señor. Señor, ya me perdí, por favor. Mira que me faltan 5 minutos. Señor, y no una vez, varias veces que me he perdido, el Señor me saca y me lleva a buen destino. Porque ¿y qué decir cuando le pedimos unos por otros? El Señor es tan grande, el Señor es tan generoso, es tan hermoso, tan bueno, tan misericordioso cuando les pedimos unos por otros. Hay que habituarnos, como les decía, a estar en la presencia del Señor. Ven, ven, ven, Espíritu Divino, ven, ven, ven, ven, Espíritu Divino. A ver, pero esta vez sí le vamos a cantar de pie. A ver.

Pueden tomar asiento. ¿Y cuánto necesitamos la presencia del Espíritu del Señor? ¿Cuánto lo necesitamos con tantos problemas que tenemos, con tantas dificultades, enfermedades, problemas de la familia, problemas con los hijos, problemas de la crisis económica que estamos pasando, problemas de la situación migratoria, problemas de incomprensión, de soledad, problemas de que a veces, muchas veces alguien se siente solo, algunos se sienten solos? Pues quiero decirles esta noche que con la presencia del Espíritu del Padre y del Espíritu de nuestro Señor Jesucristo, que es el Espíritu Santo, tú vas a ser fuerte y vas a ser capaz de salir adelante. Porque como dice el Salmo, aunque camine por cañadas oscuras, nada temo, porque tú vas conmigo. Así es que, hermanos,

Tenemos que buscar el fuego del Espíritu. ¿Dónde vamos a encontrar el fuego del Espíritu? En la oración. Tenemos que orar para encontrar el fuego del Espíritu. Y más todavía en la oración como iglesia, en comunidad. Ahora vamos a orar. ¿Y dónde vamos a hacer? ¿Dónde vamos a hacer oración? ¿Cómo hacer oración? En el fuego del Espíritu de Dios. Y entonces el Espíritu de Dios va a ir transformando nuestro corazón, nuestro ser. A veces nosotros estamos preocupados más en el hacer que en el ser. Hacer quiere decir las cosas que tenemos que hacer o que hacemos. ¿Cuántas veces por ahí? Muchas veces me dicen: Padre, ya no sé qué hacer, no puedo combatir estos pecados que me dominan. ¿Y saben por qué no puedes? Porque estás preocupado en el hacer, en las cosas. Y no te preocupas por tu ser. Por tu ser. Ser y hacer están de la mano, pero son dos cosas distintas. Si el Espíritu, el fuego del Espíritu, transforma tu ser, tu hacer será bueno. Tu hacer, las cosas que tú haces, serán de acuerdo a la voluntad de Dios. Cuando tu ser queda transformado, y entonces, como tu ser queda transformado, necesariamente las cosas que tú hagas van a estar de acuerdo a la voluntad de Dios. Así es que en esto tenemos que enfocarnos, en que el fuego del Espíritu vaya transformando nuestro ser. Que el fuego del Espíritu de Dios transforme nuestro ser. Sí, hermanos.

queridos hermanos. Entonces, hemos dicho que el Espíritu de Dios, el fuego del Espíritu, va transformando nuestro ser. Y por eso Pablo dice que los frutos del Espíritu son alegría, paz, amabilidad, bondad, respeto, dominio de sí. Estos son los frutos del Espíritu. A ver, tú analiza cuáles son las obras de tu vida, las obras que estás haciendo. Porque Pablo también en Gálatas enumera las obras del pecado, o que también él llama las obras de la carne. Las obras del Espíritu, como hemos dicho, son alegría, paz, amor, paciencia, amabilidad, respeto, dominio de sí. ¿Hay estas obras en tu vida? Si no las hay, es porque todavía el fuego del Espíritu no ha transformado tu ser. Entonces, tenemos que vivir como miembros del pueblo de Dios que ha nacido de la Pascua de Cristo. Ya me acordé, todos unidos formando un solo cuerpo. Que hemos salido de la Pascua de Cristo, tenemos que vivir según el Espíritu. Tenemos que vivir la vida nueva en el Espíritu. Tenemos que vivir la vida nueva en Cristo. A ver, ¿quién sabe esta cancioncita? Acompáñame con la guitarra. Todos unidos. A ver. No, un poquito, bájame el tonito. Bájame el tonito. Bájame el tono.

Todos unidos formando un solo cuerpo, un pueblo que de la Pascua nació. Miembros de Cristo en sangre redimido, iglesia de Cristo. Y es que somos el pueblo que ha nacido de la Pascua y que Cristo ha enviado el Espíritu sobre su pueblo, y el Espíritu ha tomado la guía de la iglesia desde el primer Pentecostés. El Espíritu ha tomado la guía de la iglesia, el timón de la iglesia. Y ya esta iglesia tiene 2000 años y seguirá hasta que Jesucristo venga. Sí, a lo largo de su historia muchos han querido destruirla, y hasta ahora también quieren destruirla. Y por los pecados de algunos miembros suyos quieren desaparecerla, pero no pueden, porque ¿quién contra Dios? ¿Quién contra Cristo? Hermanos, y esto no es un falso entusiasmo, es fe en el poder de nuestro Señor Jesucristo, el Señor de la gloria. Es fe en la presencia del Espíritu poderoso del Padre y del Hijo que está con nosotros. Y en la iglesia es santa porque el que la guía, el que la anima, el que la acompaña es la presencia poderosa de Dios, el Espíritu Divino, el Espíritu Santo. Así es que no debemos de tener miedo, hermanos, ni desanimarnos. Dios permite que ataquen a su pueblo, pero no va a permitir que lo destruyan. Así que no debemos de tener miedo. Así como los apóstoles, que tampoco tuvieron miedo de los que crucificaron y condenaron a Jesús, de los que no querían que el mensaje de Cristo se siga propagando. No, ya Cristo había encendido la llama del fuego del amor de Dios, y nada ni nadie pudo pararlo, como hasta ahora y hasta que Él venga por segunda vez, nada ni nadie podrá apagar el fuego del amor divino. Hermanos, y Él es, pero tenemos que ser hijos de Dios llenos de Espíritu Santo. Esta es la expresión netamente bíblica del Nuevo Testamento. Llenos de Espíritu Santo. Hombres como los apóstoles, como los discípulos, como Esteban, como Bernabé, como Pablo, como Apolo, y todos estos personajes, y también las mujeres como Tabita, como Lidia, como Priscila, esposa de Aquila, y tantas mujeres que nos cuentan los hechos de los apóstoles. Tanto hombres como mujeres estaban llenos de Espíritu Santo, y ahora también el Señor, hombres y mujeres, nos quiere llenos de Espíritu Santo para seguir trabajando en la obra de la evangelización, que es la obra que nos ha encomendado el Señor, seguir evangelizando. Hay que llevar su mensaje por toda la tierra sin tener miedo, con la fuerza y la presencia del Espíritu Santo. Y en nuestra comunidad también colaborar en la obra de la evangelización. También colaborar con el sembrador que está abocado a evangelizar, a llevar el mensaje de Cristo por los medios de comunicación, por la televisión y la radio, a llevar el mensaje de Cristo, como muy bien dijo el hermano, a los lugares donde tal vez los misioneros no puedan llegar.
Porque tenemos que evangelizar con la fuerza del Espíritu. No podemos guardarnos el Espíritu. Tenemos que llevarlo y comunicar la buena nueva a nuestros hermanos. Amén. Hermanos, ahora, ya para terminar, no quiero irme sin pedirle al Espíritu que descienda sobre cada uno de nosotros. Que el Espíritu nos bautice. Que nos sumerjamos en el Espíritu. Y que el Espíritu en esta noche a todos nos regale, primeramente nos renueve. Nos renueve. Después, que el Espíritu nos dé su gozo, nos dé su paz y los dones que Él nos quiere conceder: fortaleza, sabiduría, entendimiento, que nos dé temor de Dios, el don de piedad. También, ¿por qué no carismas? Pero aquel que pide carismas, que no lo pida para su provecho personal, sino que lo pida para la gloria de Dios y para el bien de la comunidad, porque los carismas son para la gloria de Dios y para el servicio de la comunidad. Y los carismas sí son reales. Yo doy testimonio que el Espíritu sigue concediendo los carismas para la edificación de la comunidad y la gloria de Dios. Así es que vamos a pedirle al Señor que nos sumerja en las aguas del Espíritu. Bendito y alabado seas, Padre Santo. Bendito y alabado seas, Cristo Jesús, en esta noche hermosa en que nos estamos preparando para la celebración de la efusión de tu Espíritu. Te alabamos, te bendecimos, Señor, en esta noche. Bendito seas, Padre Santo. Bendito seas, Jesús. Te alabamos y te bendecimos, llevados por la fuerza de tu Espíritu. Escucha, Padre Santo, escucha, Cristo Jesús, Redentor nuestro, Señor de señores, que por tu gran bondad y misericordia te dignes derramar tu Espíritu sobre cada uno de nosotros. Ven, Espíritu Santo, ven, Espíritu del Padre, ven, Espíritu de Jesús, bautízanos con el fuego de tu amor. Ven, sumérgenos en las aguas, Señor, de tu amor, en las aguas de la vida que tú nos has dado en el bautismo. Ven, bautízanos, Espíritu Santo. Ven, Señor, llena de fortaleza a tus hijos que se sienten débiles. Llena de alegría a tus hijos que se sienten tristes. Llena, Señor, del Espíritu de tu santo temor aquellos que flaquean.

sánanos en el alma, sánanos también de las enfermedades del cuerpo, Señor. Renuévanos, sánanos, libéranos. Espíritu del Padre, Espíritu Santo, Espíritu de Jesús, ven a nuestros corazones. Espíritu Santo, Espíritu de Jesús, ven a nuestras almas. Derrama, Señor, tu Espíritu. Infunde, Señor, tu Espíritu sobre cada uno de nosotros. Que cada uno de tus hijos se sienta lleno de tu Espíritu, Señor. Bendito y alabado sea, sí, Señor. Espíritu Santo, Espíritu del Padre, Espíritu de Jesús, ven a nuestros corazones. Ábrete, hermano, ábrete, hermana, al Espíritu Santo que quiere entrar a tu corazón. El Espíritu Santo que quiere entrar a tu vida, a lo más profundo.

0: ti, Señor.
1: Ven a nuestros corazones, Señor. Ven, renuévanos, Señor. Ven, renuévanos. Ven, llénanos del fuego de tu amor. Y también renueva la faz de la tierra a través de tu pueblo, a través de tu iglesia. Ven, Espíritu Divino. Ven, Padre de los huérfanos. Ven, abogado del pobre. Ven, fortaleza nuestra. Ven, ven, Espíritu Divino. Amor del Padre, amor del Hijo, llénanos de tu presencia. Que cada uno de nosotros se sienta lleno de tu presencia, lleno de Espíritu Santo. Sí, Señor, bendito y alabado seas. Gracias, Señor. Sí, Señor, sabemos que te estás posando sobre cada uno de tus hijos. Te estás posando sobre cada uno de tus hijos, Señor. Que cada uno de tus hijos se sienta lleno de tu presencia. Bendito.

conserva, Señor, tu Espíritu. Gloria, gloria al Padre de los cielos. Gloria a Cristo Jesús por el Espíritu Santo que nos hace alabar y reconocer a Dios como nuestro Abba bendito, como nuestro Abba, Papá amado de Cristo. También nosotros lo sentimos como ese Abba de Cristo, ese Padre amado, y a Cristo el Rey, a Cristo el Señor de la gloria. El Espíritu nos lleva a confesarle como Señor, Señor de señores, Rey de reyes, para gloria de Dios Padre y salvación para todo el mundo. La gloria al Padre, la gloria a Jesucristo por medio del Espíritu Divino. Amén.

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1: En el nombre del Padre, del Hijo y del Espíritu Santo. Amén. Señor de la creación, tú nos diste la tierra fecunda y con ella nuestro pan de cada día, como signo de tu amor y providencia. Hoy reconocemos con dolor que millones de hermanos y hermanas siguen padeciendo hambre, mientras tantos bienes se desperdician en nuestras mesas. Despierta en nosotros una nueva conciencia, que aprendamos a agradecer cada alimento, a consumir con sencillez, a compartir con alegría y a cuidar los frutos de la tierra como un don tuyo, destinado a todos, no solo a unos pocos. Padre bueno, haznos capaces de transformar la lógica del consumo egoísta en una cultura de solidaridad. Nuestras comunidades promuevan gestos concretos, campañas de sensibilización, bancos de alimentos y un estilo de vida sobrio y responsable. Tú que nos enviaste a tu amado Hijo Jesús, pan partido para la vida del mundo, danos un corazón nuevo, con hambre de justicia y sed de fraternidad. Que nadie quede excluido de la mesa común, y que tu Espíritu nos enseñe a mirar el pan no como un objeto de consumo, sino como un signo de comunión y cuidado. Amén.
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5: Señor, tú conoces mi vida y sabes mi dolor. Has visto mis ojos llorar, mi rostro entristecerse, mi cuerpo lleno de dolencias y mi alma traspasada por la angustia. Lo mismo que te pasó a ti cuando camino de la cruz, todos te abandonaron, hazme comprender tus sufrimientos y con ellos el amor que tú nos tienes. Y que yo también aprenda que uniendo mis dolores a tus dolores, tienen un valor redentor por mis hermanos. Ayúdame a sufrir con amor, hasta con alegría. Si no es posible que pase de mí este cáliz, te pido por todos los que sufren, por los enfermos como yo, por los pobres, los abandonados, los desvalidos, los que no tienen cariño ni comprensión y se sienten solos. Señor, sé que también el dolor lo permites tú para mayor bien de los que te amamos. Haz que estas dolencias que me aquejan me purifiquen, me hagan más humano, me transformen y me acerquen más a ti. Amén.
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Hola, qué alegría. Les habla su amiga, hermana María de la Defensa Michelle. En este su programa que tanta bendición busca llevar a cada uno de ustedes, que se llama Me has seducido, Señor, y me dejé seducir. El tema que hoy vamos a tocar es un tema preferentemente referente al Señor Jesús. Y se llama El Espíritu de Dios está sobre mí. ¿Y qué les parece si ya así rápido entramos al tema? ¿Qué les parece? Vamos pues, comenzando, y decimos la palabra de Dios proclamada en este momento. Lucas 4.

del año de la gracia del Señor. Y enrollando el libro, lo devolvió al que le ayudaba y se sentó. Todos en la sinagoga tenían los ojos fijos en él. Y se puso a decirles: hoy se cumplen estas profecías que acabamos de escuchar. Palabra de Dios. Te alabamos, Señor. En aquella ocasión, el Señor Jesús dijo: hoy se cumplen estas profecías. Pero como la palabra de Dios es viva, no es obsoleta, no es un libro de letras muertas, hoy también se cumplen esas profecías. Así lo dijo, así fue entonces, así será. Así hoy también se cumplen si nosotros abrimos el corazón. Veamos qué es lo que se cumple. ¿Cuáles son estas profecías que hoy como entonces se pueden cumplir? La sinagoga en la que él estaba leyendo era la sinagoga de su pueblo de Nazaret, donde se había creado. Estaba como con su gente, con su pueblo, como quizá hoy está con nosotros a través de la radio. Lo que sucedió entonces sucede hoy, porque su palabra tiene ese poder. Así como aquel día se cumplieron las escrituras, como decíamos hace un momento, las profecías del profeta Isaías se cumplen hoy por el poder de su palabra. Se cumplirán si tú lo quieres, si tú las necesitas, si tú estás dispuesto a abrir el corazón y entregarlo al Señor. Esta es la condición. Es casi obvio que con este texto el Señor Jesús nos revela su misión. Es como un programa de acción, como un resumen de la misión para la cual Él fue enviado. Pero para poder hacer nuestro este programa, para saber cómo el Señor Jesús habló y ese programa se cumplió, ¿qué les parece si nos vamos por partes? Dice la Escritura que era un sábado, el día más importante para todo judío, el equivalente al domingo nuestro. Ellos celebraban el sábado como que responde al séptimo día en que el Creador descansó. Nosotros celebramos el domingo porque fue el día de la nueva creación, es decir, el día de la resurrección del Señor, el día de su triunfo sobre la muerte, el día de nuestro triunfo. Los enemigos están vencidos, están derrotados. Mientras el Señor se preparaba para leer, nosotros podemos como entrar en aquella sinagoga con la imaginación. En la sinagoga donde él estaba, o en cualquier otra de las muchas sinagogas que había en aquel tiempo, que finalmente eran casi todas iguales, para observar algo del lugar, de la liturgia que ahí se llevaba a cabo, que se celebraba aquel día que era sábado, para entender mejor lo que aquí sucederá. Vamos pues, pero vámonos con mucha reverencia, porque era un lugar muy especial para ellos, y todavía lo son las sinagogas, y también obviamente para el Señor Jesús. La palabra sinagoga es de origen griego y significa propiamente la asamblea, o sea, la comunidad reunida. O también se refiere al edificio en el que se reunían. En hebreo se oía algo así como Bet Hakenetzet. Hoy los judíos a las sinagogas les dicen simplemente Knesset, Knesset, con K al principio, Knesset. Posteriormente, cuando las primeras comunidades cristianas se reunían, la asamblea pasó a ser eclesia. O sea, ya no se llamaba sinagoga, sino Knesset, sino iglesia, eclesia o iglesia, comunidad de amor que hoy nos acoge a todos. Como la sinagoga no era propiamente un lugar de culto, no poseía un altar. El lugar de culto era solamente el templo que estaba en Jerusalén. Había sí algunos elementos, veamos cuáles. Por ejemplo, había un armario, el tebaj, o sea, el arca, cubierto con un velo. Ahí se guardaban en unos estuches de cuero los rollos de los pergaminos que contenían las sagradas escrituras. También se guardaban ahí las trompetas que se usaban algunas veces.
quizá eran así como el equivalente de las campanas, pero no se usaban todos los

sábados, sino en solemnidades muy, muy especiales. Delante de aquel armario lucían hermosas lámparas y candelabros, quizá como aquellas de los siete brazos que ellos llaman las menoras, que son como muy comunes de la cultura judía. La sinagoga estaba dividida en dos partes. La parte delantera era solamente para los varones, y la parte posterior, separada por una celosía, era para las mujeres. Ellas, las mujeres, no podían entrar en el edificio principal, ni siquiera tomar parte activa en los ritos que ahí se realizaban. Había también un atrio exterior con una fuente que servía para las abluciones o purificaciones de los judíos. Ellos tenían que purificarse antes de entrar a la sinagoga. En la parte reservada a los varones había un atril y un sillón o cátedra, desde la que el lector recitaba los textos. Estos textos estaban escritos en el idioma tradicional sagrado, que era el hebreo. Pero como esta lengua ya no se hablaba en el tiempo del Señor Jesús, un intérprete, después de la lectura, la traducía en el lenguaje entonces usual, que era el arameo. Algunos historiadores dicen que todos los varones deberían de saber hebreo, pero otros dicen que no, que solamente los muy cultos conocían el hebreo, porque todos hablaban el arameo. De hecho, el idioma que Jesús hablaba era el arameo. Vamos a ver entonces cuál era el orden ritual, cómo era la liturgia ahí. Para que en la sinagoga hubiera celebración, era necesario contar al menos con 10 varones, quienes se turnaban para distintos oficios. Eso era lo mínimo, pero obviamente podía haber mucho más. No podía haber menos de 10 para arriba. Se iniciaba con ellos de pie, mirando hacia Jerusalén. Iniciaban recitando la plegaria del Shemá. Acuérdense, aquella plegaria muy, muy, muy especial y tradicional de ellos. Escucha, Israel. Al fin todos respondían amén con mucha solemnidad. Este amén, así está en la lengua, así decían ellos, amén. Y nosotros también decimos amén, que significa así sea. Qué lindo que cuando conocemos una o dos palabras que el mismo Jesús usó cuando estaba entre nosotros. Terminada la oración inicial, esta de la que hablamos, el ayudante o sacristán abría el armario, extraía el rollo y lo alargaba al primero de los lectores, porque eran muchos, podían ser 4, 5, 6 o 7. En cada sábado se hacían distintas lecturas, y después de cada uno, el lector podía hablar y hacer un comentario. Es decir, aquellas celebraciones eran largas, a veces duraban toda la mañana. Cuando terminaban las lecturas y los comentarios, era costumbre añadir cánticos y salmos. Ellos amaban los cánticos, amaban los salmos. De hecho, en las celebraciones judías todavía hay mucho canto, muchos salmos. Nuestra descripción de la sinagoga y de sus ritos nos está como invitando a que entremos ahora sí, precisamente en la sinagoga de Nazaret, en la que ese sábado se encontraba también el Señor Jesús. Qué hermoso pensar que cuando menos podemos imaginar esos rituales, celebraciones en las que el Señor Jesús participaba. Debió haber ya mucha expectación, porque seguramente para esas fechas en Nazaret ya se sabía que el Señor Jesús andaba por distintas partes haciendo milagros, dando mensajes de amor. Ya se sabía que él empezaba a tener mucha fama. Entonces habría mucha expectación, quiero imaginar, en que aquellos que eran como sus vecinos, sus parientes, sus conocidos, tenían expectación y que él se había levantado o se iba a levantar, como vamos a ver ahorita. Pero vamos a entrar ya directamente en ese momento en el que Jesús, el Señor, o que en este momento en que el evangelista San Lucas describe
cómo el Señor Jesús va a hacer uso de la palabra y todo lo que ahí ocurrió. Dice la palabra: se puso de pie para hacer la lectura. Detengámonos un momento. Ponerse de pie puede significar muchas cosas. Significa tomar autoridad. Significa actuar con dignidad. Significa tomar la iniciativa. Era un momento solemne. No sé por qué cada vez que pienso o imagino aquel momento, siento el ambiente lleno de emoción y de energía divina. Lo veo caminar con seguridad, pero con mucha emoción. Siento así como un escalofrío que recorre todo el cuerpo, como si el sentido sobrenatural hubiera irrumpido improvisamente y de una vez en la sala y en el corazón de cada uno de los que estaban ahí. Leyó la palabra, precisamente la que se refería a él, pero fíjese qué interesante. No fue que la buscó y encontró este pasaje, sino que el pasaje estaba ahí. Era la cita, el trozo que ese día tocaba leer, porque las lecturas eran programadas, así como se programa la liturgia en nuestras Eucaristías. Pero ese día tocaba. ¿Se imagina la emoción que lo embargó y que seguramente contagió a quienes lo escuchaban, comenzando por él? La palabra de Dios es así, viva, eficaz. Siempre se refiere al momento que estamos viviendo. A mí me asombra y nunca va a dejar de asombrarme. Y me enternezco cada vez que la liturgia del día tiene algo concreto, sublime, que decirle a cada uno de nosotros. Yo hago mi oración siempre, todos los días, con las lecturas de la liturgia de la Eucaristía de ese día, y tengo tantas citas y testimonios al respecto. Pero dejemos lo mío y vayamos con el Señor Jesús a ver qué pasó. Dice la palabra de Dios que le entregaron el libro del profeta Isaías. Dice luego: le entregaron el libro del profeta Isaías y desenrollándolo encontró el pasaje donde estaba escrito. Es decir, estaba profetizado por el profeta Isaías en el capítulo 61, en los versos del 1 al 4. Voy a leer primero la cita del profeta Isaías y después vamos haciendo referencia a la cita del evangelista San Lucas. Dice el profeta Isaías: el Espíritu del Señor Yahvé está sobre mí. Sepan que Yahvé me ha ungido. Me ha enviado con un buen mensaje para los humildes, para sanar los corazones heridos, para anunciar a los desterrados su liberación y a los presos su vuelta a la luz, para publicar un año feliz lleno de favores de Yahvé y el día del desquite de nuestro Dios. Me envió para consolar a los que lloran y darles a todos los afligidos de Sión una corona en vez de ceniza, aceite de los días alegres en lugar de ropas de luto, cantos de felicidad en vez de pesimismo. Palabra de Dios. Y después el evangelista San Lucas traduce esto con sus propias palabras. Así dice: hemos escuchado lo mismo que dice San Lucas, pero con otras palabras. Lo que dice San Lucas tiene una excepción de aquello que había anunciado el profeta Isaías, porque él no dice el día del desquite del Señor. No dice ha llegado el día del desquite de nuestro Dios. Y no lo dice porque no llegó un desquite en donde hubiera venganza y muerte y pérdida, sino porque ha llegado la vida nueva. El Señor Jesús nos ha revelado que el Padre no es un Dios de terror, que amenaza, que castiga, que asusta con palabras, que hace temblar los montes, sino que el Padre es un papá bueno que tiene corazón de mamá. Continuemos. Dice San Lucas: el Espíritu del Señor está sobre mí porque Él me ha ungido. Es decir,
El Señor experimenta, siente, se sabe ungido por el Espíritu Santo. Ahora, el sembrador ha salido a sembrar. Y su semilla es palabra de fuego porque está ungido por el Espíritu Santo. El mismo Espíritu que había cubierto a su Madre Santísima con su sombra poderosa, con la cual él había sido engendrado. El mismo Espíritu que había descendido sobre él en forma de paloma el día en que Juan lo bautizó. El mismo Espíritu que lo empujó al desierto y a la misión. Y el mismo Espíritu que él liberaría en la cruz cuando de su costado habría de emanar agua y sangre. Y el mismo Espíritu que lo resucitó para dárnoslo a nosotros. Pero entremos ya en el corazón del pasaje para gozar de las profecías que hoy, aquí y ahora se cumplen. Él había comprendido y aceptado su misión en el mundo y hace un llamado a los pobres, a los cautivos, a los ciegos y a los oprimidos. Nos vamos a ir muy despacio y vamos a ver en qué consiste este mensaje y cómo este mensaje que le da a estas cuatro categorías de personas también nos concierne a nosotros. Entonces dijimos que eran los pobres, los cautivos, los ciegos y los oprimidos. Entonces dice, me ha enviado para anunciar la buena noticia a los pobres. Esto es el corazón del Evangelio. ¿Para qué fue enviado el Señor sino para anunciar la buena nueva a los pobres? En tiempo de Jesús había muchos pobres y hoy también los hay. Entendemos que pobres son los que carecen de lo necesario o quienes no pueden satisfacer sus necesidades básicas. Entonces podrían ser, obviamente, los necesitados económicamente hablando, pero también los marginados, los que no poseen salud, los enfermos, los deshumanizados por tantas situaciones, los que no tienen a nadie, los que no tienen prestigio ni buena fama, los que sienten que ni siquiera tienen futuro como los ninis, o los que no tienen respeto por sí mismo o no están contentos con su cuerpo y buscan llenar este vacío dando culto a la belleza física con operaciones, modificaciones a su cuerpo, con visitas a los spas, a los estos centros donde desarrollan los músculos, que yo no digo que sea malo, pero no pueden sustituir a Dios. Pero ¿sabes? Hay algunos que son los más pobres, y estos son los que no tienen amor. De hecho, en la profecía de Isaías dice, ha sido enviado a curar a los que no tienen, a los que tienen destrozado el corazón. Ha sido enviado a los que tienen destrozado el corazón. Sin embargo, fíjese nomás, hay todavía alguien que son pobres entre los más pobres entre los pobres. Hay una palabra en español que es la pobreza extrema, es paupérrimos. Y estos son los que no saben que tienen o no quieren tener el amor de Dios. Pero hoy el Señor tiene una gran noticia para quienes se declaran necesitados de algo, para quienes son humildes y declaran su pobreza. Estoy profundamente convencida de que existe una sola buena noticia que puede encender de esperanza el corazón humano, puede sanar las heridas que se advierten en la profundidad del alma. Y la noticia es esta, escúchela. Más allá de todo y de todos, no obstante todo y no obstante todos, contra todo y contra todos, Dios te ama y tiene los brazos abiertos delante de ti para estrecharte en el abrazo de infinito gozo. Cuando lo creamos, cuando hagamos nuestra esta buena noticia, ocurrirá un milagro. Y a partir de esa certeza ya no habrá más pobreza, sino que nos sentiremos llenos de amor. Y eso
nos convertirá en verdaderos ricos de amor. Un escrito de un periodista que se llama Armando Fuentes Aguirre y que usa el seudónimo de Catón. Es un periodista mexicano y vale la pena leer esta nota que escribió. Dice, me salió un poco después, salió más o menos como en mayo del 2012. Dice, me propongo demandar a la revista Fortune, pues me hizo víctima de una omisión inexplicable. Resulta que publicó la lista de los hombres más ricos del planeta, y en esa lista no aparezco yo. Aparecen, eso sí, el sultán de Burundi, aparecen también muchos herederos, figuran ahí también personalidades como la reina Isabel de Inglaterra, un griego llamado Nicaos, el mexicano Carlos Slim, Emilio Azcárraga. Sin embargo, a mí no me menciona la revista. Y yo soy un hombre rico, inmensamente rico. Y si no, vean ustedes. Tengo vida que recibí no sé por qué, y salud que conservo no sé cómo. Tengo una familia, esposa adorable, que al entregarme su vida me dio lo mejor de la mía. Hijos maravillosos, de quienes no he recibido sino felicidad. Nietos con los cuales ejerzo una nueva y gozosa paternidad. Tengo hermanos que son como mis amigos y amigos que son como mis hermanos. Tengo gente que me ama con sinceridad a pesar de mis defectos y a la que yo amo con sinceridad a pesar de mis defectos. Tengo un perro que no se va a dormir hasta que yo llego y que me recibe como si yo fuera el dueño de los cielos y de la tierra. Tengo ojos que ven y oídos que oyen, pies que caminan y manos que acarician, cerebro que piensa que cosas que a otros ya se les habían ocurrido, pero que a mí no se me habían ocurrido nunca. Pero sobre todo, tengo fe en Dios, que aguarda para mí con su amor infinito. ¿Puede haber mayor riqueza que la mía? ¿Por qué entonces no me puso la revista Fortune en la lista de los hombres más ricos del planeta? ¡Qué lindo! A mí me encantó esta nota de este periodista. Este periodista intuye, vislumbra la gran noticia que hoy nos estamos gozando nosotros. Pero dice, yo no sé quién me dio la vida, cómo la tengo ni cómo la conservo. Nosotros sí que sabemos. ¿Sabes? Déjame decirte algo. Hay gente pobre, tan pobre, que lo único que tiene es dinero. Y hay personas tan ricas, que lo único que no tenemos es dinero, pero sí todo el amor. Vayamos pues con la segunda categoría de personas. Dice la palabra de Dios: ha sido enviado para anunciar a los cautivos su libertad. ¿Qué les va a anunciar a los cautivos si su libertad está condicionada? Pues sí, Él les va a anunciar su libertad. Pues veamos entonces quiénes son los cautivos. La cautividad es una situación impuesta desde fuera de nosotros, desde el exterior, como por ejemplo los encarcelados o presos, especialmente los que están ahí injustamente víctimas de un sistema de pecado lleno de injusticias, donde pagan justos por pecadores. Los nuevos esclavos, trabajadores sexuales, forzados, quienes han caído en la trata de blancos, los que son secuestrados, etcétera. Los explotados en su trabajo, los que viven bajo el dominio de sus esposos o parejas en una aterradora codependencia porque no tienen otra opción, los que viven bajo el dominio de alguna secta o ideología. La libertad es un valor inherente a la dignidad humana y el Señor Jesús nos ha creado libres. Sin embargo, distintas situaciones obligan a muchas personas a vivir bajo el peso de la cautividad. Pero hoy ha llegado el momento de recibir el anuncio de la libertad que hoy nos hace el Señor Jesús. Si tú estás o te declaras cautivo de algo, de alguien, alégrate, porque finalmente serás libre con la gloriosa libertad de los hijos de Dios. Cuando reconozcamos que no somos libres, que solo Él da la auténtica libertad, entonces es necesario
decirlo, pensarlo. Reconocer esta situación de impotencia para el Señor Jesús es una puerta abierta para que Él venga y nos abra a la libertad. Quiero compartirles, aunque sea brevemente, el testimonio de un joven comunista, sacerdote católico en Italia. Dice su testimonio: tenía 9 años cuando perdió al papá. El dolor lo alejó de la iglesia. Se convirtió en un dirigente de los jóvenes comunistas en Italia. Esta es la historia del padre Fulvio Bresciani. Él dice: yo de verdad estaba convencido de que el comunismo cambiaría al mundo, pero me atrapó en sus redes, me alejó aún más de Dios, me robó la libertad de pensamiento y, lo que es más, la libertad de conciencia. Llegué a ser un verdadero fanático de esta ideología atea. Mi único fin en la vida era conseguir adeptos para la causa. Un día me di cuenta de que la Iglesia Católica estaba impidiendo que muchos jóvenes vinieran a nosotros, y yo no me explicaba cuál era el secreto. ¿Por qué se iban a esos lugares? Quise investigar la causa y me convertí en espía, asistiendo a los grupos de renovación para copiar sus métodos, pues ahí era donde estaba la falla. Pero desde que llegué, sentí que me aceptaban con afecto. Nadie me preguntó de qué parte estaba. Solamente hablaban de Jesús y de la revolución cristiana. Me dieron testimonio de amistad fraterna. Estaban liberados de miedo y de ideologías. Entonces, aquello que en mí parecía una certeza política invulnerable, que nadie podía mover, comenzó a vacilar. Y en muy poco tiempo, dejé de asistir al partido. Mis compañeros comenzaron a sospechar, pero a mí ya no me importaba, porque había sido seducido por Jesús. ¡Qué hermoso! Jesús le dio su libertad. Vamos rápido a la segunda categoría de personas, porque tenemos que abarcar las cuatro. Dice la palabra de Dios: he sido enviado para dar a los ciegos la vista. Ahora nos tocaría descubrir quiénes son los ciegos de nuestro tiempo. Porque muchas veces los que no ven físicamente ven más espiritualmente que nosotros. Aquí el Señor se refiere a quienes están ciegos, pero ciegos de muchas cosas. Obviamente también a los ciegos, porque Él le dio la luz a los ciegos, pero estos ciegos de nacimiento a quienes Él le dio la luz, obviamente eran símbolo de la ceguera espiritual que iba a curar en nosotros. Entonces, ¿quiénes son los ciegos? Son ciegos, hay ciegos de poder. No les importa destruir a cualquiera para continuar o para aumentar su poder. Hay ciegos de violencia, tan ciegos que no les permiten ver el dolor ni el sufrimiento que causan. Ciegos a causa de la mentira y el engaño que siempre convierte la luz en sombras, en oscuridad. Ciegos de placer que han olvidado su propia dignidad y las de los demás. Ciegos de autosuficiencia intelectual o económica, de egoísmo, de orgullo, que se creen que no hay nada más allá que ellos. Ciegos por fanatismos hacia algo o hacia alguien. Pero la peor ceguera es la incredulidad. Y cuanto más nos aferramos a no querer creer, más ciegos estamos. Me llamó la atención leer hace poco el epitafio que está sobre la tumba de Nietzsche. Dicen que Nietzsche mandó poner un letrero en su tumba que decía un epitafio: Dios ha muerto, firma Nietzsche. Y pocos días después, alguien puso: Nietzsche ha muerto, firma Dios. ¿Por qué estamos ciegos si no vemos? ¿Por qué? ¿Saben? El Señor está aquí y nos llama y tiene algo que decirnos. Mira lo que nos dice en el libro del Apocalipsis, capítulo 3, versículos 18 y 20. Dice: pídanme un colirio que les pondré en los ojos para ver. Yo reprendo y corrijo a los que amo. Vamos, anímate y conviértete. Mira que estoy a la puerta y llamo. Si uno escucha mi voz y me abre, entraré a su casa y comeré con él, y él comerá conmigo.
Otra promesa más que necesita nuestra entrega. Si te quejas de poca fe, si te quejas de ceguera espiritual, si sientes que no sabes ver o mirar las cosas de Dios, Él hoy te entrega el colirio, pero pídelo con confianza y con humildad. Hagamos un acto de fe. También se puede reconocer que tenemos poca fe y esa poca fe se le entregamos como el hombre del Evangelio. Él le dijo, ¿crees que puedo sanar a tu hijo? Jesús le dijo, ¿crees que puedo sanar a tu hijo? Y el Señor, el papá del muchacho, aquel que necesitaba ser sanado, le dijo, creo, pero poquito, te entrego mi incredulidad. Muy bien, hemos hablado ya de los pobres, de los cautivos y de los ciegos. Vamos a nuestra última categoría de personas. Dice la palabra de Dios que Jesús había sido enviado para dar la libertad a los oprimidos. A diferencia de la cautividad que viene de afuera, la opresión, es decir, los oprimidos, la opresión viene de dentro de nosotros mismos. La opresión es una sensación molesta que esclaviza. Las opresiones pueden ser de muchos tipos: física, social, laboral, espiritual. Por ejemplo, las adicciones de todo tipo: los odios, los rencores, los resentimientos, los impulsos sexuales incontrolados, el constante mal humor, el pesimismo, los sentimientos de culpa, la tristeza inexplicable. Todo esto son opresiones. Dice el Evangelio de San Juan en el capítulo 8, versículos 31 y 32. Jesús decía a los judíos que habían creído en Él, ustedes serán verdaderamente discípulos míos si perseveran en mi palabra. Entonces conocerán la verdad y la verdad los hará libres. Hay una palabra en hebreo que es emet, que se había traducido como verdad, pero la verdad intelectual de que la realidad correspondiera a las palabras. Pero este emet es algo más, significa la fidelidad de Dios, significa que tú puedes confiar en Dios, aunque te equivoques, aunque seas tú infiel, aunque peques, la fidelidad de Dios seguirá ahí y tú te puedes fiar de eso. Entonces, podríamos decir aquí, entonces conocerán la fidelidad de Dios y la fidelidad de Dios nos hará libres. Entonces, la solución es conocer la verdad, porque ella nos hace libres. Para ello, es necesario renunciar a nuestro pecado favorito, especialmente al pecado que nos ata o nos esclaviza. ¡Qué hermoso pensarlo! ¡Qué hermoso! Pero mire, deje darle la solución. Para todas estas situaciones humanas que destruyen muchas veces nuestra identidad, como la pobreza extrema, como la esclavitud, como la ceguera, como la opresión. Y está precisamente en la línea que sigue. Dice la palabra de Dios, mire qué lindo. Todos tenían los ojos fijos en él. Y luego añade, y enrollando el libro, lo devolvió al que le ayudaba y se sentó. Hoy se cumplen esas profecías. Insisto en esta frase en algo. Todos tenían los ojos fijos en él. ¿En quién fijas los ojos cuando tienes problemas? ¿Sabes? Las cosas no cambian solas. Los problemas no desaparecen como por magia, pero mirándolos a través de la fe tienen otra perspectiva. Quien fija su mirada en Jesús puede desviarla de sus odios, de sus rencores, de sus resentimientos, de sus malos entendidos y así convertirlos en perdón y en amor. Quien fija sus ojos en el corazón traspasado de Cristo, buen Jesús, ya no puede desviarlos a otro lugar y entonces los malos testimonios de los demás ya no afectarán su fe, aunque vengan de donde vengan. Quien tiene su mirada sin desviarla de su corazón amantísimo, del Maestro,
puede encontrar sanación para todas sus heridas, porque ahí está la fuente de la ternura y de la paz. Hay un canto que dice que basta una mirada de fe para salvar el pecador. Kierkegaard decía que no podemos, que nos podemos apropiar de lo que necesitamos si acudimos a la fuente, y que la fuente es el corazón del Señor. Esta es la fuente del amor. Entonces, para que estas promesas, estas profecías se hagan vida en nosotros, es necesario tener los ojos puestos como aquellos en Cristo buen pastor. Cierre sus ojos un momento, pero ábralos hacia el corazón de Jesús. Señor, hoy te pedimos que nos des la sensibilidad necesaria para creer que tus promesas se hacen vida en nosotros. Yo te ofrezco mi pobreza, mirando fijamente a tu corazón, para que tú la conviertas en riqueza de amor. Yo te ofrezco mis esclavitudes, las cosas que no me dejan libres, ser libres, mis apegos, lo que sea, Señor. Te los ofrezco. Aquí estoy con las manos abiertas. Aquí estoy. Toma lo que necesites y ponme lo que quieras. Más allá de mis dudas y mis miedos, aquí están mis ojos ciegos, mi poquísima fe, incipiente apenas, pero ese deseo ardiente de mi corazón de tener una fe tan grande para saber que todo lo que pase, me pase, lo que me suceda, es para mi bien. Y que yo pueda decir, sí, Padre, está bien, Padre, como tú quieras, Padre. Te entrego mis opresiones, que son consecuencia de mis malas decisiones. Aquí están. Te las entrego. Y me acerco a tu corazón. Y quiero beber de la fuente de agua viva para sanarme, para darme la luz, para que me hagas libre, para que mi pobreza se haga riqueza. Amén, amén, amén. Gracias, Señor, te amamos. Amén. Nos vemos en el próximo programa. Dios les bendiga.

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3: Cuando el alma es dócil a las inspiraciones del Espíritu Santo, se convierte en el árbol bueno que se da a conocer por sus frutos. Esos frutos sazonan la vida cristiana y son manifestación de la gloria de Dios. San Pablo señala 12 frutos, resultado de los dones que el Espíritu Santo ha infundido en nuestra alma. Los 12 frutos del Espíritu Santo: caridad, gozo, paz, paciencia, benignidad, bondad, longanimidad, mansedumbre, fe, modestia, continencia y castidad son las pinceladas que perfilan el retrato cristiano auténtico.
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5: Dios quiere que tú realmente descubras tu potencial, pero no lo vas a descubrir al menos escuches la voz de Dios. Si no, te va a pasar lo que a mucha gente. Siguen dando vuelta y pasa un año y pasa otro año y pasa otro año y están dando vuelta en el mismo círculo. A veces no se da uno cuenta que está dando vuelta en el mismo círculo. ¿Saben por qué? Porque la mayoría de gente está en esa misma situación. Pero cuando te das cuenta que donde vas y con ese grupo de personas que vas y que esas personas también están equivocadas y tú vas con ellos, entonces descubres que si tú sigues por ese camino, una vez que hayas conocido lo que Dios te está pidiendo, entonces acabarás como los demás.
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9: Padre Rodolfo Londoño desde Colombia. Estamos en el mes de mayo, un mes en el cual mucha gente se acerca a la Santísima Virgen María a través del Santo Rosario, a través de las novenas y a través de diferentes formas de piedad para pedir su intercesión. Pero el mes de mayo, sobre todo, es un mes para imitar a la Virgen, imitar sus virtudes. Si tú eres auténticamente mariano, eso no se manifiesta por cuántos rosarios reces o por cuán grande es el cuadro que tienes en tu casa. Si eres auténticamente mariano, eres aquel que imita sus virtudes. Mayo, mes de imitar las virtudes de la Santísima Virgen María. Dios les bendiga.
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Padre nuestro que estás en el cielo, santificado sea tu nombre. Venga a nosotros tu reino. Hágase tu voluntad en la tierra como

descendió a los infiernos. Al tercer día resucitó de entre los muertos. Subió a los cielos y está sentado a la derecha de Dios Padre Todopoderoso. Y desde allí ha de venir a juzgar a los vivos y a los muertos. Creo en el Espíritu Santo, en la Santa Iglesia Católica, la comunión de los santos, el perdón de los pecados, la resurrección de la carne y la vida eterna. Amén.

Santo Dios, Santo fuerte, Santo inmortal, ten piedad de nosotros y del mundo entero. Santo Dios, Santo fuerte, Santo inmortal, ten piedad de nosotros y del mundo entero. Santo Dios, Santo fuerte, Santo inmortal, ten piedad de nosotros y del mundo entero.

en quien la misericordia es infinita y el tesoro de compasión inagotable. Vuelve a nosotros tu bondadosa mirada y aumenta tu misericordia en nosotros, para que en los momentos difíciles no nos desalentemos ni nos desesperemos, sino que con la máxima confianza nos sometamos a tu santa voluntad, que es el amor y la misericordia misma.

0: mi corazón como una fuente viva de misericordia. Que todas las almas tomen vida de ella, que se acerquen con gran confianza a este mar de misericordia. Los pecadores obtendrán la justificación, y los justos serán fortalecidos en el bien. El que haya depositado su confianza en mi misericordia, en la hora de la muerte, le colmaré el alma con mi paz divina. Diario de Santa Faustina, numeral 1520.
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2: Contigo mismo, sé afable, sé bondadoso, sé cariñoso, sé exigente para corregir lo que tienes que cambiar y para vivir lo que tienes que vivir como vida nueva. La misericordia siempre mira al futuro, un futuro con paz en el corazón. Ese futuro surge sin duda de aquellos días y noches de oscuridad que te ha tocado vivir, me digo yo. La misericordia es un mensaje de esperanza y de aliento al futuro siempre mayor. Padre Cirilo Bailón, y que la misericordia brille en tu rostro. Hasta el próximo segmento.

0: Bienvenidos a su programa Hacia Cristo con María. Soy su amigo Ernesto Vega y quiero invitarles a que se queden con nosotros porque el día de hoy vamos a compartir uno de los eventos más importantes en el nacimiento de la Iglesia Católica, y ese es el evento de Pentecostés. Quédate con nosotros.
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0: Para comenzar este compartimiento de fe, te voy a invitar a que escribas o que te grabes en tu memoria, o si tienes tu Biblia, lo apuntes por ahí en una nota y notes la lectura que el día de hoy vamos a compartir. Y esto está en Hechos de los Apóstoles, capítulo 2, versículos del 1 al 13. Pon atención, abriendo los ojos de la fe, escuchamos. Y dice así: al llegar el día de Pentecostés, estaban todos juntos en el mismo lugar. De repente, vino del cielo un ruido semejante a una ráfaga de viento impetuoso y llenó toda la casa donde se encontraban. Entonces aparecieron lenguas como de fuego que se repartían y se posaban sobre cada uno de ellos. Todos quedaron llenos del Espíritu Santo y comenzaron a hablar en lenguas extrañas, según el Espíritu Santo los movía a expresarse. Se encontraban por entonces en Jerusalén judíos piadosos venidos de todas las naciones de la tierra. Al oír el ruido, acudieron en masa y quedaron desconcertados, porque cada uno los oía hablar en su propia lengua. Todos, sorprendidos y admirados, decían: ¿no son galileos todos los que nos hablan? Entonces, ¿cómo es que cada uno de nosotros los oímos hablar en nuestra lengua materna? Partos, medos, elamitas y los que vivimos en Mesopotamia, Judea y Capadocia, el Ponto y Asia, Frigia y Panfilia, Egipto y la parte de Libia que limita con Cirene, los romanos que estamos de paso, judíos y prosélitos, crescentes y árabes, todos los oímos proclamar en nuestras lenguas las grandezas de Dios. Estaban todos desconcertados y confundidos y comentaban: ¿qué significa esto? Otros, por el contrario, se burlaban y decían: es que están borrachos. Palabra de Dios. Esta es la introducción del segundo capítulo en el libro del Hecho de los Apóstoles. Y en el capítulo número 1 de este libro, encontramos que después de la resurrección, Jesús se aparece a sus discípulos y los lleva a un lugar, y de ahí lo ven elevarse al cielo, y los discípulos después quedan viendo en admiración cómo Jesús sube al cielo. Y dos ángeles les dicen: ¿qué están esperando? Vayan y evangelicen, vayan y anuncien la buena noticia a todas las personas, a todos los rincones de la tierra. Y después nos dice en ese capítulo primero que todos los días se reunían a orar. Entre ellas estaba María, la madre de Jesús, y había también otras mujeres. Así que se reunían los discípulos, se reunían los apóstoles, se reunía María y también se reunían otras mujeres discípulas, seguidoras de Jesucristo. Así que en el evento de Pentecostés no solamente subieron los apóstoles, sino también María y otros discípulos de Jesús. Entre ellas, pues mujeres, ¿verdad?, que estuvieron siguiendo a Jesús, como María Magdalena. Pero aquí lo importante, vemos que María, nuestra madre, María que había acompañado a Jesús desde sus primeros estados de vida hasta la muerte, hasta la cruz, y luego todavía siguió ella la misión que su hijo muy amado le había otorgado en la cruz, cuando le dijo: mujer, he ahí a tu hijo. Y luego le dijo al discípulo: hijo, he ahí a tu madre. Y dice las escrituras en el Evangelio de San Juan que desde ahí el discípulo tomó a María en su casa. Y esta es la misión de nosotros, donde a María se nos otorga como madre y nosotros como hijos estamos también cuidando de nuestra Madre Santísima. Pero qué preciosa figura ahí en Pentecostés, donde 50 años después de la resurrección, 10 días después de la ascensión de Cristo al cielo, estaba la iglesia temerosa, o sea, los discípulos, Pedro, que era el líder principal, estaba con miedo, estaban encerrados en esta casa con miedo a salir. ¿Por qué? Porque tenían esa inseguridad de que los iban a capturar como a Jesús y que iban a terminar crucificados o que iban a ser insultados o rechazados porque habían sido los seguidores de este gran malvado que habían crucificado y que los sacerdotes y otras fuerzas políticas y legales se habían unido para condenar a Jesucristo. Así que te imaginas cuando, por ejemplo, vivimos en un país donde hemos sido donde estamos siendo perseguidos, pues nos da miedo salir a la calle porque tenemos miedo que los soldados o los policías nos capturen y nos metan en la cárcel o nos hagan otro tipo de injusticias que oprimen el espíritu y que oprimen la libertad de ser alegre y feliz. So, imagínate en qué situación tan difícil se encontraban los discípulos, los apóstoles de Jesús. Ese grupo, esa primera comunidad, tenía miedo. Estaban con muchas inseguridades, pero de repente, cuando se encontraban en oración en esta casa, viene un fuego de lo alto que les da unas nuevas fuerzas, y de una fuerza divina, de una gracia de lo alto, llueve como símbolo, o sea, como una manifestación física, caen sobre ellos unas llamas como de fuego, o sea, una luz intensa en sus cabezas que los hace a ellos aventar el miedo a un lado y comenzar a hablar maravillas de Dios en idiomas que ni siquiera ellos habían estudiado en libros o en las escuelas. Comienzan ellos a proclamar las maravillas de Dios en diferentes idiomas, hasta el punto que llega tal gozo, tal fuerza, tal valentía, tal gracia de Dios en sus corazones, que salen de la casa, o sea, de ese ruido tan tremendo que otros también lo escuchan, aunque no estaban dentro de la casa. Y esos apóstoles y discípulos salen y comienzan ellos a hablar maravillas de Dios. Y nos dice ahí la Escritura que había personas de otras partes del mundo. Y todos oían a los discípulos y a los apóstoles hablar las maravillas de Dios en su propio idioma, en su idioma materno. Y si yo te mostrara un mapa del Medio Oriente donde se encuentra Jerusalén, nos damos cuenta que en la parte de abajo se encuentra África, en la parte a un lado se encuentra Europa y el mar Mediterráneo, y al otro lado se encuentra Asia. Así que haz de cuenta que donde se encuentra la Tierra Santa, donde se encuentra Jerusalén, la ciudad más importante de esa área, era, por decirlo así, un nudo donde tenías que pasar. Si ibas de Europa a África por tierra, por ahí tenías que pasar. Si ibas de Asia a Europa, por ahí tenías que pasar. O si ibas de Asia a África, también por ahí tenías que pasar. Así que era una ciudad cosmopolita, internacional. Muchas gente se reunían a descansar o a compartir o a intercambiar ideas o a cambiar negocios, ¿verdad? Y claro, Jerusalén tenía el templo, que era el lugar sagrado para los judíos y la ciudad santa para este pueblo de Israel. Pues es ahí mismo en Jerusalén donde Dios manifiesta el Espíritu Santo, y es María testigo de esa experiencia. Y todos los discípulos y los apóstoles, después vamos a leer, si continúas tú leyendo después del capítulo 2 y del versículo 13, vas a encontrar que Pedro agarra la palabra y comienza él a predicar y a decir, a traer las Escrituras y a decir cómo Jesús era el Mesías, el esperado por el pueblo de Israel. Y dice las Escrituras que después de que Pedro proclamó y estuvo predicando, 3,000 personas se adhirieron a la comunidad que le llamaron más tarde la comunidad de los cristianos, ¿verdad? Le llamaban el camino, esta comunidad, porque estaban siguiendo un camino nuevo, el camino que Jesús había trazado. Y notemos aquí cómo tenemos todos nosotros, como personas bautizadas, como discípulos de Jesús, tenemos el llamado de ir a evangelizar a todas las naciones del mundo. Y Jesús mismo, antes de partir, les dijo: yo estaré con ustedes todos los días hasta el fin del mundo. Y vayan y prediquen esta nueva noticia del perdón de los pecados, del sacrificio que yo he hecho por amor hacia todos ustedes. Y bautícenlos en el nombre del Padre y del Hijo y del Espíritu Santo. Fíjate qué importancia que nosotros estamos llamados a llevar esa palabra a todas partes del mundo. Y el Espíritu Santo, si te da miedo a ti predicar, si te da miedo llevar la palabra, especialmente a los de tu familia, invoquemos al Espíritu Santo, al Esposo de María Santísima, porque Él es el que da la fuerza para que tú prediques, para que tú abras tu boca y hables de las maravillas de Dios. Porque si tú, televidente, estás ahí sentado o sentada y tú sabes que Dios ha hecho grandes favores en tu vida, que ha derramado gracias sobre tu corazón y sobre tu mente, no te quedes callado. Platica, comparte esa fe, comparte de las maravillas que Dios ha hecho en tu vida. Dios, pues, nos invita a que compartamos esa alegría, esas bendiciones, a donde quiera que nosotros vayamos y a todas las naciones. Y es aquí que María, siendo testigo en Pentecostés, ella entiende profundamente en su corazón esa misión de evangelizar a todas las naciones y llevar esa nueva noticia de su Hijo amado. Fíjate que cuando a ella, el ángel, le da el saludo y le está dando la noticia de que ha sido elegida para ser madre de Jesucristo, ella hace preguntas y una vez que dice sí, comienza ella a abrirse a la gracia del Espíritu Santo que engendra en su vientre el precioso cuerpo de nuestro Señor Jesucristo. Y María, por ser esposa del Espíritu Santo, entiende en su interior la misión que ella tiene aquí en la tierra y la misión de su Hijo amado al ir creciendo, al ir entendiendo ese misterio por fe, ¿verdad? ¿Quién es Jesús? ¿Quién es este Hijo? ¿Qué es su Salvador y qué es su Hijo y qué es su Señor también? Y después, ahí en la iglesia, o sea, en el día de Pentecostés, ella también vuelve a experimentar ese llamado de Dios, ese llena de gracia que el ángel la saludó. Vuelve a experimentar eso y entiende profundamente en su corazón la misión que tiene de llevar esta palabra a todas las naciones. Y anteriormente había yo compartido con ustedes el tema de la Asunción, de cómo María está glorificada en su cuerpo ahorita, y su cuerpo y su alma están en el cielo, y por lo tanto, por tener un cuerpo glorioso, ella se puede aparecer en diferentes partes del mundo al mismo tiempo y hablando el idioma que las personas o que los videntes están atestiguando, ¿verdad?, con la presencia de María. Pues uno de los eventos importantísimos que ocurrió fue en México, en el Cerro del Tepeyac, porque ahí se encontraban dos grandes civilizaciones que estaban en mucho pleito, que estaban en gran contradicción. Y estos eran los indígenas de México, también como los europeos que acababan de llegar y que en nombre de la cruz con la espada, que injustamente, ¿verdad?, en el nombre de Cristo, derribaron mucho la cultura y a base de violencia implantaron la cruz. Pero llega María Santísima en medio de esta guerra tan cruel, porque muchos indígenas habían perdido la fe y la esperanza y muchos prefirieron no convertirse a la Iglesia Católica porque ellos preferían matarse o morirse a caer en manos de una religión que para ellos la consideraban una religión falsa. Pues aquí María Santísima hace presente otra vez el Evangelio, porque ella se encarna y al proclamar este mensaje de salvación, este mensaje donde se rescata al pobre, donde se eleva al pobre, así como ella lo dice en el Magnificat, María Santísima anuncia la presencia de su Hijo amado y por lo tanto ocurre un milagro portentoso, porque de entonces miles de millones de indígenas se bautizan a la Iglesia Católica y los europeos y los indígenas comienzan a convivir de una manera más fraterna. Y es aquí como María hace un eco de Pentecostés. Y ese eco de Pentecostés vuelve a repetirse aquí en nuestro siglo XXI. ¿Por qué? Porque ahorita vemos cómo internacionalmente los países están conviviendo. Pues aquí vamos a seguirle pidiendo a María Santísima para que nos ayude a seguir viviendo ese Pentecostés en nuestra vida.

0: Y es aquí, como así estaba comentando, que María Santísima es un eco del evento de Pentecostés. María Santísima de Guadalupe, aparecida a Juan Diego en el monte del Tepeyac, es otra vez un eco del evento de Pentecostés. Pues con los europeos venía gente griega, italiana, portuguesa, también venían españoles y venían negros que habían traído como esclavos de África. Y los indígenas que habían venido a través de una peregrinación del lado de Asia y habían bajado por Alaska y bajado por toda América, se encontraban entonces dos culturas totalmente diferentes, dos razas totalmente diferentes, y había, por decirlo así, una síntesis de todas las razas del mundo. Con los europeos también venían los judíos, y entonces había una contradicción ideológica. Unos pensaban que Dios es de este modo, otros que Dios es de este otro. Unos pensaban de un lado, otros de otro, y había esa guerra, ese conflicto. Pero he aquí que la presencia de María trae la hermandad y la armonía entre los pueblos. Y este es el eco que nosotros estamos llamados a hacer, a unir pueblos. No la guerra, sino la armonía entre dos pueblos totalmente diferentes a los que estamos llamados, porque todas las naciones entran al cielo por la gracia de Jesucristo. Y ahora te invito a que veamos este canto que nos va a ayudar como inspiración para nuestro crecimiento.
1: Bien, escucharon lo que decía el papel de esa monjita, que era yo, que decía: nunca se sabe los caminos que Dios nos tiene separados. María Amnesia hacía como la reflexión final de la obra musical Sorprendidas, y yo pienso que el Señor así lo permitió durante año y 7 meses, para que yo comenzara a entender cuál debía ser mi nuevo camino. ¿Cómo están los hombres de Dios? ¿Cómo están los hombres de Dios? Ah, así sí me gusta. Qué rico estar ante ustedes, de verdad. Para mí es un honor poder estar aquí esta tarde, y sobre todo compartir de manera tan especial con estos hombres de Dios, como he dicho. Yo quiero compartir con ustedes un poco lo que fue mi vida hasta hace 10 años, y lo que es hoy y lo que sigo, lo que pienso que debe seguir siendo de aquí en adelante. Yo comencé a cantar en 1974, profesionalmente. Había estudiado música y canto en Cali, mi tierra. Y bueno, como todo ser humano joven en ese momento, soñaba con ser feliz. Pensaba que la felicidad me la iba a dar la fama, me la iba a dar el dinero, me la iban a dar los amores, me la iban a dar los premios, los viajes, los reconocimientos, los aplausos. Y créanme que durante ese momento todo lo viví, y con creces. Pero cada vez que iba como subiendo esos escalones, cada vez que iba adquiriendo más y más fama, yo decía: ¿y qué pasa? ¿Dónde está la felicidad? ¿Por qué la siento como tan lejos de mí? Y cada vez, yo no sé si ustedes alguna vez han tenido esa sensación, cada vez me sentía más vacía. Digo yo, más deshabitada. De alguna manera yo comencé a pensar que necesitaba algo diferente, y dije: no, yo quiero buscar esa verdad. Y comencé a buscarla en todas las filosofías que me encontré, en Colombia, fuera de Colombia, donde iba, en todos los sitios. Yo quería buscar esa verdad. No sabía que estaba tan cerquita de mí. No sabía que estaba dentro de mi corazón.
0: Espero en Cristo Jesús que este canto te haya ayudado, te haya inspirado el corazón para que tú sigas reflexionando en casa sobre la vida de María, sobre una mujer de fe que te impulsa e intercede por ti para que vayamos todos al corazón de su Hijo amado. Y ahora te voy a invitar a que pasemos a esta otra sección que nos va a ayudar a reflexionar sobre Pentecostés.

Esta pregunta es bien importante que reflexionemos, especialmente cuando nos encontramos con muchas necesidades. Porque María Santísima, aunque a veces pensemos como fue la Madre de Dios, ella no sufrió. Como fue la Madre de Dios, ella todo lo tuvo facilito. Como fue la Madre de Dios, y no. María Santísima contiene todas las gracias del Espíritu Santo. Esa es la respuesta. Fijémonos en el Evangelio de Lucas, en el saludo del ángel. Este título que el ángel le da es un título que viene de Dios a través del ángel, que le dice: Dios te saluda, María, llena de gracia. Ese es su título de María, la llena de gracia. Y como es llena de gracia, ella tiene todos los dones y en ella se manifestaban todos esos dones. Y aún sigue ella brillando esos dones de su hijo, de su esposo, de su padre. Es un espejo de justicia, un espejo que está arrojando constantemente sobre sus hijos esa intercesión y pidiendo que el mismo gozo que ella tiene lo tengan también sus hijos aquí en la tierra. Y quiero nada más tocar dones de María que se manifiestan muy fuertemente. Y ese es el don de la humildad y el don de la fe. Empecemos con el don de la fe. María, por ser madre de Dios, no se le fue todo dado aquí en la tierra. No era de que, oh, pues soy madre de Dios, ya lo tengo todo listo. Hijo, a ver, conviérteme estos panes en comida y mira, así ya no cocino. O mira, me dijo el ángel esto, ya sé todo, pues me voy a sentar y todo bien facilito. No. María tuvo que caminar en ese proceso oscuro de la fe. Y en esa prueba, ella tenía que confiar en las palabras, en la promesa de Dios, aun cuando ella no veía signos de esa promesa. Y muchas veces nosotros nos encontramos en casa, tú que estás siguiendo a Dios, donde te encuentras a veces con luchas espirituales o con pruebas de fe. Donde muchas veces tú estás siguiendo a Dios y de repente algo pasa en tu vida, un accidente, una enfermedad, o la ruptura de una relación, o la muerte de un ser querido. Y muchas veces decimos, ¿y Dios dónde estás? No te encontramos. Mira, yo te he seguido, yo he hecho esto. Y es ahí muchas veces donde algunos de nosotros perdemos la fe o resbalamos o nos caemos, ¿verdad? Y es aquí donde hay que pedir el auxilio de María Santísima, porque esta mujer fue una mujer de fe que aunque no se le fue dado todo, ella confiaba en Dios en su interior, en lo más profundo de su ser. El otro don que debemos de considerar en María y que quiero compartir con ustedes es el don de la humildad. La humildad es el don que te ayuda a reconocer quién eres y te hace entender que tú eres una criatura amada por Dios, que eres una criatura hecha con mucho amor y que por lo tanto eres salvada, rescatada. O sea, que por la sangre del Cordero tú has sido limpiado, tú has sido limpiada y tienes un padre y una madre llena de mucho amor. Entonces la humildad te hace reconocer cuál es tu lugar, quién eres, y al mismo tiempo te hace reconocer quién es Dios, la grandeza, el Salvador, el gran omnipotente que está constantemente en nuestra vida encarnado, amándonos y llevándonos a su salvación, a su presencia. Y María Santísima, pues, lo que te invita es a que te ames a ti mismo, a ti misma, que te perdones, porque en el perdón encuentras la humildad. Perdónate a ti mismo por los errores que has cometido. Y quiero que juntos hagamos este Ave María por todas aquellas personas que en estos momentos se autocastigan a sí mismas con el alcohol o la drogadicción o con otro tipo de forma, para que a través de la intercesión de nuestra Madre tengamos nosotros la fe y la humildad. Dios te bendice y confiamos en nuestro Señor Jesucristo. Hasta luego.

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6: Feliz el hombre que no sigue el consejo de los malvados, ni va por el camino de los pecadores, ni hace causa común con los que se burlan de Dios, sino que pone su amor en la ley del Señor, y en ella medita noche y día. Ese hombre es como un árbol plantado a la orilla de un río, que da su fruto a su tiempo, y jamás se marchitan sus hojas. Todo lo que hace, le sale bien.

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1: Y saludó a Isabel. Lucas capítulo 1, 38 al 40. Digamos como María, porque se fijó en su humilde esclava, y desde ahora todas las generaciones me llamarán feliz. Oremos. Señor Jesucristo, tu madre obedeció la voluntad divina entre el temblor y el sobrerecogimiento. Mediante su intercesión te pedimos que consideres con generosidad a todas las mujeres embarazadas, que todas las dificultades que ahora atraviesan cedan con el gozo de la nueva vida, porque vives y reinas con el Padre y el Espíritu Santo, un Dios por siempre. Amén.

0: Dulce Madre, Madre de la Iglesia, Madre del Salvador, siempre atenta a nuestras súplicas, refugio de los pecadores y consuelo de los afligidos, dijo:
1: Mi Hijo me ha concedido que todo aquel que se encomiende a mí, al rezar el rosario, tendrá como intercesores a toda la corte celestial, en vida y a la hora de la muerte. No estoy aquí yo, que soy tu madre,

¿Qué tal, queridísima familia en Cristo? Les damos la cordial bienvenida y les saludamos a cada uno de ustedes quienes se encuentran en la fiel sintonía. Unámonos en el

0: Esa corona de rosas a nuestra Madre Santísima en el rezo del Santo Rosario, Anita.
1: Así es, Francis, vamos a iniciar presentando las intenciones y necesidades, ponerlas en las dulces manos de nuestra dulce y santa Madre Santa María, para que ella también, pues por su intercesión, las presente ante nuestro Padre Celestial. Queremos pedirle muy en especialmente por todos los sembradores de Jesús con María y por las necesidades tanto personales como las de cada una de sus familias. Y pues también vamos a pedirle en este día que contemplamos los misterios gozosos, en el cual pues nuestra Madre Santa María es anunciada que será la Madre de Dios por todas las madrecitas, aquellas que han recibido esta gran noticia de la maternidad, para que cada uno de nosotros como hijos de Dios defendamos, protejamos y sobre todo resguardemos la vida en todo momento, desde la concepción hasta la muerte natural.
0: Amén, claro que sí. También oramos por todas las parejas, por todos los matrimonios del mundo, para que estén llenos de la gracia de Dios nuestro Señor y hagan de su unión un signo vivo de amor de Jesucristo en la iglesia, y que a través de cada unión del matrimonio nazcan esas vidas, vidas humanas que debemos de respetar, de cuidar y de guiar en nuestra fe católica.
1: Por las mamitas que han sido diagnosticadas con un embarazo de alto riesgo, queremos pedirle a nuestra Madre Santísima, para aquella que es salud de los enfermos, interceda también por todas las que se pueden encontrar o los que se pueden encontrar enfermitos en sus hogares o tal vez en un hospital, o aquellos que tienen familiares enfermos o que han sido diagnosticados con alguna enfermedad grave. Pedimos a ella salud de los enfermos, que ruegue e interceda por todos nuestros sembradores enfermos.
0: Unidos en oración, aclamamos a la intercesión de nuestra Madre Santísima por todos los que se encuentran encadenados, podemos decir, de alguna adicción, de algún vicio, ya sea de alcoholismo, de pornografía, cualquier vicio, para que sean liberados por la intercesión de nuestra Madre Santísima y tengan a cabo esa salud, porque cualquier adicción es una enfermedad. Rogamos a la intercesión de nuestra Madre Santísima. Amén.
1: También le pedimos a nuestra dulce y santa madre especialmente para que cese todo aquello que va en contra de la vida, los abortos, la eutanasia, la misma guerra que también atenta contra las vidas de hermanos y hermanas nuestras, de familias inocentes. Pedimos también especialmente por aquellas almas que han partido a la casa del Padre, para que nuestra Madre Santísima consuele a sus familiares, les llene de esperanza su corazón, y también rogamos por aquellos familiares nuestros que han partido a la casa del Padre, que luzca para ellos y todas las almas del purgatorio la luz perpetua y descansen en paz. Así sea.
0: Unidos en oración por todos los que en esta hora del Santo Rosario nos unimos, oramos para que Dios a todos nos conceda salud, paz, trabajo y alegría.
1: También le encomendamos a nuestra dulce y santa Madre María cada una de sus intenciones y necesidades, de todos los que se unen en este momento del rezo del Santo Rosario a través de las diferentes frecuencias radiales, a través del www.elsembrador.org, y también aquellos que están sintonizando en su aplicación en su teléfono inteligente. Les invitamos para que en este momento de gracia y de bendición podamos presentarle a nuestra dulce y santa Madre María todas nuestras necesidades. Reina del Santo Rosario, tú que te dignaste venir a Fátima a revelar a los pastorcitos los tesoros ocultos de la gracia en el rezo del Santo Rosario, inspira nuestros corazones con un sincero amor por esta hermosísima devoción, para que meditando cada uno de los misterios de nuestra redención que ellos evocan, podamos enriquecernos con frutos y obtener sobre todo la paz, la anhelada paz en el mundo, la conversión de todos los pecadores y las gracias que te pedimos en este rezo del Santo Rosario, para mayor gloria de Dios, para honor de tu nombre y por el bien de todas las almas, especialmente las nuestras. En este momento pueden también cada uno de ustedes que están en la fiel sintonía presentar todas sus intenciones

0: y necesidades para dar inicio por la señal de la Santa Cruz de nuestros enemigos. Líbranos, Señor Dios nuestro, en el nombre del Padre, del Hijo y del Espíritu Santo. Amén.
1: Señor mío Jesucristo, Dios y hombre verdadero, Creador y Redentor mío, por ser tú quien eres y porque te amo sobre todas las cosas, me pesa de todo corazón de haberte ofendido. Propongo enmendarme y confesarme a su tiempo. Ofrezco cuanto hiciere en satisfacción de mis pecados y confío en tu bondad y misericordia infinita, que me perdones por tu preciosa sangre y me des gracias para nunca más pecar.
0: Amén. Padre nuestro que estás en el cielo, santificado sea tu nombre. Venga a nosotros tu reino. Hágase tu voluntad en la tierra como en el cielo.
1: Danos hoy nuestro pan de cada día. Perdona nuestras ofensas, como también nosotros perdonamos a los que nos ofenden. No nos dejes caer en la tentación y líbranos del mal. Amén.
0: Dios te salve María, llena eres de gracia, el Señor es contigo. Bendita eres entre todas las mujeres, y bendito es el fruto de tu vientre Jesús.
1: Santa María, Madre de Dios, ruega por nosotros pecadores, ahora y en la hora de nuestra muerte. Amén.
0: Dios te salve María, llena eres de gracia, el Señor es contigo. Bendita eres entre todas las mujeres, y bendito es el fruto de tu vientre Jesús.
1: Santa María, Madre de Dios, ruega por nosotros pecadores, ahora y en la hora de nuestra muerte. Amén.
0: Dios te salve María, llena eres de gracia, el Señor es contigo. Bendita eres entre todas las mujeres, y bendito es el fruto de tu vientre Jesús.
1: Santa María, Madre de Dios, ruega por nosotros pecadores, ahora y en la hora de nuestra muerte. Amén.
0: Gloria al Padre, al Hijo y al Espíritu Santo.
1: Como era en el principio, ahora y siempre, por los siglos de los siglos. Amén.
0: Señor, abre mis labios.
1: Y mi boca proclamará tu alabanza.
0: Dios mío, ven en mi auxilio.
1: Señor, date prisa en socorrerme.
0: Vamos a preparar nuestro corazón para iniciar la meditación de cada uno de los misterios gozosos en este día. Contemplando el primer misterio gozoso, meditamos en la encarnación del Hijo de Dios. Del Santo Evangelio según San Lucas en el capítulo primero, versículos 26 al 27. Al sexto mes, el ángel Gabriel fue enviado por Dios a una ciudad de Galilea, llamada Nazaret, a una virgen desposada con un hombre llamado José. De la estirpe de David, el nombre de la virgen era María. Palabra del Señor.
1: Gloria a ti, Señor Jesús.
0: Padre nuestro, que estás en el cielo, santificado sea tu nombre. Venga a nosotros tu reino. Hágase tu voluntad en la tierra como en el cielo.
1: Danos hoy nuestro pan de cada día. Perdona nuestras ofensas, como también nosotros perdonamos a los que nos ofenden. No nos dejes caer en la tentación y líbranos del mal. Amén.
0: Dios te salve María, llena eres de gracia, el Señor es contigo. Bendita eres entre todas las mujeres, y bendito es el fruto de tu vientre Jesús.
1: Santa María, Madre de Dios, ruega por nosotros pecadores, ahora y en la hora de nuestra muerte. Amén.
0: Dios te salve María, llena eres de gracia, el Señor es contigo. Bendita eres entre todas las mujeres, y bendito es el fruto de tu vientre, Jesús.
1: Santa María, Madre de Dios, ruega por nosotros pecadores, ahora y en la hora de nuestra muerte. Amén.
0: Dios te salve, María. Llena eres de gracia. El Señor es contigo. Bendita eres entre todas las mujeres, y bendito es el fruto de tu vientre, Jesús.
1: Santa María, Madre de Dios, ruega por nosotros pecadores, ahora y en la hora de nuestra muerte. Amén.
0: Dios te salve María, llena eres de gracia, el Señor es contigo. Bendita eres entre todas las mujeres, y bendito es el fruto de tu vientre Jesús.
1: Santa María, Madre de Dios, ruega por nosotros pecadores, ahora y en la hora de nuestra muerte. Amén.
0: Dios te salve María, llena eres de gracia, el Señor es contigo. Bendita eres entre todas las mujeres, y bendito es el fruto de tu vientre, Jesús.
1: Santa María, Madre de Dios, ruega por nosotros pecadores, ahora y en la hora de nuestra muerte. Amén.
0: Dios te salve María, llena eres de gracia, el Señor es contigo. Bendita eres entre todas las mujeres, y bendito es el fruto de tu vientre, Jesús.
1: Santa María, Madre de Dios, ruega por nosotros pecadores, ahora y en la hora de nuestra muerte. Amén.
0: Dios te salve María, llena eres de gracia, el Señor es contigo. Bendita eres entre todas las mujeres, y bendito es el fruto de tu vientre, Jesús.
1: Santa María, Madre de Dios, ruega por nosotros pecadores, ahora y en la hora de nuestra muerte. Amén.
0: Dios te salve María, llena eres de gracia, el Señor es contigo. Bendita eres entre todas las mujeres, y bendito es el fruto de tu vientre, Jesús.
1: Santa María, Madre de Dios, ruega por nosotros pecadores, ahora y en la hora de nuestra muerte. Amén.
0: Dios te salve María, llena eres de gracia, el Señor es contigo. Bendita eres entre todas las mujeres, y bendito es el fruto de tu vientre, Jesús.
1: Santa María, Madre de Dios, ruega por nosotros pecadores, ahora y en la hora de nuestra muerte. Amén.
0: Dios te salve María, llena eres de gracia, el Señor es contigo. Bendita eres entre todas las mujeres, y bendito es el fruto de tu vientre, Jesús.
1: Santa María, Madre de Dios, ruega por nosotros pecadores, ahora y en la hora de nuestra muerte. Amén.
0: Dios te salve María, llena eres de gracia, el Señor es contigo. Bendita eres entre todas las mujeres, y bendito es el fruto de tu vientre, Jesús.
1: Santa María, Madre de Dios, ruega por nosotros pecadores, ahora y en la hora de nuestra muerte. Amén.
0: Dios te salve María, llena eres de gracia, el Señor es contigo. Bendita eres entre todas las mujeres, y bendito es el fruto de tu vientre, Jesús.
1: Santa María, Madre de Dios, ruega por nosotros pecadores, ahora y en la hora de nuestra muerte. Amén.
0: Gloria al Padre, al Hijo y al Espíritu Santo.
1: Como era en el principio, ahora y siempre, por los siglos de los siglos. Amén.
0: María, Madre de Gracia, Madre de Misericordia.
1: En la vida y en la muerte, ampáranos, Gran Señora.
0: Oh buen Jesús, perdona nuestros pecados, líbranos del fuego del infierno, lleva al cielo a todas las almas, socorre especialmente a las más necesitadas de tu infinita misericordia.
1: Amén. Meditamos el segundo misterio, la visitación de Nuestra Señora de su prima Santa Isabel, tomado del Evangelio Lucas, capítulo 1, versículo del 39 al 42. En aquellos días, María se puso en camino y fue a prisa a la región montañosa, a una ciudad de Judá. Entró en casa de Zacarías y saludó a Isabel. Y sucedió que, en cuanto Isabel oyó el saludo de María, saltó de gozo el niño en su seno. E Isabel quedó llena del Espíritu Santo, y exclamando a voz en grito, dijo: bendita tú entre las mujeres, y bendito el fruto de tu vientre. Palabra del Señor.
0: Gloria a ti, Señor Jesús.
1: Padre nuestro que estás en el cielo, santificado sea tu nombre. Venga a nosotros tu reino. Hágase tu voluntad en la tierra como en el cielo.
0: Danos hoy nuestro pan de cada día. Perdona nuestras ofensas, como también nosotros perdonamos a los que nos ofenden. No nos dejes caer en tentación y líbranos del mal. Amén.
1: Dios te salve María, llena eres de gracia. El Señor es contigo. Bendita eres entre todas las mujeres, y bendito es el fruto de tu vientre, Jesús.
0: Santa María, Madre de Dios, ruega por nosotros pecadores, ahora y en la hora de nuestra muerte. Amén.
1: Dios te salve María, llena eres de gracia, el Señor es contigo. Bendita eres entre todas las mujeres, y bendito es el fruto de tu vientre, Jesús.
0: Santa María, Madre de Dios, ruega por nosotros pecadores, ahora y en la hora de nuestra muerte. Amén.
1: Dios te salve María, llena eres de gracia, el Señor es contigo. Bendita eres entre todas las mujeres, y bendito es el fruto de tu vientre, Jesús.
0: Santa María, Madre de Dios, ruega por nosotros pecadores, ahora y en la hora de nuestra muerte. Amén.
1: Dios te salve María, llena eres de gracia, el Señor es contigo. Bendita eres entre todas las mujeres, y bendito es el fruto de tu vientre, Jesús.
0: Santa María, Madre de Dios, ruega por nosotros pecadores, ahora y en la hora de nuestra muerte. Amén.
1: Dios te salve María, llena eres de gracia, el Señor es contigo. Bendita eres entre todas las mujeres, y bendito es el fruto de tu vientre, Jesús.
0: Santa María, Madre de Dios, ruega por nosotros pecadores, ahora y en la hora de nuestra muerte. Amén.
1: Dios te salve María, llena eres de gracia, el Señor es contigo. Bendita eres entre todas las mujeres, y bendito es el fruto de tu vientre, Jesús.
0: Santa María, Madre de Dios, ruega por nosotros pecadores, ahora y en la hora de nuestra muerte. Amén.
1: Dios te salve María, llena eres de gracia, el Señor es contigo. Bendita eres entre todas las mujeres, y bendito es el fruto de tu vientre, Jesús.
0: Santa María, Madre de Dios, ruega por nosotros pecadores, ahora y en la hora de nuestra muerte. Amén.
1: Dios te salve María, llena eres de gracia, el Señor es contigo. Bendita eres entre todas las mujeres, y bendito es el fruto de tu vientre, Jesús.
0: Santa María, Madre de Dios, ruega por nosotros pecadores, ahora y en la hora de nuestra muerte. Amén.
1: Dios te salve María, llena eres de gracia, el Señor es contigo. Bendita eres entre todas las mujeres, y bendito es el fruto de tu vientre, Jesús.
0: Santa María, Madre de Dios, ruega por nosotros pecadores, ahora y en la hora de nuestra muerte. Amén.
1: Dios te salve María, llena eres de gracia, el Señor es contigo. Bendita eres entre todas las mujeres, y bendito es el fruto de tu vientre, Jesús.
0: Santa María, Madre de Dios, ruega por nosotros pecadores, ahora y en la hora de nuestra muerte. Amén.
1: Gloria al Padre, al Hijo y al Espíritu Santo.
0: Como era en el principio, ahora y siempre, por los siglos de los siglos. Amén.
1: María, Madre de Gracia, Madre de Misericordia.
0: En la vida y en la muerte, ampáranos, oh Gran Señora.
1: Oh Jesús mío, perdona nuestros pecados, líbranos del fuego del infierno, lleva al cielo a todas las almas, especialmente a las más necesitadas de tu misericordia.
0: Amén. Tercer misterio gozoso, el nacimiento del Hijo de Dios en el portal de Belén. Del Santo Evangelio según San Lucas, en el capítulo 2, versículos del 1 al 7. Sucedió que por aquellos días salió un edicto de César Augusto, ordenando que se empadronasen todo el mundo. Este primer empadronamiento tuvo lugar siendo Cirino gobernador de Siria. Iban todos a empadronarse, cada uno a su ciudad. Subió también José desde Galilea, de la ciudad de Nazaret a Judea, a la ciudad de David, que se llama Belén, por ser él de la casa y familia de David, para empadronarse con María, su esposa, que estaba encinta. Y sucedió que mientras ellos estaban allí, se le cumplieron los días del alumbramiento, y dio a luz a su hijo primogénito, le envolvió en pañales y le acostó en un pesebre, porque no tenían sitio en el alojamiento. Palabra del Señor.
1: Gloria a ti, Señor Jesús.
0: Padre nuestro, que estás en el cielo, santificado sea tu nombre. Venga a nosotros tu reino. Hágase tu voluntad en la tierra como en el cielo.
1: Danos hoy nuestro pan de cada día. Perdona nuestras ofensas, como también nosotros perdonamos a los que nos ofenden. No nos dejes caer en la tentación y líbranos del mal. Amén.
0: Dios te salve María, llena eres de gracia, el Señor es contigo. Bendita eres entre todas las mujeres y bendito es el fruto de tu vientre Jesús.
1: Santa María, Madre de Dios, ruega por nosotros pecadores, ahora y en la hora de nuestra muerte. Amén.
0: Dios te salve María, llena eres de gracia, el Señor es contigo. Bendita eres entre todas las mujeres, y bendito es el fruto de tu vientre Jesús.
1: Santa María, Madre de Dios, ruega por nosotros pecadores, ahora y en la hora de nuestra muerte. Amén.
0: Dios te salve María, llena eres de gracia, el Señor es contigo. Bendita eres entre todas las mujeres, y bendito es el fruto de tu vientre, Jesús.
1: Santa María, Madre de Dios, ruega por nosotros pecadores, ahora y en la hora de nuestra muerte. Amén.
0: Dios te salve María, llena eres de gracia, el Señor es contigo. Bendita eres entre todas las mujeres, y bendito es el fruto de tu vientre, Jesús.
1: Santa María, Madre de Dios, ruega por nosotros pecadores, ahora y en la hora de nuestra muerte. Amén.
0: Dios te salve María, llena eres de gracia, el Señor es contigo. Bendita eres entre todas las mujeres, y bendito es el fruto de tu vientre Jesús.
1: Santa María, Madre de Dios, ruega por nosotros pecadores, ahora y en la hora de nuestra muerte. Amén.
0: Dios te salve María, llena eres de gracia, el Señor es contigo. Bendita eres entre todas las mujeres, y bendito es el fruto de tu vientre, Jesús.
1: Santa María, Madre de Dios, ruega por nosotros pecadores, ahora y en la hora de nuestra muerte. Amén.
0: Dios te salve, María, llena eres de gracia, el Señor es contigo. Bendita eres entre todas las mujeres, y bendito es el fruto de tu vientre, Jesús.
1: Santa María, Madre de Dios, ruega por nosotros pecadores, ahora y en la hora de nuestra muerte. Amén.
0: Dios te salve María, llena eres de gracia, el Señor es contigo. Bendita eres entre todas las mujeres, y bendito es el fruto de tu vientre Jesús.
1: Santa María, Madre de Dios, ruega por nosotros pecadores, ahora y en la hora de nuestra muerte. Amén.
0: Dios te salve María, llena eres de gracia, el Señor es contigo. Bendita eres entre todas las mujeres, y bendito es el fruto de tu vientre, Jesús.
1: Santa María, Madre de Dios, ruega por nosotros pecadores, ahora y en la hora de nuestra muerte. Amén.
0: Dios te salve María, llena eres de gracia, el Señor es contigo. Bendita eres entre todas las mujeres, y bendito es el fruto de tu vientre, Jesús.
1: Santa María, Madre de Dios, ruega por nosotros pecadores, ahora y en la hora de nuestra muerte. Amén.
0: Gloria al Padre, al Hijo y al Espíritu Santo.
1: Como era en el principio, ahora y siempre, por los siglos de los siglos. Amén.
0: María, Madre de Gracia, Madre de Misericordia.
1: En la vida y en la muerte, ampáranos, Gran Señora.
0: Oh buen Jesús, perdona nuestros pecados, líbranos del fuego del infierno, lleva al cielo a todas las almas, socorre especialmente a las más necesitadas de tu infinita misericordia.
1: Amén. Cuarto misterio, gozoso, la presentación del niño al templo. Tomado del Evangelio de Lucas capítulo 2, versículo del 22 al 24. Y al cumplirse los días de la purificación de ellos, según la ley de Moisés, llevaron al niño a Jerusalén para presentárselo al Señor, según lo que está escrito en la ley del Señor. Todo macho primogénito será consagrado, y para ofrecer el sacrificio de un par de tórtolas o de dos pichones, según lo prescrito en la ley del Señor. Palabra del Señor.
0: Gloria a ti, Señor Jesús.
1: Padre nuestro que estás en el cielo, santificado sea tu nombre. Venga a nosotros tu reino. Hágase tu voluntad en la tierra como en el cielo.
0: Danos hoy nuestro pan de cada día. Perdona nuestras ofensas, como también nosotros perdonamos a los que nos ofenden. No nos dejes caer en tentación y líbranos del mal. Amén.
1: Dios te salve María, llena eres de gracia. El Señor es contigo. Bendita eres entre todas las mujeres y bendito es el fruto de tu vientre, Jesús.
0: Santa María, Madre de Dios, ruega por nosotros pecadores, ahora y en la hora de nuestra muerte. Amén.
1: Dios te salve María, llena eres de gracia, el Señor es contigo. Bendita eres entre todas las mujeres y bendito es el fruto de tu vientre, Jesús.
0: Santa María, Madre de Dios, ruega por nosotros pecadores, ahora y en la hora de nuestra muerte. Amén.
1: Dios te salve María, llena eres de gracia, el Señor es contigo. Bendita eres entre todas las mujeres, y bendito es el fruto de tu vientre, Jesús.
0: Santa María, Madre de Dios, ruega por nosotros pecadores, ahora y en la hora de nuestra muerte. Amén.
1: Dios te salve María, llena eres de gracia, el Señor es contigo. Bendita eres entre todas las mujeres, y bendito es el fruto de tu vientre, Jesús.
0: Santa María, Madre de Dios, ruega por nosotros pecadores, ahora y en la hora de nuestra muerte. Amén.
1: Dios te salve María, llena eres de gracia, el Señor es contigo. Bendita eres entre todas las mujeres, y bendito es el fruto de tu vientre, Jesús.
0: Santa María, Madre de Dios, ruega por nosotros pecadores, ahora y en la hora de nuestra muerte. Amén.
1: Dios te salve María, llena eres de gracia, el Señor es contigo. Bendita eres entre todas las mujeres, y bendito es el fruto de tu vientre, Jesús.
0: Santa María, Madre de Dios, ruega por nosotros pecadores, ahora y en la hora de nuestra muerte. Amén.
1: Dios te salve María, llena eres de gracia, el Señor es contigo. Bendita eres entre todas las mujeres, y bendito es el fruto de tu vientre, Jesús.
0: Santa María, Madre de Dios, ruega por nosotros pecadores, ahora y en la hora de nuestra muerte. Amén.
1: Dios te salve María, llena eres de gracia, el Señor es contigo. Bendita eres entre todas las mujeres, y bendito es el fruto de tu vientre, Jesús.
0: Santa María, Madre de Dios, ruega por nosotros pecadores, ahora y en la hora de nuestra muerte. Amén.
1: Dios te salve María, llena eres de gracia, el Señor es contigo. Bendita eres entre todas las mujeres, y bendito es el fruto de tu vientre, Jesús.
0: Santa María, Madre de Dios, ruega por nosotros pecadores, ahora y en la hora de nuestra muerte. Amén.
1: Dios te salve María, llena eres de gracia, el Señor es contigo. Bendita eres entre todas las mujeres, y bendito es el fruto de tu vientre, Jesús.
0: Santa María, Madre de Dios, ruega por nosotros pecadores, ahora y en la hora de nuestra muerte. Amén.
1: Gloria al Padre, al Hijo y al Espíritu Santo.
0: Como era en el principio, ahora y siempre, por los siglos de los siglos. Amén.
1: María, Madre de Gracia, Madre de Misericordia.
0: En la vida y en la muerte, ampáranos, oh Gran Señora.
1: Oh Jesús mío, perdona nuestros pecados, líbranos del fuego del infierno, lleva al cielo a todas las almas, especialmente a las más necesitadas de tu misericordia.
0: Amén. Quinto misterio gozoso, El niño Jesús perdido y hallado en el templo. Sus padres iban todos los años a Jerusalén, a la fiesta de la Pascua. Cuando tuvo 12 años, subieron ellos como de costumbre a la fiesta. Y al volver, pasados los días, el niño Jesús se quedó en Jerusalén, sin saberlo sus padres. Y sucedió que al cabo de 3 días, le encontraron en el templo, sentado en medio de los maestros, escuchándoles y preguntándoles. Todos los que le decían estaban estupefactos por su inteligencia y sus respuestas. Del Santo Evangelio según San Lucas, en el capítulo 2, versículos 41 al 47, palabra del Señor.
1: Gloria a ti, Señor Jesús.
0: Padre nuestro, que estás en el cielo, santificado sea tu nombre. Venga a nosotros tu reino. Hágase tu voluntad en la tierra como en el cielo.
1: Danos hoy nuestro pan de cada día. Perdona nuestras ofensas, como también nosotros perdonamos a los que nos ofenden. No nos dejes caer en la tentación y líbranos del mal. Amén.
0: Dios te salve María, llena eres de gracia, el Señor es contigo. Bendita eres entre todas las mujeres y bendito es el fruto de tu vientre Jesús.
1: Santa María, Madre de Dios, ruega por nosotros pecadores, ahora y en la hora de nuestra muerte. Amén.
0: Dios te salve María, llena eres de gracia, el Señor es contigo. Bendita eres entre todas las mujeres, y bendito es el fruto de tu vientre Jesús.
1: Santa María, Madre de Dios, ruega por nosotros pecadores, ahora y en la hora de nuestra muerte. Amén.
0: Dios te salve María, llena eres de gracia, el Señor es contigo. Bendita eres entre todas las mujeres, y bendito es el fruto de tu vientre Jesús.
1: Santa María, Madre de Dios, ruega por nosotros pecadores, ahora y en la hora de nuestra muerte. Amén.
0: Dios te salve María, llena eres de gracia, el Señor es contigo. Bendita eres entre todas las mujeres, y bendito es el fruto de tu vientre, Jesús.
1: Santa María, Madre de Dios, ruega por nosotros pecadores, ahora y en la hora de nuestra muerte. Amén.
0: Dios te salve, María, llena eres de gracia, el Señor es contigo. Bendita eres entre todas las mujeres, y bendito es el fruto de tu vientre, Jesús.
1: Santa María, Madre de Dios, ruega por nosotros pecadores, ahora y en la hora de nuestra muerte. Amén.
0: Dios te salve María, llena eres de gracia, el Señor es contigo. Bendita eres entre todas las mujeres, y bendito es el fruto de tu vientre Jesús.
1: Santa María, Madre de Dios, ruega por nosotros pecadores, ahora y en la hora de nuestra muerte. Amén.
0: Dios te salve María, llena eres de gracia, el Señor es contigo. Bendita eres entre todas las mujeres, y bendito es el fruto de tu vientre, Jesús.
1: Santa María, Madre de Dios, ruega por nosotros pecadores, ahora y en la hora de nuestra muerte. Amén.
0: Dios te salve, María, llena eres de gracia, el Señor es contigo. Bendita eres entre todas las mujeres, y bendito es el fruto de tu vientre, Jesús.
1: Santa María, Madre de Dios, ruega por nosotros pecadores, ahora y en la hora de nuestra muerte. Amén.
0: Dios te salve María, llena eres de gracia, el Señor es contigo. Bendita eres entre todas las mujeres, y bendito es el fruto de tu vientre Jesús.
1: Santa María, Madre de Dios, ruega por nosotros pecadores, ahora y en la hora de nuestra muerte. Amén.
0: Dios te salve María, llena eres de gracia, el Señor es contigo. Bendita eres entre todas las mujeres, y bendito es el fruto de tu vientre, Jesús.
1: Santa María, Madre de Dios, ruega por nosotros pecadores, ahora y en la hora de nuestra muerte. Amén.
0: Gloria al Padre, al Hijo y al Espíritu Santo.
1: Como era en el principio, ahora y siempre, por los siglos de los siglos. Amén.
0: María, Madre de Gracia, Madre de Misericordia.
1: En la vida y en la muerte, ampáranos, Gran Señora.
0: Oh buen Jesús, perdona nuestros pecados, líbranos del fuego del infierno, lleva al cielo a todas las almas, socorre especialmente a las más necesitadas de tu infinita misericordia.
1: Amén.
0: Oh soberano santuario, sagrario del Verbo Eterno,
1: libra Virgen del infierno a los que rezan tu rosario.
0: Emperatriz poderosa, de los mortales consuelo,
1: ábrenos, Señora, el cielo con una muerte dichosa, y danos pureza de alma, tú que eres tan poderosa. Por las intenciones del Santo Padre. Padre nuestro, que estás en el cielo, santificado sea tu nombre, venga a nosotros tu reino, hágase tu voluntad en la tierra como en el cielo.
0: Danos hoy nuestro pan de cada día, perdona nuestras ofensas como también nosotros perdonamos a los que nos ofenden. No nos dejes caer en tentación y líbranos del mal. Amén.
1: Dios te salve María, llena eres de gracia, el Señor es contigo. Bendita eres entre todas las mujeres, y bendito es el fruto de tu vientre, Jesús.
0: Santa María, Madre de Dios, ruega por nosotros pecadores, ahora y en la hora de nuestra muerte. Amén.
1: Gloria al Padre, al Hijo y al Espíritu Santo.
0: Como era en el principio, ahora y siempre, por los siglos de los siglos. Amén. Dios te salve, María Santísima. Hija de Dios Padre, Virgen Purísima antes del parto, en tus manos ponemos nuestra fe para que la ilumines. Llena eres de gracia, el Señor es contigo. Bendita eres entre todas las mujeres, y bendito es el fruto de tu vientre, Jesús.
1: Santa María, Madre de Dios, ruega por nosotros pecadores, ahora y en la hora de nuestra muerte. Amén.
0: Dios te salve, María Santísima, Madre de Dios Hijo, Virgen Purísima en el parto, en tus manos ponemos nuestra esperanza para que la alientes. Llena eres de gracia, el Señor es contigo. Bendita eres entre todas las mujeres, y bendito es el fruto de tu vientre, Jesús.
1: Santa María, Madre de Dios, ruega por nosotros pecadores, ahora y en la hora de nuestra muerte. Amén.
0: Dios te salve, María Santísima, Esposa de Dios Espíritu Santo, Virgen Purísima después del parto, en tus manos ponemos nuestra caridad para que la inflames. Llena eres de gracia, el Señor es contigo. Bendita eres entre todas las mujeres, y bendito es el fruto de tu vientre, Jesús.
1: Santa María, Madre de Dios, ruega por nosotros pecadores, ahora y en la hora de nuestra muerte. Amén.
0: Dios te salve, María Santísima, templo y sagrario de la Santísima Trinidad, Virgen concebida sin la culpa original.
1: Dios te salve, Reina, Madre de Misericordia, vida, dulzura y esperanza nuestra. Dios te salve, a ti llamamos los desterrados, hijos de Eva, a ti suspiramos, gimiendo y llorando en este valle de lágrimas. Ea pues, Señora, abogada nuestra, vuelve a nosotros esos tus ojos misericordiosos, y después de este destierro, muéstranos a Jesús, fruto bendito de tu vientre. Oh clemente, oh piadosa, oh dulce Virgen María, ruega por nosotros, Santa Madre de Dios,
0: para que seamos dignos de alcanzar las promesas de nuestro Señor Jesucristo. Amén. Señor, ten piedad de nosotros.
1: Señor, ten piedad de nosotros.
0: Cristo, ten piedad de nosotros.
1: Cristo, ten piedad de nosotros.
0: Señor, ten piedad de nosotros.
1: Señor, ten piedad de nosotros.
0: Cristo, óyenos.
1: Cristo, óyenos.
0: Cristo, escúchanos.
1: Cristo, escúchanos.
0: Dios Padre Celestial,
1: ten piedad de nosotros.
0: Dios Hijo Redentor del mundo,
1: ten piedad de nosotros.
0: Dios Espíritu Santo,
1: ten piedad de nosotros.
0: Santísima Trinidad, que eres un solo Dios,
1: ten piedad de nosotros.
0: Santa María,
1: ruega por nosotros.
0: Santa Madre de Dios,
1: ruega por nosotros.
0: Santa Virgen de las Vírgenes,
1: ruega Ruega por nosotros.
0: Madre de Jesucristo.
1: Ruega por nosotros.
0: Madre de la Iglesia.
1: Ruega por nosotros.
0: Madre de la Divina Gracia.
1: Ruega por nosotros.
0: Madre Purísima.
1: Ruega por nosotros.
0: Madre Castísima.
1: Ruega por nosotros.
0: Madre de la Esperanza.
1: Ruega por nosotros.
0: Madre Siempre Virgen.
1: Ruega por nosotros.
0: Madre Inmaculada.
1: Ruega por nosotros.
0: Madre Amable.
1: Ruega por nosotros.
0: Madre Admirable.
1: Ruega por nosotros.
0: Madre del Buen Consejo.
1: Ruega por nosotros.
0: Madre del Creador.
1: Ruega por nosotros.
0: Madre del Salvador.
1: Ruega por nosotros.
0: Virgen Prudentísima.
1: Ruega por nosotros.
0: Virgen Venerable.
1: Ruega por nosotros.
0: Virgen Laudable.
1: Ruega por nosotros.
0: Virgen Poderosa.
1: Ruega por nosotros.
0: Virgen Clemente.
1: Ruega por nosotros.
0: Virgen Fiel.
1: Ruega por nosotros.
0: Espejo de Justicia.
1: Ruega por nosotros.
0: Trono de la Eterna Sabiduría.
1: Ruega por nosotros.
0: Causa de nuestra alegría.
1: Ruega por nosotros.
0: Vaso Espiritual.
1: Ruega por nosotros.
0: Vaso Digno de Honor.
1: Ruega por nosotros.
0: Vaso de Insigne Devoción.
1: Ruega por nosotros.
0: Rosa Mística.
1: Ruega por nosotros.
0: Torre de David.
1: Ruega por nosotros.
0: Torre de Marfil.
1: Ruega por nosotros.
0: Casa de Oro.
1: Ruega por nosotros.
0: Arca de la Alianza.
1: Ruega por nosotros.
0: Puerta del Cielo.
1: Ruega por nosotros.
0: Estrella de la Mañana.
1: Ruega por nosotros.
0: Salud de los Enfermos.
1: Ruega por nosotros.
0: Refugio de los Pecadores.
1: Ruega por nosotros.
0: Consuelo de los Migrantes.
1: Ruega por nosotros.
0: Consuelo de los Afligidos.
1: Ruega por nosotros.
0: Auxilio de los Cristianos.
1: Ruega por nosotros.
0: Reina de los Ángeles.
1: Ruega por nosotros.
0: Reina de los Patriarcas.
1: Ruega por nosotros.
0: Reina de los Profetas.
1: Ruega por nosotros.
0: Reina de los Apóstoles.
1: Ruega por nosotros.
0: Reina de los Mártires.
1: Ruega por nosotros.
0: Reina de las Vírgenes.
1: Ruega por nosotros.
0: Reina de los Confesores.
1: Ruega por nosotros.
0: Reina de todos los Santos.
1: Ruega por nosotros.
0: Reina concebida sin pecado original.
1: Ruega por nosotros.
0: Reina asunta a los cielos.
1: Ruega por nosotros.
0: Reina del Santísimo Rosario.
1: Ruega por nosotros.
0: Reina de la Familia.
1: Ruega por nosotros.
0: Reina de la Paz.
1: Ruega por nosotros.
0: Cordero de Dios, que quitas el pecado del mundo.
1: Perdónanos, Señor.
0: Cordero de Dios, que quitas el pecado del mundo.
1: Escúchanos, Señor.
0: Cordero de Dios, que quitas el pecado del mundo.
1: Ten misericordia de nosotros.
0: Bajo tu amparo nos acogemos, Santa Madre de Dios. No desprecie las oraciones que te hacemos en nuestras necesidades. Antes bien, líbranos de todos los peligros. Oh Virgen gloriosa y bendita.
1: Ruega por nosotros, Santa Madre de Dios.
0: Para que seamos dignos de las promesas de nuestro Señor Jesucristo.
1: Amén. Señor, infunde tu gracia en nuestras almas, y haz que por la intercesión de la Santísima Virgen María, los que hemos conocido por el anuncio del ángel, la encarnación de tu Hijo Jesucristo, consigamos por su pasión y su cruz la gloria de la resurrección. Por Cristo nuestro Señor.
0: Amén.
1: Ave María Purísima,
0: sin pecado concebida.
1: En el nombre del Padre, del Hijo y del Espíritu Santo.
0: Amén.
2: Te agradecemos que te hayas unido al rezo del Santo Rosario. 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
5: Oh Jesús, que has instituido el sacerdocio para continuar en la tierra la obra divina de salvar a las almas, protege a tus sacerdotes en el refugio de tu sagrado corazón. Guarda sin mancha sus manos consagradas, que a diario tocan tu sagrado cuerpo, y conserva puros sus labios teñidos con tu preciosa sangre. Haz que se preserven puros sus corazones, marcados con el sello sublime del sacerdocio, y no permitas que el espíritu del mundo los contamine. Aumenta el número de tus apóstoles, y que tu santo amor los proteja de todo peligro. Bendice sus trabajos y fatigas, y que como fruto de su apostolado obtengan la salvación de muchas almas, que sean su consuelo aquí en la tierra y su corona eterna en el cielo. Amén.
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7: En el nombre del Padre, del Hijo y del Espíritu Santo.
8: Amén.

para ti, madre, que siempre amas sin condición, que nos cuidas día tras día, desde un amanecer hasta la puesta del sol.

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4: 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Durante Pentecostés se celebra el descenso del Espíritu Santo y el inicio de la misión de la Iglesia. El fondo histórico de tal celebración se basa en la fiesta semanal judía llamada Shavuot o Fiesta de las Semanas, durante la cual se celebra el 50º día de la aparición de Dios en el monte Sinaí. Por lo tanto, en el día de Pentecostés también se celebra la entrega de la ley o mandamientos al pueblo de Israel.
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1: Si yo no tuviera a la Madre de Dios que me defiende a cada paso de los peligros del alma, ya habría caído en poder de Satanás. San Juan Vianney, Santo Cura de Ars,

0: y hasta ahora mi hijo, bendito sea Dios, se le fue su cáncer. Y ahorita ya él, de hace un año, ahorita ya lleva 3 estudios que le han hecho y bendito sea Dios, todo ha salido bien. Y yo, para mí es una cosa muy grande porque yo le tengo mucha fe al Señor de la Misericordia. Entonces, adiós, mi hijo está bien. Es una cosa bien grande que yo no me canso de darle gracias y gracias porque fue una cosa muy dura para mí. Un chamaco de 19 años y me le iban a truncar su vida, pero yo le pedí con tanta fe y lo sigo haciendo. Yo oigo todos los días el rosario por tantas bendiciones que se han visto ahí en el radio. Yo soy un sembrador también de una semilla pequeña, pero yo estoy cooperando con él.
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0: Tú que estás enfermo, reducido a un lecho de dolor, no te desanimes. La enfermedad no es un mal, porque ella nos libera de las groseras vibraciones que producen los malos pensamientos, palabras y acciones. Sufre pacientemente tu enfermedad, que ella te está purificando el organismo psíquico, tu espíritu, que no puede expulsar las impurezas de otra manera, sino a través de las dolencias físicas.
1: No te dejes vencer del desaliento. Nunca te desees la muerte, que no resuelve nada, y aumentaría tus sufrimientos. Si piensas que huir te aliviará de las penas, te equivocas solemnemente. No te vengues de los demás, porque te harías mal a ti mismo. Reacciona con todas las fuerzas que tengas y no permitas que las incomprensiones de otros te abrumen.
0: La naturaleza es armonía divina, sinfonía maravillosa que invita a la creación entera a que acompañe su evolución y progreso. En todo el recorrido de tu vida, sé instrumento adecuado que capte las vibraciones de paz y equilibrio de la naturaleza y tu salud encontrará los ajustes necesarios para su propio desarrollo. Vive en el respeto de las leyes naturales y con el espíritu orientado a Dios.
1: No te hagas esclavo de opiniones sin fundamento o de ignorancias. De nada sirve lo que otros piensan o dicen de nosotros. Lo que importa de verdad es lo que realmente somos. Mantén tranquila la conciencia, aunque te hayan condenado. No olvides que Jesús fue condenado y Herodes el vencedor del momento. Pero responde, ¿cuál de los dos resultó el verdadero vencedor?
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3: Es de acá del estado de Washington. Por medio de una hermana que tengo en California, ella me dio su número para que pidiera yo oración por un hijo que tenía preso. 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Y yo tuve mucha fe, hablé allá ahí para con ustedes y les pedí que hicieran por favor mucha oración por mi hijo. Y gracias a Dios y gracias a sus oraciones, mi hijo está ya libre.
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8: Lo primero que le diría a la juventud es de que trabajen duro. 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Entonces, la única forma en que tú puedas saber qué es lo que quieres, encontrar tu propósito, saber lo que vas a hacer a los 30, a los 40, a los 50 años, tener un horizonte, un propósito, un camino que quisieras caminar en el futuro, es probando varias cosas. 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
11: Queridos amigos, es un placer verdadero el poder compartir con ustedes las buenas nuevas. La maravilla del Espíritu Santo es la Santísima Virgen María. No ha hecho obras tan grandes, tan hermosas en criatura alguna como las hizo en la Santísima Virgen María. No somos nosotros los seres humanos los que le damos un puesto a la Santísima Virgen. Nosotros, por gracia, reconocemos el puesto que la Santísima Trinidad le ha dado a la Virgen María. El documento Marialis Cultus, el Beato Pablo VI, nos daba unas indicaciones muy sabias para no cometer errores con respecto al puesto que Dios le ha dado a la Santísima Virgen María. Por eso no hay que verla separada de la Santísima Trinidad, de la obra de la Santísima Trinidad fuera de sí misma, ¿verdad? No verla como un ser extraterrestre, como algo, qué sé yo, que viene por los aires separada de un plan del Señor. Dios Padre elige a la Virgen María desde toda la eternidad para que colaborara con Él en la obra de la salvación de la humanidad. Y de hecho la Virgen María colaborará y colaboró siempre con el Padre. Nunca le dijo que no. Siempre, siempre fue un semáforo en verde para que el plan del Padre pasara a través de ella. Y por eso el Espíritu Santo la haría su templo especialísimo. La religiosidad popular dice que la Virgen es esposa mística del Espíritu Santo. Es una manera de indicar, pues, también cómo, por obra y gracia del Espíritu Santo y la intercesión de la Virgen María, el Hijo de Dios se encarna y se hace hombre. Por eso tiene una relación especialísima con la Trinidad. Es la hija predilecta del Padre, es la madre del Dios encarnado y es el templo especialísimo del Espíritu Santo. Creo, nunca lo he leído en ningún libro, que la Santísima Virgen María fue la primera que supo del misterio de la Santísima Trinidad, aparte de Jesús, que por supuesto, además de ser hombre, es Dios verdadero. En el Antiguo Testamento siempre se habló del monoteísmo, de la existencia de un solo Dios, pero no se reveló el misterio de la Trinidad. El misterio de la Trinidad lo revela Jesús en el Nuevo Testamento. A la Virgen, el Arcángel San Gabriel le hace ver cómo el Padre envía para que, por medio del Espíritu Santo, su Hijo se encarne. No sé qué habrá comprendido la Santísima Virgen. Cuando lleguemos al cielo le preguntamos. Pero evidentemente que ella debe haber captado que ese Dios era también trino. Qué alabanza más hermosa es decirle, bendita eres, hija predilecta del Padre. Bendita eres, madre del Dios encarnado. Bendita eres, templo del Espíritu Santo, templo especialísimo. Y como les decía, la religiosidad popular añade, esposa mística del Espíritu Santo. ¿Cómo ven?

gracia a los ojos de Dios. O sea que la primera parte del Ave María la compone el Espíritu Santo directamente, la inspira, por supuesto, Dios te saluda, eso significa Dios te salve, María, llena de gracia, el Señor está contigo, eres bendita entre las mujeres. Y si el árbol se conoce por los frutos, imagínese, bendito es el fruto de tu vientre, la Iglesia le añade Jesús. El Santa María lo compuso la Iglesia, ciertamente inspirada también por la acción del Espíritu Santo. Fíjense que en el Antiguo Testamento se alaba a Judith o Judith porque, confiando en Dios, cortó la cabeza de Holofernes. A la Virgen María se le atribuyen aquellas hermosas palabras del Antiguo Testamento: tú eres la gloria de Jerusalén, la alegría de Israel, el orgullo de nuestra raza, el honor de los pueblos. La misma Virgen María, inspirada por el Espíritu Santo, en el Magnífica dijo: desde ahora en adelante, bienaventurada me llamarán todas las generaciones. Miren, cuando nosotros alabamos a la Virgen, no le quitamos la gloria a Dios, al contrario. Es como cuando uno alaba una obra de un artista. ¿A quién le da gloria? Al artista. Fíjense que hay hasta cuadros de pintura, ¿verdad? Los cuadros de pintura se reconocen a veces por el nombre del autor. Este es un Botticelli, este es un Rafael, qué sé yo. Esta obra de arte es de tal pintor. Pues cuando nosotros vemos la obra del Espíritu Santo en la Virgen María, ¿a quién estamos dando gloria? ¿A la Virgen María? No, le estamos dando gloria al Señor por las cosas grandes que Dios ha hecho en ella. Por eso la Virgen es una criatura muy especial. Es la criatura que está más cerca de Dios. Por cierto, para alcanzarlo todo. Y es también la criatura que está más cerca de nosotros para obtenerlo todo. Por eso Jesús la quiso compartir. Lo último que hizo en su vida mortal fue darnos al pie de la cruz a la Virgen como madre. Es nuestra madre. Ella le diría a Juan Diego, San Juan Diego: ¿no estoy yo aquí que soy tu madre? Y a quienes están en este momento escuchando también este programa, también la Virgen nos dice: yo soy tu madre, yo soy tu mamá. Algunos de nosotros quizás somos huérfanos, alguno quizás no conoció a su mamá. De pronto tuvimos alguna mamá con ciertos defectos, impaciencias, nerviosismos, pero la Virgen María, que es también la madre del cielo, es la más hermosa, la más santa, sin pecado, no solo sin pecado original, sino que nunca cometió el más pequeño, el más venial de los pecados. Cuando yo era niño, había una canción que decía: toda hermosa eres, María. Más que tú, solo Dios, solo Dios. Por eso alguien dijo: quisiera ser el mejor pintor para plasmar en un lienzo el rostro de la Virgen. Quisiera ser el mejor de los poetas para ser la mejor de las poesías para honrar a la Virgen. Quisiera ser, qué sé yo, el mejor declamador. Bien, Dios es el que pudo hacer a su propia madre. Y como pudo hacerla, y es omnipotente, la hizo toda hermosa, llena de gracia. ¿Cómo hablar mal de la Santísima Virgen María cuando Dios habló bien de ella? Es cierto que hay ignorancia en ciertas personas que hablan de la Virgen como si fuera una mujer cualquiera. Qué triste debe ser cuando uno le habla mal de su propia mamá. Si estuviera Jesús glorioso, visible y a su lado la Virgen María, ¿habría alguien que se le atrevería a hablar mal de Jesús, a Jesús, de la Virgen María? Los que hablan mal de ella también son amados por la Virgen. Lo que pasa es que son ignorantes y a veces hay como una especie de lavado de cerebro que se ha hecho. Porque no es cierto que la Virgen haya tenido más hijos que Jesús. No es cierto. La Virgen solo tuvo a Jesús. Cuando la Biblia habla de hermanos de Jesús, nunca dice hijos de María. Era una expresión para hablar los familiares. Por ejemplo, habla de Santiago, el hermano del Señor. Y ahí habla de dos Santiago en la Sagrada Escritura. Uno dice que era hijo de Alfeo y otro que era hijo de Salomé. O sea, tampoco eran hijos de la Santísima Virgen. Por decirle nada más un ejemplo para aquellas personas que equivocadamente piensan que la Virgen tuvo hijos aquí abajo. No, ella tiene unos privilegios especiales en los cuales nosotros no podemos imitarla, pero sí podemos imitarla.

0: las demás virtudes. ¿Cuáles son esos privilegios que incluso son dogmas de fe? El primero es la Inmaculada Concepción. Todos nosotros, cuando somos concebidos en el vientre materno, somos concebidos en una mancha, en un pecado, heredando la naturaleza humana débil de Adán y Eva. La Santísima Virgen María, dado que iba a ser la madre del Dios encarnado, no le podía dar carne ni naturaleza contaminada. Dios la preservó por los méritos del mismo Hijo que iba a tener Jesucristo de toda mancha y de todo pecado. Por eso el arcángel San Gabriel la llamó la llena de gracia. Qué interesante, el nombre que San Joaquín y Santa Ana le pusieron era María. El nombre que Dios le da es llena de gracia. Y el nombre que ella se dio a sí misma fue, he aquí, la esclava del Señor. Qué humilde la Santísima Virgen María. Por eso es inmaculada. Y qué hermosa jaculatoria decir, bendita eres en tu inmaculada concepción. Por ser inmaculada y no haber pecado, es vencedora de todas las batallas de Dios. Y por eso el demonio le tiene mucha rabia a la Virgen, porque nunca logró con su baba infernal ensuciar esa limpieza, esa pureza. Fíjense que cuando la Virgen se aparece a Santa Bernardita en Lourdes o Lourdes, en Francia, cuando ella busca un signo, la Virgen le dice, yo soy la Inmaculada Concepción. Pongo este ejemplo como para darnos a entender. Hay cosas que son blancas. Estoy viendo aquí en el estudio una hoja blanca. Hay nieve, ¿verdad?, que es blanca. Hay lana, que es blanca. Hay telas que son blancas, pero ninguna puede decir, yo soy la blancura. La Virgen María no solo pudo decir, sino que lo dijo, no es que yo soy Inmaculada Concepción, yo soy con mayúscula, la Inmaculada Concepción. La Inmaculada Concepción va en vista al privilegio más grande, que es la maternidad divina. La Santísima Virgen María es verdaderamente madre del Dios encarnado. Alguien dirá, pero si Dios, el Hijo, existió siempre, ¿cómo puede ser ella su madre? Por eso dije encarnado. Es cierto que el Hijo existió siempre como el Padre y el Espíritu Santo. Pero entró en la historia y se hizo hombre. Entonces, Dios que se encarna, toma a la Virgen como madre. Y en Jesús hay una sola persona, la divina, en dos naturalezas, la naturaleza divina y la naturaleza humana. La Virgen María es madre de esa persona que se encarna en esa naturaleza humana, verdadera madre de Dios. No hay nada más grande en criatura alguna, madre de Dios. Hermosa jaculatoria, bendita eres, madre de Dios. Fíjese ustedes, las damas que me están escuchando, tienen uno de estos dos privilegios, la virginidad o la maternidad. Pero la que es virgen no es madre, y la que es madre no es virgen. La Santísima Virgen María tiene como tercer privilegio y dogma la virginidad perpetua. ¿Qué significa? Ella es virgen o fue virgen antes del parto, fue virgen en el parto y fue virgen después del parto. Los padres de la Iglesia dicen que como un rayo de sol pasa a través de un vidrio sin romperlo ni mancharlo, así pasó el Hijo de Dios a través de la integridad purísima de la Virgen María sin romperla ni mancharla. A veces queremos entender los misterios. Pero miren, ¿a quién concibió la Virgen María? A alguien muy especial, al Hijo de Dios. ¿Cómo lo concibió? Sin concurso de varón, de un modo muy especial, por obra y gracia del Espíritu Santo. ¿Qué de raro ha tenido en darlo también a luz de un modo muy especial? Por eso, bendita sea la virginidad perpetua de nuestra Madre Santísima. El cuarto dogma de la Virgen es la gloriosa asunción a los cielos. La Virgen Santísima no es un espíritu. Ella está, al terminar los días de su vida aquí en la tierra, su vida terrenal, fue elevada en cuerpo y alma al cielo. Dios no permitió, no había pecado ella, que la corrupción llegara a su cuerpo, y fue transformado haciéndolo semejante al cuerpo de su Hijo Jesús y fue elevado al cielo. Por eso a la Virgen la podemos llamar, porque no es un espíritu, y ella puede venir en tres dimensiones, puede aparecer cuando Dios se lo permite y también ella lo pide. Y por eso la Virgen Santísima está muy cerca de nosotros. en esa presencia, ciertamente mística porque es algo misteriosa para nosotros. Pero tenemos a una madre que está con su Hijo glorificada en el cielo. Esos cuatro dogmas de la Virgen Santísima los debemos conocer y saber. Y le repito, especialmente los que inician ahora sintonía con nosotros, qué hermoso es decirle a la Virgen estas jaculatorias: bendita eres hija predilecta del Padre, bendita madre del Dios encarnado, bendita templo especialísimo y esposa mística del Espíritu Santo, bendita eres en tu inmaculada concepción, bendita en tu maternidad divina, bendita en tu virginidad perpetua, bendita en tu gloriosa asunción a los cielos. Por eso Dios quiere que tengamos en un puesto, pero muy especial, a la Santísima Virgen María. Claro, la Virgen María no salva, es Jesús el que nos salva. Es cierto que Jesús es el camino para llegar al Padre, pero Jesús, ¿cómo nos salvó? Con la sangre que tomó de la Virgen. ¿Cuál fue el cuerpo que pendió en la cruz? El cuerpo que la Virgen le dio. O sea que el Hijo de Dios encarnado nos salva con la carne y la sangre que la Virgen le dio. Jesús no tuvo cromosomas de padre, solo tuvo cromosomas femeninos de la Virgen María. Podemos decir que la Virgen es el árbol, Jesús es el fruto. Aquellos que dicen yo quiero la fruta pero no quiero el árbol, están en un error. No hay fruta sin árbol. Jesús es el fruto inseparable del árbol que es la Virgen María. Podemos decir que Jesús nos salvó, cierto, pero la Virgen colaboró con él, por eso es corredentora, cooperó siempre con su Hijo. Y miren, la Virgen María estuvo presente en los momentos más importantes de la historia de la salvación. Lo estuvo como promesa cuando Adán y Eva cometieron el pecado original. Cuando Dios en Génesis 3, 15, 16 dice: enemistades pondré entre ti y la mujer, entre tu descendencia y la suya, y ésta aplastará tu cabeza. Lo estuvo cuando el profeta Isaías nos dice que apareció una señal, da Dios al rey Ahaz o Acaz, pero se lo da a la humanidad. La Virgen, una Virgen, está encinta y da luz al Dios con nosotros, al Emmanuel. Me gusta ponerlo de esta manera. Cuando uno va a peregrinaciones o lugares de una gran multitud, Roma, qué sé yo, Tierra Santa, por poner dos ejemplos, a veces los guías toman un objeto, un sombrero blanco, un paraguas amarillo, un pañuelo azul, qué sé yo, y como hay tanta gente, ellos se colocan en una silla, en un lugar alto, y levantan ese objeto, el pañuelo, el sombrero, y dicen, cuando quieran saber dónde está mi grupo o nuestro grupo, cuando vean el sombrero o vean el paraguas que lo estoy levantando en alto, ahí está mi grupo. Pues mire, Dios ha querido también escoger un signo, una señal, para que sepamos dónde está la verdadera revelación de Dios. ¿Sabe cuál es esa señal? Es la Santísima Virgen María. Es la señal que Dios nos dio a través de Isaías, la señal que nos da también en el capítulo 12 del Apocalipsis. Apareció en el cielo una señal, una mujer vestida de sol, coronada de estrellas. Es la bienaventurada Virgen María. Claro, hoy hay muchas sectas y algunas quizá las podamos llamar sectas, algunas iglesias. Pero miren, usted quiere saber dónde está la auténtica revelación del Señor. Vea dónde está lo que Dios levanta en alto. El signo, la señal que Dios ha elegido para que sepamos dónde está la ortodoxia, la certeza, la plenitud de la revelación, se llama la Santísima Virgen María, nuestra Madre. Por eso damos gracias a Dios por ella. Y nadie debe ser ajeno a esto. Toda persona, yo sé que los católicos lo hacemos, y si alguno no lo hacía, empiece a hacerlo hoy. Después de adorar a Dios que tenemos en el primer lugar, Padre, Hijo, Espíritu Santo, no puede haber otra devoción antes que la Santísima Virgen María. Los santos también se veneran, pero la Virgen María es una persona muy especial. Gracias a su sí le debemos la salvación del mundo, gracias a su intercesión. Fíjese que Jesús es el camino, decía, pero ¿cómo vino Jesús al mundo? A través de dos personas, una divina y una humana. ¿Cuál es la divina? El Espíritu Santo. ¿Cuál es la humana? La Virgen María. Pongan atención. La Virgen es el camino que utilizó el Padre para darnos a su Hijo, que era el camino con mayúscula que nos iba a llevar a todos al Padre. O sea que la Virgen con el Espíritu Santo es el camino que usó Dios Padre para darnos a Jesús. Entonces, si Jesús vino a nosotros por medio del Espíritu Santo y de la Virgen María, ¿cómo llegamos ahora a Jesús? Por obra del Espíritu Santo y de la Virgen María. San Luis María Griñón de Montfort dijo: feliz una y mil veces aquella persona a quien el Espíritu Santo le revela el misterio de la Virgen María. Yo soy una de esas personas felices, porque el Espíritu Santo en alguna medida me ha revelado ese tesoro, ese maravilloso misterio que es la Santísima Virgen María, nuestra Madre. Soy feliz de ser mariano. Y no tengan miedo, digan, es que yo soy cristocéntrico. Más cristocéntrico que la Virgen María no hay nadie. Si ella y Jesús estuvieron unidos, les decía que estuvo siempre presente, le nombraba dos momentos, pero en toda la vida de Jesús estuvo presente la Virgen María. Primero como madre, segundo como discípula, ¿verdad? Como maestra, segundo, perdón. Tercero como discípula y luego al pie de la cruz como corredentora. Estamos haciendo un resumen de lo que es la verdadera devoción a la Virgen. Y les digo, mire, la verdadera devoción a la Virgen consta de tres partes. Primero, honrarla, venerarla, darle culto en sus fiestas, en nuestra vida personal. Segundo, imitar sus virtudes. La Virgen María es modelo de todas las virtudes. Acuérdense que ella es Iglesia, después de su Hijo, que es la cabeza de la Iglesia, y el Espíritu Santo, que es el alma de la Iglesia. La parte mejor de la Iglesia se llama la Virgen María. Tampoco hay que separarla de la Iglesia. Por eso la Santísima Virgen María, que es tipo de la Iglesia, modelo de la Iglesia, que trabaja siempre desde la Iglesia, y la Iglesia no debe trabajar sin ella, es modelo de todas las virtudes. No nos da tiempo para tomar algunas virtudes y a veces ver cómo la Virgen María es un modelo maravilloso. La debemos imitar en esas virtudes. Pero también la Virgen María es intercesora. Entonces le podemos pedir, es la omnipotencia suplicante. San Bernardo decía, acordaos, oh piadosísima Virgen María, que jamás se ha oído decir que ninguno de los que acudan a vos con confianza haya sido desoído. Y San Juan Bosco decía, si alguien acude a la Virgen con fe y no le escucha, que me lo diga, porque le escribo una carta a San Bernardo, a ver por qué digo esa mentira. Pero estoy seguro, decía don Bosco, que nunca nadie que acuda con fe, con perseverancia a la Virgen, se va a sentir defraudado de esa madre. Quiero agradecerle al Señor la oportunidad que me ha dado de poder compartir con ustedes este mensaje de la Santísima Virgen María, nuestra Madre. Que ella nos cubra con su manto. Y permítame concluir con este ejemplo que leí hace unos meses en un libro. En una ocasión, un cardenal nombró exorcista a un sacerdote. Hizo una pregunta, ¿usted conoce a tal exorcista? Y le dijo sí. Y lo nombró sin pedirle consentimiento. Y cuando él se da cuenta que lo nombra, dice, eminencia, yo no estoy preparado para eso. Digo, usted obedezca. Y viendo él que no estaba preparado, fue a un altar de la Virgen. Y le dijo, Virgencita, mira el error que acaba de cometer tu cardenal. Me acaban de nombrar exorcista. Yo vengo a pedirte que me cubras con tu manto. Fue a un altar de la Virgen, repito. Cuenta este sacerdote que tiempo después fue a hacer un exorcismo. Y como exorcista, que tiene poder de atar y de desatar, tuvo que enfrentarse al demonio. Cuando se acercaba, el demonio habló a través del poseso y dijo, vete, vete, vete de aquí. Y él le dijo, ¿por qué me tengo que ir de aquí? Dijo, porque ella te tiene cubierto con su manto y no puedo hacer nada contra ti. Y decía este sacerdote, fíjese, hasta el demonio sabe cuando estamos cubiertos con el manto de la Virgen. A veces lo decimos como por rutina, Virgencita, cúbreme con tu manto. Ella toma en serio, eso significa cúbreme con tu intercesión y con tu protección. Virgen María, cubre con tu manto de amor a todos nuestros oyentes. Cubre con tu manto a nuestras familias. Y que en este momento tú, que eres la omnipotencia suplicante, nos abra las compuertas del cielo para que quedemos llenos de la gracia de Dios. Y que la bendición de Dios Todopoderoso, Padre, Hijo, Espíritu Santo, descienda sobre ustedes y permanezca para siempre. Gracias por escucharnos. Dios les acompañe.
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2: Feliz de que mi Dios, a pesar de que he pecado, de que he estado en drogas, en alcoholismo, en adulterio, en lo peor de la vida, Él me quiere y Él me ha tomado hoy en sus manos y ha limpiado de mí todo eso que por 20 años venía cargando. Hoy me siento libre. Ahora soy una nueva persona con ganas de vivir, de abrazar a mis hijos y pedirles perdón por todo el daño que les he hecho. Que yo los quiero, que estaba equivocada, que estaba lejos de Dios, pero Él hoy me ha abierto ese camino, siempre ha estado ahí para mí. Él me ha dado esa luz, esa paz, esa tranquilidad y más que nada ese perdón que yo le estaba pidiendo durante todo este tiempo. Que Dios tiene un propósito muy grande para mí. Entonces, desde ese momento me siento feliz, me siento libre, libre, libre, libre y más que nada que Cristo me ama. Que es lo más importante, que para Él, así haya hecho lo que yo haya hecho, soy su hija. Soy ese tesoro preciado que Él tiene y que Él me hizo a obra y semejanza de Él y que Él quiere lo mejor para mí. Lo único que quería es que yo corriera a sus brazos y hoy lo he hecho. Lo he hecho con todo mi corazón, con toda mi voluntad y estoy arrepentida de mis pecados. Porque mi vida no ha sido fácil. Es una vida de pecado grandísima. 5 abortos, drogas, alcoholismo, adulterio, infidelidad, maltrato a los hijos, abandono a los hijos, tantas cosas malas. Y Él me dijo que me quiere y que me estaba esperando. Así es que, ¿qué más puedo decir?
3: Una persona generosa acepta a los demás como son.
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Mi nombre es María de Lourdes Sepúlveda de Ramírez y estoy aquí para dar mi testimonio que hace como 8 años me enfermé de la columna vertebral y ya necesitaba una cirugía de emergencia, pero gracias a que encontré a Cristo, Cristo me hizo la cirugía y hoy en día ya estoy sanada de la columna, no necesito la cirugía del doctor, solo la que Cristo Jesús me hizo. Ahorita estoy sana, gracias a Dios.

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Oración de San Juan Pablo II por la paz en el mundo. Oh Dios, Creador del universo, que extiendes tu preocupación paternal sobre cada criatura y que guías los eventos de la historia a la meta de la salvación. Nosotros reconocemos tu amor paternal, que a pesar de la resistencia de la humanidad y en un mundo dividido por la disputa y la discordia, tú nos haces preparar para la reconciliación. Renueva en nosotros las maravillas de tu misericordia. Envía tu Espíritu sobre nosotros para que pueda obrar en la intimidad de nuestros corazones, para que los enemigos puedan empezar a dialogar, para que los adversarios puedan estrecharse las manos y para que las personas puedan encontrar entre sí la armonía, para que todos puedan comprometerse en la búsqueda sincera por la verdadera paz, para que se eliminen todas las disputas, para que la caridad supere el odio, para que el perdón venza el deseo de venganza. Amén.

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4: Ven, Espíritu Divino, manda tu luz desde el cielo. Padre amoroso del pobre, don en tus dones espléndido. Luz que penetra las almas, fuente del mayor consuelo. Ven, dulce huésped del alma, descanso de nuestro esfuerzo, tregua en el duro trabajo, brisa en las horas de fuego, gozo que enjuga las lágrimas y reconforta en los duelos. Entra hasta el fondo del alma, divina luz, y enriquécenos. Mira el vacío del hombre, si tú le faltas por dentro. Mira el poder del pecado, si no envías tu aliento. Riega la tierra en sequía, sana el corazón enfermo, lava las manchas, infunde calor de vida en el hielo, doma el espíritu indómito, guía al que tuerce el sendero. Reparte tus siete dones según la fe de tus siervos. Por tu bondad y tu gracia, dale al esfuerzo su mérito. Salva al que busca salvarse y danos tu gozo eterno. Amén.
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8: Queridos hermanos, soy el padre José Román Flecha, de la diócesis de León, en España. Tengo mucho gusto en compartir con ustedes este nuevo espacio para reflexionar sobre el orante que busca a Dios, un espacio para reflexionar sobre algunos salmos. ¿Qué decir? Hemos de decir que el hombre es su nostalgia. El objeto de nuestras ansias nos delata y nos define, porque cada uno se identifica con aquello que busca, o con aquellos a los que anda buscando por los caminos del mundo. Algunas personas buscan acaparar tesoros, bienes y dineros, y otros buscan satisfacer sus gustos. Otros buscan aumentar o evidenciar su dominio sobre los demás. La codicia de tener, el anhelo del placer, la ambición del poder. A cada uno le arrastra su capricho. Nos movemos entre el ansia y el acoso. O apetecemos las cosas y entonces que las cosas nos acosan. Con frecuencia dejamos la fuente por el arroyo. Es cierto que tras el velo de las cosas hay siempre algo más. Tras el velo de las cosas casi siempre buscamos un rostro. Pero también la calidad de los buscados revela la calidad de los buscadores. Aquello que buscamos dice quiénes somos nosotros. Pues bien, hablemos de buscar a Dios, con el anhelo de quien aguarda la aparición de la persona amada, con la avidez del ciervo sediento que acude a las corrientes de las aguas, con la humilde sumisión del criado que está atento a la señal de su amo. Ese es el anhelo de los orantes que se asoman detrás de los versos ardientes de los salmos. En primer lugar, pensamos en buscar el rostro de Dios. Pues bien, el creyente tiene puestos los ojos en Dios, pero no por ello los aparta de la tierra. Ha pasado por la experiencia del dolor y por la experiencia del desengaño, y ha podido observar también el trajín y la ambición de todos sus vecinos. Es verdad que entre esos vecinos también hay gentes de toda condición, y todos guardan para él una impresión. Guardan para él un sentimiento, guardan para él una lección. Y también los pecadores. Así lo medita en su plegaria el Salmo 10. Dice así: el malvado es

tratase de responder a la primera llamada de sus hijos. Es como si Dios quisiera ofrecer su gracia a quien la requiera. Y así lo dice otro salmo. El Señor observa desde el cielo a los hijos de Adán para ver si hay alguno sensato que busque a Dios. Todos se extravían igualmente obstinados. No hay uno que obre bien, ni uno solo. Este texto está tomado del Salmo 14, versos 2 al 3. Y no es mala la observación del salmista. En contra de lo que se piensa, buscar a Dios no es la salida de los impotentes, no. Dios no puede ser un fácil refugio para los cobardes. Y acudir a Él no es un atajo fácil para todos los resentidos. Es más, la sensatez humana se identifica con la búsqueda de Dios. Esto nos dicen las páginas de la Escritura. Ahí está la verdadera sabiduría, la de quien sabe de saberes y de sabores. Con Dios no basta solamente saber cosas, no basta saber quién es Él, qué ha hecho, dónde está. Es preciso preguntarse cómo piensa Dios, cómo siente Dios, cómo nos quiere Dios. Todo lo demás es frivolidad. ¿Por qué? ¿Por qué lo decimos? Porque el mal es siempre un extravío. Extravío, lo dice la misma palabra. El mal es no acertar, no acertar en el camino, no acertar en la tarea inevitable de buscar. Eso no significa que el creyente pueda gloriarse de su acierto. No, tampoco podemos presumir de haber acertado en la vida. Yo creo que nada hay más ajeno a quien ora de verdad que el orgullo. La oración siempre va unida a la humildad. Quien ha hallado a Dios nunca puede pretender haberlo logrado a solas. Es verdad que Dios es la meta de la búsqueda, de todas las búsquedas. Pero de Dios viene la fuerza para emprender el camino, y de Dios viene la luz para seguirlo, y de Dios viene el premio después de haberlo seguido. Así que buscar a Dios es siempre responder a su llamada. Y solo se puede buscar al que nos ha buscado primero. Solo se puede buscar al que se nos hace encontradizo. Qué bien lo dice el Salmo 27. Escúchame, Señor, que te llamo. Ten piedad, respóndeme. Oigo en mi corazón, buscad mi rostro. Tu rostro buscaré, Señor. No me escondas tu rostro. No rechaces con ira a tu siervo, que tú eres mi auxilio. No me deseches, no me abandones, Dios de mi salvación. Salmo 27, versos 7 al 9. Hermosa oración. Quien así ora ya ha experimentado el favor de Dios y ha experimentado también su propia salvación. Solo puede confiar en Dios aquel que ha encontrado confianza. Y a partir de esa experiencia de gratuidad, el orante puede ya comunicar a todos los demás lo que ha encontrado, sus hallazgos y su suerte. Y puede invitarlos a recorrer los mismos caminos que él ha ido recorriendo. Lo vemos en el Salmo 34. Si el afligido invoca al Señor, Él lo escucha y lo salva de sus angustias. El ángel del Señor acampa en torno a sus fieles y los protege. Gusten y vean qué bueno es el Señor. Dichoso el que se acoge a Él. Salmo 34, versos 7 al 9. Observen esa invitación. Gusten, comprueben, vean, descubran qué bueno es el Señor. Lo dice quien lo ha probado, lo dice quien lo sabe. Porque el creyente es siempre uno que se sabe redimido, es decir, rescatado, es decir, liberado. ¿El Señor ha liberado al creyente de qué? Lo ha liberado en primer lugar de sus ansias. Proclamar dichoso a quien se acoge a Dios es proclamar la propia dicha. Ahí está el resumen de toda bienaventuranza y de toda bienandanza. Con toda razón, el orante puede ofrecer

0: ofrecer a su vecino un consejo de tipo y de sabor sapiencial. Así le dice: guarda tu lengua del mal, tus labios de la falsedad. Apártate del mal, obra el bien, busca la paz y corre tras ella. Salmo 34, versos 14 al 15. Se puede decir que esto estaba claro ya desde el comienzo. El camino de la persona que ora no puede detenerse en las cosas. Va buscando la paz y se halla con Dios. Y solo buscando a Dios es capaz de encontrar la paz. Segunda parte de nuestra reflexión: la sed de Dios. Pero el Dios que se entrega a la persona que ora, se entrega gratis, es verdad, pero no exime del esfuerzo al buscador. Porque la pereza, la acedia, que ha vuelto a recordar el Papa Francisco, la acedia es el mayor de los pecados. ¿De qué está hecha la acedia? ¿Qué significa? ¿De qué se compone? En la acedia se mezclan la cobardía y el orgullo, el miedo y la autosuficiencia. Es esa pereza de quien encuentra cómodo su propio vacío. Es la altanería de quien cree poder bastarse a sí mismo, mientras que solo los que esperan con el alma son capaces de levantarse antes del día. Solo los que esperan se deciden a forzar a la aurora a nacer, a fuerza de creer en ella, como decía Rostand en uno de sus versos. Y algo de eso se encuentra en el Salmo 63. Oh Dios, tú eres mi Dios, por ti madrugo. Mi alma está sedienta de ti, mi carne tiene ansia de ti, como tierra reseca, agostada, sin agua. Salmo 63, verso 2. He ahí una plegaria que brota desde la sinceridad del corazón. Yo creo que sabe mucho de desiertos quien se abre así ante su Dios. Sabe mucho de páramos y de nostalgia. Sabe mucho de soledad y de sed. Sabe mucho de fracasos y de silencios. Quien es capaz de orar así está confesando que su corazón no se sacia con nada que no sea el absoluto. Seguramente estas palabras les recuerdan a ustedes aquellas con las que San Agustín comienza el libro de sus confesiones. Nos hiciste, Señor, para ti, y nuestro corazón está inquieto hasta que descanse en ti. De eso se trata, de la plenitud del corazón. Se trata de buscar y encontrar el sentido último de la vida. No es fácil aceptar este consejo, porque no todos lo entienden. Lo entiende y lo sabe bien quien ora. Es verdad que puede tal vez guardar amargos recuerdos, y sobre todo puede haber observado el extravío de los que solo van buscando fuerzas, poderes y victorias. Así lo proclama una lamentación pública ante la amenaza de guerra promovida por los pueblos aliados. Y así lo proclama el orante, pidiéndole al Señor protección. Cúbreles el rostro de ignominia para que busquen tu nombre, Señor, y reconozcan que tú solo, Señor, eres excelso sobre toda la tierra. Salmo 83, versos 17 al 19. Ante el acoso de los enemigos, esta oración no es una maldición, no. Es la invocación de un creyente que realmente se fía de la justicia divina. Pero es también la petición del mayor bien para los enemigos, que reconozcan que tú solo, Señor, eres excelso. Es la petición de un bien, porque de su propia derrota habrá de nacer entre los enemigos su verdadero triunfo, porque solo del mal podrá brotar su bien, y solo del fracaso, de su orgullo, podrá brotar la luz que alumbre su búsqueda de Dios. En esta tercera parte de nuestra reflexión, que podríamos titular Los ojos del esclavo, hemos de comenzar recordando que las bienaventuranzas son siempre un desahogo del corazón. Las bienaventuranzas son la expresión de los valores que atesora y que proclama el que las expresa. Las bienaventuranzas son un modo de felicitar a los que de verdad se estima. Cuando decimos bienaventurados los misericordiosos, quiere decir que nosotros mismos valoramos y valoramos en mucho la misericordia. Pues bien, el creyente valora en primer lugar la dicha de las gentes piadosas, las que buscan a Dios. Las que buscan a Dios. Esas son las gentes que de verdad pueden encontrar la felicidad. Pero es una búsqueda que no es meramente intelectual, es una búsqueda práctica. Porque no se busca a Dios agudizando el discurso, sino rectificando la conducta. No busca a Dios quien trata de ser honorable a sus propios ojos, sino quien ajusta su comportamiento al proyecto de Dios. Por eso tenemos en el Salmo 119 la primera bienaventuranza que abre las consideraciones sobre los mandamientos, los preceptos, la voluntad de Dios. Dichoso el que con vida intachable camina en la voluntad del Señor. Dichoso el que guardando sus preceptos lo busca de todo corazón. Salmo 119, versos 1 y 2. Pues bien, así lo proclama el orante y así lo vive él mismo. Sabe y confiesa que su búsqueda de Dios se verifica ¿dónde? Se verifica en la rectitud de su camino. Dios es, por tanto, la meta de la búsqueda de la persona piadosa. Pero de Dios ha de venir la fuerza para seguir buscando y la orientación en el itinerario, en el camino de esa búsqueda. Así lo dice el mismo Salmo 119, en el verso 10. Te busco de todo corazón. No consientas que me desvíe de tus mandamientos. Ese es el tema, seguir los mandamientos. Una y otra vez se repiten en casi todos los versos de este larguísimo salmo, en todos menos en uno, los mandamientos, los decretos, la voluntad, vivir de acuerdo con esa voluntad de Dios, eso es el camino de la felicidad. Te busco de todo corazón. No consientas que me desvíe de tus mandamientos. No es la libertad humana la que genera los valores morales, sino que son los valores humanos los que determinan la rectitud de la misma libertad. Pero hoy esto no lo entiende nadie. Bueno, nadie, es una forma de hablar y de exagerar. Pero muchas personas creen que sí, que es la libertad humana la que decide lo que es bueno y lo que es malo. Esto no puede ser malo. Yo he decidido, en mi opinión, yo creo, yo considero que esto no puede ser malo. Así se oye decir muchas veces. Pensamos que es mi libertad, que es nuestra decisión la que genera y decide los valores morales. Y no es verdad. Es justo lo contrario. Son los valores morales los que determinan si mi conciencia está bien ajustada a la voluntad de Dios y si mi libertad es recta o es una libertad equivocada. Pues bien, el que ora sabe bien que él no es el autor de su propia justicia, no es el autor de su propia santidad, no. Si es verdad que ha renunciado a diseñar sus propios caminos, no es por pereza y no es por frustración, sino por una gozosa confianza, confianza en la sabiduría, confianza en el amor de su Dios. Y si alguna vez el orante se compara con los esclavos, no es porque no considere el valor de la libertad, no es porque haya decidido dejar de lado la libertad, sino porque ha encontrado al Dios que potencia la libertad, que plenifica la libertad. Por eso puede compararse a los esclavos. Las palabras son bellísimas. A ti levanto mis ojos, a ti que habitas en el cielo. Como están los ojos de los esclavos fijos en las manos de sus señores, como están los ojos de la esclava fijos en las manos de su señora, así están nuestros ojos en el Señor Dios nuestro, esperando su misericordia. Salmo 123, versos 1 al 2. La imagen es bonita. Suponemos que los dueños de una gran casa invitan a alguien a comer, a su mesa, y estos dueños dicen a los empleados: estén atentos, cuando yo haga esta señal con la mano, usted se acerca y lo que sea, sirve el nuevo plato o ofrece el vino, lo que sea. Entonces los servidores, los esclavos, los criados, estarán muy atentos al gesto del dueño de la casa, del patrón. Pues así, el orante dice que también nosotros, como los empleados, estamos atentos al gesto de nuestro Señor. A ver qué puede Dios querer de nosotros para cumplirlo inmediatamente. Un gesto del Señor, una palabra. Eso es lo que atisba el orante. La persona que ora está atenta al gesto y a la palabra de Dios. Y el Señor depende del proyecto de su vida. Del Señor depende la conquista final de la libertad. Del Señor depende la conquista del sentido de su existencia. Por eso el buscador de Dios, como hemos visto en estos pocos salmos que hemos comentado, se sabe feliz y completo cuando logra adivinar la voluntad de su Señor. Y cuando logra cumplirla, claro, con generosa prontitud. Pues muy bien, mis queridos amigos, en este programa hemos querido reflejar esa grandeza, esa majestad del orante, la persona que ora, que busca a Dios. O dicho de otra forma, dentro de un programa dedicado a los buscadores de Dios, hemos querido ver cómo la búsqueda se convierte en oración y cómo la oración favorece la búsqueda de Dios. Es un tema realmente hermoso. Espero que a ustedes les ayude también a leer los salmos en adelante con los ojos atentos hasta que encontremos alguna palabra que indique la búsqueda y con el corazón abierto, sobre todo, para que nos dediquemos a buscar a Dios en todos los pasos de nuestra vida. Mis queridos amigos, muchas gracias por su atención. Que esta reflexión sobre la búsqueda de Dios en los santos les ayude a reflexionar y a leer los salmos con un nuevo espíritu, que les ayude también para su vida de oración. Muchas gracias.
1: 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En este momento, los invitamos a todos ustedes que nos sintonizan a través de esta señal de radio a que se unan en oración en la novena al Espíritu Santo. Invoquemos su presencia. Ven Espíritu Santo, llena los corazones de tus fieles y enciende en ellos el fuego de tu amor.

0: En el nombre del Padre, del Hijo y del Espíritu Santo. Amén. Recibe, oh Espíritu Santo, la consagración absoluta de todo mi ser que te hago en este día para que te dignes ser en adelante en cada uno de los instantes de mi vida, en cada una de mis acciones, mi director, mi luz, mi guía, mi fuerza y todo el amor de mi corazón. Me abandono sin reservas a vuestras divinas operaciones y quiero ser siempre dócil a vuestras santas inspiraciones. Oh Santo Espíritu, dígnate formarme con María y en María, según el modelo de nuestro amado Jesús. Gloria al Padre Creador, gloria al Hijo Redentor, gloria al Espíritu Santo Santificador. Amén.
1: Oh Señor Jesucristo, que antes de ascender al cielo prometiste enviar al Espíritu Santo para completar tu obra en las almas de tus apóstoles y discípulos, dígnate concederme el mismo Espíritu Santo para que Él perfeccione en mi alma la obra de tu gracia y de tu amor. Concédeme el espíritu de sabiduría para que pueda despreciar las cosas perecederas de este mundo y aspirar solo a las cosas que son eternas. El espíritu de entendimiento para iluminar mi mente con la luz de tu divina verdad. El espíritu de consejo para que pueda siempre elegir el camino más seguro para agradar a Dios y ganar el cielo. El espíritu de fortaleza para que pueda llevar mi cruz contigo y sobrellevar con coraje todos los obstáculos que se opongan a mi salvación. El espíritu de conocimiento, para que pueda conocer a Dios y conocerme a mí mismo, y crecer en la perfección de la ciencia de los santos. El espíritu de piedad, para que pueda encontrar el servicio a Dios dulce y amable. Y el espíritu de temor de Dios, para que pueda ser lleno de reverencia amorosa hacia Dios y que tema en cualquier modo disgustarlo. Márcame, amado Señor, con la señal de tus verdaderos discípulos y anímame en todas las cosas con tu Espíritu. Amén.
0: Tú en aquellos que siempre más te confiesan y te adoran, en tus siete dones, desciende, dales alivio en la muerte. Dales vida contigo en las alturas. Dale los gozos que no tienen fin.

Los dones del Espíritu Santo perfeccionan las virtudes sobrenaturales al permitirnos practicarlas con mayor docilidad a la divina inspiración. A medida que crecemos en el conocimiento y en el amor de Dios, bajo la dirección del Santo Espíritu, nuestro servicio se torna más sincero y generoso, y la práctica de las virtudes más perfecta. Tales actos de virtudes dejan el corazón lleno de alegría y consolación y son conocidos como frutos del Espíritu Santo. Estos frutos, a su vez, hacen la práctica de las virtudes más activa y se vuelven un poderoso incentivo para esfuerzos aún mayores en el servicio de Dios.

0: Ven, oh Espíritu Divino, llena mi corazón con tus frutos celestiales, caridad, gozo, paz, paciencia, benignidad, bondad, fe, mansedumbre y templanza. Que nunca esté yo cansado en el servicio de Dios, sino que por continua y fiel sumisión a tu inspiración, merezca estar eternamente unido contigo en el amor del Padre y del Hijo. Amén. Padre nuestro que estás en el cielo, santificado sea tu nombre. Venga a nosotros tu reino. Hágase, Señor, tu voluntad, en la tierra como en el cielo. Danos hoy nuestro pan de cada día. Perdona nuestras ofensas, como también nosotros perdonamos a los que nos ofenden. No nos dejes caer en tentación y líbranos del mal. Amén. Dios te salve María, llena eres de gracia, el Señor es contigo. Bendita eres entre todas las mujeres y bendito es el fruto de tu vientre Jesús. Santa María, Madre de Dios, ruega por nosotros pecadores, ahora y en la hora de nuestra muerte. Amén. Gloria al Padre, gloria al Hijo y gloria al Espíritu Santo, como era en un principio, ahora y siempre, por los siglos de los siglos. Amén.
1: Ven, Espíritu Santo, llena los corazones de tus fieles y enciende en ellos la llama de tu amor. Oh Dios, que con la luz del Espíritu Santo ilumina los corazones de tus fieles, concédenos que, guiados por el mismo Espíritu, disfrutemos de lo que es recto y nos gocemos con su consuelo celestial.
2: Ven, Espíritu Santo, por tu don de sabiduría, concédenos la gracia de apreciar y estimar los bienes del cielo, y muéstranos los medios para alcanzarlos.
3: Ven, Espíritu Santo, por tu don de entendimiento, ilumina nuestras mentes respecto a los misterios de la salvación, para que podamos comprenderlos perfectamente y abrazarlos con fervor.
4: Ven, Espíritu Santo, por tu don de consejo, inclina nuestros corazones a actuar con rectitud y justicia, para beneficio de nosotros mismos y de nuestros semejantes.
2: Ven, Espíritu Santo, por tu don de fortaleza, fortalécenos con tu gracia contra los enemigos de nuestra alma, para que podamos obtener la corona de la victoria.
3: Ven, Espíritu Santo, por tu don de ciencia, enséñanos a vivir entre las cosas terrenas para no perder las eternas.
4: Ven, Espíritu Santo, por tu don de piedad, inspíranos a vivir sobria, justa y piadosamente en esta vida, para alcanzar el cielo en la otra vida.
2: Ven, Espíritu Santo, por tu don de temor de Dios, hiere nuestros cuerpos con tu temor, para así trabajar por la salvación de nuestras almas.
5: Oh Dios, que has unido las naciones en la confesión de tu nombre, concédenos que los que han renacido por el agua del bautismo tengan la misma fe en sus corazones y la misma piedad en sus acciones. Oh Dios, que enviaste el Espíritu Santo a los apóstoles, oye las oraciones de tus fieles para que gocen de la verdadera paz, quienes por tu gracia han recibido el don de la verdadera fe. Te suplicamos, oh Dios, que tu Santo Espíritu encienda en nuestros corazones esa llama que Cristo trajo a la tierra y deseó ardientemente fuera encendida. Inflama, oh Señor, nuestros corazones con el fuego del Espíritu Santo, para que te sirvamos castos de cuerpo y limpios de corazón. Enriquece, Señor, nuestros corazones derramando con plenitud tu Santo Espíritu, por cuya sabiduría fuimos creados y por cuya providencia somos gobernados. Te suplicamos, oh Dios todopoderoso y eterno, que tu Santo Espíritu nos defienda y habite en nuestras almas, para que al fin seamos los templos de su gloria. Te pedimos, Señor, que según la promesa de tu Hijo, el Espíritu Santo nos lleve al conocimiento pleno de toda la verdad revelada. Por Cristo nuestro Señor. Amén.

Así es, muy buenos días, familia del Sembrador. Estamos en vísperas de Pentecostés, dándole gloria a Dios. Gracias por estar en sintonía de Esne Radio.

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1: Muy buenos días, familia. ¿Cómo están? Bueno, ya en San Diego ni pregunto porque de plano, oiga, díganos qué les dan de comer a los gallos allá en San Diego, de veras, porque amanecen. Y bueno, usted no está para saberlo, pero yo aquí estoy para contárselo, ¿verdad? Yo tengo un chat con todos los embajadores, los que organizan autobuses, todos nuestros servidores también que tienen boletos. Entonces, pues en ese chat yo les digo, ya estamos listos y empezamos a promover. Y bueno, y les mando un mensajito cuando ya estoy aquí en la cabina. No, hombre, pero se caen de la cama. Y de verdad, desde no sé qué hora ya estaban mandando saludos y ya estamos. Entonces yo digo, eso, si usted le cuesta trabajo despertarse, ahí tiene un buen consejo. Compre un gallo allá de San Diego, porque eso sí que levantan, porque levantan. Vamos a seguir con mucha alegría alabando y dando gloria a Dios en vísperas de este Pentecostés. Porque ya llegó, oiga, ya llegó.

0: Así es. Bueno, estamos, pero como siempre, muy, pero muy alegres. Y bueno, también recordándoles que hoy tendremos nuestra vigilia de oración, como todos los sábados, iniciando con el rezo del Santo Rosario con nuestros pequeñitos, por quienes les pido de verdad que oremos mucho, y con más niños esperamos que se unan también. Y después tendremos un momento de oración, así es, de oración, maravilloso, en vivo. Y si usted quiere que oremos para alguna petición, nos puede llegar vía WhatsApp en la noche. Recuerde, a partir de las 9 de la noche, hora local de California, que son las 10 en Denver, en Utah, en Idaho, y las 11 allá en Chicago. Y bueno, como les decía hace un momento, de plano vamos a preguntarle a nuestra querida Yola qué le dan de comer a los gallos allá. ¿Cómo estás, Yola? Buenos días.
1: Muy buenos días a todos. Muy buenos días, Normita. Pues, ¿qué nos están dando de comer? ¿Qué es Espíritu Santo?
0: A los gallos, no, yo les decía a los gallos, no a ti, no, a los gallos. Yo dije a los gallos, no, no, que no vaya a ser que come al piste, no, no, no, los gallos, a los gallos.
1: Sí, Normita, estamos ahora sí levantándonos tempranito, animándonos unos a otros. Ahorita nuestros hermanos ya estamos haciendo ahora sí levantándonos temprano para levantar a nuestra audiencia y decirles que no se pierdan esta metanoia que va a haber el 8 y 9 de agosto. Y tenemos que ser renovados en el espíritu, en verdad, en el amor, ya que se termine este odio, que se termine este temor que tenemos, que porque si viene este problema, que si viene este otro, que si ya nos dejaron, que si no hay comida, pero ¿quién viene a darnos esa fortaleza? Ese espíritu, la oración, tenemos que clamar ese Espíritu Santo para que baje y que de verdaderamente nosotros seamos guiados por el Espíritu Santo, que ya no haya ese odio, porque ya no hay odio en las iglesias. La Iglesia Católica tiene que ser renovada en espíritu y en el amor verdadero. Así es que nosotros ahorita te estamos haciendo la invitación para esta metanoia del 8 y 9 de agosto. No te lo puedes perder. Yo sé que en cada parroquia ahorita estamos festejando esta venida del Espíritu Santo, Norma. Aquí en nuestra parroquia, Nuestra Señora del Sagrado Corazón, hoy exactamente sábado, desde las 10 de la noche hasta las 6 de la mañana, Norma, de verdad, tenemos que, en nuestro lugar donde estemos, si no podemos ir a la iglesia, en nuestro propio hogar, clamemos ese Espíritu Santo, que venga a nuestras familias, que venga a nuestro ser, que nos ayude a tener esa paz, esa tranquilidad en todo lo que hagamos. Por eso nosotros no nos podemos quedar callados. Te hacemos esta invitación porque necesitamos que vayamos todos a esta metanoia. Así es que te doy mi número de teléfono, que es área 619-855-7061. Gracias, Normita.
0: Gracias, Yola. Bendiciones. Gracias.
1: Hasta luego, bye.
0: Muchísimas gracias. Y bueno, seguimos en San Diego, que les digo que se me cayeron de la cama o qué pasó. Y nos vamos ahora con nuestra queridísima Chayito. Adelante, Chayito, muy buenos días.
2: Hola, buenos días, Normita, toda nuestra audiencia que a través de estas ondas radiales de la Radio Católica El Sembrador nos está escuchando bien tempranito. Mira, ya ando un poquito malita de la garganta, pero aquí estoy porque, como dice nuestra hermanita Yolanda, el Espíritu Santo nos mueve bien tempranito, y los gallos que también se despertaron temprano hoy.
0: Así es, amanecieron. Pues así es, gracias a Dios. Y estamos porque también, bueno, aparte que vamos a prepararnos para esa venida del Espíritu Santo, nos quedan ya solamente unos cuantos días para el especial de boletos, mi querida Chayito, para que la gente se anime para asistir a este Metanoia de Los Ángeles.
2: Claro que sí. Miren, yo les digo a todos mis hermanos que somos una gran familia, que ya adquieran sus boletos, porque tenemos solamente hasta el día último de mayo para adquirir ese gran descuento que nos está ofreciendo, ¿verdad?, nuestro hermano Noel, porque la verdad es una gran bendición. Así es que, hermanos, no la piensen mucho. Aprovechen esta oferta, porque como dices tú, Normita, tenemos que estar a los pies de Cristo. no hay que olvidar que el Pentecostés es estar a los pies de Cristo, estar ahí en ese derramamiento, en esa fusión del Espíritu Santo. Y este 8 y 9 de agosto estaremos ahí a los pies de Cristo, pues recibiendo esas grandes bendiciones. El Espíritu Santo es el consolador, es el restaurador y el dador de la vida. No olvidemos que es la tercera persona, Padre, Hijo y Espíritu Santo. Es el dador de los dones. Hay que recordar los 7 dones. Yo ya escuché, Normita, que tú pediste sabiduría.
0: Pero como que no me escuchó. Pero yo persevero. No.
2: Eso quiere decir, hay que perseverar, el que persevera alcanza. Así que, hermanos, no olviden este 8 y 9 de agosto en el Convention Center de Los Ángeles. Estaremos ahí en ese derramamiento del Espíritu Santo para recibir esos 7 dones, para recibir la gracia del Espíritu Santo y para también recibir esa gran sanación y liberación del Espíritu Santo, porque Él es el dador de la vida, Él es el que nos restaura.
0: Ajá.
2: Ajá, restaura y nos libera de todo lo que traemos nosotros. Entonces, hay que estar ahí. 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Ahí estaremos para servirles con mucho amor, Normita. Y pues vamos a festejar el Pentecostés y llenarnos de esa gracia que es el Espíritu Santo que nos mueve, el consolador y el dador de los dones. Amén.
0: Amén. Muchísimas gracias, mi querida Chayito. Bendiciones.
2: Bendiciones, un abrazo, te quiero mucho.
0: Igual, cuídense mucho, gracias. Muchísimas gracias a todos ustedes. Recuerden, Congreso de Metanoia, Los Ángeles, 8 y 9 de agosto, y la promoción termina ya el próximo 31 de mayo. No se lo puede perder. Y bueno, seguimos, por supuesto, con mucha alegría. Ay, pero súbale el volumen, oiga, pero ¿sabe qué? También súbale 3 rayitas a la alegría, a la confianza en Dios. Bueno, súbale muchas rayitas más todavía. Pase lo que pase, el Señor siempre está con nosotros, siempre.

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0: Gracias, gracias por continuar con nosotros. Y bueno, seguimos en San Diego, no sé por qué, pero miren, bien que madrugan con mi querida Anabel. ¿Cómo estamos?
1: Hola, hola, buenos días. ¿Cómo está la audiencia? ¿Cómo estás, hermana Normita?
0: Pues la audiencia espero que bien, porque no los escucho, pero yo aquí... Pero yo aquí, ya sabes, con toda la alegría, esperando este Pentecostés. Bueno, siempre, ¿verdad? El Espíritu Santo siempre está con nosotros, pero se nos olvida. Se nos olvida y por eso luego tomamos malas decisiones, oiga.
1: Claro que sí, hermana. Pues me da mucho gusto escucharte. Y pues la audiencia no nos habla, no nos contesta, pero sí nos escucha. Y ahorita en este momento están muy listos, porque ellos saben que viene una gran bendición, que ya la estamos recibiendo desde este momento. El Espíritu Santo está con nosotros cada momento, cada instante, todos los días de nuestra vida. Y en estos días, hoy, mañana y todos los días, ahí va a estar el Espíritu, porque lo traemos en nuestro corazón. Desde el primer momento que le abrimos el corazón a Cristo y somos fieles servidores y estamos con Él, el Espíritu Santo nunca nos abandona. Vamos a vivir una experiencia maravillosa ahora.

0: audiencia maravillosa, las invitamos para esa metanoia que viene muy pronto ya, 8 y 9 de agosto, para que aparten sus espacios en el autobús. Todavía tenemos algunos espacios. Vamos a estar recibiendo las llamadas. Mi nombre es Anabel de la Cruz, de la comunidad de Lemon Grove, pero 1040 San Diego. Tengo el orgullo de pertenecer a la 1040 porque ahí inicié y ahí conocí el amor de Cristo hace muchos años. Mi número es 619-577-7392. Esperamos su llamada y pues ahí vamos a estar esperando la llamada para poderlos ponerlo en este espacio del autobús, un espacio que el Señor ya ha elegido para cada uno de nosotros, hermana Norma.
1: Así es, y bueno, como le dije hace rato a Chayito, recordándoles que ya esta es la última semana y les recordamos porque luego habla la gente y dice, ay, es que yo que quería el lugar, no, por favor, o sea, perdón, quería el especial, no el lugar, el especial lugar, todavía esperamos que también ya se agoten pronto. Y quiero reiterar esto porque sí es muy importante, Anabel, que este descuento no es fácil hacerlo porque es, ustedes saben que los gastos que genera el tener, el hacer este evento, ustedes lo han visto, se tienen pantallas, el audio es excelente, nunca vamos a escuchar a alguien que diga, ay, no se oye acá, no se escucha, ¿qué dijo? No, el audio es de lo mejor, o sea, se tiene lo mejor precisamente para todos ustedes, para que vivan ese encuentro, porque hay quienes dicen, no es que hasta adelante se vive mejor, no, yo he estado hasta atrás y en todos lados se vive perfectamente, y esto es un gasto muy elevado, y bueno, y todos saben también que estamos pasando, como todos, igual, ¿verdad?, por una situación difícil, y es un esfuerzo que está haciendo este apostolado, no, sacrificándose, puede decir, un bienestar económico, que a lo mejor ese dinero podría ser de gran bendición en todas las necesidades que tenemos, pero está haciendo este sacrificio, hasta cierto punto así es, para que más personas vayan, de verdad. No es fácil, no en estos tiempos, quizá dijéramos, ay, no está donde un tiempo donde todo está bien, pues, pero lo importante es que aún en momentos difíciles, de verdad, este apostolado se preocupa por llevar almas a Cristo. Así que valoren este esfuerzo, adquieran ese boleto, valoren el esfuerzo de Anabel y de todos nuestros embajadores, de verdad, que ahí andan promoviendo, que ahí andan llevando el boleto, que ahí andan para arriba, para abajo. Yo los admiro muchísimo, para que de verdad vayan a este metanoia. Anabel, mi querida Anabel, otra vez tu número de teléfono, si eres tan amable.
0: Claro que sí, mi número es 619-577-7392. Y pues aparte es un privilegio, hermana Norma, porque el privilegio viene de Dios, de parte de Dios, es un regalo donde da la opción para que podamos obtener los boletos rápidamente en estos momentos difíciles económicos, espirituales, emocionales, porque las familias están rotas, las familias están cansadas. Y lo más importante es abrir tu corazón para que vayas con el Rey de Reyes, el Señor de Señores, y Él transforme completamente tu vida y te haga libre, porque eres un hijo libre, no eres un hijo encadenado. Las cadenas no son para nosotros, para nadie. Y esa es la oportunidad, 8 y 9 de agosto, para que cada uno de nosotros podamos seguir fluyendo como Dios lo quiere. Les envío un gran abrazo, me despido, su hermana Anabel. Que Dios lo bendiga y nos vemos más tarde, hermana Norma.
1: Nos escuchamos primero, Dios. Porque Anabel, bueno, recordándoles que vamos a tener esa vigilia de oración para que nos acompañen a partir de las 9 de la noche, hora de California. Gracias, mi querida Anabel. Gracias a todos ustedes. Y bueno, en este día siempre hay que estar, pero bien alegres.
2: Ahora sí que vengo alegre.
1: Pues ya era justo, oiga. Era bien alegre.

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1: Aquí seguimos y bueno, de San Diego no salimos, oiga, puro San Diego, puro San Diego. A ver, Salinas, nos están escuchando, ¿dónde andan? Denver, ay, de Idaho, no sean así, una llamadita por lo menos para saludar, pero ahorita, bueno, en 15 minutos todavía no se pueden comunicar porque está a las 8:30. En 15 minutos ya llegan nuestros compañeros en el área de teléfono y ya pueden llamar. También esperamos recibir llamadas de allá de Los Ángeles, de Utah, de Chicago. Ahí esperamos Las Vegas. La Vegas nunca duerme. Pero yo creo que los que nunca duermen son los de San Diego, ¿verdad, mi querida Magdalena? Más bien, ¿cómo estamos?
2: Pues bendecidos, así es verdad, Dormita. Mira, nosotros aquí en San Diego estamos bien activos. Andamos trabajando para la obra del amado Jesús, ¿verdad? El Espíritu Santo que nos mueve, nos trae, pero bien activos, viendo la necesidad de la persona, ¿verdad? Yo siempre me fijo en la mirada de una persona. Digo yo, esta señora necesita ir a estos eventos que tenemos tan hermosos, tan lindos, porque en estos eventos, ¿verdad?, el Espíritu Santo se derrama con aquella fuerza que casi pocos venimos, ¿verdad? Pocos venimos sin haber sentido esa unción, esa sanación, esa liberación que nos manda siempre, como dices, ¿verdad? Ya nunca volveremos a ser igual. Le platicaba yo a una señora, ella es cristiana, y la estaba invitando, ¿verdad? Y le decía, mire, nosotros, la verdad, yo he vivido muchos retiros, muchos retiros. Pero el día que yo viví el congreso en Los Ángeles, jamás, hasta la fecha, hace 15 años, mi vida cambió completamente. Yo ya no he sido la misma para lo bueno, para alabar y bendecir a Dios y para seguirlo a Él. Y se me quedaba viendo la señora, ay, te hablas tan bonito. No, le digo, es el Espíritu Santo. El Espíritu Santo es el que nos mueve, ¿verdad?, para poder seguir adelante. Y pues aquí estamos, ¿verdad?, con la lucha de seguir y vender estos boletitos que nos quedan, porque ya nos quedan poquitos. Aprovechen que es una semanita ya no más, por $40 el boleto. Nuestro querido y hermano en Cristo, Javi de Cris, Javi, él tiene boletos ahí en la librería católica. Ahí su número de teléfono de Javi es área 619-888-6892. Él ahí tiene boletos también. Y pues aprovechen, ¿verdad? Si no pueden venir o si no me pueden hablar a mí, vayan a la librería. Tiene muchísimas cosas, imágenes que les puedo decir. Vayan y vean y descubran. También pues mi querida Chayito García, que está promoviendo el autobús. Esperancita también, ella tiene lugares en el autobús también. No tengo su número de teléfono aquí a la mano, pero me hablan a mí, yo las conecto con ella. Y una servidora, ¿verdad?, que pues acuérdense que yo trabajo muy duro y pues llevo el boleto donde la persona lo necesite, porque es muy importante recibir estos dones del Espíritu Santo. Por eso andamos trabajando, ¿verdad? Por eso trabajamos con este amor, con esta dedicación, ¿verdad? Porque el Espíritu Santo nos anda moviendo. Y pues aquí estamos, mi número de teléfono es área 619-407-0403.
1: El número de, bueno, y el número de Esperanza es 619-813-9085, 619-813-9085. También, mi querida Magdalena, recordándole a toda la gente que si no anotó los números de teléfono, porque a lo mejor van en el carro, o típico, ¿verdad? Que cuando uno necesita un lápiz, nunca lo encuentra, un lapicero.
2: Sí.
1: Bueno, llámenos aquí a las oficinas, nuestros compañeros en el área de teléfonos tienen toda la información de todos nuestros embajadores, en, no solamente en San Diego, en todas las diferentes estaciones, y también de los medios de transporte que se están organizando. Gracias, mi querida Magdalena.
2: Para servirte, mi querida Normita, que tengas un bendecido día, que el Espíritu Santo te siga derramando sobre ti con ese amor, con esa dedicación, con esa alegría que en la mañana haces mi día de todo el día.
1: Oye, me dice, bueno, tú andabas sacudiendo. Oigan, yo les voy a cobrar comisión porque acaban más rápido el quehacer. Y ahorita mi querida Chayito me dice que ella ya también ahí anda limpiando, barriendo. Oye, una vez una señora en Los Ángeles que me encontré, me dice, yo cuando la escucho me pongo a hacer tamales y los termino más rápido. Oigan, sin motivo. Pero es cierto, es el sí, señor, no soy yo.
2: Nos inspiras mucho la actividad de nuestra casa, la verdad. Yo prendo el radio y me pongo también a hacer mis actividades.
1: Ay, eso. Sí. Lo malo es que cuando yo estoy en la casa no puedo hacer el radio. Pero bueno, le voy a decir a mi hijo, hijo, ya sé por qué no terminas de hacer lo que te toca de qué hacer, ¿verdad? Pon el radio para que acabes rápido.
2: Sí, ponemos el radio. Ajá.
1: No, pero es la alegría del Señor. Yo creo que de verdad eso es lo bonito. Y ahorita que tú comentabas, Magdalena, de verdad que a raíz de este encuentro con el Señor, yo creo que eso es lo que cambia nuestra vida, porque igual podemos estar escuchando música muy alegre, podemos estar rodeados de personas que están contentos, pero muchas veces tenemos esa tristeza en el corazón que no compartimos con nadie, y la tenemos porque no confiamos en Dios, porque no confiamos en el Señor. Y cuando nosotros sabemos que sí, que hay enfermedad, que hay problemas en la familia, que hay situaciones muy tristes, muy difíciles, que hay pérdidas que nos han marcado, pero ponemos nuestra confianza en Dios, mira, es fácil sonreír porque no es de dientes para afuera, nace del corazón, porque es esa voz que nos dice, no temas, yo estoy contigo. Así que eso es lo que nos hace estar alegres siempre, mi querida Magdalena.
2: Sí, fíjate, Normita, que ahorita se me está viniendo a la mente, cuando yo viví este evento, yo tomé agua de la que Jesús nos da, como dice, esa agua va a ser, jamás vas a volver a tener sed. Y el agua que tú tomas, ¿verdad? Pues vuelves a tener sed, pero esa agua que yo tomé, la verdad, eso se me vino a la mente ahorita, el agua que yo tomé en este evento que viví yo en mayo del 2010, la verdad, me llenó ese vacío que yo llevaba tan grande, un vacío que nada me lo llenaba, como digo, aquí ya había vivido retiros, pero no, yo salí igual, al día siguiente ya andaba igual, y ahora no, esto es la diferencia de vivir un congreso, un evento con el sembrador, esa es la diferencia, lo que uno vive ahí, uno ya no vuelve a ser el mismo. Le dura uno para toda nuestra, y espero que sea para toda mi vida. También se me olvidaba mencionar que Lupita Mora, ella es una fiel servidora de Dios. Ella tiene boletos en la iglesia de Nuestra Señora de Guadalupe, ahí en Chula Vista, aquí en la calle Anita. Ella todos los días está ahí tempranito en la mañana ahí sirviendo al Señor. Las personas que estén escuchando y la conozcan o vivan por ahí cerquita de la parroquia, busquen a Lupita Mora, ella trae boletos para el evento. Y ya nomás es esta semana. Dice que hay que apurarnos. Gracias, Normita. Que Dios te bendiga, mija.
1: Igualmente, bendiciones. Gracias. Gracias, muchísimas gracias. Y bueno, también para todos los caballeros que viven aquí en el área de Los Ángeles, y bueno, los que se animen también, tenemos esta invitación que no se les olvide.
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1: Así es, y tendremos un mensaje de Alberto García Aspe, ex capitán de la selección mexicana, y entre los asistentes pues estarán rifando ahí unas playeras autografiadas por él, un hombre que obviamente pues sí, reconocido por el fútbol, pero también tuvo ese encuentro maravilloso con nuestro Padre Celestial. Y pues ahí le va los consejos para desenvolverse en el campo de la vida, ¿verdad? Vamos a una pausa y continuamos. 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
4: En Pentecostés, el Espíritu Santo se manifiesta en el viento y el fuego, elementos que solían acompañar la presencia de Dios. Son imágenes que nos ayudan a comprender mejor la acción que el Espíritu Santo realiza en las almas. El fuego, como el amor que lo penetra todo y elemento purificador. Además, también produce luz y significa la claridad con que el Espíritu Santo hace entender la doctrina de Jesucristo. Por otra parte, no hay nada más sutil que el viento. El soplo que sugiere la obra del Espíritu Santo expresa la delicadeza y la fuerza del amor divino. El viento impetuoso del día de Pentecostés expresa la fuerza nueva con que el amor divino irrumpe en la iglesia y en las almas.
5: 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Y ya no hay rencores, no hay recuerdos malos. Es como un camino que se me ha iluminado. Definitivamente va a ser algo que está impactando mi vida.
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Así es, levántese, pero de esa tristeza, de esa apatía, de ese cansancio espiritual, porque llega el Espíritu Santo hoy y gócese con el Señor.

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3: Ay, les tengo una sorpresa, pero todavía no se las puedo decir, pero ya casi. Sí, casi, así que estén muy atentos porque les vengo una sorpresa muy grande. Pero bueno, recuerden que tenemos, ya estamos a unos cuantos días para que se termine la promoción, ya lo repetí varias ocasiones. Por favor, no queremos que usted se quede sin vivir ese encuentro maravilloso con nuestro Padre Celestial, que como nos han comentado, ¿verdad?, todos nuestros embajadores, servidores, los testimonios que usted ha escuchado, cambia vidas. Así que, ¿quién va a estar en el Metanoia Los Ángeles? Aquí les tengo toda la información, por si usted no ha escuchado. Hermanos de Idaho, acompáñenos, vénganse, vienen personas de diferentes partes, miren, viajan de Houston, de Chicago, de diferentes lados, así que anímense y vengan a vivir este encuentro maravilloso.
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1: Así es, gracias por seguir con nosotros. Y bueno, ya vimos que no solamente en San Diego cantan los gallos, también allá en el área de Moreno Valley, Fontana y alrededores, porque ya está con nosotros el señor Pedraza. Muy buenos días, ¿cómo está?
2: Muy buenos días, hermana Norma, pues agradecido, bendecido. Ahorita en este momento está pasando el padre Luis Ken de la Cruz, enfrente donde yo estoy de rodillas, con el Santísimo, que va a ir expuesto en esta procesión que vamos a iniciar, hermana Norma, precisamente ahorita en estos momentos, aquí en la ciudad de Bloomington, California, en la esquina del Rivino y Cedar Avenue, hermana Norma.
1: Así es, bueno, ahí está la invitación para todas las personas, todavía es tiempo para que asistan, ¿verdad?
2: Pues sí, pues como le comentaba hace 2-3 días, todos nuestros hermanos y nuestras hermanas que participen en esta procesión van a tener la gran dicha y la gran oportunidad, hermana Norma, de recibir una indulgencia plenaria. Deben de participar en la procesión, deben de estar recién confesaditos, deben de estar en gracia con nuestro Padre Dios y deben de vivir la Santa Misa, hermana Norma. Es que en verdad es una gran emoción, hermana Norma, el mirar tantos hermanos y hermanas nuestras que ya están esperando aquí para iniciar esa procesión. Pues ahorita el Padre está poniendo la Sagrada Hostia en la custodia para iniciar esta procesión, hermana Norma. En verdad que es maravilloso, es hermoso. Se puede sentir la gran emoción cuando tenemos la cierta confianza y la cierta fe que es Dios, que es nuestro Padre Dios quien se encuentra en medio de esa custodia, hermana Norma.
1: Pues muchísimas gracias por la invitación, señor Pedraza, y bueno, ahí le pedimos sus oraciones por toda nuestra audiencia y por todo este apostolado.
2: Claro que eso ténganlo por seguro, hermana Norma, pues siempre pedir por cada uno de ustedes que son parte, que trabajan en esta radio, por todos los voluntarios, y cómo no, y cómo olvidar a nuestros hermanos sembradores y sembradoras que gracias a ese corazón generoso de cada uno de ellos, se puede salir esta programación al aire, se pueden traer estos pequeños programas, estos pequeños tiempos que ustedes nos permiten salir al aire y anunciar en dónde estamos, dónde nos encontramos, para que nos acompañen, porque siempre lo que compartimos, hermana Norma, es la bendita y santa palabra de nuestro Padre Dios, hermana Norma.
1: Muchísimas gracias, señor Pedraza.
2: Dios me le bendiga, hermana Norma, y a seguir invitando a más hermanos nuestros que se hagan sembradores y sembradoras de Jesús con María. Bendiciones, mis hermanos, bendiciones, hermana Norma.
1: Igualmente, muchísimas gracias. Bueno, pues ya escuché usted esta invitación también para que asista con toda la familia. Vamos a una pausa y continuamos. Recuerde que ya tenemos líneas abiertas, 773-777-7773.
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1: Así es, tenemos programación las 24 horas del día, los 7 días de la semana. Si su señal en la radio baja, porque pues hay que bajar la señal a ciertas horas. Y recuerde que a través de la aplicación, nueva aplicación, déjeme le digo, estoy muy contenta. Nueva aplicación, usted puede disfrutar de nuestra programación en cualquier parte del mundo y a cualquier hora. Así que lo invito a que pase la voz y pase la bendición. Y de verdad, qué hermoso. Bueno, yo siempre lo decía con el Papa Francisco, que en paz descanse, y pues ahora lo digo con el Papa León XIV. No hay duda, y hoy lo vemos, de verdad, en vísperas de este Espíritu Santo, concientizamos cómo es el Espíritu Santo el que guía a nuestros pastores, ¿verdad? De una forma maravillosa. Y precisamente el Papa León XIV advierte sobre la tecnología desenfrenada y los chatbots, esos que hablan, ¿verdad? Y supuestamente con las personas que eclipsan lo humano. El Papa advirtió sobre el daño que causan y la implementación desenfrenada de la tecnología que no está orientada al servicio de la dignidad, lo que está eclipsando el sentido de lo que significa ser humano, que debemos estar muy conscientes, de verdad. Bueno, quienes venimos de generaciones muy pasadas, nunca nos imaginamos toda esta, pues podríamos decir, revolución de inteligencia artificial y tantas situaciones que se están dando. Pero yo creo que como padres de familia, como abuelos, tenemos que estar informados, tenemos que checar de verdad qué es lo que está aconteciendo. El mismo Papa hace referencia porque lamentablemente, como puede ser algo muy positivo que nos puede ayudar a ahorrar mucho trabajo, también puede ser algo muy negativo. Paréntesis aquí, les pido por favor, cuando ustedes entren a una página, hay muchos, el otro día leía una que decía, incluso decía, no me acuerdo, información para los católicos, no recuerdo bien el título principal, pero decía para los católicos, que dice uno, es católica, ahí voy yo, y la empiezo a leer, no, miren, vean nomás hasta dónde llega el deseo, ¿verdad?, que nuestros hermanos separados, esperados y ansiamos regresen pronto, se preocupan en hacer hasta una página según para educarnos a los católicos de todo lo que, pues a vista de ellos, ¿verdad?, está mal de nuestra fe católica, y se toman el esfuerzo y lo que me da, o sea, es que no la dirigen al público en general. Voy a checar bien el nombre de la página y se los voy a compartir, ahorita no recuerdo, sino que específicamente a los católicos, ¿ok? ¿De dónde sacan ustedes la información de la Biblia que es escrita, pues, la palabra de Dios, pero quien reunió todos estos, la información, que tiene la Biblia, todo, fue la Iglesia Católica, y utilizan lo mismo que nosotros les dimos a ustedes para decir que nosotros estamos mal. Pues está como enredado, ¿no? Está como muy raro, pero bueno, hasta eso. Entonces, tengan mucho cuidado. Este es un breve paréntesis que hago, de verdad. También falsos sacerdotes que se promueven ahí también en las redes sociales y dicen cosas en contra de nuestra fe católica. Así que, por favor, hoy más que nunca pidámosle al Espíritu Santo, como le digo yo, perseveren, ¿verdad? Y se nos da esa sabiduría, ese don de discernimiento.
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3: Ay, ya casi les doy la sorpresa. Todavía no, porque necesito que me confirmen bien. Y les digo una súper sorpresa. Pero bueno, estábamos comentando, ¿verdad?, lo que dijo su santidad el Papa León XIV. Y bueno, también tras recordar que la principal preocupación de la Iglesia, dijo el Papa, es la salvación eterna de cada persona. Esa es la misión que también tiene este apostolado, ¿verdad?, que nadie se pierda y todos se salven. Remarcó el Papa que se debe custodiar el uso y la orientación que se da a los medios de comunicación, la tecnología digital y la inteligencia artificial, para asegurar que esas herramientas sean verdaderamente, escuche bien, verdaderamente al servicio de la humanidad. Como se evidencia tristemente, agregó, por la promoción e implementación desenfrenada de la tecnología a expensas de la dignidad humana y por el daño causado cuando esos famosos chatbots, ¿verdad?, que hay para hablar con ellos y otras tecnologías explotan nuestra necesidad de relaciones humanas, estamos experimentando verdaderamente un eclipse del sentido de lo que significa ser humano. Por ello, el Papa subrayó la urgencia de recuperar una comprensión del verdadero significado y grandeza de la humanidad tal como la quiso Dios, una tarea que afirmó solo es posible contemplando a Cristo. Y bueno, sin ir más lejos, ¿verdad? Simplemente en las casas, dígame si hay comunicación. Yo me acuerdo que hace mucho vi un anuncio que se me hizo muy exagerado, porque en una casa el papá le hablaba a la hija por teléfono, pero estaban como promoviendo lo que ahora ya es una realidad, porque obviamente el costo del teléfono ha bajado muchísimo. Antes se cobraba por llamada, ahora es tiempo ilimitado. Y estaban promoviendo eso, ¿no? Entonces, y yo decía, ay, qué ridículo. Y a veces así está uno. Bueno, quienes tienen casas grandes, yo como una casa tan chiquita no tengo necesidad, yo nada más hablo y ya mi hijo me escucha, ¿verdad? Pero aún estando así, ¿verdad? El celular, usted va a un restaurante y cada persona con su celular, sobre todo los hijos, ya no hay comunicación, ya no hay ese diálogo. Entonces, lo hemos comentado mucho, pero quizá nosotros también somos esclavos de todo esto. El otro día escuché a una persona, dice, miren, yo soy anti celular 100%, de meterme en esas, de estar viendo esos videos cortos, ¿verdad?, que pasan tan rápido. Y un día, nada más por ver uno, me seguí, y ya cuando vi ya habían pasado 2 horas. Y eso, dice, que

algo que yo alucino. Imagínense para los que les gusta, dice. Y como decía el otro día, escuchaba al padre Freddy, ay, que también, de verdad que qué hermoso predica, y decía, dice, yo veo a sus hermanas, pues a la mamá, dice que en la casa, y se los veo como tanto tiempo dedican, ya no veamos el internet, ¿no? El maquillaje, que si la pestaña, que si el rubor, que si píntate, que los labios, que retócate, entonces, que la crema, no sé qué, yo, cuánto tiempo, y no tenemos tiempo para hacer oración. Y de verdad, entonces, si nos ponemos a ver esos pequeños detalles entre que me quedo viendo el celular, entre que me pongo a chismear con la vecina, en que me pongo a platicar, cosas que de verdad nos quitan tanto tiempo que podríamos nosotros dedicar al Señor. Y cuando vemos al final, dices, no es que tengo mucho que hacer, pero yo creo que un ejercicio muy bueno sería que un día uno reflexionara, ¿no? Y si puedes traer el cuaderno, que suene exagerado, pero hacerlo. Es decir, pues estuve platicando con mi prima tanto tiempo, estuve haciendo esto tanto tiempo, estuve en el celular, pero siendo honestos con nosotros mismos, porque eso sería para uno. Y al final del día, saber cuánto tiempo desperdiciamos en cosas que podemos decir, ¿qué puede ser más importante que estar en oración? Porque ya cuando vienen los problemas, ya cuando viene esa situación difícil, ese problema con tu hijo, esa enfermedad grave, la pérdida de ese ser querido, ay sí, sacamos tiempo y todo para hablar con el Señor. Pero cuando todo está bien, cuando dices, no, pues tengo un buen trabajo, mis hijos están bien. A mí me ha tocado invitar a gente a los Metanoias y literalmente me dicen, no, pues yo estoy bien, no lo necesito. O sea que nada más cuando necesitamos de Dios es cuando tenemos que acudir a su encuentro. Y por eso también mucha gente luego dice, ora tú con el Señor, a ti te escucha más que a mí. No es porque saben que nos escucha igual, es porque no tenemos esa confianza de hablar con Dios. No nos sentimos en confianza porque sabemos, ¿verdad?, que nada más lo buscamos cuando lo necesitamos, pero que no tenemos ese diálogo. Y no solamente es la oración, hermanos, porque no basta con orar. También es muy importante el hacer obras de caridad, que no se nos olvide. Eso también es sumamente importante, hacer obras de caridad. Una fe sin obras es una fe muerta. Así que, bueno, pues sigamos con mucha alegría en este vísperas de Pentecostés. Ay, porque no sé usted, pero yo sí me gozo con el Señor. Yo comienzo.

0: Santísima Virgen María, que en el misterio de la Encarnación fuiste hecha por el Espíritu Santo, verdadera Madre de Dios, intercede, como en Pentecostés, por todos los que sintonizan ESNE Radio.
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Estoy muy contenta, estoy muy agradecida con Dios porque Dios ha hecho una maravilla grande en mi vida. Y yo les voy a dar un testimonio pequeño. Mi esposo me había engañado con otras mujeres y había algo en mi corazón muy profundo que yo no le podía perdonar. Yo le quise entregar a Dios ese odio, ese rencor que yo guardaba en contra de él. Y ahorita me siento liberada, me siento feliz, me siento contenta y me siento libre para poder abrazar.

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1: Que la paz de Jesús y el amor de María estén con todos ustedes. Ya desde el siglo II, los santos padres presentan a la Virgen María como la nueva Eva, asociada al nuevo Adán, íntimamente unida a él, aunque de modo subordinado en la lucha contra el enemigo infernal, lucha que, como se anuncia en el protoevangelio, había de desembocar en una victoria absoluta sobre el pecado y la muerte, dos realidades inseparables en los escritos del apóstol de los gentiles. Por lo cual, así como la gloriosa resurrección de Cristo fue la parte esencial y el último trofeo de esta victoria, así también la participación que tuvo la Santísima Virgen en esta lucha de su Hijo había de concluir con la glorificación de su cuerpo virginal, ya que, como dice el mismo apóstol, cuando esto mortal se vista de inmortalidad, entonces se cumplirá la palabra escrita: la muerte ha sido absorbida en la victoria. Por todo ello, la augusta Madre de Dios, unida a Jesucristo de modo arcano, desde toda la eternidad, por un mismo y único decreto de predestinación, inmaculada en su concepción, asociada generosamente a la obra del Divino Redentor, que obtuvo un pleno triunfo sobre el pecado y sus consecuencias, alcanzó finalmente, como suprema coronación de todos sus privilegios, el ser preservada inmune de la corrupción del sepulcro y, a imitación de su Hijo, vencida la muerte, ser llevada en cuerpo y alma a la gloria celestial, para resplandecer allí como reina a la derecha de su Hijo, el Rey inmortal de los siglos. María, Madre de Dios y nuestra, ruega por nosotros.

0: Unidos en la oración, después de este momento de reflexión, ponemos nuestra vida en las manos de María y abrimos nuestro corazón a la gracia de Dios, renovando junto al Padre Guillermo Daniel Micheletti la consagración a la Virgen.
1: Virgen Inmaculada, mi Madre María, yo renuevo hoy y siempre la consagración de todo mi ser, para que dispongas de mí para bien de todos. Solamente te pido que pueda, mi Reina y Madre de la Iglesia, cooperar fielmente con tu misión de construir el reino de Jesús en el mundo. Por eso te ofrezco mis oraciones, sacrificios y acciones. Coloco en tus manos poderosas todo el pueblo que me fue confiado y todas las intenciones de los oyentes de este programa. Oh María concebida sin pecado, ruega por nosotros que recurrimos a vos. Por la intercesión de María Santísima, Madre de Dios y nuestra, nos bendiga Dios Todopoderoso, Padre, Hijo y Espíritu Santo.

0: Purísima Virgen María, que estando en oración con los apóstoles en el cenáculo, fuiste inundada por el Espíritu Santo, ruega por todos los radioescuchas de ESNE Radio.
1: Qué bonito, no sé, bueno, yo creo que usted ya está enterado, pero si no, aquí les digo, porque ya en dos días, el 25 de mayo, será publicada la primera encíclica del Papa León XIV. Magnífica Humanitas es el título de esta encíclica que, bueno, yo ya quiero que la publique para poderla leer. Y precisamente es dedicado a la custodia de la persona humana en el tiempo de la inteligencia artificial. Un poco, ¿verdad?, de lo que del mensaje que les compartí hace un momento que él estaba dando. Y precisamente está dedicada, como les decía, a la custodia de la persona humana en el tiempo de la inteligencia artificial. Y yo creo que es muy importante que todos, como católicos, la leamos. Todos estemos atentos, de verdad, a esta encíclica que, pues, inspirada por el Espíritu Santo, y como lo comentábamos ya, es muy importante que estemos, pues, ahora sí que al día con lo que está aconteciendo. Antes, ¿verdad?, hace algunas décadas ahí de... pues a lo mejor los consejos se los daban, ¿verdad?, los abuelitos a los papás y los papás a los hijos de cómo educarlos. Y pues vivíamos en un mundo donde las noticias pues solamente eran a través de la televisión. Se apagaba la tele, pues no se enteraba uno nada. A través de los periódicos, que yo creo que ya ni saben que muchos decir, bueno, y que es un periódico, ¿verdad? Pero ahora no. Ahora está al alcance de la mano desde los más pequeñitos. A mí me impacta de verdad, y lo digo honestamente, cómo los papás, con qué facilidad a los niños chiquitos, ¿verdad?, les dan la tablet, les dan el celular y están tan contentos. Y ahí andan jugando. Digo, no comparto esa forma de pensar, pero cada quien tiene su forma de decidir. Pero imagínense, entonces... por lo mismo ya está al alcance de todas las manos, alcance completamente. Y pues es algo que no nos tocó vivir en carne propia, no dimensionamos lo que puede acontecer. De hecho, hace tiempo leía que apenas están revelando los estudios, ¿verdad?, de cómo ha afectado esto a los niños, a los jóvenes, por las generaciones que van creciendo, por cuándo inició. Entonces, obviamente, pues los estudios no están muy completos todavía. Pues de esas generaciones que ya crecieron con el celular, ¿verdad? Con celulitis, pero no del cuerpo, sino la del celular. Pues no podemos todavía quizá estar conscientes de lo bueno o malo que ha sido, ¿no? Y por eso, pues esta preocupación del Papa León por toda esta nueva tecnología, yo creo que la debemos de tomar muy en serio, principalmente también porque, como dice, pues la misión de la Iglesia es que todos alcancen la salvación eterna, y estos medios pues muchas veces influyen de una manera muy, muy negativa. Yo me sorprendo de verdad porque escucho personas que hablan con una autoridad de criticar a nuestra Iglesia, que, ay, pues no, lamentablemente no quisiera yo tener contacto y llamarlos y decir, oye, pero ¿de dónde sacas tú toda esa información? ¿Quién te lo dijo? Pero te lo dicen... de verdad, o sea, como si ellos fueran los expertos, cosas que son totalmente ciertas. Y como les dije hace un momento, tengan cuidado, porque también hay falsos sacerdotes. El otro día me tocó escuchar en un podcast, y supuestamente habían invitado a un ateo, a un sacerdote católico, no digo el nombre, no sé, y estaban discerniendo, y el sacerdote católico me dijo... no, es que el infierno no existe. Entonces, imagínense, nos presentan una persona como sacerdote que nos dice eso, pues lamentablemente ahí es donde vienen tantas confusiones. Así que, bueno, pues esperemos esta encíclica, y también les pido a todos los papás, traten de aprender. También, digo, como tiene cosas negativas y cosas muy positivas, traten de investigar, cómo se puede ingresar a una página, qué es lo que están viendo sus hijos. La computadora no tiene que estar en un cuarto escondido, no tienen que checar continuamente dónde están viendo, qué están viendo. No lo dejen pasar por alto, por favor. Y a todas las edades, a todas las edades. De hecho, una decía una psicóloga, una computadora tiene que estar en el área común, donde el papá y la mamá pasen en cualquier momento y puedan ver lo que sus hijos están viendo. Si no es nada malo, porque tiene también hay cosas muy buenas, pues entonces no van a tener ningún problema en que el papá o mamá vean lo que están viendo. ¿Están de acuerdo conmigo? Bueno, ¿verdad que sí? Sigamos con mucha alegría. Recuerde, tenemos líneas abiertas. Ya en unos momentos más escucharemos la Santa Misa. Esta bendición llega a nosotros gracias al amor de Dios y gracias a todo el apoyo de nuestros sembradores de Jesús con María. Muchísimas gracias de verdad por ser esos pilares que sostienen esta obra tan importante de seguir llevando el mensaje de la palabra de Dios y la alegría del Señor a todos los rincones del mundo. Así que no se me ponga triste, porque ya llegó el Espíritu Santo y llegó la alegría del Señor. Sí, sí.

ustedes en todo momento alabaremos a nuestro Padre Celestial, porque Él es bueno, porque su amor es para siempre y su misericordia es infinita. Y de verdad, cuánto nos ama el Señor. Fíjese que el otro día platicaba con una prima. Estamos en edad, ¿verdad? Pero pues lamentablemente mi prima enviudó y pues ya hace varios años, ya tienen varios años que enviudó. Ha tratado de buscar pues tener una pareja, no le ha funcionado. Pero lo que yo platicaba con ella es que realmente ella lo que busca es llenar un vacío, ¿verdad? Y yo creo que la mejor manera de llenar un vacío es teniendo a Dios en nuestra vida. Porque también si buscamos llenarlo con una persona, pues quiere decir que no somos personas completamente felices y no podemos dar esa alegría. Estemos o no estemos en pareja, tenemos que sentirnos plenas. La felicidad no nos la da otra persona, nadie nos da la felicidad. La única felicidad viene de Dios y nosotros somos felices porque decidimos seguir a Dios. Amamos porque decidimos amar y no porque sea el sentimiento que ay, pues ya no lo siento. No, es una decisión. Y también decida ser feliz y confiar plenamente en Dios. Es lo que le decía a mi prima. Espero que se lo tome en cuenta. Le digo, Dios, lo único consejo que te puedo dar, prima, acércate a Dios. Y es lo mismo que les digo a todos ustedes. Acerquémonos a Dios en todo momento. Oiga, ¿ya se dio cuenta que algo está descendiendo? ¿Ya vio? Bueno, si va manejando, tenga cuidado. ¡No se me distraiga! ¡No se me distraiga!

0: Noel.
1: Dios quiere que tú realmente descubras tu potencial. Pero no lo vas a descubrir al menos que escuches la voz de Dios. Si no, te va a pasar lo que a mucha gente. Siguen dando vuelta y pasa un año y pasa otro año y pasa otro año y están dando vuelta en el mismo círculo. A veces no se da uno cuenta que está dando vuelta en el mismo círculo. ¿Saben por qué? Porque la mayoría de gente está en esa misma situación. Pero cuando te das cuenta que donde vas y con ese grupo de personas que vas y que esas personas también están equivocadas y tú vas con ellos, entonces descubres que si tú sigues por ese camino, una vez que hayas conocido lo que Dios te está pidiendo, entonces acabarás como los demás.
2: Si María iba a ser la mujer fuerte que traería al que iba a aplastar la cabeza de Lucifer, convenía que ella no estuviera ni siquiera por poco tiempo manchada con el pecado con el cual Lucifer manchó el alma de nuestros primeros padres. San Gregorio Magno, Papa y Doctor de la Iglesia.
3: Mi nombre es Fermina Morales y mi testimonio es que me ha ayudado mucho la radio, porque desde que me descubrieron cáncer y me operaron, me ayudó mucho a superar el miedo, no deprimirme, y a mi familia poquito a poquito le he jalado al grupo de oración. Gracias y que Dios los bendiga siempre.
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6: Siga con nosotros ya en unos minutitos más la Santa Misa, pero antes también quiero recordarles que el día 1 de junio vamos a estar en jornada, así es. Y contamos pues con todos ustedes. Si no es nuestra audiencia la que nos apoya, pues no tenemos ningún patrocinador. Para las personas que recién sintonizan esta radio, nuestros hermanos de Idaho, les comentamos, por si no se han dado cuenta, todos los anuncios que transmitimos pues son anuncios, obviamente, mensajes, ¿verdad?, de la misma radio. No tenemos, no anunciamos ninguna marca, ningún producto, no vendemos nada. Lo único que anunciamos aquí es el reino de Dios, las 24 horas del día. Y eso es lo pues la misión. 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hemos dicho, esta situación difícil por la que atravesamos. 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Díganle, vamos a unirnos para donar una semilla para que podamos seguir evangelizando. Gracias, gracias a todos ustedes, gracias a los que siempre en cada jornada ya están presentes. Y quiero que sepan que ya estamos orando, de hecho tendremos ya una misa por todas las personas que serán parte de esta jornada. Gracias de antemano. Y bueno, continuamos por supuesto con mucha alegría. Ya en un momento más nos unimos en oración en la Santa Misa.

0: En este 2026, los obispos de Estados Unidos se preparan para consagrar al país al Sagrado Corazón de Jesús, un signo de fe y esperanza para toda la nación. ¿Sabías que la devoción al Sagrado Corazón se difundió en el siglo XVII gracias a las revelaciones a Santa Margarita María de Alacoque? Jesús le mostró su corazón como símbolo de su amor infinito por la humanidad. Un amor que arde, nunca se apaga. También prometió gracias especiales a quienes honren su corazón, especialmente a través de la Eucaristía y la oración.
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5: Bendíceme, Madre, y ruega por mí sin cesar. Aleja de mí, hoy y siempre, el pecado. Si tropiezo, tiende tu mano hacia mí. Si 100 veces caigo, 100 veces levántame. Si yo te olvido, tú no te olvides de mí. Si me dejas, Madre, ¿qué será de mí? En los peligros del mundo asísteme. Quiero vivir y morir bajo tu manto. Quiero que mi vida te haga sonreír. Mírame con compasión, no me dejes, Madre mía. Y al final de mi vida, sal a recibirme y llévame junto a ti. Que tu bendición me acompañe, hoy y siempre. Amén.
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8: Bajo tu amparo nos acogemos, Santa Madre de Dios. No desprecies las súplicas que te dirigimos en nuestras necesidades. Antes bien, líbranos de todo peligro, oh Virgen gloriosa y bendita. Ruega por nosotros, Santa Madre de Dios, para que seamos dignos de las gracias y promesas de nuestro Señor Jesucristo. Amén. Deseo vivamente que se me construya aquí un templo, para en él mostrar y dar todo mi amor, comprensión, auxilio y defensa, pues yo soy vuestra piadosa madre. A continuación, un enlace especial en vivo desde la Basílica de Nuestra Señora de Guadalupe en la Ciudad de México para la celebración de la Santa Misa. Ofrezcamos nuestras intenciones a nuestra morenita.
9: Así es, damos gracias a Dios por esta hermosa bendición de poder escuchar la Santa Misa. Agradecemos a todos ustedes que nos acompañan. Oramos por el Papa León XIV, por todos los sacerdotes, religiosas, consagrados. Pidamos por nuevas vocaciones, por las necesidades de cada uno de ustedes y muy especialmente también les pedimos sus oraciones por nuestra próxima jornada y por todos nuestros sembradores de Jesús con María que hacen posible que sigamos evangelizando.

En el nombre del Padre, y del Hijo, y del Espíritu Santo. Amén. Que Jesús resucitado y glorificado a la derecha del Padre, interceda por nosotros y permanezca siempre con todos ustedes. Bienvenidos, hermanos, a la casita de nuestra Madre. Abramos nuestro corazón y que en el amor de ella podamos aprender a servir al Señor con alegría. En esta Santa Misa, como todos los días a esta hora, reunidos los sacerdotes de la Basílica, oramos por nuestros bienhechores vivos y difuntos. Recibo con alegría a mis hermanos peregrinos de la empresa Espamés CMH y Maderas Pría, al grupo de niños acólitos de la Parroquia del Sagrado Corazón y Nuestra Señora de San Juan de los Lagos, Colonia Progreso Nacional, con su sacerdote que los acompaña, el padre Roberto Emanuel Vittorio, padre Escolapio. Bienvenido, hermano. En acción de gracias a Dios y a la Santísima Virgen de Guadalupe por los 35 años de ordenación presbiteral del muy ilustre señor canónigo de esta basílica, Gustavo Watson Marrón. Felicidades, hermano. En acción de gracias por el cumpleaños de Javier Sánchez, maestro de coro de la Basílica. En acción de gracias por sus estudios de Elani Patricia García Orozco. Por nuestros difuntos Lupita Moreno, Humberto Ross, Tito Martínez Hernández. Oramos por la paz de todo el mundo. Que el Señor nos conceda esa gracia pascual y por todas las personas que envían digitalmente a la Basílica sus intenciones. Con humildad pidamos a Dios perdón de nuestros pecados. Yo confieso ante Dios Todopoderoso y ante ustedes, hermanos, que he pecado mucho de pensamiento, palabra, obra y omisión. Por mi culpa, por mi culpa, por mi gran culpa. Por eso ruego a Santa María Siempre Virgen, a los ángeles, a los santos y a ustedes, hermanos, que intercedan por mí ante Dios nuestro Señor. Dios Todopoderoso, tenga misericordia de nosotros, perdone nuestros pecados y nos lleve a la vida eterna. Amén.

0: generamos bajo la advocación de Guadalupe, que participemos de los mismos dones para proclamar con nuestras obras y palabras la buena nueva de la resurrección. Por nuestro Señor Jesucristo, tu Hijo, que siendo Dios y reina contigo en la unidad del Espíritu Santo, por los siglos de los siglos.
1: Del libro de los Hechos de los Apóstoles. En aquellos días, cuando llegamos a Roma, se le permitió a Pablo vivir en una casa particular con un soldado de guardia. Tres días después de su llegada, convocó a los judíos principales y una vez reunidos, les dijo: «Hermanos, sin haber hecho nada en contra de mi pueblo ni de las tradiciones de nuestros padres, fui preso en Jerusalén y entregado a los romanos. Ellos, después de interrogarme, querían ponerme en libertad, porque no encontraron en mí nada que mereciera la muerte. Pero los judíos se opusieron y tuve que apelar al César, sin pretender por ello acusar a mi pueblo. Por esta razón, he querido verlos y hablar con ustedes, pues llevo estas cadenas a causa de la esperanza de Israel». Dos años enteros pasó Pablo en una casa alquilada. Ahí recibía a todos los que acudían a él, predicaba el reino de Dios y les explicaba la vida de Jesucristo, el Señor, con absoluta libertad y sin estorbo alguno. Palabra de Dios.

El Señor esté con ustedes. Del Santo Evangelio según San Juan.

0: En aquel tiempo Jesús dijo a Pedro: sígueme. Pedro, volviendo la cara, vio que iba detrás de ellos el discípulo a quien Jesús amaba, el mismo que en la cena se había reclinado sobre su pecho y le había preguntado: Señor, ¿quién es el que te va a traicionar? Al verlo, Pedro le dijo a Jesús: Señor, ¿qué va a pasar con este? Jesús le respondió: si yo quiero que este permanezca vivo hasta que yo vuelva, ¿a ti qué? Tú sígueme. Por eso comenzó a correr entre los hermanos el rumor de que este discípulo no habría de morir. Pero Jesús no dijo que no moriría, sino: si yo quiero que permanezca vivo hasta que yo vuelva, ¿a ti qué? Este es el discípulo que atestigua estas cosas y las ha puesto por escrito, y estamos ciertos de que su testimonio es verdadero. Muchas otras cosas hizo Jesús, y creo que si se relataran una por una, no cabrían en todo el mundo los libros que se escribieran. Palabra del Señor.
1: Según el libro del Génesis, Dios creó el mundo en siete días, en seis, el séptimo descansó. El sábado, el día del descanso, el día del Señor, era sagrado para los judíos. Pero Cristo viene y resucita en el octavo día, o el primer día de la semana. Una nueva creación, una nueva forma de alabar y bendecir a Dios con una nueva vida. Y por eso los cristianos empiezan a celebrar el domingo como la nueva creación, el octavo día, la plenitud en la resurrección del Señor. Pero el sábado no puede ser olvidado ni menospreciado. Y desde el principio la Iglesia celebra la memoria de la Virgen el día sábado, recordando también aquel sábado en el que el Señor en el sepulcro estaba depositado. Y todos los discípulos huyeron, todos lo abandonaron. Y María, conservando su corazón en el amor, permanece firme en la esperanza de la resurrección. Todos escondidos y María firme, enseñándonos a mantener la entereza en nuestra fe y mirando aquella que espera. La Iglesia celebra también su esperanza de participar en la resurrección del Señor. El sábado es un día mariano por excelencia. Hoy estamos en el último sábado de las festividades anuales de la Pascua. Y vuelvo a insistir, de las festividades anuales de la Pascua. Por eso, reunirnos junto con María a esperar la venida del Espíritu Santo tiene un sentido muy fuerte. Nos dice la Escritura, estando los apóstoles junto con María en oración, recibieron el Espíritu Santo. Hoy nos unimos pues a María en oración, en la oración de la Iglesia, la Eucaristía, para esperar la promesa del Espíritu Santo. Nos unimos a aquella que desde la venida del Espíritu Santo para fecundar su seno bendito, esperó al Señor dándole cuerpo, dándole carne. Pasó por el pesebre hasta la cruz y ahora espera gloriosa la venida del Espíritu Santo para fecundar la iglesia y fecundarla en el amor. Nos dice el Papa Pablo VI, y de lo que insistió mucho Juan Pablo II, no hay otra forma de recibir el Espíritu Santo si no es junto con María. Recibió ella el Espíritu Santo y nos lo mostró en el pesebre. Recibió ella el Espíritu Santo cuando fecundó la iglesia y ahora nos envía para llevar las rosas de su amor, como lo le pidió al mismo Juan Diego, y ir al obispo y fundar una casita, la Iglesia de México, la Iglesia de Fe que ella se escogió como propiedad suya. Recibir el Espíritu Santo es una obligación para toda la Iglesia, pero insisto, solamente con María podemos recibir el Espíritu Santo. ¿Y qué va a pasar entonces con los otros? Nos diría el Señor, ¿a ti qué? Como se lo dijo hoy en el Evangelio a Pedro. ¿A ti qué? Tú ven y sígueme. A ti te estoy llamando aquí para recibir el Espíritu Santo junto con María. A los otros, ¿a ti qué? No seas metiche. Recibe el Espíritu Santo y comprométete para llevar los dones del amor, las rosas de la esperanza, hacer la iglesia la casita de nuestra madre y entonces poder vivir con nuestros hermanos que pasaron por este México bendito, celebrando nuestra fe, defendiendo nuestra fe y recibiendo el Espíritu Santo para dar testimonio del Señor muerto y resucitado. El sepulcro está vacío, pero nuestro corazón se llenará del don del Paráclito. ¡Viva Cristo Rey! ¡Viva Santa María de Guadalupe!

0: Elevemos nuestra oración, confiada a Dios Padre Todopoderoso, y pidámosle que llene de gracia a toda la iglesia, diciendo: por intercesión de tu madre, escúchanos, Señor.
1: Por intercesión de tu madre, escúchanos, Señor. Para que el Espíritu Santo acreciente la fe de la iglesia, le conceda profesarla con valentía y le dé su fuerza para anunciarla con entusiasmo, oremos al Señor.
0: Por intercesión de tu madre, escúchanos, Señor.
1: Para que el Espíritu del Señor venga sobre el mundo y dirija el curso de la historia y renueve la faz de la tierra, oremos al Señor.
0: Por intercesión de tu madre, escúchanos, Señor.
1: Para que el Espíritu que todo lo renueva conceda la salud a los enfermos, el consuelo a los que viven tristes y la salvación a todos los hombres, oremos al Señor.
0: Por intercesión de tu madre, escúchanos, Señor.
1: Por todos los peregrinos, especialmente los de la empresa Sparmex, CMH y Maderas Pría, y por el grupo de niños acólitos de la parroquia del Sagrado Corazón y Nuestra Señora de San Juan de los Lagos, oremos al Señor.
0: Por intercesión de tu madre, escúchanos, Señor.
1: Por el muy ilustre señor canónigo Gustavo Watson Marrón, en el 35º aniversario de su ordenación presbiteral, y por Javier Sánchez en el día de su cumpleaños, oremos al Señor.
0: Por intercesión de tu madre, escúchanos, Señor.
1: Por la paz y seguridad del pueblo mexicano y de los países en conflicto bélico, para que todas las autoridades civiles trabajen por la seguridad y el bienestar común. Por todas las personas que han enviado digitalmente a la Basílica diversas intenciones y peticiones, por sus necesidades y acciones de gracias, y por todos los bienhechores vivos de Basílica, oremos al Señor.
0: Por intención de tu madre, escúchanos, Señor.
1: Para que el Señor le conceda el eterno descanso a todos nuestros hermanos difuntos, especialmente a Lupita Moreno, Humberto Ross, Tito Martínez Hernández, y por todos los bienhechores difuntos de la Basílica, oremos al Señor.
0: Por intención de tu madre, escúchanos, Señor. Señor Jesucristo, que glorificado a la diestra del Padre, derramaste el Espíritu Santo, escucha nuestra oración y envía también tu Espíritu sobre todos nosotros, tú que vives y reinas por los siglos de los siglos. Amén.

Rueguen para que esta nuestra familia reunida en torno a Cristo pueda ofrecer el sacrificio agradable a Dios Padre Todopoderoso. Dios y Padre nuestro, que estos dones que te presentamos por el amor con el que resucitaste a tu Hijo y por la intercesión de Santa María de Guadalupe, nos ayuden a estar atentos a la acción de tu Espíritu Santo y a buscar en todo tu gloria por Jesucristo nuestro Señor. El Señor esté con ustedes. Levantemos el corazón. Demos gracias al Señor nuestro Dios. En verdad es justo y necesario, es nuestro deber y salvación glorificarte siempre, Padre Santo, pero más que nunca en este tiempo en que Cristo, nuestra Pascua, fue inmolado. Con Él, que ha vencido a la muerte, nosotros, invocando a Santa María bajo el título de Guadalupe, oramos como un nuevo cenáculo, esperando el don de Pentecostés. Al participar llenos de júbilo de la gloria de la Pascua, anhelamos sobresalir en el ejercicio de la caridad, a fin de que la Iglesia se muestre como madre solícita, empeñada en acoger a todos y hacernos partícipes de la gracia de la Pascua de su Señor y Esposo. Por eso, alegres por la resurrección del Redentor y unidos a los ángeles santos, cantamos el himno de tu gloria, diciendo sin cesar:

Santo eres en verdad, Señor, fuente de toda santidad. Por este pedimos que santifiques estos dones con la efusión de tu Espíritu, de manera que se conviertan para nosotros en el cuerpo y la sangre de Jesucristo nuestro Señor, el cual, cuando iba a ser entregado a su pasión voluntariamente aceptada, tomó pan. Dándote gracias, lo partió y lo dio a sus discípulos diciendo: tomen y coman todos de él, porque esto es mi cuerpo que será entregado por ustedes.

Del mismo modo, acabada la cena, tomó el cáliz y dándote gracias de nuevo, lo pasó a sus discípulos diciendo: tomen y beban todos de él, porque este es el cáliz de mi sangre, sangre de la alianza nueva y eterna, que será derramada por ustedes y por muchos para el perdón de los pecados. Hagan esto en conmemoración de mí.

0: Este es el misterio de la fe. Así pues, Padre, al celebrar ahora el memorial de la muerte y resurrección de tu Hijo, te ofrecemos el pan de vida y el cáliz de salvación. Y te damos gracias porque nos haces dignos de servirte en tu presencia. Te pedimos humildemente que el Espíritu Santo congregue en la unidad a cuantos participamos del cuerpo y la sangre de Cristo.
1: Acuérdate, Señor, de tu Iglesia extendida por toda la tierra y con el Papa León XIV, con nuestro Obispo Carlos y todos los pastores que cuidan de tu pueblo, llévala a su perfección por la caridad.
2: Acuérdate también de nuestros hermanos que se durmieron en la esperanza de la resurrección y de todos los que han muerto en tu misericordia. Admítelos a contemplar la luz de tu rostro. Ten misericordia de todos nosotros y así con María, la Virgen Madre de Dios, su esposo San José, los apóstoles y cuantos vivieron en tu amistad a través de los tiempos, merezcamos por tu Hijo Jesucristo compartir la vida eterna y cantar tus alabanzas.
0: Por Cristo, con Él y en Él. A ti, Dios Padre Omnipotente, en la unidad del Espíritu Santo, todo honor y toda gloria por los siglos de los siglos. Amén. Fieles a la recomendación del Salvador y siguiendo su divina enseñanza, nos atrevemos a decir: Padre nuestro que estás en el cielo, santificado sea tu nombre, venga a nosotros tu reino. Hágase tu voluntad en la tierra como en el cielo. Danos hoy nuestro pan de cada día. Perdona nuestras ofensas, como también nosotros perdonamos a los que nos ofenden. No nos dejes caer en la tentación y líbranos del mal. Padre, líbranos de todos los males y concédenos la paz en nuestros días, para que, ayudados por tu misericordia, vivamos siempre libres de pecado y protegidos de toda perturbación, mientras esperamos la gloriosa venida de nuestro Salvador Jesucristo. Señor Jesucristo, que dijiste a tus apóstoles: la paz les dejo, mi paz les doy. No tengas en cuenta nuestros pecados, sino la fe de tu Iglesia. Conforme a tu palabra, concédele la paz y la unidad. Tú que vives y reinas por los siglos de los siglos.
3: Amén.
0: La paz del Señor esté siempre con ustedes.
4: Con tu esposo. Dense fraternalmente la paz. La paz.

Este es el Cordero de Dios que quita el pecado del mundo. Dichosos los invitados a la cena del Señor. Señor, no soy digno de que entres en mi casa, pero una palabra tuya bastará para sanarme.

0: Oremos. Dios y Padre nuestro, que nos alimentas con el pan vivo de tu Hijo resucitado, concédenos participar de su victoria pascual, para que en la alegría de este tiempo y ayudados por Santa María de Guadalupe, juntos avancemos por el camino de la salvación. Por Jesucristo nuestro Señor.
1: Amén.
0: El Señor esté con usted.
1: Y con tu espíritu.
0: Y la bendición de Dios Todopoderoso, Padre, Hijo y Espíritu Santo, descienda sobre ustedes.
1: Que la alegría del Señor sea su fortaleza, pueden ir en paz.

0: agradecemos tu compañía en la celebración de la Santa Misa desde la Basílica de Nuestra Señora de Guadalupe en la Ciudad de México. Seguros de que la Morenita escuchó nuestras intenciones, te invitamos a que continúes en sintonía de ESNE Radio.
1: Oración a San Miguel Arcángel. San Miguel Arcángel, defiéndenos en la batalla. Sé nuestro amparo contra la perversidad y las acechanzas del demonio. Reprímale, Dios, pedimos suplicantes. Y tú, príncipe de la milicia celestial, arroja al infierno a Satanás y a los demás espíritus malignos que andan dispersos por el mundo para la perdición de las almas.

0: Estamos ya en el tiempo de Pentecostés, un tiempo que se nos abre con ese don y esa fuerza del Espíritu Santo. Una luz que entra en lo más profundo de la oscuridad, en la oscuridad a veces de los corazones, de la vida, de las situaciones sociales que vivimos normalmente todos los días. Esa luz y esa fuerza se hacen presentes hoy en este tiempo de Pentecostés. ¿Por qué es necesario Pentecostés? ¿Por qué es necesario que Jesús tenga que enviar de nuevo ese espíritu y esa fuerza? Porque necesitamos entender y comprender todavía más cuál es la importancia que tiene en la vida y en la sociedad de todos los días y a todas horas de que Jesús lo es todo y que sin Él nada es posible. A veces, en el mundo que se vive y que se ofrece, hasta en las bandejas más sublimes y mejor adornadas, en esas bandejas se está vendiendo una sociedad de muerte, de desesperación, a veces de soledad, de angustia. Entonces, en esa bandeja tan adornada y tan bonita, con cosas aparentemente apetitosas, es donde uno sigue comiendo y sigue comiendo y se sigue alimentando, olvidándose de la bandejita que tal vez se ha quedado un poquito atrás y que presenta la fuerza de la palabra, la fuerza de la vida y la fuerza de Dios. Necesitamos, ustedes y yo y todo el mundo, necesitamos la fuerza misma del Espíritu de Dios para entender que las cosas van por otro sitio, que no es justo lo que estamos viviendo, que no son justas algunas situaciones que se están ofreciendo como sanadoras o como liberadoras, no. Yo creo que tenemos que volver de nuevo la mirada a esa bandeja un poco olvidada, donde el Espíritu de Dios sigue rebosando fuerza. La oscuridad, en la que pues la tiniebla es la reina de la fiesta y donde la gente muchas veces se encuentra pues en la mentira, en la falsedad, en las traiciones, en las masacres, en las matanzas, en el olvido, en tantas cosas que son negativas, en esa gran reina de la noche que es la oscuridad, es donde mucha gente pues se sigue moviendo. Y la fuerza del Espíritu tiene que inundar esa oscuridad, irrumpir en esa reina de la oscuridad, para que la reina de la luz y el rey de la luz, que es Dios, puedan hacer entrada y fuerza. Pentecostés, con esa fuerza del Espíritu Santo, nos da a todos la capacidad de entender las cosas nuevas de Dios. Nos da a todos la capacidad de decir, no es que yo no pueda, yo puedo hacer mucho. Nos da la capacidad a todos de pensar distinto. Nos da la capacidad a todos de proponer cosas nuevas. A todos nos da la capacidad de ser y de desear. La fuerza del Espíritu Santo tiene que abordar tantas realidades que vivimos que a veces pues nos parecería imposible. ¿Cómo puedo hacer yo para cambiar la sociedad? ¿Cómo puedo hacer yo para cambiar esto? Esto lo he intentado muchas veces y no puedo. ¿Qué voy a hacer yo que ya no tengo más que hacer? Yo prefiero la muerte porque ya no puedo seguir. Tantas y tantas cosas que a veces decimos o pensamos o escuchamos en los demás son signos que aparentemente son de muerte. La fuerza del Espíritu Santo irrumpe también en esa tiniebla y nos da la posibilidad de ser personas nuevas, con mentalidades nuevas, con visiones nuevas, con piernas nuevas para poder seguir caminando. Esta fuerza del Espíritu no tiene que pasar desapercibida. Tampoco tenemos que poner nuestra mirada solamente hacia arriba, como para decir, Señor, necesitamos la fuerza de lo alto, Señor, danos tu Espíritu, Señor, aquí estamos como diciendo, Señor, Señor, Señor, cuándo llegarás, dame esto, dame lo otro. Nosotros tenemos que recibir esa fuerza del Espíritu, no para quedarnos mirando a lo alto, sino para seguir trabajando en lo más duro y en lo más sencillo de la vida, en todas las cosas donde nos movemos y donde vivimos, para ir sembrando esas semillas de paz, de verdad y de justicia. Es ahí, en esos surcos de la vida, donde nosotros nos vamos jugando el día a día, el sueldo de cada día y el pellejo también de cada día. Nosotros, obreros de este Señor que nos quiere trabajar en su viña, tenemos que seguir trabajando para que los campos de paz sean campos de paz, para que las siembras puedan crecer y para que la cosecha, en su tiempo maduro, se pueda cortar y se pueda servir. Tiempos de paz que todos deseamos, tiempos de paz y de esperanza que todos intentamos vivir, pero si no tenemos esa fuerza del Espíritu, pues es difícil. Los discípulos en aquel día estaban encerrados, tenían miedo de las cosas que podían pasar, pero el Paráclito, el Espíritu Santo que llegó y que inundó sus corazones, les dio esa fuerza, que no es ya un sentimiento, es una fuerza real para salir de sí mismos, salir de aquella habitación y salir y comunicar al mundo esa experiencia del mismo Dios. Dios los transformó y ellos quieren y arden de deseos de transformar lo que viven y lo que tocan. En esa borrachera de Espíritu Santo, en esa borrachera de Dios, es como el mundo puede cambiar. Necesitamos gente y corazones nuevos que se crean de verdad que es posible la vida, que se crean de verdad que es posible el cambio y que se crean de verdad que son también portadores del mismísimo Espíritu de Dios. ¿De qué nos sirve tener creyentes que vacilan? ¿De qué nos sirve tener creyentes que dicen siempre que no soy capaz? ¿De qué nos sirven creyentes que tienen miedo a la verdad? ¿De qué sirven los creyentes que huyen ante los compromisos? ¿De qué nos sirven los creyentes que se esconden debajo de las piedras cuando las cosas empiezan a ponerse un poco feas? Esos creyentes necesitan de nuevo la presencia del Señor. Pentecostés es la irrupción del Espíritu Santo que nos fortalece y que nos hace nuevos. No podemos ser las mismas personas de siempre. No podemos ser la misma gente de antes. Gente nueva, vino nuevo en odres nuevos. La experiencia de Jesús que nos marca y que nos abre un camino distinto en la vida solamente se entiende con la fuerza del Espíritu. Los discípulos tuvieron muchas dificultades en seguir a Jesús. No fue fácil para ellos. Hasta el punto que cuando apresan a Jesús, se van. En el momento más complicado, ya no están. Cuando a Jesús lo matan, no están. Entonces, necesitamos esa fuerza de lo alto, esa fuerza del Espíritu, para seguir caminando con Él. Fuera de ahí, pues es imposible. Pentecostés se abre entonces como una página nueva todos los días en la que necesitamos renovar los corazones y las mentes. Necesitamos renovar todo lo que influye en nuestra vida, nuestra manera de ver la realidad, nuestra manera de hablar, nuestra manera de dirigirnos a los demás, nuestra manera de hacer la caridad, nuestra manera de rezar. Todo tiene que ser nuevo. La experiencia del Espíritu tiene que ser una experiencia que renueva completamente desde la base hasta la cúspide. No busquemos a Dios donde no está. No pensemos que Jesús está donde no está. Jesús camina. Y si Jesús camina, yo también. El mundo avanza. Y si el mundo avanza, yo también. Dios sigue presente. Y si Dios está presente, yo también tengo que estar presente. La gente que nos pide a veces explicaciones de nuestra fe es porque tiene deseo también de conocer, de sentir lo que nosotros sentimos. ¿Quién está dispuesto a dar testimonio de su fe? ¿Quién está dispuesto a luchar a veces contracorriente para que la fe que tiene que ser vivida vaya haciendo siembra en todos los surcos del mundo? ¿Dónde están entonces los cristianos, los católicos arriesgados, que saben que abrazándose a Dios todo lo pueden? ¿Pero dónde están? ¿Dónde nos quedamos? ¿Cuáles son nuestros compromisos? ¿Cómo rezamos? ¿A quién nos dirigimos? ¿Con quién estamos normalmente? Cuando hay situaciones un poquito difíciles, ¿qué postura tomamos? ¿A quién buscamos en el fondo? Pentecostés de nuevo se abre como una fuerza única, irrepetible, cada día. Celebramos, sí, en calendario Pentecostés, pero la fuerza de lo alto la necesitamos todos los días. Pentecostés es una señal en el camino, donde el Espíritu de Dios se hace fuerte y se hace presencia. Pero solo se hace fuerte y se hace presencia en los corazones y en las personas que lo desean. Quien no busca a Dios no puede encontrar a Dios. Quien no quiere recibir la fuerza del Espíritu, Dios es tan respetuoso con las personas que no les hace violencia. Simplemente espera. Pero mi compromiso como católico, mi compromiso como discípulo, es abrir y ablandar los corazones de quienes dicen que no necesitan a Dios para vivir. Y entonces la fuerza del Espíritu también entra en ellos. En este contagio de esta enfermedad tan saludable que es el seguir a Dios, tenemos que estar todos implicados. Tenemos que contagiar al mundo entonces con la fuerza del Espíritu. No puede ser nunca un don o un regalo tan personal, tan personal, tan personal, que me lo quede yo para mí y en mi bolsa. Es un regalo tan personal que por ser personal tiene que compartirse. Pentecostés es la fiesta entonces de la comunidad. Una comunidad creyente, una comunidad que reza, pero también una comunidad que trabaja para que estos surcos del mundo puedan beneficiarse de la semilla del reino, de la semilla de Dios. Y donde ahí hay semilla y se cuida, ahí hay plantita. Y donde hay plantita que se cuida, ahí hay fruto. Y donde hay fruto que se recoge, mucha gente se alimenta. No les quitemos entonces el alimento a tantas personas que necesitan encontrarse con Dios. Que nuestra vida entonces, pidiendo ese don de lo alto, del Espíritu todos los días, no solamente en Pentecostés, pidiendo ese don, que podamos desear siempre trabajar por quienes realmente lo están necesitando. Y nuestra vida merecerá la pena vivirla. Y así al final de nuestros días, cuando nos entreguemos a Dios, podemos ofrecerles pues tantos regalos que Él nos dio, pero también tantos frutos que hemos podido recoger junto con la comunidad.
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buenos días, bienvenidos a tu programa de radio Saboreando la Verdad. Te saluda tu hermano y amigo, el padre Mario Valencia, desde la parroquia de San Sebastián en Sebastopol, California, diócesis de Santa Rosa, área de la Bahía. A mayor gloria de Dios, estamos por celebrar ya Pentecostés, los 50 días después de la Pascua, donde Dios envía el Espíritu Santo para confirmar a su iglesia, los apóstoles, y salen al mundo a compartir las promesas de Dios entre nosotros. Ya más de 2000 años, en donde este hecho histórico, este acontecimiento marca un antes y un después. Los apóstoles, reunidos por miedo, cerrados a llave, salen a evangelizar y a compartir con poder, con la presencia de Dios, a todas las naciones. Tú y yo somos fruto de este Pentecostés. Tú y yo somos los continuadores y experimentamos la promesa de Jesús, que nos dice: yo estaré con ustedes todos los días hasta el fin del mundo. Pentecostés, 50 días después de la Pascua, mis queridos hermanos y hermanas, una fiesta sumamente importante, una solemnidad y una realidad que está entre nosotros. Ya te lo he repetido muchas veces anteriormente. Si la iglesia fuera una creación humana, puramente un invento de Pedro, de Santiago, de Juan, de los sucesores, de los apóstoles, de los obispos, de los cardenales, del Papa, ¿desde cuándo que se hubiera terminado? Porque hemos pasado por muchas guerras políticas, escándalos, un montón de cosas. Pero hay una realidad, hay una fuerza invisible que la sostiene y sobre todo da fruto a mayor gloria de Dios, y es la realidad de la presencia de Dios entre nosotros, su Espíritu Santo, que radica y está en nosotros y continúa dando frutos, y frutos que permanecen eternamente. Por eso, el día de hoy, con esta efusión del gozo pascual y sobre todo profundizando en estos 50 días de la promesa de nuestro Señor Jesucristo de enviar al Paráclito, al gran desconocido, como le llaman por ahí, a la tercera persona de la Santísima Trinidad, nos da mucho material para meditar, para saborear, pero sobre todo, mis queridos hermanos y hermanas, para reconocer esa presencia que está entre nosotros. ¿Quién es el Espíritu Santo? ¿Qué significa esta fiesta de Pentecostés? ¿Qué hace en nosotros? De todo esto, y a pesar de que es todo un tratado teológico, la tercera persona de la Santísima Trinidad, voy a tratar de presentarte en este episodio, Saboreando la Verdad, de dónde viene y por qué celebramos nosotros esta fiesta de Pentecostés, y por qué va a marcar un tipo de conclusión, pero no como final, sino de concluir para comenzar una realidad que Jesucristo nuestro Señor nos viene a compartir a través del Espíritu Santo. Una de las grandes religiones más modernas, mis queridos hermanos y hermanas, recordamos y vamos históricamente a los pueblos, no nos vamos muy lejos, para nosotros que vivimos en América, y lo llamo el continente Latinoamérica, para los asiáticos, para los mediterráneos, vámonos históricamente un poquito a comprender más o menos esta verdad que Jesucristo nuestro Señor nos viene a traer, que va más allá de nuestra propia imaginación. ¿Y de qué hablo, padre? Bueno, pues hablamos de que anteriormente el conocimiento humano, el espíritu humano, va desarrollando un sentido por la vida. Se va haciendo preguntas y va diciendo: ¿de dónde vengo? ¿En dónde estoy? ¿Hacia dónde voy? Y empieza a descubrir en su relación una realidad que va más allá de la materia. Una respuesta a una pregunta lógica en el pensamiento humano, porque si nosotros existimos en este mundo, nos preguntamos quién lo existió. Si nosotros experimentamos el calor del sol, decimos quién creó el sol. Si nosotros respiramos el aire que nos mantiene nuestros pulmones con aliento de vida, decimos de dónde viene y de dónde salió. Y empezamos a elevar nuestro corazón y nuestro espíritu a Dios.
a ese ser que no lo podemos comprender y que es más grande que nosotros. En el episodio pasado te compartí un poquito cómo el Pentágono ha sacado un poquito estos videos tipo Jaime Maussan de los extraterrestres, de los ovnis y de cómo pues la posibilidad de vida en otros planetas. Pero nada de esto habla de la creación de aquel que está más allá del espacio, del tiempo y la materia, que es Dios. Nuestros hermanos judíos, históricamente, mis queridos hermanos, ellos empezaron a abrir su corazón y Dios se les revela. El ser superior, el creador, nuestro Padre, más allá del espacio, del tiempo y la materia, les revela que ya no hay un Dios de la lluvia, ya no hay un Dios del sol, ya no hay un Dios de la tierra, ya no hay un Dios de la luna o de los astros o simplemente criaturas, sino que hay un Dios Padre creador de todo cuanto existe, y es nuestro Padre, y vive y habita en todos lados y en una dimensión, como lo veíamos el episodio pasado, llamado cielo, la gloria de Dios eternamente, a la cual tú y yo estamos llamados. Desde aquí, nuestro Señor Jesucristo viene a compartirnos la verdad y a confirmar la verdad de Dios nuestro Padre. Nuestro Señor Jesucristo nos dice que todo fue hecho por Él y creado por Él. La palabra de Dios.

nuestra propia cabecita, para nuestro cacahuatito de cerebro, jamás va a poder entender los misterios de la profundidad de la esencia de Dios. Porque Dios sigue siendo uno, como nos lo revelaron y se reveló en el Antiguo Testamento, en las Sagradas Escrituras, en el pueblo de Israel. Y como Dios siendo uno, es un solo Dios, pero es tres personas distintas, que ya lo vamos a ver en un episodio más adelante, la Santísima Trinidad, pero que hoy nos habla de la tercera persona de la Santísima Trinidad que nos acompaña, que nos diviniza, que nos purifica, que nos guía, que nos ilumina y que nos permite entonces abrazar la verdad de Cristo Jesús entre nosotros. El Espíritu Santo, la tercera persona de la Santísima Trinidad, que ya en Hechos de los Apóstoles capítulo 2 nos dice a nosotros cómo históricamente Jesucristo nuestro Señor por 40 días los va confiando, los va iluminando hasta la ascensión, les abre el cielo, entra y manda la promesa de su presencia en una realidad que trasciende el espacio, el tiempo y la materia, Dios, que viene a nosotros en el Espíritu Santo. Y te decía, si el Espíritu Santo no está en nosotros, en la iglesia, en la promesa, ¿desde cuándo que se hubiera acabado? Porque no se sostiene por lo que se ve, sino por lo invisible que no se ve, pero que sin embargo es una realidad tajante que nos lleva hasta alcanzar la eterna promesa de Dios nuestro Padre. Así que el día de hoy vamos a ver qué es Pentecostés, cómo impacta en nosotros, y a pesar de que es un tratado, mis queridos hermanos, es un misterio. Hay algunos santos que le llaman al Espíritu Santo como el gran desconocido. Y podemos hablar muchos episodios en este esfuerzo de mayo de tratar de poder nosotros utilizar esta pedagogía de el año litúrgico que nos va llevando a través de las celebraciones. Ojalá y hoy nos quede un poquito más claro esta tercera persona de la Santísima Trinidad, esta solemnidad de Pentecostés, que habla de iglesia, habla de una relación personal con Dios, pero sobre todo también de una fuerza activa que está en nosotros y que Cristo ha prometido que cumple, que nos llega a través de los sacramentos y nos mantiene hasta alcanzar ese cielo, esa promesa de Dios nuestro Padre en la eterna gloria. Por eso vamos a Hechos de los Apóstoles, capítulo 2, que nos narra este evento histórico y dice así: cuando llegó el día de Pentecostés, estaban todos reunidos. De repente vino del cielo un ruido, como de viento huracanado, que llenó toda la casa donde se alojaban. Aparecieron lenguas como de fuego que descendieron por separado sobre cada uno de ellos. Se llenaron todos de Espíritu Santo y empezaron a hablar en lenguas extranjeras según el Espíritu les permitía expresarse. Residían entonces en Jerusalén judíos piadosos, venidos de todos los países del mundo. Al oírse el ruido, se reunió una multitud y estaban asombrados porque cada uno oía a los apóstoles hablando en su propio idioma. Fuera de sí por el asombro, comentaban: ¿acaso los que hablan no son todos galileos? ¿Cómo es que cada uno los oímos en nuestra lengua nativa? Partos, medos y elamitas, habitantes de Mesopotamia, Judea y Capadocia, Ponto y Asiria, Frigia, Panfilia, Egipto y los distritos de Libia junto a Cirene, romanos residentes, judíos y prosélitos, cretenses y árabes, todos los oímos contar en nuestras lenguas las maravillas de Dios. Fuera de sí y perplejos comentaban: ¿qué significa esto? Otros se burlaban diciendo: han tomado demasiado vino. Pero se puso de pie con los once y levantando la voz, Pedro les dirigió la palabra: judíos y todos los que habitan en Jerusalén, sépanlo bien y presten atención a lo que voy a decir. Estos hombres no están ebrios, como ustedes sospechan, ya que no son más que las 9 de la mañana, sino que está cumpliéndose lo que anunció el profeta Joel. En los últimos tiempos, dice Dios, derramaré mi espíritu sobre todos. Sus hijos e hijas profetizarán, sus jóvenes verán visiones y sus

0: ancianos tendrán sueños. También sobre mis servidores y mis servidoras derramaré mi espíritu aquel día y profetizarán. Haré prodigios arriba en el cielo y abajo en la tierra. Sangre, fuego, humareada. El sol aparecerá oscuro, la luna ensangrentada, antes de llegar el día del Señor grande y glorioso. Todos los que invoquen el nombre del Señor se salvarán. Palabra del Señor. Gloria a ti, Señor Jesús. Qué importante y qué bonito es volver a profundizar. Y te invito a que sigas leyendo Hechos de los Apóstoles, capítulo 2, para ver este acontecimiento histórico, mis queridos hermanos y hermanas, que a nosotros nos va permitiendo cómo comenzó a propagarse la fe de nuestro Señor Jesucristo. Un carpintero. Si no hubiera hecho prodigios, si no hubiera manifestado la presencia de Dios, si los apóstoles no hubieran experimentado esta fortaleza y siendo testigos, esta religión, este mensaje, ¿desde cuándo se hubiera acabado? Y sin embargo, tú y yo, como parte de la iglesia, históricamente sabemos, conocemos cómo miles, y si no es que millones de personas que han sido elevadas al altar, han experimentado y han compartido esa presencia de vida entre nosotros y cómo continuará eternamente. Les comentaba en unos episodios pasados cómo es que la iglesia se sigue expandiendo, cómo es que trasciende el tiempo, la cultura, y cómo de alguna u otra forma va superando todos los obstáculos que desde sus inicios el Espíritu Santo va fortaleciendo, va iluminando y va dando frutos, y frutos en abundancia. Esta celebración, mis queridos hermanos y hermanas, de Pentecostés, que como lo vemos en Hechos de los Apóstoles, no es una celebración propia de las primeras comunidades o de los apóstoles, sino que ya tiene su devenir histórico. Ya en las Sagradas Escrituras, nuestros hermanos judíos ya la celebraban, con una connotación diferente, pero al mismo tiempo que se planifica y al mismo tiempo va llevando para entender cuál es esta promesa de Jesús que llega hacia nosotros. No le vayas a cambiar a tu programa Saboreando la Verdad, porque ya regresamos con la celebración de Pentecostés, el Espíritu Santo y sobre todo este gran desconocido que nos sigue alimentando, nos va llevando y que está entre nosotros. Ya regresamos.
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4: Padre Rodolfo Londoño desde Colombia. Estamos en el mes de mayo, un mes en el cual mucha gente se acerca a la Santísima Virgen María a través del Santo Rosario, a través de las novenas y a través de diferentes formas de piedad para pedir su intercesión. Pero el mes de mayo, sobre todo, es un mes para imitar a la Virgen, imitar sus virtudes. Si tú eres auténticamente mariano, eso no se manifiesta por cuántos rosarios reces o por cuán grande es el cuadro que tienes en tu casa. Si eres auténticamente mariano, eres aquel que imita sus virtudes. Mayo, mes de imitar las virtudes de la Santísima Virgen María. Dios les bendiga.
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0: Bueno, regresando a tu programa Saboreando la Verdad, ¿qué te parece si entonces continuamos con esta celebración de Pentecostés? Que en las Sagradas Escrituras nosotros sabemos que nuestros hermanos los judíos ya celebraban la fiesta del Shabbat o la fiesta de las semanas, que era una fiesta en donde se celebraba en acción de gracias la cosecha. Se le daba gracias a Dios por la cosecha, y de alguna u otra forma era una celebración sumamente importante en el tiempo de nuestros hermanos judíos, tanto que se fue integrando ya históricamente y en las Sagradas Escrituras los 50 días en que ya después del diluvio, ¿sí?, Dios establece el pacto, la alianza con Noé. En donde ya nosotros vamos a ver que Dios en su infinita misericordia lava, purifica y ofrece este bonito signo que desafortunadamente ya ha sido tomado como una representación de pecado y una alianza que no va de acuerdo, ¿verdad?, a los planes de Dios, como lo sabemos que es el arco iris. Ahora ya vemos un arco iris y ya imaginamos a todos nuestros hermanos y hermanas homosexuales, LGBTHI, porque lo han tomado como bandera, como un pacto, no sé si de Dios entre ellos, no lo sé, la verdad, pero en realidad nosotros sabemos que Noé, Dios establece su alianza con su pueblo y promete que no va a destruir la tierra, promete que Él no va a venir y a destruirnos, sino ofrece su misericordia y su amor. Sí, por supuesto, pertenecemos a Él. Si nos configuramos y estamos dentro de sus mandamientos y del camino que ha establecido por el ser humano. Por eso les digo que ahora esta realidad de la bandera y del arco iris, pues va totalmente contraria a lo que representa bíblicamente. Y entonces en el Shabbat, nuestros hermanos judíos, al celebrar en acción de gracias las cosechas, también celebraban ya después los 50 días en donde se realiza este pacto con Noé en el arca de la alianza, en el diluvio. Más adelante ya empiezan a integrar entonces también los 50 días en que sube Moisés al Sinaí y recibe los 10 mandamientos, ese nuevo pacto, esa nueva alianza, esos mandamientos de Dios que van a decir: yo seré si tú sigues mis mandamientos, tú serás mi pueblo, y vamos a establecer una relación de persona a persona. Y vemos que en el Shabbat, en Pentecostés, 50 días ya van entonces celebrando no nada más la cuestión física, material de la cosecha, sino también es como Dios va dando. Nos va dando nada más el alimento, no, Padre. También nos va dando ese pacto, esa alianza, esos mandamientos. Y sabemos que Jesucristo nuestro Señor no viene a destruir la ley o los profetas, sino a darles plenitud. Y sabemos cómo Él cumple la promesa del Espíritu Santo, cumple la promesa de la presencia de Dios entre nosotros, precisamente en Pentecostés, como nosotros escuchamos Hechos de los Apóstoles, cómo nuestros hermanos, los apóstoles, estaban reunidos. Y de hecho hay una tradición muy bonita que expresa y que dice que cuando bajaron las lenguas, primero se derrama sobre mamita María, pues es la llena de gracia, y de ahí se esparce sobre todos los apóstoles, la presencia de Dios entre nosotros, la presencia de Dios, su fuerza, la fuerza de Dios, la santificación de Dios, el maestro Dios, la guía Dios, el dador de todos los dones, nuestro consolador, nuestro auxilio, nuestro la vida, la presencia de Dios entre nosotros. Por lo tanto, mis queridos hermanos y hermanas, en este Pentecostés, así como lo vimos en Hechos de los Apóstoles, a pesar de su devenir histórico, que nos va hablando de cómo Dios va cumpliendo sus promesas, nosotros podemos estar confiados y seguros de que Jesucristo nuestro Señor derrama, es y está Dios, Padre, Hijo y Espíritu Santo, por supuesto, llega a nuestras vidas. Hay una bonita párrafo, un escrito de Karl Rahner, uno de mis teólogos favoritos, que habla de este acontecimiento de los 50 días pascuales y cómo nos va a describir esta fiesta que es el fruto de esa Pascua, de esa resurrección de nuestro Señor Jesucristo en el aquí y en el ahora. Te he dicho muchas veces, Dios está fuera del espacio, el tiempo y la materia. Tú y yo estamos en el espacio, en el tiempo y la materia, pero es Dios el que también nos acompaña a nosotros, ya como un consejero, como un guía, como una fuerza, como un santificador. Es la divinización entre nosotros, el Espíritu Santo que viene y está y trasciende. Y por lo tanto, Karl Rahner escribe estas palabras muy bonitas que te las comparto y te las digo. Pentecostés, dice, es la consumación de los santos misterios cuya memoria celebramos en el tiempo de Pascua. Consumación de los misterios del sacrificio. Del sacrificio de la muerte del Señor, de su victoria en la resurrección y de su entrada en la eternidad del Padre en la ascensión. Fíjate bien. Aquí nos va diciendo que es la consumación de todo el misterio pascual hasta la ascensión. Todo esto sucedió solo para que el Espíritu de Dios fuera nuestra herencia. Aquí Karl Rahner nos está presentando, mis queridos hermanos y hermanas, cómo es este objetivo. Por eso Jesucristo nuestro Señor decía, les conviene que yo me vaya, porque Dios va a enviar el Paráclito, el Espíritu Santo, el que va a interceder por nosotros. Es Dios, Jesús, sí, es el Padre, de una forma que es un solo Dios en tres personas distintas, pero que se concretiza en estos misterios de Jesucristo nuestro Señor en Pentecostés. Todos estos acontecimientos, sigue Karl Rahner, tenían un único fin: reconciliar la tierra y los hombres y entregar a Dios este mundo reconciliado. Fíjate qué interesante estas palabras que utiliza Karl Rahner over here, porque nosotros sabemos, ándale, ya estoy hablando inglés, ¿ok? Porque nosotros sabemos precisamente cómo es que Jesucristo nuestro Señor es el camino, Él es la puerta, Él es el buen pastor, como lo hemos venido meditando a través de estas celebraciones. Y Él nos dice que viene a reconciliar la tierra y los hombres y entregar a Dios este mundo reconciliado. Por eso, Pentecostés va a ser esa consumación de la Pascua. ¡Qué bonito, mis queridos hermanos! Te lo voy a poner en términos de adultos, ¿ok? o a nosotros, cuando ustedes se casan, ustedes prometen amarse y respetarse en las buenas, en las malas, en la salud y en la enfermedad, ¿sí? Entregarse el uno al otro. Pero es hasta la consumación, es hasta el momento en que se entregan íntimamente, cuando se sella ese pacto, cuando se sella esa alianza, cuando verdaderamente ya no son dos, sino es uno el que habita entre ustedes, una sola carne, por decirlo así. ¡Qué bonito! Cuando nosotros entendemos que Pentecostés va a ser la consumación, Jesucristo vino, anunció, dio su vida, resucitó, subió al cielo y ahora hace posible la consumación íntima, profunda en nuestras almas, que nuestro espíritu se hace uno en Cristo Jesús. El Espíritu Santo del Dios eterno ha llegado, está aquí, vive en nosotros, nos santifica, nos fortalece, nos consuela, es la prenda de la vida eterna y las arras de la victoria total. Qué bonito. Y te acordarás entonces por qué dice las Sagradas Escrituras, él será llamado Emmanuel, Dios con nosotros. Antes no, Padre, Dios en todos lados, pero ahora en nosotros. Y sabemos que Jesucristo nuestro Señor viene a consumar esa unión, íntima unión contigo, conmigo, con las generaciones que han pasado, con las generaciones que vendrán, por medio de su Espíritu. Por eso nosotros decimos bien claramente, mis queridos hermanos y hermanas, que Pentecostés es esta fiesta pascual. Claro que sí, es la fiesta del Espíritu Santo. Y desde ahí nosotros sabemos que sin el Espíritu Santo, Dios está lejos, Cristo queda en el pasado, el Evangelio es letra muerta, la iglesia es una simple organización, la autoridad una dominación, la misión una propaganda, el culto una evocación y el actuar cristiano una moral de esclavos. Mientras que en él, el cosmos se levanta y gime en los dolores de parto del reino. El Cristo resucitado, ahora por medio del Espíritu, está presente entre nosotros. El Evangelio es fuerza de vida. La iglesia es comunión trinitaria. La autoridad es servicio liberador. La misión es Pentecostés. La liturgia es memorial. Y la anticipación, el actuar humano, es deidificado. ¡Qué bonitas palabras que nos repite Ignacio de la Odisea, en donde nosotros entendemos que las palabras de San Pablo, que dice que si Cristo no hubiera resucitado, vana sería nuestra fe. Y si Cristo no hubiera subido al cielo, el Padre no hubiera enviado su Espíritu que radica entre nosotros, y por lo tanto todo nuestro ser y todo nuestro actuar, pues entonces no tendría absolutamente nada de sentido. Claro que sí, mis queridos hermanos y hermanas, te lo vuelvo a repetir. La presencia del Espíritu Santo es una realidad entre nosotros. Y como te digo, Karl Rahner, uno de los teólogos que ya te he leído anteriormente, nos dice bien claramente, porque lo pone muy bien, y dice: Dios no nos ha dado sus dones meramente creados, que son tan finitos como nosotros mismos. No, se ha dado a sí mismo como la incondicionabilidad de su esencia, con la claridad de su propia posesión consciente, con la libertad de su amor, con la felicidad de su vida trinitaria. Se nos ha entregado. ¡Qué belleza, mis queridos hermanos y hermanas! Y podemos nosotros seguir con esta comparación de los esposos, cuando se entregan, cuando se dan, cuando no tienen un límite, sino que ya son uno solo. Dios se nos ha dado. en el Espíritu Santo, que viene, por supuesto, con su misma divinización, con la partícula divina que produce frutos y que produce dones y que nos da dones. Pero no son aislados, no es algo así como un regalo que te va a dar en una cajita y lo vas a abrir, sino es el mismo el que nos abraza, el que viene a habitar en nosotros y que produce todos esos dones y que produce toda esa experiencia de que Él está en nosotros y permanece en nosotros. Mis queridos hermanos y hermanas, esta profundidad del Espíritu Santo inaugurada en Pentecostés, 50 días después de la Pascua, dice Karl Rahner, es nuestra. Está en cada corazón que le invoca humildemente y con fe. Hasta tal punto es nuestro que propiamente ya no se puede decir que es el hombre, pues se dice que Dios mismo es suyo. Dios es nuestro Dios. Este es el mensaje de Pentecostés. ¡Qué hermosura, mis queridos hermanos y hermanas, saber que es Dios está en ti! Por medio del Espíritu Santo y esa promesa que veíamos, Mateo 28, vayan, bautícenlos en el nombre del Padre, el Hijo y del Espíritu Santo, y enséñenles a cumplir todo lo que yo les he enseñado. Y sepan que yo estaré con ustedes todos los días hasta el fin del mundo. Sí, una persona, mis queridos hermanos y hermanas. Dios, Él es a través del Espíritu Santo, en forma del Espíritu Santo, si así lo quieres ver, si así lo quieres meditar. Y ya te voy a hablar de la Santísima Trinidad para profundizar un poquito en este un solo Dios en tres personas distintas. Está en ti. Está en nosotros. Es una realidad que viene a habitar con nosotros, un Emmanuel, y Jesucristo nuestro Señor lo ha derramado. Dios nuestro Padre lo ha enviado, y por supuesto por el sacrificio redentor y el amor de Dios que llega a nosotros esa comunión íntima con Dios que permanecerá eternamente. Continuemos un poquito más con esta celebración de Pentecostés al regresar de estos mensajes importantes.
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6: Tú que estás enfermo, reducido a un lecho de dolor, no te desanimes. La enfermedad no es un mal, porque ella nos libera de las groseras vibraciones que producen los malos pensamientos, palabras y acciones. Sufre pacientemente tu enfermedad, que ella te está purificando el organismo psíquico, tu espíritu, que no puede expulsar las impurezas de otra manera, sino a través de las dolencias físicas.
7: No te dejes vencer del desaliento. Nunca te desees la muerte, que no resuelve nada, y aumentaría tus sufrimientos. Si piensas que huir te aliviará de las penas, te equivocas solemnemente. No te vengues de los demás, porque te harías mal a ti mismo. Reacciona con todas las fuerzas que tengas y no permitas que las incomprensiones de otros te abrumen.
6: La naturaleza es armonía divina, sinfonía maravillosa que invita a la creación entera a que acompañe su evolución y progreso. en todo el recorrido de tu vida, sé instrumento adecuado que capte las vibraciones de paz y equilibrio de la naturaleza, y tu salud encontrará los ajustes necesarios para su propio desarrollo. Vive en el respeto de las leyes naturales y con el espíritu orientado a Dios.
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0: Y bueno, regresando a tu programa Saboreando la Verdad, antes de que se me olvide, a recordarte que ya estamos en Spotify, y en Spotify están los episodios pasados, porque gracias a sus comentarios, pues me han dicho que les han servido mucho, de que a veces yo me refiero a los episodios pasados, o que en algunas otras ocasiones, pues es importante como profundizar un poquito más, y entonces te invito a que vayas a Spotify, Saboreando la Verdad, así lo puedes encontrar, y desde ahí, pues entonces también acompañarme y estar en el mismo sentido, porque pues ya ves que a veces me emociono y ya ves que a veces te digo, luego platicamos o ya te lo he dicho, y desde ahí pues de alguna forma pues crecer juntos en este camino hacia la verdad plena. Nuestro Señor no quiere la muerte del pecador, sino que todos se arrepienten y se salven, y que todos sepamos dar fe, que estemos atentos, que estemos listos para dar fe de nuestra fe, y bueno, para dar razón de nuestra fe, perdón. Entonces te invito a que vayas por ahí también y que continuemos profundizando, y me voy a permitir un poquito, mis queridos hermanos y hermanas, parafrasear un catecismo para la infancia, para los niños. A veces cuando hay cuestiones, hay situaciones un poquito complicadas de explicar, como es la Espíritu Santo, la Santísima Trinidad, a veces las explicaciones para los niños nos ayudan más a los adultos, ¿verdad? Y entonces es algo bien importante. Hay un catecismo, UCAT, que no me has escuchado, que te lo comparto mucho. Hay un UCAT, que catecismo para jóvenes. Hay un UCAT, que es para la confirmación propiamente. Y hay un UCAT ya para niños, para la infancia. Entonces es bien importante porque viene así como en preguntas y respuestas. Preguntas y respuestas. Yo todavía me acuerdo que yo recibí mi catecismo, cuando iba a catecismo, que hacíamos las repeticiones, creo en un solo Dios, Padre Todopoderoso, ¿te acuerdas? Y contestabas, ¿cuántos dioses hay? Hay un solo Dios, tres personas distintas. Y nos la aprendíamos un poquito así como de memoria, como jugando, pero que de alguna u otra forma pues nos ayudaban a comprender y entender estas verdades reveladas de Dios, que obviamente va más allá de nuestros 64 megabytes de memoria y de nuestro cacahuatito, de nuestro cerebro, pero que de alguna forma se revela para que tú y yo estemos confiados. Y hay una pregunta, en la pregunta número 47 del UCAT para la infancia, para los niños, que dice, ¿quién es el Espíritu Santo? Y responde bien, bien sencillo, y dice, el Espíritu Santo es Dios, igual que el Padre es Dios y el Hijo es Dios. Es el amor entre el Padre y el Hijo. Y luego añade y dice, es el Espíritu Santo quien llena la creación desde el principio. Es el Espíritu Santo quien habló a través de los profetas. Es el Espíritu Santo quien hizo que María se convirtiera en la madre de Jesús. Es el Espíritu Santo quien descendió sobre Jesús en el bautismo en el Jordán. Es el Espíritu Santo quien liberó en Pentecostés a los discípulos de su miedo. Y es el Espíritu Santo quien aporta lo divino a la iglesia. Es el Espíritu Santo Santo quien me convierte en morada de Dios. Qué bonito y qué sencillo a nosotros nos dice que es la fuerza, es el santificador. Y por eso nosotros sabemos que llegó en Pentecostés como lenguas de fuego. Qué interesante, lenguas, palabra, proclamación y fuego, mis queridos hermanos y hermanas, que es luz, que es calor, que purifica, que da vida, que llena de energía. Y por eso es tan importante que entendamos que es una realidad que radica en nosotros. Y a pesar de que muchas veces se le conoce al Espíritu Santo como el gran desconocido, nosotros sabemos, mis queridos hermanos, que es esa comunión, es el amor que se hace persona, es que el Dios que nosotros podemos tratar de persona a persona, y es el que nos oye, es el que nos responde, es el que nos guía. Jesús nos regala su amor, o sea, su Espíritu Santo. Es decir, que nos regaló no nos regaló un tipo de ideas originales, sino que nos dio su Espíritu Santo como una realidad viviente. ¡Ah, caray, padre! Sí, ¿cómo no? Porque es una realidad viviente que está entre nosotros. Puedes hablar con Él, puedes comunicarte con Él. Es una persona, es la tercera persona de la Santísima Trinidad que no solo es real, sino que hace algo. Que te escucha, te responde, te siente, te conduce y que incluso hasta te hace rezar y elevarte a las profundidades del misterio de Dios entre nosotros. El Espíritu Santo está con nosotros del mismo modo que Jesús estaba con sus discípulos, igual de cerca, igual de accesible, igual de atento, igual de sanador, igual de milagroso. Así hay que entenderlo cuando decimos que el Espíritu Santo vive en la iglesia y la guía. Vive en cada uno de los bautizados que se ha abierto a la realidad de Dios. Y aquí voy a echar porras a la viva, a la bimba. Hay un movimiento carismático, de renovación carismática en la iglesia, ¿ok? Muchos creen que los hermanos separados, los cristianos, con la música que escuchan muy emotiva, con las predicaciones tan excelentes y tan fuertes, que no quiero decir que digan verdad, sino que hay muchos errores teológicos, pero utilizan mucho esta forma de predicación, ¿verdad?, que hace sentir bonito y que llena los corazones y que salen muy motivados, pero no todo el que me diga Señor, Señor, entrará en el reino de los cielos, sino el que hace la voluntad de mi Padre, movidos, guiados por el Espíritu Santo. Bueno, todos estos grupos, sí, salen de la Iglesia Católica, en donde hay un carisma, que es la renovación carismática del Espíritu Santo. Y la renovación carismática del Espíritu Santo, a lo mejor tú que me estás escuchando, perteneces a estos grupos en donde se reúnen un día aparte, fuera de la misa, fuera de las celebraciones litúrgicas, y alaban a Dios y experimentan de alguna otra forma ese flujo del Espíritu Santo que ya radica en nosotros por el bautismo y que de alguna otra forma les permite o nos permite experimentar estos dones y esta fuerza, esta energía que Dios ha llegado hasta nosotros. Tanto que muchas veces algunos de nuestros hermanos pues también hablan en lenguas, se producen algunos milagros y sobre todo expresan esa realidad de esa presencia de Dios entre nosotros. Y les digo, es algo muy bonito, es algo muy lleno. De hecho, su servidor, yo alguna vez atendí. De hecho, de ahí me enseñé a orar, ahí me enseñaron a orar, a leer las Sagradas Escrituras, y fui conociendo un poquito más este camino de Dios hasta encontrar mi llamado, pero sobre todo hasta entender estos medios de salvación, los sacramentos. O sea, el movimiento de la renovación carismática, a pesar de que es un movimiento del Espíritu, guía a la iglesia, y la iglesia, por supuesto, es la fuente de este movimiento de renovación carismático que se produce por la presencia de Dios en medio de los medios de salvación instituido por nuestro Señor Jesucristo, por el bautismo. Vayan, bautícenlos y enséñenlos. Y de aquí vamos viendo cómo es que la iglesia, mis queridos hermanos y hermanas, a través de este movimiento, a través de los medios de salvación, a través de ese espíritu que camina con nosotros, ese Emmanuel, Dios, yo estaré con ustedes, que camina con nosotros, Dios entre nosotros, va siguiendo dando frutos para alcanzar la eternidad y sobre todo experimentando esta presencia de Dios. Mira, a lo largo, no sé si me doy a entender un poquito en esto, porque es una realidad, mis queridos hermanos. El Espíritu Santo está entre nosotros y sobre todo, pues, nos va llevando a alcanzar esa presencia más clara. Y para eso hay que tener una vida interior, una vida de oración, una vida en donde nosotros vayamos profundizando un poquito más cuál es este gran amor de Dios que ya radica en nosotros como la presencia que está en nuestro interior. Por lo tanto, mis queridos hermanos y hermanas, yo siempre te he dicho que nosotros debemos, como ya decía San Pablo, ¿no? Y creo que esta comparación que te decía de la renovación carismática, de lo que viene siendo esta experiencia del Espíritu Santo, lo podemos ver en el mismo San Pablo, que él tuvo un encuentro personal con Jesús, que, by the way, como decimos en inglés, ¿verdad? Después de la ascensión solamente se le aparece una vez más a San Pablo y lo instituye nuestro Señor Jesucristo como apóstol, ¿ok? Es algo ahí muy interesante que ojalá y después tenga oportunidad de explicártelo, pero se le aparece a nuestro Señor Jesucristo y nuestro Señor Jesucristo lo manda con los apóstoles, con la iglesia, y ahí es donde Pablo adquiere todo el conocimiento de la verdad y sale entonces con esa fuerza del Espíritu Santo por la imposición de las manos de los apóstoles y sale precisamente a evangelizar en esa misión que genera y que va y que llega a todos los gentiles y pues por medio de los cuales tú y yo también somos producto de ello. Y por lo tanto vamos viendo esta relación del Espíritu en su iglesia en Pentecostés, 50 días que viene a darnos la presencia de Dios mismo entre nosotros. Y desde aquí, mis queridos hermanos, podemos decirle y podemos crecer en nuestra relación con el Espíritu y podemos decirle, ponte a gusto dentro de mí. Espíritu Santo, ven, llena lo más profundo de los corazones de tus fieles y ponte a gusto aquí conmigo, mis queridos hermanos. Hay una oración, por supuesto, que de hecho hay una novena del Espíritu Santo que ojalá y Dios quiera podamos nosotros comprender un poquito más. Pero si hacemos una pequeña comparación, nosotros vamos a ver cómo el fuego, mi Dios, alumbra, ¿sí? Pero el Espíritu Santo también ilumina nuestra inteligencia, que se ponga a gusto, que domine, que nos guíe, que verdaderamente esté a nosotros iluminándonos. ¿Cómo vemos que el Espíritu Santo o la fuerza, mis queridos hermanos, también el Espíritu Santo fortalece nuestra voluntad para cumplir la voluntad de Dios, los mandamientos de Dios? ¿Cómo el Espíritu Santo también es ese calor, ese que calienta nuestro corazón y que nos llena de la gracia de la presencia de Dios, mis queridos hermanos y hermanas? Y por eso decimos muchos de los papas y muchos de los santos siempre rezan esta oración, mis queridos hermanos y hermanas, que se llama Veni Creator Spiritu, que es una secuencia y es muy bonita que tú y yo a lo mejor la podamos recitar y tener en nuestra mesita de oración todos los días para hacer consciente esa verdad de Dios entre nosotros, que dice así: ven, Creador Espíritu, ven al de los tuyos a visitar la mente, a encender en tu amor los corazones de tus fieles, que de la nada te gustó crear. Tú que eres gran consolador y don altísimo de Dios, fuente viva y amor, fuego ardiente y espiritual unción, tú tan generoso en dádivas, tu poder de la diestra paternal. Tú, promesa magnífica del Padre, que el torpe labio vienes a soltar. Con tu luz ilumina los sentidos, los afectos, inflama con tu amor. Con tu fuerza invencible fortifica la corpórea flaqueza y corrupción. Lejos expulsa el pérfido enemigo. Danos pronto tu paz, siendo tú nuestra guía. Toda culpa logremos evitar. Denos tu influjo conocer al Padre. Denos también el Hijo conocer. Y en ti, del uno y otro, Santo Espíritu para siempre crecer. A Dios Padre, alabanza, honor y gloria, con el Hijo que un día resucitó, y a ti, abogado y consuelo del cristiano, por los siglos se rinda admiración. Amén. Este es el Veni Creator Spiritu. Esta es la oración que muchos santos han tenido en la mesita de oración. Muchos papas también recitan todos los días. Y es una realidad que a nosotros nos permite adentrarnos en las profundidades de la presencia de Dios entre nosotros. Por supuesto, mis queridos hermanos y hermanas, como les decía, hay dones del Espíritu Santo que se concretizan en nosotros, como la sabiduría, la inteligencia, el consejo, la fortaleza, el conocimiento, la piedad y el temor. Hay también frutos del Espíritu Santo que tú y yo experimentamos por la presencia de Dios en nosotros, como el amor, la alegría, la paz, la tolerancia, la amabilidad, la bondad, la confianza, la humildad y el autocontrol. Hay muchas situaciones que tú y yo de alguna forma experimentamos por ese Dios que está en nosotros, que radica en nosotros, que fue conferido a su iglesia en Pentecostés, que viene por la sucesión apostólica, que se comparte por medio de los sacramentos y que nos lleva a tener una intimidad profunda con Dios nuestro Padre en nuestro aquí y en nuestro ahora, y que nos alcanza esa salvación, ese cielo, esa eternidad que nos espera. La gloria de Dios, la presencia de nuestro Padre y sobre todo la eternidad que nos plenifica y nos hace perfectos por medio de Cristo nuestro Señor. Espero y que, como te digo, hay mucho que decir sobre Pentecostés y el Espíritu Santo más, pero espero que con esto podamos abrazar esta realidad, este caminar como iglesias y sobre todo, mis queridos hermanos y hermanas, experimentemos ese auxilio divino que lleva.
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13: Amado Jesús, llegamos hoy a ti para orar por los jóvenes de nuestra sociedad. Señor, permíteles desarrollar una fe inquebrantable y esperanza para salir adelante. Que seas tú abriendo las puertas para que sus jóvenes sueños se hagan realidad. Llénalos de tu sabiduría para llevar su fe a la acción y ayudar a los que más lo necesitan. Que ellos no se aparten de tus caminos para que permanezcan cerca de sus familias y construyan sus comunidades. A nosotros, sus padres, esfuérzanos para ser buenos referentes en su vida. Nuestras sociedades necesitan niños obedientes y sanos para ser los hombres y mujeres del mañana como personas de bien. Te ruego que cada uno de nuestros jóvenes, desde el lugar donde se encuentren, siempre aparten un momento para glorificarte y alabarte. Que a pesar de todos los ruidos que existen en el mundo de hoy, sepan distinguir lo bueno de lo malo. En el nombre de Jesús. Amén.
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16: Alégrate, Reina del Cielo, aleluya, porque el que mereciste llevar en tu seno, aleluya, ha resucitado según predijo, aleluya. Ruega por nosotros a Dios, aleluya. Gózate y alégrate, Virgen María, aleluya, porque ha resucitado Dios, verdaderamente ha resucitado, aleluya. Oh Dios, que por la resurrección de tu Hijo nuestro Señor Jesucristo te has dignado dar la alegría al mundo, concédenos por su Madre, la Virgen María, alcanzar el gozo de la vida eterna. Por el mismo Jesucristo nuestro Señor.

0: Así es, damos gracias a Dios por esta bendición de tener una madre que aboga por nosotros. Damos gracias a Dios por estos espacios maravillosos en los cuales nos unimos en oración en vísperas de este Pentecostés, pero también clamando por las intenciones de cada uno de ustedes. Los invitamos a que si tiene alguna petición en especial por la cual quiere que oremos, la haga llegar vía WhatsApp al 818-912-3108. Vamos a iniciar este momento de oración con nuestra querida Anabel, que nos acompaña desde San Diego, a quien saludamos nuevamente. Anabel, ¿qué tal? Muy buenas tardes. El micrófono está cerrado, Anabel. A ver, pero mientras tanto, bueno, pues ahora sí ya.
1: Buenas, hermana, buenos días. Le saluda su hermana Anabel de la Cruz.
0: Ahora sí, Anabel, gracias por acompañarnos y bueno, iniciamos contigo. Si tú tienes ahí peticiones de oración, por favor, en esta hora ante Jesús sacramentado. Gracias.
1: Claro que sí, hermana. En el momento llamamos al Espíritu Santo. Espíritu Santo, llena nuestros corazones y enciende en nosotros el fuego de tu amor. Danos sabiduría para entender tu voluntad, compasión para acercarnos al necesitado y llevar tu paz, amor y tu Santo Espíritu. En este momento vamos a orar por la hermana Marcela Pérez. En este momento ha sido detenida por migración y te pedimos, Señor, que en el lugar que ella se encuentre estés tú. Este es tu Espíritu Santo y tú la abraces y no se sienta sola. Por el señor Donald Smith, por su salud. Por la hermana María Luisa, también detenida por migración. Que no se olviden que tú estás a su lado. Por Audillo Castillo, depresión y tristeza en su corazón. Por haber perdido a su esposa y se siente triste y cansado. Por Rosalinda Márquez, paz en su corazón y fortaleza. Familia Márquez, unidad y fuerza. Amén.

Damos gracias a Dios por estas bendiciones recibidas en este día sábado, en vísperas de este Pentecostés que nos anuncia la llegada del Espíritu Santo. Nos unimos en oración. Invitamos a cada persona que en este momento nos está sintonizando, donde quiera que se encuentre. Si es posible, doble rodillas, porque la palabra dice, donde dos o más se reúnen, ahí está el Señor, y está aquí con nosotros. Hay tantas intenciones, tantas llamadas que recibimos diariamente. Nos unimos por cada una de ellas, pidiéndole al Señor, a ese corazón misericordioso por cada persona. Pedimos por la señora Guadalupe Martínez, quien se cayó, tuvo un accidente y está esperando una cirugía, para que el médico divino, el médico de médicos, sea el que la asiste, la acompañe en todo momento. Nos unimos también a la petición de María, que pide por la salud de su hija Yasmín y también por la liberación de vicios de familia. Te pedimos, Señor, por esta familia, rompe esas cadenas de adicciones, Señor. Te pedimos que tu misericordia alcance a cada uno. Bendícelos, Padre Celestial, porque lo que tú bendices ya en mano lo toca, Señor. Confiamos plenamente.

0: Plenamente en ti, Señor. Nos unimos a esta petición de una madre que clama por el bienestar de sus seres queridos, para que tú le des el consuelo que tanto necesita y sepa que su petición ya ha sido escuchada y que tú tienes el momento justo, Señor, en el cual ese milagro que ella tanto clama se realizará. Nos unimos también a la intención de Nancy, que pide por su matrimonio, por su familia. Te pedimos, Señor, que llegues a ese hogar y que sea tu divino corazón el que more ahí. Bendícelo, Señor. Bendice a cada familia que en este momento se une, Señor. Muy especialmente oramos por aquellos que están en adicciones. Sabemos que el enemigo juega de muchas maneras, Señor. Pero quienes acudimos a ti podemos tener ese escudo, esa fortaleza, esa confianza de que contigo somos más que vencedores, Padre Celestial. Te pedimos por niños, jóvenes, adultos, ancianos, Señor, que están en adicción. Y no solamente de alcohol, drogas, adicción a los celulares, a la pornografía, adicción a la mentira, al engaño, al pecado, Padre Celestial. En el nombre poderoso de tu Hijo Jesucristo, Señor, te pedimos, Padre, que rompas esas cadenas. A cada persona que está sufriendo, siendo atormentado por esos demonios de adicción, Señor, en el nombre poderoso te pedimos, Señor, que sean libres, que queden rotas esas cadenas, que los selles y los protejas con tu preciosísima sangre y los apartes de todo mal. Envía ejércitos de ángeles a custodiarlos. Dales esa fe, esa fortaleza. Dales esa sed de ti, Señor, ese anhelo de permanecer en ti para vencer todas las tentaciones. Cuántos vicios, cuántas adicciones nos presenta el enemigo, y a veces pensamos que solamente las que nos hacen un daño físico, que podemos ver, pero cuánta adicción hay, Señor, a la comida, a los gritos. Es cierto, nos volvemos esclavos de nuestro carácter. Se nos hace fácil decir, así soy yo y no cambiaré. Señor, renueva. Hoy en esta víspera de Pentecostés, envía tu Espíritu Santo, Señor, renovador de la tierra y renovador de cada persona sana, limpia. Señor, te pedimos por cada persona que está sufriendo por una adicción. Entra en sus corazones, sánalos, limpia todo lo que los aparta de ti, Señor, toda impureza, toda ansiedad, todo vacío que buscan llenar, Padre Celestial, de la forma equivocada. Bendito y alabado sea, Señor, por dar esa fortaleza, porque sabemos que contigo podremos salir adelante, porque sabemos, Señor, que tú eres el único que nos puedes levantar y sanar completamente.
1: Quizás te sientes como dice esta canción. Pero es Jesús, a través de ella, quiere decirte que te levantes de donde quiera que estés. Tu vida no ha terminado.

0: Así es, pongamos nuestra confianza plena en el Señor y agradecemos a Anabel que nos acompaña en este momento de oración, recordándoles que si tienen alguna intención nos las pueden hacer llegar vía chat, vía WhatsApp al 818-912-3108. Continuamos contigo, Anabel.
1: Padre amado, en este momento una vez más te damos las gracias. Gracias por el despertar. Y nos unimos en oración con nuestro hermano David Márquez. Te pedimos, Señor, que donde quiera que él se encuentre, que seas tú, Señor, que lo tomes, que lo transformes, que lo hagas una criatura nueva como tú lo mandaste, Señor. Que lo llenes de pureza, de fortaleza, de tranquilidad y de paz. En este momento que está viviendo esa situación que está pasando, que entienda y se dé cuenta que tú estás con él, que tú nunca lo has abandonado y que si se encuentra en esa situación es porque tú lo quieres transformar, liberar, renovar como un hijo amado tuyo, como un joven, para que ese joven sea instrumento para los demás. Te pedimos que tengas misericordia de tu hijo Alejandro David Márquez, por Jesús Martínez, por su protección, por donde quiera que vaya, donde tú lo has mandado, que siempre lo proteja, que le des esa fuerza en su alma, que lo dirijas por el camino correcto y que no olvide que tú eres su padre y que siempre estás con él. Por Jesús Aguayo, conversión y sanación de su alma, de su corazón, que suelte las cadenas que lo atan a no acercarse a ti, que sea un joven con un instrumento, una misión que tú has puesto en sus manos. Ariana Martínez, para que sea una jovencita donde ella experimente tu amor, donde ella sea sanada, sea convertida y sane completamente su vida. Por Luzanita Viorato, por alcoholismo y sanación, donde ella se dé cuenta que esas cadenas no vienen de ti y que tenga fortaleza y sabiduría para poder seguir adelante y ser libre. Por Pablo Salmerón, conversión, liberación, sanación, y pueda comprender que lo más importante en la vida es el amor de Dios, es tu amor, es tu misericordia. En este momento, Señor, vamos a orar por todos los hombres del mundo entero, por todos los hombres que nos están escuchando y por los que no nos están escuchando, para que ellos sean libres, sean transformados, sean sanados, para que ellos dejen esas cadenas que las traen desde tal vez su nacimiento y que día a día han ido cargando con ellas. No han podido entender ni comprender cuál es el verdadero amor. Y el amor más grande y misericordioso solamente es el tuyo, Señor. Por todos esos hombres que están en sus casas, en los trabajos, por los hombres de nuestras familias, los que no conocemos, todo el hombre en general, Padre Santo, te suplicamos en el nombre de Cristo que entres en la profundidad de su corazón, que sean liberados, que puedan conocerte, que puedan amarte, que puedan entender verdaderamente que tú estás vivo y que solamente tu amor y tu misericordia lo sanará y lo transformará. Por esa metanoia de hombres que viene el 5 de junio, cada hombre que tú quieres que esté en ese lugar, desde en este momento, Señor, declaramos que en esa metanoia de varones ahí van a estar todos los hombres, jóvenes, niños, adultos, para que tú los sanes y los transformes, porque los varones son el eje de la familia, es Cristo, es la cabeza. Señor, sana su corazón. Ayúdalos a poder amarse a sí mismo para que puedan amar a los demás. Ayúdalos a poder entender cuál es la enfermedad que tienen porque ellos están enfermos y no lo saben, Señor. A ti, Madre Santísima, te pedimos que intercedas por cada varón que conocemos y que no conocemos. Amén.

Así es, pedimos esa serenidad, pedimos la presencia del Espíritu Santo en nuestra vida. Muchas veces creemos que somos nosotros quienes tienen la solución para el problema que estamos atravesando. Hoy pidámosle al Señor que aprendamos a aceptar su voluntad en nuestra vida, que nos dé ese don de sabiduría, de entendimiento, para saber qué es lo que debemos de cambiar y cómo hacerlo, para que nos guíe en todo momento. Nos unimos en oración también por todas las personas afectadas por migración. Soledad pide por su hermana que está detenida en la frontera. Oramos por ella y por todas las personas que están padeciendo. Nos unimos en oración también por el eterno descanso del pequeñito niño Santiago, quien falleció de cáncer. Oramos por sus papás, por sus abuelitos, por toda la familia, para que les dé el consuelo que tanto necesitan, por todas las personas también que nos han pedido oración, porque han perdido a un ser querido. Se nos olvida que nuestro paso por este mundo tiene un fin, y nos aferramos a la vida cuando lo que deberíamos de hacer es aferrarnos a la vida eterna. Pero el dolor de separarnos siempre es muy grande, sobre todo cuando es un ser querido. Hoy oramos por el eterno descanso de cada persona, de cada familiar, de cada ser querido que ha partido a la presencia del Señor, pero principalmente pidamos también por los familiares. Nos unimos por la familia de Alejandro Romero, un joven que falleció recientemente, por su mamá, su novia, para que Dios les dé el consuelo que tanto necesitan. También por el señor Manuel Lozano, que también acaba de fallecer. Por todos los que partirán, o quizá partiremos en este día, a la presencia del Señor. Hoy te pedimos, Padre Celestial, derrama esa misericordia infinita en cada corazón que sufre por la pérdida de un ser querido, Señor. Cuánto trabajo nos cuesta desprendernos de esas personas que amamos, Señor. Pensar que no vamos a volverlas a ver en este mundo, pero nuestra confianza en ti, Señor, nuestra alegría en ti, es que sabemos que algún día podremos volver a verlos, Señor. Te pedimos que consueles a todas las personas que lamentablemente no confían plenamente, o no te conocen, o no creen, y sufren por esa separación, Señor. Dales el consuelo y alimenta la esperanza para que sigan adelante. Te pedimos, Padre Celestial, por todas las personas que en este momento están llorando esa pérdida, Señor. Y no solamente por la muerte física, muchas veces también el divorcio, la separación, los problemas, problemas legales como migración que han separado a tantas familias, Señor. Te pedimos, Padre Celestial, derrama tu infinita misericordia y llena cada corazón vacío y sediento por ese vacío, por esa soledad que está experimentando, Señor. Llénalos, Padre Celestial, con tu amor, con tu ternura. Abraza a cada persona que está sufriendo en este momento y hazle sentir que tú los acompañas, que tú no los dejas, que tú estás a nuestro lado siempre para levantarnos. Y que toda separación es momentánea, que nada se compara con la dicha de saber que un día podremos estar alabándote por toda la eternidad al lado de nuestros seres queridos. Gracias, Padre Celestial, porque sabemos que nos has escuchado y porque sabemos que tu mano sanadora está pasando por cada corazón herido que hoy sufre este dolor tan grande, Señor, y que nos alienta el saber que tú estás con nosotros.

0: solamente pensando en ti nos damos esta gran fortaleza. Vamos con la oración final con nuestra queridísima Anabel, que nos acompaña en este día, agradeciéndole su presencia. Adelante, Anabel.
1: Sí, por todas las guerras del mundo entero, por el Papa León XIV, por todos los sacerdotes del mundo entero, por los diáconos del mundo entero, por los niños no nacidos y por todas las mujeres en este momento que están cansadas, que están tristes, que no saben qué hacer, que tienen un hijo en la cárcel, un hijo en situaciones de droga, un hijo muerto en los hospitales. Por esas mujeres que no han entendido por qué llegaron esas situaciones. Señor mío y Padre mío, te suplicamos en este momento y en esta hora por todas las mujeres del mundo entero, por nuestras hermanas, madres, primas, amigas, vecinas, por las mujeres que andan en la calle y que no te conocen, Señor. Te suplicamos, Padre mío, que tengas misericordia de cada mujer, de cada hija tuya, que se acerque a tus pies, que se acerque primeramente a conocer cuál es el verdadero amor, porque el amor viene de ti y la sanación y la salvación viene de ti. Y todo aquel que tiene tu amor, tu misericordia y te conoce, principalmente conoce tu palabra, va a poder tener la fuerza para poder salir adelante en las situaciones que nos metemos día a día. Señor mío y amado mío, sabemos que tú nos amas con un amor eterno. Confiamos plenamente en tu amor y en tu misericordia, Señor. Abre nuestra alma y nuestro corazón. Esas madres que están en las casas rezando, pidiéndote una súplica del cambio de sus hijos, de sus hijas, de sus esposos, familias completas. Te pedimos que las escuches, Señor, porque muchas ya se han cansado. Muchas piensan que no los escuchas. Muchas piensan que te has olvidado de ellas, Señor. Por eso te suplicamos, Padre mío, que le recuerdes a cada mujer que tú siempre estás con ella, que tú ya tienes el tiempo y el momento y tu hora para su sanación y salvación. Mujer, no desmayes, no dejes de orar, no te canses. Sigue orando, sigue suplicando por la salvación de tu hija, de tu hijo, de ti misma, de tu matrimonio. Porque donde hay mujer sana y hombre sano, hay hijos sanos, hay matrimonios sanos. Por todo ese hombre que ha sido lastimado desde niño y que le han quedado sus dolores internos encerrados, sana a los padres para que pueda haber matrimonios santos, jóvenes y niños felices en cada casa. Y a ti, Madre Santísima, te seguimos suplicando, intercedas por cada uno de nosotros, de tus hijos que andamos ahí en las calles sin saber que tenemos una madre y un padre que nos ama. Amén.

0: Así es, damos gracias a Dios y muchísimas gracias a Anabel que nos acompañó en este momento. Gracias, Anabel, por estar con nosotros. Y bueno, en la noche también nos estará acompañando en esta vigilia de oración. Gracias.
1: Hasta luego.
0: Gracias. Ay, tan rápido te corté. Bueno,
1: que estoy... aquí estoy todavía, ¿no?
0: No, no, pues muchísimas gracias por habernos acompañado. Y bueno, nuevamente hacernos la invitación, ¿verdad? Que vamos a estar en vivo también a partir de las 9 de la noche hasta más tardecito en oración en este Pentecostés también. Gracias nuevamente, querida Anabel.
1: Hasta luego, un abrazo. Nos vemos en la noche primero, Dios. Dios los bendiga. Gracias.
0: Gracias, muchísimas gracias. Y bueno, gracias a todos ustedes también por acompañarnos. Antes de despedirnos, quisiera hacerles la invitación para la Arquidiócesis de Las Vegas. Tiene su Congreso de la Renovación Carismática Católica. Este congreso se va a llevar a cabo el día 6 y 7 de junio. Y para más información, bueno, va a haber bastantes invitados, entre ellos el Monseñor Eugenio Andrés Lira. También va a estar, Fray Nelson Medina desde Colombia, Manuel Capetillo, va a estar Monseñor Leo Tomás también, va a estar el Padre Rogelio Molina, Monseñor Gregory Gordon, perdón, también, y en alabanza Mario Alberto Pérez. Va a haber horas santas, conferencias. Recuerde, esto va a ser 6 y 7 de junio en el Convention Center de Las Vegas. Para más información, bueno, pueden entrar a la página de Renovación Carismática de Las Vegas en Instagram. Y también hay un número de teléfono que es el 702-735-0510. Repito nuevamente, 702-735-0510 para este Congreso de la Renovación Carismática de la Arquidiócesis de Las Vegas. Esto es para todas las personas que nos sintonizan a través de la 1540. El lema hermosísimo: hagan esto en conmemoración mía, 6 y 7 de junio. No se lo pierdan. No, repito nuevamente, el número es, para más información, 702-735-0510. 702-735-0510.

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1: Así es, gracias por acompañarnos y bueno, agradecemos también. Hoy está con nosotros el cónsul general de El Salvador, iba a decir de México, perdón, la costumbre. ¿Cómo está Alejandro Letona? ¿Cómo está, cónsul?
2: Muy buenas tardes, muchas gracias.
1: Es que casi no nos llama, oiga.
2: Sí, hay que hablar más seguido.
1: Porque tenemos mucha comunidad salvadoreña que dice, ¿qué pasó con nosotros? Bueno, tiene información muy importante que nos quiere compartir. Díganos de qué se trata, por favor.
2: Sí, bueno, de nuevo, muchas gracias y un saludo a todas las personas que nos escuchan, sobre todo a mis compatriotas salvadoreños que están pegados a tu programa, Norma. Poner a la orden el consulado de El Salvador para todos nuestros compatriotas acá en Los Ángeles y las ciudades aledañas para la renovación de sus pasaportes, la renovación o emisión por primera vez de su documento único de identidad, que es el DUI, y también para los demás servicios que tenemos, servicios legales, para surtir efecto en El Salvador, haciendo poderes, haciendo inscripciones de nacimiento de los chiquillos que nacen acá, hijos de padre o madre salvadoreña, y poder tramitarle la doble ciudadanía.
1: Para todos estos trámites, para las personas que los quieren realizar, ¿cómo pueden hacer? ¿Cómo se pueden poner en contacto?
2: Bueno, para los pasaportes y para el DUI, el documento único de identidad, pues no requieren citas, son, como dicen acá las tiendas, somos walk-in welcome. Entonces no necesariamente necesita tener una cita. Claro, si usted quiere un día y una hora en específico, bienvenido a hacerlo, pero si no, puede llegar y ese mismo día se le atenderá. Y ese mismo día, si usted ha cumplido con los requisitos, sale con su documento en mano. Pero ante cualquier inquietud, nos pueden llamar al 1-888-301-1130. De nuevo, el 1-888-301-1130.
1: Perfecto. Este número, bueno, reitero nuevamente, ya lo tienen aquí mis compañeros en el área de teléfonos, por cualquier persona porque a veces pasa, ¿verdad?, que justo van manejando o no aparece el lapicero a la mano. Ahí, aquí ya lo tienen y con mucho gusto se lo proporcionarán. Nada más digan, pues, del consulado de El Salvador. ¿Hay otros trámites, alguna otra información que nos quiere compartir también?
2: Sí, bueno, y como ya hemos vuelto costumbre, un sábado por mes, estamos atendiendo ya sea en el consulado o en una de las ciudades de nuestra jurisdicción consular. Pues justo el sábado pasado estuvimos en Panorama City para atender a la población de allá del Valle de San Fernando. Y este próximo mes de junio, que ya sería básicamente en 3 semanas, el sábado 13 de junio vamos a estar abiertos en nuestras oficinas en Los Ángeles de 8 de la mañana a 12 del mediodía para que puedan llegar a tramitar sus pasaportes o sus documentos únicos de identidad DUI. Y igual que durante la semana, usted, si cumple con los trámites, se lleva en esa misma visita, se lleva ambos documentos en mano.
1: Perfecto. También, bueno, nos compartió alguna información de los requisitos para el registro de función.
2: Sí, ahí también cuando digamos, pues un ciudadano salvadoreño fallece acá en Estados Unidos o a donde sea que reside en el exterior, hay que tramitar alguna herencia o alguna cosa en El Salvador, es necesario hacer ese registro para que el acta de defunción que emite acá el condado sea válida ante la ley salvadoreña. Eso también se puede hacer en el consulado hay que presentar el acta de defunción que haya emitido el condado, el acta de nacimiento salvadoreña de la persona que falleció y un documento con fotografía de esa persona. Luego eso ya queda registrado y puede ser adquirido en San Salvador. Y lo mismo sucede cuando hay un matrimonio que se realiza acá en el exterior para que este tenga validez en El Salvador, y sobre todo con las mujeres que adoptan el apellido del esposo, para que eso pueda estar y que conste ante la ley de El Salvador, también hay que hacer un registro del matrimonio. Para eso sí hay que traer, bueno, el acta de matrimonio del condado donde haya ocurrido la boda. Luego hay que llevar los documentos tanto del novio como el de la novia, las actas de nacimiento de ambos, un documento de identidad con fotografía de ambos, y ya eso ya nosotros lo procesamos y lo enviamos a la alcaldía de San Salvador, y esto ya puede estar inscrito allá y se pueden hacer los cambios necesarios en las identidades salvadoreñas, las tarjetas de identidad salvadoreña, ya sea de la novia o del novio o de ambos, porque recordemos que acá a veces salvadoreña con mexicano, hondureño con salvadoreña, entonces eso no hace distinción para nosotros, sino simplemente para que en la documentación del ciudadano o ciudadana salvadoreña ya aparezca que es una persona casada, y como le decía, el apellido para la mujer que adopta el apellido del esposo, para que eso pueda aparecer en la documentación salvadoreña y ella pueda tener su pasaporte y su identidad ya con su nueva identidad, ya ahora que está casada.
1: Perfecto. Pues yo creo que es todo, ¿verdad, cónsul? La información. También, bueno, si tienen alguna pregunta, repito nuevamente, aquí tienen ya la información también mis compañeros, pero más que nada, pues comunicarse ahí al número que usted nos proporcionó. Estaba viendo que también decían en la información que nos envió que también hay un consulado virtual para las personas que radican en México, porque también nos escuchan en varias partes de México, ¿eh?
2: Sí, no, también hay uno, y hay una línea de WhatsApp también, que esa se puede enviar un mensajito de WhatsApp desde cualquier parte del mundo para encontrar dónde queda tu consulado más cercano o lo que sea. El número es el +503, que es el código de país del Salvador, 7070

0: en efectivo o con tarjeta de crédito o débito.
1: Perfecto. Gracias, gracias por toda la información.
0: No, a usted y quedamos en contacto. Muchísimas gracias.
1: Muchísimas gracias. Bendiciones. Gracias. Bueno, gracias a todos ustedes también por acompañarnos aquí en El Corazón del Migrante.
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0: Gracias, gracias por seguir con nosotros. Bueno, hace un momento les compartía información para todos los que nos escuchan a través de la 1540 en Las Vegas, porque de verdad a mí se me hace, pues ahora sí que muy bonito de ver que haya estos eventos por parte de nuestra iglesia. Y, ay, no, si yo puedo, yo voy a ver, saludamos a Cecilia, ¿verdad? ¿Verdad?
1: Sí, Cecilia.
0: Cecilia, Ceci, muchas gracias por estar con nosotros. Cuéntenos de qué se trata.
1: Bueno, primero, antes que todo, quiero saludarles a todos ustedes, hermanos queridos, y me dirijo a la audiencia de este con mucho respeto y amor de que nos dan este espacio para poderles invitar a todos. Queremos invitarles a todos al 32º Congreso de la Renovación Carismática Católica dentro de nuestra arquidiócesis. Estos serán los días 6 y 7 de junio en el Convention Center de Las Vegas, que está ubicado en el 3150 Paradise Road. Este año estaremos proclamando el lema: hagan esto en conmemoración mía. Un congreso muy eucarístico. No se lo pueden perder. Esta es una experiencia muy viva de Jesús que quiere sanar, quiere restaurar a su pueblo, a su iglesia. Este año nos van a estar acompañando proclamadores como Monseñor Eugenio Lira, el Fray Nelson Medina, el señor Manuel Capetillo, y en la alabanza tendremos a Mario Alberto Pérez. Tendremos en acompañamiento también de nuestro arzobispo Jorge Tomás y el obispo auxiliar Gregory Warden y el padre Rogelio Molina, que es el asesor de la renovación carismática dentro de nuestra arquidiócesis. Así que obtengan boletos, los boletos están disponibles en todos los grupos de oración que tenemos dentro de la arquidiócesis, que son 9 grupos de oración: en Holy Family, Príncipe de Paz, San Francisco de Sales, San Francisco de Asís, Nuestra Señora de Guadalupe, San Pedro de Apóstol, Santa Ana, Santa Brígida y San Cristóbal. Ahí pueden ir a obtener boletos disponibles. El costo es de $60. Por favor, acompáñenos a vivir esta aventura de fe como pueblo de Dios, ya que estamos llamados a caminar juntos en la fe. Gracias, Norma.
0: No, muchísimas gracias, Ceci. Y bueno, en otra ocasión seguiremos promoviendo este evento. Ahí nos ponemos de acuerdo. Esperemos que el teléfono quiera, porque este teléfono como que no quería.
1: ¿No? Hubieron muchas trabas, pero sabemos que cuando hay trabas hay mucha bendición.
0: Totalmente de acuerdo, totalmente de acuerdo. Muchísimas gracias, bendiciones.
1: Ok, bendiciones, Norma. Dios les bendiga a todos.
0: Gracias, muchas gracias. Bueno, pues ya escuchó usted la invitación. Si tiene alguna pregunta o alguna duda, ya también mis compañeras en el área de teléfonos, ya les compartí también esta información de este Congreso Carismático. Bueno, ahora también quiero, seguimos de invitación. Tenemos una retransmisión especial de la visita del Papa a Serra en Italia. ¿Por qué es importante? Bueno, aquí mi compañero Gonzalo Penagos, que nos hizo favor de hacernos llegar esta retransmisión, que es, nos comenta precisamente, vean nomás, tristemente es conocido este lugar, porque en el año 1980 delincuentes empezaron a botar desechos de las fábricas de metales pesados y empezaron a hacer quemas en las noches. Por eso está conocida como la Tierra de los Fuegos. Decenas de personas han desarrollado por esto enfermedades y ha habido muchos fallecidos. El Papa Francisco quería ir, pero pues lamentablemente ya no pudo hacerlo, y ahora va el Papa León XIV a visitar a estas personas. Así que es muy, muy importante, de verdad. También pues ahora que se habla tanto del cuidado de la tierra, que también es algo que siempre el Papa pues han defendido, nuestra iglesia ha defendido, pues por eso es que esta visita es tan especial. Así que los invito y agradecemos a todos nuestros sembradores de Jesús con María que hacen posible que tengamos estas transmisiones y en vivo y también diferidas, para estar siempre atento a lo que hace nuestra Iglesia Católica. Acompáñenos en este momento. Gracias.
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3: Bienvenidas y bienvenidos, queridos hermanos, estamos en la Catedral de Santa María de la Asunción, en Piazza Duomo, en Acerra, en Campania, Italia. Esto es una zona cercana a Nápoles y este compromiso lo ha hecho el Papa Francisco. Resulta que aquí ha ocurrido algo indescriptible, es algo que no se puede como creer. De la área de Nápoles y de las ciudades más grandes, en un momento determinado, en los 80, decidieron venir a botar los desechos, a enterrar los desechos de minerales peligrosos que usaban las fábricas, y la gente se empezó a morir. Se empezó a morir, y pues como que no había como una explicación para eso. Como que no caía, a nadie le caía la responsabilidad. Entonces, esta área de Acerra, en Campania, cerca de Nápoles, una zona incluida en lo que en Italia llaman la Tierra de los Fuegos. Se llama así porque desde los años 80, grupos de la camorra, como una especie de pandilla y de redes ilegales, empezaron a enterrar y a quemar residuos tóxicos e industriales. Muchos de esos desechos venían del norte de Italia, metales pesados como asbestos, amianto, lodos industriales, químicos y otros materiales peligrosos. Entonces, para ocultarlos y para deshacerse rápido de ellos, los tiraban en campos, en caminos y vertederos ilegales, y algunas veces hasta los quemaban al aire libre durante la noche. Por eso la gente veía constantemente columnas de humo y fuego en los campos. Entonces, esta tragedia le cambió el perfil a esta tierra que se llamaba Campania Felice. Era una tierra fértil, una tierra rica para la agricultura, pero con la contaminación del suelo progresiva a través de los años, el agua y el aire se convirtieron en parte de enfermedad, en parte de miedo, en parte de muerte. Acerra, Nola y Marigliano también fueron conocidos como parte del Triángulo de la Muerte por la preocupación por el aumento de cánceres y otras enfermedades asociadas a la contaminación. En resumen, estas son las palabras que le dijo el obispo de Acerra para la bienvenida al Papa, que en los años 80 comenzó el gran negocio criminal de botar y quemar basura tóxica, y por esos incendios ilegales de residuos se le llamó Tierra de los Fuegos. La justicia europea reconoció que las autoridades italianas conocían del problema desde el 88, pero no protegieron suficientemente a la población. Ahí le cayó entonces la invitación al Papa Francisco, que dijo que él tenía que visitar la Tierra de los Fuegos. Y ahora, pues, el obispo le dice que le dé a la población una palabra de consuelo. O dice, ¿y por qué no? Dele una palabra de amonestación a los que siguen cometiendo estos delitos y matando a la gente. Así que el Papa, después de recibir al obispo y de escucharle sus palabras, pues vestiendo su moceta pontificia, su sola pontificia, está en el altar mayor de la catedral.
4: Excelencia,
3: y les dice:
4: cari fratelli e sorelle, buongiorno e grazie per la vostra.
3: Buenos días y gracias por su acogida. Aquí están los obispos de Campania, los clérigos, los religiosos, familias que han sufrido víctimas a causa de la contaminación.
4: Ringrazio il Signore.
3: Agradezco al Señor de poderme encontrar.
4: Ritornando in Campania,
3: volviéndole a Campania pocos días después de mi visita al santuario de Pompeya y a la ciudad de Nápoles.
4: Sapete,
3: sepan que ya el Papa Francisco hubiera deseado venir aquí,
4: en aquella
3: que tristemente ha tomado el nombre de la Tierra de los Fuegos, pero no le fue posible. Hoy queremos realizar su deseo, reconociendo el gran don que la encíclica Laudato Si ha representado para la misión de la Iglesia en esta tierra. De hecho, el grito de la creación y de los pobres entre ustedes está advertido más dramáticamente a causa de una concentración mortal de oscuros intereses y de indiferencia por el bien común que ha envenenado el ambiente natural y social. Es un grito que clama por conversión. En esta catedral vivimos un primer momento, aquel eclesial, quisiera decir, más familiar de mi visita. Después, en la plaza, nos encontraremos idealmente con la sociedad entera. He venido, ante todo, a recoger las lágrimas de quien ha perdido personas queridas, asesinadas por el incremento ambiental procurado de personas y organizaciones sin escrúpulos, que por mucho tiempo han podido envenenar impunemente. Estoy aquí también para agradecer a los que han respondido al mal con el bien, especialmente una iglesia que ha sabido poner la denuncia y la profecía para reunir el pueblo en la esperanza. Así, sabiendo de visitarlos en la vigilia de Pentecostés, he buscado en las Sagradas Escrituras una página que pudiera interpretar e inspirar su camino. He encontrado una grandiosa expresión del profeta Ezequiel, llevado por el Señor a hacer una experiencia que para el pueblo en el exilio debería convertirse en un fuerte mensaje de resurrección. Ezequiel nos recuenta: la mano del Señor estaba sobre mí, y el Señor me llevó fuera en espíritu y me puso en una llanura que era llena de huesos. Me hizo pasar al lado de esos en todas partes. Vi que eran una grandísima cantidad en la distancia del valle y de todo el área. Queridísimos, Dios había puesto al hombre el don en un jardín para que lo cultivara y lo custodiara. Todo era vida, belleza, fertilidad. También esta tierra antiguamente era llamada la Campania Felice, porque era capaz de encantar por su fecundidad y sus productos y su cultura, como un himno a la vida. Y quizás aquí la muerte de la tierra y de los hombres, podríamos sumergirnos en lo concreto de del profeta adelante de aquella cantidad de huesos secos. Sufrimos por la devastación que ha comprometido un maravilloso ecosistema, lugar, historia, memoria. Ante esta realidad, podemos tener dos actitudes: o la indiferencia o la responsabilidad. Ustedes han elegido la responsabilidad y con la ayuda de Dios han iniciado un camino de empeño y de búsqueda de la justicia. El Señor, pues, pone a Ezequiel una pregunta. Me dice: hijo del hombre, ¿podrán estos huesos secos revivir? Y yo le respondí, dice Ezequiel: Señor Dios, tú lo sabes. Queridísimos, aquí lo que Dios tiene para nosotros, una pregunta nueva que alarga nuestro horizonte. Él sabe que tenemos un corazón que busca la vida y que suspira por la eternidad, pero que le reenvía más fácilmente a un tiempo indefinido y lejano, a un mundo diverso que ahora no es. Ezequiel a veces debe servir a su pueblo, aquello que es en la situación en que se encuentra. Del mismo modo, nuestra iglesia tiene la misión de hacer resonar aquí y hoy la palabra de Dios. Esta palabra nos pregunta si creemos en sus posibilidades. Es palabra de vida. Si hoy nos encontramos, es para responder a esa palabra. Y respondemos así. Señor, la muerte parece haber perdido todo. La injusticia parece haber vencido. La criminalidad, la corrupción, la indiferencia asesinan ahora. El bien parece quedarse seco, no árido. Pero si tú nos interrogas, ¿podrán estos huesos secos vivir? Nosotros creemos y decimos, Señor Dios, tú lo sabes. Tú sabes que podemos levantarnos, porque tú mismo nos tomas por la mano. Tú sabes que nuestro desierto puede florecer. Tú sabes cambiar el luto en alegría.
4: Sorelle e fratelli, tutto questo è molto concreto.
3: Hermanos y hermanas, todo esto es muy concreto. Es una promesa que se convierte en realidad. El Papa Francisco en la encíclica Laudato Si,
4: pur denunciando un paradigma di morte, ha chiaramente annunciato.
3: Denunció un paradigma de muerte que claramente anunciaba el silencioso irrumpir de la vida nueva. Después de haber relacionado la realidad en la cual las personas van juntas y dan nueva forma a la justicia social y al ambiente, escribe, comillas, la auténtica humanidad que invita a una nueva síntesis parece habitar en medio de la civilización tecnológica casi imperceptiblemente. Será una promesa permanente, no obstante todo, que viene como una obstinada resistencia de eso que es auténtico. Queridísimos, sean testimonios de esta obstinada resistencia allá donde el Evangelio ilumina y transforma la vida. Esto nos ha enseñado y nos lleva al siguiente punto, en particular con la Constitución Gaudium et Spes. El Señor nos hace preguntas nuevas sobre cómo se vive en nuestros lugares, sobre la disponibilidad a trabajar juntos entre personas e instituciones, sobre nuestra pasión educativa, sobre nuestra honestidad en el trabajo, sobre la igual distribución del poder y de las riquezas, sobre el respeto por las personas y por todas las criaturas. ¿Podrán estas tierras revivir? Sean ustedes mismos los que den la respuesta. Una comunidad unida en la fe, en el empeño, la vida ahora se multiplicará. Y es así que el comando del Señor al profeta profetiza sobre estos huesos y anúnciales. Huesos secos, escuchen la palabra del Señor. Así dice el Señor Dios a estos huesos secos. Aquí yo hago entrar en ustedes el Espíritu y revivirán. Ezequiel obedece y observa. Yo profeticé como me ha sido ordenado. Mientras profetizaba, sentí un rumor y vi un movimiento entre los huesos que se acercaban uno al otro, cada uno a su correspondiente. Mira, y aquí aparece sobre esos huesos los nervios. La carne crecía y la piel los recubría, pero no había espíritu en ellos. Comprendemos aquí que el milagro no viene en una sola vez. El profeta ciertamente queda impresionado de cuanto está viendo y sintiendo, pero no basta. Falta alguna cosa. Vale también para nosotros. Ocurre confiarnos ahora, escuchar ahora, creer ahora. La elección que han hecho, el camino eclesial que han recorrido, las pequeñas y grandes partes con que ustedes han afrontado el dolor no son todo.
4: Se ci si ferma,
3: sé que se detiene y se torna a veces hacia atrás. En efecto, el Señor torna para hablar a Ezequiel. Profetiza al Espíritu, profetiza al Hijo del Hombre y anuncia al Espíritu. Así dice el Señor Dios, Espíritu, ven de los cuatro vientos y sopla sobre estos muertos para que revivan. Yo profeticé como Él me había mandado, y el Espíritu entró en ellos y volvieron a la vida y se pusieron en pie. Eran un ejército grande, exterminado. Hermanos y hermanas, el Espíritu Santo les conceda ver un ejército de paz que se levanta en pie, que sana las heridas de esta tierra y de su comunidad. No más fuego que destruya, pero fuego que reavive y sana. El fuego del Espíritu que enciende los corazones, las mentes de millares y millares de hombres y mujeres, de niños, de ancianos, que inspira sanación, consolación, atención, verdadero amor. En particularmente veo familias que la muerte ha golpeado, generando vida nueva, transmitiendo a los hijos y a las hijas, a los niños, a los vecinos, aquel sentido de responsabilidad que más allá había hecho falta. Dejen morir el resentimiento, practiquen primero la justicia que buscan, testimonien la vida, eduquen al cuidado. Y ustedes, ministros ordenados, religiosos, religiosas, sean miembros vivos de este pueblo. Manifiesten cotidianamente la autoridad del servicio que se disminuye, pero que se acerca, que da el primer paso y que perdona. Va encardinada una cultura de privilegio en la prepotencia del no rendir cuentas. Y más allá del mal que ha hecho esta tierra, como la muerte en otra región de Italia y del mundo, sople el espíritu de los cuatro vientos e inspire formas nuevas de anuncio, de cooperación, de regeneración ambiental y social. Existe, de hecho, una espiritualidad de lugares, pero que debe todo a la espiritualidad de las personas. El cambio del mundo, de hecho, inicia siempre desde el corazón. Ezequiel mismo, primero que esta profecía de muerte y resurrección, anunció la renovación de la cual Dios solo es capaz. Así dice el Señor Dios, les daré un corazón nuevo, pondré dentro de ustedes un espíritu nuevo, quitaré de ustedes el corazón de piedra y les daré un corazón de carne. Pondré mi espíritu dentro de ustedes y les haré vivir según mis leyes y les haré observar y poner en práctica mis normas. Habitarán en la tierra que yo di a vuestros padres. Ustedes serán mi pueblo y yo seré su Dios. Nos dé Jesucristo resucitado habitar juntos así, capaces de acoger y de poner en práctica la palabra de Dios, peregrinos sanados y ciudadanos en su eternidad. Es la catedral que está plena de obispos, de sacerdotes, de catequistas, y también aquí está las familias de los que han muerto a causa de esta situación tan difícil, los que se levantan para aplaudir a el Santo Padre, que además está cumpliendo algo muy particular, y es cumpliendo el compromiso que había hecho el Papa Francisco. Queridísimo, nos confiamos a Dios Padre Providente y Misericordioso, y como Jesús nos ha enseñado, diga el Padre Nuestro en su lengua.
4: 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Il Signore sia con voi.
3: Il Signore stia con vosotros.
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3: Sia bendito il nome del Signore, ora e per sempre.
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3: E la benedizione di Dio Todopoderoso,
4: Padre,
3: Figlio, Hijo
4: e Spirito Santo.
3: Amen. Amén. Muy bien, pues hasta aquí este encuentro del Papa con los obispos, el clero, los religiosos y las familias de las víctimas en este asesinato que ocurre, sigue ocurriendo y empezó en los años 80 en la parte de la Tierra del Fuego, en la parte exterior de la ciudad de Nápoles. Como el mismo pontífice lo dijo en este momento en la catedral, saldría afuera donde está el pueblo reunido. Y en la plaza exterior de la catedral, hay miles de personas y el Papa se dirige a ellos también en este momento para poderles traer su mensaje.
5: Buongiorno a tutti.
3: Está evidentemente en otro plano afuera y por eso está más festivo todavía. Saludo a las autoridades y agradezco a cuantos han colaborado para preparar el encuentro de hoy. Gracias a todos por estar aquí. Estamos afuera en la parte sur de la catedral. Estoy muy contento de transcurrir con ustedes este sábado en la mañana para visitar nuevamente una región de la cual ninguna injusticia puede cancelar su belleza. En la vida comprendemos que más que una belleza que es frágil, puede querer cura y responsabilidad. Esto, queridísimos, es el sentido principal de mi presencia hoy en Aserra. Confirmar y animar aquel susurro de dignidad y responsabilidad que todo corazón honesto tiene cuando la vida germina y de repente es amenazada por la muerte. El que tiene el don de la fe comprenderá que tal susurro viene de Dios Creador. Que en todo hombre, en toda mujer, busca ser cooperadores de su proyecto de vida. Hace poco, en el Duomo, he encontrado algunos familiares de las víctimas del envenenamiento que en los últimos decenios ha hecho transmitir en esta área llamada como Tierra de Fuego. Una expresión que no hace justicia al bien que hay y que resiste, pero que ciertamente ha facilitado una toma de conciencia difundida por la gravedad del mal actuar, de la indiferencia que ha dejado espacio a estos crímenes. He deseado agradecer a los obispos, sacerdotes, diáconos, religiosas, religiosos y laicos que han acogido prontamente el mensaje de la encíclica Laudato Si y la constante invitación del Papa Francisco a ser iglesia en salida, misionera, sinodal. Ahí está, Papa Francisco, muerto, pero sus palabras vivas. Caminando juntos, vencer la autorreferencialidad, buscar la profecía no obstante la resistencia y las amenazas, es lo que el Señor nos pide y lo que su Espíritu nos inspira. En este territorio, a veces, la vida contrasta con la muerte. La justicia existe y se afirmará. Es verdad, ocurre. Hay que elegir la vida y liberarse de los nexos con la muerte. Siempre hay una sutil conveniencia en la resignación, en el comprometerse, en el mantener las decisiones necesarias y valientes. El fatalismo, el lamento, el descargar la culpa sobre otros son el terreno de cultura de ilegalidad y es un principio de desertificación de la conciencia. Por esto, quisiera decirles a todos ustedes, asumamos cada uno la propia responsabilidad, elijamos la justicia, sirvamos a la vida. El bien común viene primero que las relaciones de pocos, de los intereses parciales, de los pequeños o grandes que sean. Esta tierra ha pagado un tributo muy alto, ha sepultado tantos de sus hijos, ha asistido al sufrimiento de los niños, de los inocentes. El valor y el peso de aquel dolor imponen de probar juntos para ser testimonios de un nuevo pacto. Están en camino hacia el templo de la renacencia, que no tiene tiempo de removerse, pero tiene acción ética y de memoria que opera. Es el momento de una mirada contemplativa en la cual la encíclica Laudato Si nos ha vuelto a llamar a todos a ser humanos, cada uno a partir de su responsabilidad. La cultura ecológica, escribió el Papa Francisco, no se puede reducir a una serie de respuestas urgentes o parciales a los problemas que se presentan, mirando al grado ambiental, al exhaustivo de las reservas naturales y al aniquilamiento. Debe ser una mirada diversa, un pensamiento, una política, un programa educativo, un estilo de vida y una espiritualidad que dé forma a una resistencia ante el avance del paradigma tecnocrático.
4: Sorelle, fratelli, quel paradigma si presenta ancora oggi come vincente.
3: Hermanos, hermanas, ese paradigma se presenta ahora como el vencedor. Y nosotros encontramos el acaparamiento de los recursos. Tenemos que resistir todas las veces que haya responsabilidad política de quien tiene responsabilidad política e institucional y tiene que ir más allá. Nos encontramos activos en un desarrollo tecnológico que busca sacar beneficios para unos pocos, afectando a las personas, a su trabajo, a su futuro. Por esto, estamos llamados a cambiar y a partir de nuestra mirada. Según algunos, dejar un mundo mejor a nuestros hijos y transformar una ambición más grande. No debe hacerse, pero la misión de dejar al mundo hijos e hijas mejores, el empeño educativo es a nuestra puerta y es prioritario. La educación de los jóvenes, verdad, pero también de los adultos, de los niños, también de los ancianos, de los ciudadanos y de aquellos gobernantes, de los que trabajan y que son los que ofrecen los trabajos, de los fieles, de los pastores. Todos tenemos que aprender ahora. Cada uno tiene alguna cosa que dar, pero primero debe aprender a recibir. No es fácil hacerlo. Todavía este es el inicio del futuro. Es como una puerta que se abre sobre ese fin que hemos pensado. No creído, no amado suficiente. Aprender ahora. Aquí lo que hace a la comunidad ser. Para los cristianos, hacer camino con Jesús, convertirse en todas las edades, siempre en mejores y en más discípulos. queridísimos, será un verdadero cambio de mentalidad económica, civil y por fin religiosa para edificar el bien que renacerá en esta tierra y en el entero planeta. Entre las personas, las instituciones, las organizaciones públicas o privadas, ocurre consolidar y alargar el pacto que se ha llevado y da sus primeros frutos sobre el plano educativo y social. Eso no solamente contrarrestará las amenazas criminales, pero positivamente corregirá, multiplicará las mejores fuerzas, las grandes ideas que ya están en sus corazones. Aquí quisiera agradecer a aquellos pioneros que con el empeño valiente han por primeros denunciado los males de esta tierra y han llevado la atención sobre la realidad oscurecida y negada. Se refiere a los que han envenenado la tierra y que lo han tapado. Pienso en particular a los miembros de las asociaciones ambientalistas. Todos sabemos que se necesita vigilar sobre la salud de la creado como se vigila sobre la puerta de la casa. Alcanzar tentaciones de poder o de enriquecimiento dadas a las prácticas que envenenan la tierra, el agua, el aire, la convivencia. Realizaremos paso a paso, más rápidamente, una economía menos individualística, un sistema menos consumista. ¿Cuántos rechacen? ¿Cuántos desprecian? ¿Cuántos venenos han venido del modelo de crecimiento que tiene como exclusivo, dejándonos más enfermos, más pobres? Aprendamos ahora a ser ricos diversamente, más atentos a las relaciones, más atentos a valorizar el bien común, más aficionados al territorio, más agradecidos en el acoger e integrar los que vienen a vivir con nosotros. Y a partir de esta conversión, que se puede construir buenas prácticas de comunidad. Mediante personas y empresas que cultiven el sentido del límite, no aquel de la violación irresponsable. Aquellos que tengan el gusto de recuperar, no la lógica de la invasión. Hambre y sed de justicia, a veces que son poseídas, en particular ser cercanos al corazón humano y aquí más cercanos a Dios que nos ha creado. Significa desear una comunidad más inclusiva, más unida, menos afecta a la marginalidad o a la polarización. Pero el camino de recorrer es estrecho porque parte de nosotros, de donde nos encontramos, rehusar corregir la ruta, actuar todos los días en los hábitos y en los prejuicios en los cuales estamos acomodados, mirar a otros en nuestro recinto significa de veras encontrarnos. En ese sentido, hay una salida, un poquito de camino recorrido. Un ejemplo concreto. El nombre Tierra de Fuego reenvía a todos los accesos que marginan la ciudad, a las minorías arrepentidas y marginadas de hermanos y hermanas, de quienes pocos tienen conocimiento o estima. La marginación produce siempre inseguridad. El camino en salida contrasta la marginación, no a los marginados, y rompe la cadena entera, no golpea solo al último cordero. Ustedes lo saben bien. En este año jubilar de San Francisco, patrono de Italia, precisamente el Poverello de Asís nos recuerda que la paz está fundada sobre el cuidado hacia el otro, sobre la fraternidad. Hemos sido puestos en una casa común para aprender a vivir juntos.
5: I problemi
3: di los problemas de esta casa son nuestros problemas. Su belleza es nuestra belleza. Tenemos la tarea de vigilar como sentinelas en la noche. Podemos ser entre aquellos que observan la nueva alba. Hermanos y hermanas, les agradezco tanto. Esta visita para el Papa es muy preciosa. Le llevo en mi oración, confiándolos a nuestra Madre María, estrella de la mañana, a cada uno de ustedes, sus familias, el presente y el futuro de su comunidad. Gracias. Hasta aquí este resumen de lo que ha sido la visita.
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10: Señor, tú conoces mi vida y sabes mi dolor. Has visto mis ojos llorar, mi rostro entristecerse, mi cuerpo lleno de dolencias y mi alma traspasada por la angustia. Lo mismo que te pasó a ti cuando camino de la cruz, todos te abandonaron, hazme comprender tus sufrimientos y con ellos el amor que tú nos tienes. Y que yo también aprenda que uniendo mis dolores a tus dolores, tienen un valor redentor por mis hermanos. Ayúdame a sufrir con amor, hasta con alegría. Si no es posible que pase de mí este cáliz, te pido por todos los que sufren, por los enfermos como yo, por los pobres, los abandonados, los desvalidos, los que no tienen cariño ni comprensión y se sienten solos. Señor, sé que también el dolor lo permites tú, para mayor bien de los que te amamos. Haz que estas dolencias que me aquejan me purifiquen, me hagan más humano, me transformen y me acerquen más a ti. Amén.
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1: Así es, pues muchísimas gracias y bueno, o sea, decir ahí está Norma, pero sí, sí, estoy con un joven muy joven, muy joven, y que además, lo cree usted, no, también es sacerdote. Padre Víctor, qué gusto saludarlo, qué gusto que nos acompañe desde Denver, Colorado. Padre Víctor Rosales, que está con nosotros. Muy buenas tardes, ¿cómo está?
2: ¿Qué tal? Muy buenas tardes. Muy bien, gracias a Dios. Muy contento, muy bendecido de estar en este sábado de Pentecostés con ustedes, compartiendo nuevamente a través de esta plataforma temas interesantes para nuestros jóvenes, pero también para todos aquellos que nos sintonicen, esos jóvenes o con espíritu joven, que ya tienen experiencia, pero siguen siendo jóvenes y seguirán siendo jóvenes seguramente.
1: Eso soy yo, jóvenes y por varias generaciones, sigo siendo.
2: Exacto.
1: Y seguimos, no, yo creo que lo más importante, ¿verdad?, es tener la actitud, ¿no?, de, pues, de la alegría, del gozo, y eso solamente lo obtenemos estando con el Señor, porque, ay, déjeme decirle, Padre, bueno, usted sabe que hay cada joven que de repente parece como de 60, 70 años, ¿a poco no?
2: Y hay jóvenes que parecen como de más años también.
1: Sí, que dices, ay, Dios mío, mi vida, ¿qué será cuando llegues a mi edad? No, hombre, ¿cómo le vas a hacer? Pero bueno, pues Padre Víctor, bueno, hoy agradecemos por el tema que nos va a estar compartiendo. Platíquenos un poquito de qué se trata, porque veo que las preguntas están muy interesantes y yo sé que a todos los jóvenes, y como dice usted, bueno, a todos en general, no, es muy importante lo que usted nos estará comentando hoy.
2: Sí, sí, nuevamente seguimos como un hilo conductor. Ya hace 2 meses veíamos un poco sobre las redes sociales, los jóvenes, la iglesia, Dios, etcétera, etcétera. Y hoy trataré de seguir un poco ese hilo conductor, que el tema que he preparado para presentarles es el tema, yo le he puesto como título el ciberapostolado, es decir, cómo podemos utilizar nuestras plataformas, nuestras redes sociales para predicar aquello que vivimos, es decir, para predicar el evangelio. Porque a veces pensamos que quizá la red social, el internet y todas estas cosas están peleadas con la religión, están peleadas con la iglesia, están peleadas con Dios. Y claramente no, no están peleadas, sino que tenemos que aprender a manejarlas, aprender a relacionarnos también ahí. Y es un tema interesante porque es cómo poder utilizar estas redes sociales, cómo utilizar estas plataformas para poder hacer un apostolado. Ya anteriormente los apostolados eran de salir, tocar casas quizá en la iglesia, con la familia. Y pues ahora digamos que la tecnología nos ha abierto una puerta muy grande para poder poner en práctica y para poder aceptar como esta parte del ciberapostolado desde nuestras casas, desde nuestros entornos, desde nuestros trabajos, cómo podemos ser esos apóstoles, poniendo en cuenta también la parte cibernética, ¿no?
1: Yo siempre he dicho que si los apóstoles, ¿verdad?, estuvieran ahorita aquí, aquí estarían, aquí en este radio.
2: Sí, seguramente, ¿no? Con sus WhatsApps, con sus Facebook. No, así, lo sé, ¿quién sabe? Puede ser.
1: Aquí estarían también, y bueno, como es usted, es algo muy importante. Y yo creo que también para los adultos, pues debemos de estar interesados. Bueno, prueba de ello, pues vemos ahorita que el Papa León XIV, precisamente yo en la mañana comentaba, ¿verdad?, de cómo él hace referencia a esto. Bueno, hablaba también un poco de la inteligencia artificial, de todo esto, lo que es la nueva tecnología, que como bien dijo usted, puede ser algo muy positivo, pero hay que saber utilizarlo. Y también los papás, pues a lo mejor dicen, no, pues hay papás que yo escucho, y mucho más jóvenes que yo, déjenme decirles, ay, no, yo esto no lo entiendo, no, yo no sé ni cómo lo hacen. No, todos tenemos la capacidad y sí debemos de preocuparnos y ocuparnos de tratar de entender. A lo mejor dices, bueno, a lo mejor no me interesa ser estar en redes sociales, pero sí debemos de interesarnos en qué son, cómo se utilizan, para que nosotros también como padres estemos al pendiente de lo que nuestros hijos o nietos están viendo y están haciendo en las redes sociales.
2: Sí, exacto. A veces los padres, porque yo escucho también a muchos papás, a muchos abuelitos que dicen, no, es que yo no le entiendo a eso, pero tú le das un teléfono a un niño de 3, de 4 años, o sea, y le sabe mover perfectamente bien. Por eso yo les digo, no hay que verlo o satanizarlo, por decirlo así. Hay que interesarnos un poco para saber qué es lo que hacen nuestros hijos, las plataformas que utilizan, las redes que utilizan, qué es lo que pasa, porque muchas de las veces por este miedo de tener como esta inmersión en la tecnología, a veces perdemos de vista a nuestros hijos y no sabemos qué hacen a través de las pantallas. Y ahorita a través de las pantallas se pueden hacer muchísimas cosas, hay muchísimos peligros, muchos riesgos. Entonces creo que sí es necesario. Quizá no lo vamos a saber manejar al 100% como nuestros jóvenes, como nuestros niños, pero seguramente sí tendremos la oportunidad o la capacidad un poco como de saber preocuparnos qué es lo que hacen, cómo lo hacen, qué es lo que buscan, cuáles son las relaciones, porque ahorita también existen muchos amigos, ¿no? Que les llaman amigos virtuales, por decirlo así, pero también es un riesgo que pueden correr nuestros hijos, nuestras hijas, nuestros nietos y todas las personas, nuestros conocidos. Es un riesgo en el cual también se enfrentan ellos. Y creo que sí es necesario que los padres, los abuelos, se preocupen un poco en ese sentido, como para tener, yo no diría un control, pero para tener al menos una visión, una concepción de qué es lo que hacen en sus redes, qué es lo que hacen a través de la tecnología.
1: Sí, porque déjeme decirle, los jóvenes y los niños son muy inteligentes, sí, cierto, pero me dicen, no estoy haciendo nada, ¿qué voy a hacer de malo? O muchos papás, que no, como lo hemos visto lamentablemente, que ha habido un índice de suicidios por cosas, pues, a través del internet, ¿verdad? Donde hostigan a los jóvenes, donde pasan tantas cosas. ¿Por qué? Porque pues el joven está encerradito en su cuarto. La mamá bien contenta porque dice, ay, no, no está haciendo nada malo, está ahí con su computadora y no saben lo que puede, lo que se puede estar exponiendo. Y esto es muy importante, por eso hacemos referencia. Y por eso, bueno, también, pues, este tema, de verdad, yo les invito a que estén muy atentos. Y pues, si están ahí los jovencitos, pues también que por favor nos acompañen. Y precisamente, bueno, hablando un poco de este tema, yo escuchaba el otro día de alguien que decía que una jovencita que estaba preocupada porque no tenía no sé cuántos likes, ¿no? O sea, ay, y les

0: con críticas muy negativas, incluso destructivas, por decirlo así, y eso puede ser como un plus que hagan que los jóvenes caigan como en ese resentimiento, que caigan como en esa tristeza y que los orillen a hacer cosas, como usted lo mencionaba, que hoy, ahorita en nuestra actualidad, cosas de las cuales pues, los jóvenes, los suicidios y todas estas cosas, es gracias a ello. ¿Por qué? Porque no tienen, entre comillas, comentarios favorables o no tienen los likes que deberían de tener o quizá no hacen las cosas, lo que está, no sé, de moda, etcétera, etcétera. Entonces, creo que sí, pues es un peligro, ¿no? Que lleguemos a estos puntos por no tener un like, por no tener un comentario bueno, constructivo, pues muchas de las veces caen como en este tipo de depresión, se aíslan. Y es lo que le decía la vez pasada, necesitamos a veces el reconocimiento, necesitamos que nos reconozcan, pero ya no queremos un reconocimiento físico, sino ya queremos un reconocimiento virtual. Y sí es un peligro que pues todos estamos sujetos a pasarlo.
1: Así es, y bueno, aquí la pregunta es la cancelación. Primero entendamos un poquito qué es la cancelación, padre. A ver.
0: Sí, mire, prácticamente la cancelación. Es un miedo, primera que nada. Todos tenemos un miedo a la cancelación, hablando desde el punto de vista tecnológico. Y yo les digo, es normal sentir miedo. Obviamente, a nadie le gusta que lo ataquen. Cuando nos atacan a nosotros mismos, nosotros nos ponemos ciertamente siempre a la defensiva. El cancelado es como apartarlo, como no reconocerlo. Esa es la cancelación y es de la cancelación de lo que muchos jóvenes tienen miedo ahora. Si nosotros recordamos y podemos poner a Jesús en nuestra actualidad como una persona que también fue cancelada por nosotros mismos, fue cancelada por aquellos que no le creían que era el Hijo de Dios. Entonces, prácticamente esa es la cancelación, el no tener como ese reconocimiento. Entonces, yo cuando les digo, ¿qué hacer delante de una cancelación o de no tener ese reconocimiento o de ser apartados o de hacernos a un lado? Prácticamente es, no se trata como de pelear puestos o pelear reconocimiento, sino simplemente de ser transparentes, de ser tal y como somos. Jesús, cuando fue cancelado, entre comillas, ¿no? Poner la cancelación, cuando no fue reconocido, cuando se le condenó, etcétera, etcétera. A Jesús no le interesaba ser otra persona y decir, bueno, no soy el hijo de Dios para salvarse, sino que todo lo contrario, él fue transparente y dijo, yo soy hijo de Dios, a mí me mandó el Padre y estoy aquí con un objetivo, con una meta y pues bueno, aceptarla. Yo por eso también les digo a todos esos jóvenes que a veces tenemos miedo a esa cancelación, que tenemos miedo a esos malos comentarios. No tratar de ser otras personas simplemente por encajar en una sociedad o simplemente por ganarse buenos comentarios o simplemente por ganarse un like, una compartida, etcétera, etcétera. Si nuestra fe obviamente es parte de nuestra identidad, esconderla es vivir a medias. Si nosotros creemos en Dios, no nos tiene que dar vergüenza el proclamar que creemos en Dios por miedo a que nos cancelen, porque eso también es uno de los como de los motivos de nuestra cancelación en nuestro pleno 2026. Es decir, una publicación sobre Dios, sobre la iglesia, nos llevan a comentarios quizá negativos, etcétera, etcétera. Y a veces, como tenemos miedo a esos comentarios negativos, preferimos esconder nuestra fe, preferimos esconder en lo que creemos. Y al final creo que eso no nos trae buenas cosas, porque les digo, la fe no se vive a medias, se tiene que vivir completamente. Entonces yo les invito a todos esos jóvenes que nos están escuchando, y no solamente jóvenes, sino también todas las personas que tienen algún medio de comunicación, alguna red social, pues que seamos nosotros mismos. Dios prefiere que seamos auténticos y no que nos camuflajemos, como por ahí dice, ¿no? De decir, aparentar que somos otras personas por miedo a esa cancelación. Entonces, prácticamente eso es la cancelación, la negatividad, el que no se nos reconozca, etcétera, etcétera.
1: Así es, y bueno, precisamente algo que nos habla un poquito, ¿verdad? El ambiente religioso en redes. Muchas veces pensamos que es tóxico y como decía, no lo debemos de tomar así. ¿Qué nos diría un poquito de esto?
0: Bueno, al final, en esa cuestión, a veces.

0: como que se vuelve un poco tóxico el ambiente religioso, ¿no? En las redes. Y a veces sí, prácticamente, pues es triste, ¿no? El vivir como con este conocimiento, el vivir como con este ambiente. Y a veces somos los mismos católicos los que somos más duros. Yo les digo, a veces somos nosotros mismos que tenemos conocimiento y que sabemos, y a veces es triste saber que somos quizá los más duros. Yo les digo, si el ambiente está tóxico, porque llegan jóvenes y me dicen, padre, es que yo publiqué esto y me empezaron a decir esto, y entonces yo me enojé y les contesté, etcétera, etcétera. Entonces yo les digo, si ustedes ven que el ambiente ya es tóxico, pues nosotros como cristianos estamos llamados a poner el filtro de aire, es decir, el purificar como toda esa densidad. No tenemos que entrar en esta misma toxicidad, tenemos que aprender a responder quizá con una sonrisa o con un dato interesante. Decir, sé el punto blanco en la pantalla oscura. Yo les digo, cuando tengan algún ataque en su red social por lo que ponen, por lo que profesan, no entrar en esta dinámica de pelea, sino entrar con esa dinámica de decir, ok, bueno, tú lo piensas así, yo lo pienso así, porque a veces lo que buscan es desestabilizarnos y muchas de las veces logran desestabilizarnos. Entonces estamos llamados, obviamente, a que nuestra estabilidad no dependa del otro, sino que dependa de nosotros mismos. Y no lo digo simplemente en el ambiente, digamos, de redes sociales, sino esto aplica en todos los ambientes, es decir, en el ambiente físico, en las relaciones, muchas de las veces buscan desestabilizarnos, buscan que nosotros entremos quizá en controversias, que entremos en ambientes tóxicos y a veces nosotros dejamos y lo hacemos. Yo por eso les digo, ustedes traten de ser la diferencia. Si son ustedes solos que hacen la diferencia, no se preocupen. Poco a poco se van a ir adheriendo personas que quieran hacer verdaderamente la diferencia. Ser ese filtro de aire es el filtro en medio de la toxicidad.
1: Así es. Padre, vamos a ir a un breve corte y
0: Ok.
1: ahorita continuamos porque eso está muy interesante. Ahí uno va aprendiendo también. Así que, por favor, bueno, les pido a todos que no cambien y en un momentito regresamos, padre.
0: Perfecto.
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1: Gracias, gracias por seguir con nosotros. Aquí estamos en su programa Católicos Nueva Generación. Bueno, nueva y una pasadita por ahí también, que soy yo, ¿verdad? Pero aquí estamos con el padre Víctor desde Denver. Muchísimas gracias. Y bueno, padre, bueno, me preguntaba que si puede dar su número de WhatsApp. Por supuesto que sí, claro.
0: Sí, le decía, prácticamente por aquellos que tengan alguna duda o pregunta, o que en el próximo, que para la próxima vez quieran estar presentes y participar como de este diálogo, porque al final esta plataforma me gustaría que fuera un diálogo con los jóvenes, saber qué es lo que piensan. Es cierto que yo soy joven, tengo 25 años, pero...
1: Muy bueno, joven.
0: Sí, pero bueno, al final, digamos, yo estoy de esta otra parte. Yo sé, porque convivo con muchos jóvenes, sé qué es lo que piensan, pero quizá estaría interesante también que nuestro público se extendiera para ver cuál es el modo de pensar o las preguntas que tienen nuestros jóvenes hoy en nuestro entorno. Entonces, para aquellos que quieran mandar su pregunta o quieran ponerse en contacto conmigo, el número de WhatsApp es +1 614 673 6790. Se lo repito, es +1 614 673 6790. Si tienen alguna duda, alguna pregunta que quieran que se trate en este segmento, no duden en mandármela. Seguramente les daré respuesta, o si quieren participar, como les digo, de este ambiente, de este programa, con mucho gusto también, porque queremos jóvenes que nos digan qué es lo que piensan, porque yo digo lo que me llega a mis oídos desde este punto, pero a lo mejor yo ya soy ese filtro, ¿no?, del que les hablaba antes del corte. Yo soy ese filtro que filtra quizá las preguntas o quizá los comentarios que yo también recibo constantemente, ¿no?
1: Así es. Bueno, no, nada más para confirmar, +1 614 673 6790, ¿verdad?
0: Claro.
1: Perfecto, sí lo anoté bien para compartirlo con mis compañeros en el área de teléfonos. Y padre, ahorita que hablaba usted, ¿verdad?, de cómo dicen los jóvenes que no saben cómo reaccionar, ¿cómo, oye, esta otra pregunta, ¿verdad?, cómo respondería Jesús a sus haters?
0: Ande. Bueno, prácticamente los haters son aquellos como que nos echan como tierra, ¿no? Aquellos que no nos reconocen. ¿Y cómo respondería Jesús como a estas personas que no respondían en su tiempo a lo que él traía o al mensaje que él compartía? Pues basta mirar con el evangelio, ¿no? Tenemos los evangelios. Él respondía, no peleaba, pero él respondía con preguntas que hacían pensar. Es decir, cuando le preguntaban a él o cuando lo cuestionaban, él respondía con preguntas que hacía pensar, quizá con parábolas, con historias, porque a veces quizá no tenemos la capacidad totalmente de entender como un mensaje. Jesús sabía que a veces el problema era que no entendían el mensaje, por eso que él hablaba con parábolas, es decir, como con estas pequeñas historias, con un mensaje implícito o muy explícito. Pero sobre todo creo que él siempre, siempre, siempre respondió con su misericordia. Creo que es lo fundamental, siempre fue misericordioso, porque Jesús, al parecer, yo no he leído en el Evangelio, no sé, ustedes no me dejarán mentir, o si miento, díganme, Jesús, a mi parecer, o a lo que yo he leído y estudiado, no humillaba a los otros para ganar el aplauso, no humillaba para ganar un reconocimiento. Él simplemente buscaba que el otro se diera cuenta del error en el que estaba para poder sanar. Entonces, seguramente ahorita en nuestro entorno, en nuestro presente, Jesús no daría bloquear a la primera, sino que él trataría de dar una oportunidad para dialogar. Creo que desde ese punto de vista Jesús actuaba en ese modo, y que es algo que nosotros también tenemos como que poner en práctica, es algo que nosotros tenemos que aprender, que a veces también con las personas, con nuestros haters, que siempre ven como el lado negativo, ven como la equivocación, ven como el error, de ahí se basan para atacar, y pues nosotros a veces por miedo quizá bloqueamos o no sé, o humillamos, etcétera, etcétera. No, yo les digo, al final tenemos que reaccionar y trabajar y contestar siempre como Jesús lo hacía, con misericordia y dando la oportunidad para abrirse al diálogo.
1: Así es, definitivamente. Y bueno, yo quería hacer un paréntesis porque precisamente hablábamos hace un momento, ¿verdad?, de todos los jóvenes que, pues, de las redes sociales. Pero, ¿sabe algo que he notado muchísimo también? Que hay muchos papás que desde chiquitos ya están exponiendo a sus hijos a todo esto, desde pequeñitos. Que si lo sacan, o sea, ¿cuántos videos hay? Digo, obviamente yo sé que son bien tiernos. Que sacan ya al bebé que se ríe, al bebé que llora, al bebé que camina, al bebé que abraza al perrito, al bebé que se duerme con el gato. O sea, es una sobreexposición que están haciendo de toda la familia. Y se ha hablado mucho, lo comento porque hace poco bastante hablaba con una religiosa de la red de Talita Kum, que son estas hermanas, ¿verdad?, que apoyan a gente que la trata de personas. Y esto yo creo que también habría que considerarlo, ¿verdad, Padre Víctor?
0: Sí, sí, seguramente hay ahorita muchos matrimonios, parejas jóvenes que obviamente ya nacieron también en todo este ámbito de las redes sociales, y obviamente ya los niños vienen expuestos desde muy pequeños, ¿no? En el sentido del video, que cómo se ríe o cómo contesta o cómo reacciona, y al final eso los expone, ¿no? Y los expone en una vulnerabilidad muy grande. Yo les digo, a lo mejor sí está interesante que nos divirtamos quizá compartiendo esos bonitos momentos que pasan en familia los niños, pero creo que tenemos que tener como un límite, como en todo en la vida, ¿no? Aprender a poner límites, porque obviamente una sobreexposición los hace muy vulnerables, tanto a los niños como a las familias.
1: Así es. Bueno, este era un breve paréntesis, pero bueno, regresando, ¿verdad? Exactamente ahorita que nos decía como Jesús nunca humilló. Y esto realmente nos debe poner a pensar, porque muchas veces, como decimos, pues, bueno, expresamos a lo mejor cosas de la fe y la forma en que nos contesta, pero sí es muy importante analizar esto, ¿verdad? ¿Realmente estamos defendiendo a Cristo, es decir, nuestra fe, o nuestro ego? Porque, ¿cómo que me dices? ¿Cómo que me dices esto, verdad?
0: Oh, sí, cuando nos toca nuestro ego, híjole, ahí es donde perdemos los estribos. ¿Por qué? Es muy interesante la pregunta, porque a veces los jóvenes que, pues bueno, siguen publicando, siguen poniendo en las redes sociales cosas sobre la fe, sobre la religión, sobre Dios. Y entonces, cuando recibimos un ataque, tenemos que pensar, obviamente, si estamos defendiendo verdaderamente lo que publicamos, es decir, nuestra fe en Cristo, o estamos defendiendo nuestro ego, ¿no? Porque a veces somos aquellos como puntos de referencia y a veces, no, ¿cómo que me estás atacando a mí? No, es que yo no me puedo equivocar. Al final, creo que para poder hacer un discernimiento sobre esto, tenemos que pensar si después de lo que nosotros comentamos o publicamos, nos sentimos superiores o nos sentimos con ganas de presumir que hemos ganado, entonces cabe resaltar que automáticamente ahí es un ego. Cuando yo digo, ah, ya le comenté y yo ya le gané. Pues no, al final no queremos ganar, al final no queremos saber si él o tú tienes la razón. Lo único que queremos es plasmar las ideas, lo único que queremos es profesar la fe y basta. No queremos tener ganadores y vencedores, o sea, tenemos que tener simplemente nuestro modo de pensar y de decir, lo que yo publiqué, lo que yo comenté, es simplemente para iluminar a otras personas, no para pensar que hemos ganado. Entonces, si nosotros cuando terminamos de comentar algo, de publicar algo, y tenemos este pensamiento de decir, ya me sentí superior, o ya presumo si gané o no, entonces quiere decir que es ego, que es un ego, que estamos defendiendo a nuestro ego y no a Cristo. Si después de comentar, después de publicar alguna cosa, algún comentario negativo, sentimos paz y pedimos por esa persona, entonces es Cristo. Estamos defendiendo a Cristo. Por ejemplo, a veces un comentario negativo sobre la fe, sobre la iglesia, sobre Cristo. Y si yo, no sé, digo, Señor, te pido por esta persona que piensa así, que quizá no tiene una experiencia directamente contigo, te pido que la ayudes y que la ilumines. Pues bueno, al final vemos ahí que estamos defendiendo precisamente a Cristo, porque estamos pidiendo también por la persona. Porque también les decía la vez pasada, ¿no? La verdad no necesita ser gritada para ser verdad. La verdad es verdad porque es verdad. Cristo es verdad con V mayúscula, entonces no necesita ser gritada, no necesita ser impuesta, necesita solamente ser presentada. Entonces creo que, no sé si más o menos se responde a la pregunta.
1: Así es, perdón, es que tenía apagado el micrófono. Definitivamente, y yo, bueno, yo comentaba en la mañana que algo que me impacta mucho, y bueno, y ahorita pues lo saco a la luz, porque de verdad, uno ve podcast y ve pues todo lo que cosas que pasan en internet y hay personas que es impresionante, padre, cómo critican aspectos, diversos aspectos de nuestra fe católica, pero con una convicción que dices, de verdad, porque yo sí sé, si no, si me la creía casi, ¿a poco no? O sea, como que ellos fueran los expertos o eruditos, podríamos decir, los expertos en el tema, y te están diciendo, es que y la iglesia está mal por esto, esto y esto, y te quedas tú, Dios mío, pero lo dicen con una convicción tal que impacta. Y yo digo, si uno no tiene su fe bien cimentada, pues ¿cómo te puede mover todo esto, no?
0: Exacto, bueno, al final también ser conscientes que cuando las personas hablan, hablan desde su experiencia, desde lo que han vivido. Al final, no somos nosotros quien para juzgar, para decir tienen la verdad, no tienen la verdad, es esto, o sea, no, ciertamente nosotros reconocemos a veces como iglesia que obviamente no somos perfecta, perfecto es Cristo solamente, que es nuestra cabeza, pero nosotros como miembros no somos quizá a veces perfectos, pero eso tampoco nos da como la capacidad de juzgar, como dice usted, a veces sí hay muchos podcasts o hay muchas publicaciones, hay muchas personas que prácticamente su contenido va en base a ello, a criticar, a decir que lo que nosotros decimos no está bien por esto, que decimos una cosa y hacemos otra, o sea, es el pan de cada día, porque yo también a veces me llegan a veces como todos estos videos, y yo digo, bueno, es el pan de cada día, yo no puedo decir sí, no puedo decir no, pero al final le digo, hablan desde su experiencia. Yo por eso sí les invito a todos que tratemos como de formarnos en ese sentido para que, yo les digo, no nos lave nuestra cabeza tan fácilmente, porque como dice, a lo mejor una persona que no está tan preparada, no está tan cimentada en la fe, no sabe prácticamente qué es lo que se vive dentro de la iglesia, pues sí, al final terminamos muy convencidos de lo que nos dicen y nos dicen, sí, pues seguramente tiene razón, entonces ya nos volvemos seguidores de esas personas. Lo que nosotros hacemos o lo que nosotros los católicos tendríamos que hacer no es buscar ni ganar seguidores propios. Yo siempre les digo, yo no busco que me sigan a mí, que sigan al padre, que sigan al sacerdote. Lo que busco es que ustedes se encuentren con Cristo, porque al que siguen es Cristo. Porque si yo el día de mañana me llego a equivocar como sacerdote, como persona, me equivoco yo y ustedes no pierden la fe. ¿Por qué? Porque su fe está fundamentada en Cristo, que es el que no se equivoca.
1: Ese es muy buen punto, de verdad. Padre, vamos a ir a otra breve pausa y ahorita continuamos con usted. ¿Le parece bien?
0: Perfecto.
1: Gracias, gracias.
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1: Pues seguimos aquí en Católicos Nueva Generación. Padre, ya llegó la nueva generación, ya no está con la viejita, ya llegó aquí la nueva generación, ya está aquí Juan Miguel, y pues aquí dejamos que el primero que nos salude al Padre Víctor.
13: Hola, Padre, ¿qué más? ¿Cómo está, Padre?
0: ¿Qué tal, Juan? ¿Cómo estás? Un gusto. Me comentaron que vamos a tener la dicha y la gracia de tener un joven. Joven en todos los sentidos, desde las cabinas. No digo que la señora Norma no es joven, obviamente, no, seguramente.
1: Ya lo sabemos.
0: Es jovencísima, ¿no?
13: Claro,
0: pero,
13: que sí.
0: Pero dicen, la juventud se impone. ¿Cómo estás, Juan?
13: Padre, bien, bendecido, gracias a Dios. Y bueno, muy feliz aquí de poder compartir y de poder estar en este programa tan bonito y tan especial para todos los jóvenes.
0: Sí, le digo, lo que se busca en este programa, por este medio, en esta hora, digamos, es tratar obviamente los temas que ustedes como jóvenes, nosotros como jóvenes tenemos, pero más que nada las preguntas o las cuestiones que ustedes tienen hacia la iglesia, porque al final, pues bueno, ustedes son nuestro futuro, son el futuro de la iglesia y queremos dar respuestas como a todas esas informaciones que se han transgiversado, porque a veces es así, los jóvenes creen lo que creen porque viene de generación en generación y a veces son ideas como muy transgiversadas que ya se perdieron el rumbo y entonces al final por eso me gusta hablar con los jóvenes para que me expongan como sus dudas, para que expongan lo que les han dicho y quizás salir totalmente como de eso que les han hecho creer, porque a veces muchas de las veces nos hacen creer cosas que pues a veces no tienen sentido, ¿no?
13: Sí, padre, es bien interesante y es bien bonito eso, padre, y realmente me identifico completamente. Siento que la manera en la que más me identifico con eso que acabas de mencionar, recuerdo mucho que a mí, bueno, cuando estaba ya niño y cuando estaba entrando a la adolescencia, pues a mí realmente no me gusta ir a la Santa Misa, padre. Sinceramente no me gusta ir a la Santa Misa y el motivo es porque yo no entendía lo que pasaba y lo que ocurría en la Santa Misa. Y digamos que nosotros dábamos la paz por tradición, nos arrodillábamos por tradición, nos parábamos y nos sentábamos como porque todos lo hacían, pero uno como joven realmente a uno nadie le enseña o nadie le explica qué es lo que pasa en la Santa Misa. Y luego de que yo entro a un grupo juvenil, recuerdo que uno de los primeros temas cuando entré fue la explicación a cada una de las cosas que ocurren en la Santa Misa y darme cuenta yo de que Jesús estaba realmente presente en el Santísimo Sacramento del altar. Fue algo bien impactante y bien bonito para mí y encontrarle un sentido a todo, el por qué nos parábamos, el por qué nos sentábamos, cuando nos arrodillamos, cómo debe estar nuestra mirada frente al altar y no agachar la mirada. Pero no solamente saberlo, saber qué hacer, sino el por qué se hace, fue bien bonito y bien impactante para mí. Y desde ese momento le cogí mucho, mucho amor a la Santa Eucaristía.
0: Sí, exactamente. Y como tu situación, seguramente, Juan, hay muchísimas, de muchísimos jóvenes que obviamente no participan de la Eucaristía, primero, como decíamos la vez pasada, porque es aburrido. Y es aburrido precisamente por eso, porque no sabemos qué es lo que está pasando, porque no entendemos, o porque nos han dicho que sí está Jesús ahí, pero no sabemos cómo, por qué. O sea, nos dicen que sí está ahí, pero por qué está ahí, cómo está ahí. Y al final a veces hay muchas cosas que no entendemos. ¿Qué ocurre en misa, como tú dices? Gracias a Dios tuviste la oportunidad de que te explicaran posteriormente qué era la misa, o sea, qué era lo que ocurría, por qué celebramos la misa. Y simplemente una vez teniendo como toda esta información, podemos dar una respuesta y podemos entender muchas de las cosas que nosotros hacíamos, pero al final ya las hacemos y muchas veces todavía las seguimos haciendo como de forma muy remota, como ya como robots, como muy automáticos. Ya vi que se pararon, pues ya me paré. Ya vi que se hincaron, ya me hinqué. Ya vi que se sentaron, ya me senté. Pero al final es decir, ¿por qué lo hacen? O sea, ¿cuál es el significado profundo de este gesto? Porque al final cada gesto o cada postura que tenemos en misa tienen un significado muy profundo y a veces, pues bueno, como nunca nos lo explicaron, yo solamente aprendí que me tenía que estar parado, que tenía que estar de pie en tal momento, pues ya estoy de pie, pero no sé por qué, simplemente porque así me lo transmitieron. Entonces, creo que sí. Como yo también decía la vez pasada, le decía a la señora Norma, le digo, a veces nosotros como ministros, como sacerdotes, quizá sí tenemos una culpa porque no explicamos o porque no damos como esta formación. A veces damos la formación, pero pues a veces también yo les digo, no vamos a pedirle peras al árbol de manzanas, porque aquí en parroquia abrimos a veces así como cursos para explicar catequesis. Te digo, a veces también la gente como en sus ocupaciones se les pide venir. Yo lo que trato de hacer a veces en la Eucaristía es tratar de explicar poco a poco más o menos quién está, a quién vamos a recibir, que es Cristo, que es el centro de nuestra fe.
13: Es correcto, es bien cierto y es bien bonito eso que tú mencionas, padre. Y lo podemos asemejar, por ejemplo, si a mí me invitan a un partido de fútbol americano, sencillamente me voy a aburrir. ¿Por qué? Porque simplemente no entiendo el fútbol americano, no sé lo que pasa, no sé qué es un strike. Entonces, como hay tantas cosas que yo no sé, pues simplemente me voy a aburrir, ¿cierto? Entonces siento que hay muchos jóvenes que quizás se sientan identificados con esto, pero recordemos que pueden acercarse a un curso de catecismo, pueden acercarse a un grupo juvenil, pueden acercarse incluso al mismo sacerdote y preguntarles y pedirles explicaciones del por qué ocurren tantas cosas en la Santa Misa, y realmente cuando uno lo hace con conciencia es mucho más bonito. Yo siento que el Padre César acá en la parroquia ha hecho un muy buen trabajo, porque él siempre nos va explicando, él siempre de cierta manera como que lo dice de manera cómica que nos está regañando, pero sé que lo hace para que todos aprendamos. Y algo bien bonito que siempre menciona el Padre César, el amén más importante. Lo recuerda doña Norma cuando el Padre dice, bueno, en ese momento todos vamos a hablar, él vamos a decir el amén más importante. Yo de la Santa grito. Misa. Doña Norma lo grita, así es. Bien bonito eso, Padre.
0: Sí, sí, exacto. Y es cierto, como es, me gusta mucho tu ejemplo que dices del fútbol americano, porque ya somos dos, digo, yo tampoco entiendo nada.
13: Es correcto, así es.
0: Y es muy importante que a veces, pues sí, se nos van a hacer las cosas muy aburridas porque no sabemos el sentido, no sabemos qué está pasando. Y es muy normal que a veces, pues sí, nos sintamos como fuera de onda o como fuera de contexto, decir, ¿qué estoy haciendo aquí? ¿A qué hora se termina? ¿Ya me voy? Esto, lo otro. Entonces, pero como dices, también hay muchas parroquias que ofrecen muchos cursos, incluso el mismo sacerdote, yo les digo aquí, estamos dispuestos a que nos pregunten, pero también entra mucho el factor que a veces los jóvenes como que tienen pena, o incluso ya también los adultos como que tienen pena preguntar, porque han de decir, no, es que si le pregunto, porque me han llegado y me han dicho, padre, es que si le pregunto usted va a pensar que qué ignorante, y le digo, no, no, no, o sea, al final nadie nace sabiéndolo todo, o sea, le digo, no hay como preguntas ignorantes, o no hay preguntas que no estén de más hacerlas, se tienen que hacer para, a través de esa pregunta, poder entender qué es lo que estamos haciendo.
13: Es muy cierto, padre. Yo esto también lo relaciono como, por ejemplo, cuando tú no conoces de Dios, pues tú tienes muchas dudas, ¿cierto? Pero lo importante, recuerdo que casualmente el Padre César también nos lo decía, nos decía que cuando no es pecado y no está mal tener dudas de Dios. Lo malo es quedarse con las dudas. Pero cuando tú aclaras tus dudas sobre Dios, tú conoces más sobre Dios. Y cuando tú conoces más sobre Dios, simplemente te enamoras de Dios. ¿Me hago entender con lo que le digo, padre?
0: Sí. Porque, o sea, es algo, es nuestro pan de cada día, ¿no? Al final, es como tú. Por ejemplo, a una chica, cuando tú la ves, dices, ah, qué bonita, pero hasta ahí, ¿no? Y es cuando tú la empiezas a tratar, cuando tú ya empiezas a hablar con ella, cuando tú ya empiezas a crear una relación, cuando tú ya vas la visitas, etcétera, etcétera, pues te vas enamorando más y más de ella. No me dejarás mentir, no lo sé, o sea.
13: Claro que sí, padre. Sin duda
0: al final, ya cuando la conoces completamente, sabes sus gustos, sabes lo que le gusta, ella sabe y también conoce tus gustos y se van complementando al final, pues uno ya termina totalmente enamorado y dice, no, es que yo ya no puedo vivir sin ella. Lo mismo pasa con Jesús, ¿no? Cuando lo vamos conociendo, cuando vamos sabiendo bien y teniendo una relación con él, al final nos damos cuenta que ya no podemos vivir sin él y ya necesitamos estar con él. Los noviazgos jóvenes que hacen, pues quieren estar con la novia, quieren estar con el novio, y es muy normal. Entonces, lo mismo pasa también, o tendría que pasar con Jesús, ¿no? Pero siempre que lo conozcamos y que aprendamos de él.
13: Sí, padre, yo siento que es algo bien importante que nosotros como jóvenes realmente nos interesemos y no nos quedemos con esas dudas que quizás nosotros tengamos, sino que así como dice el padre, busquemos de personas. Yo siento, padre, que una de las formas más bonitas también de uno ser un buen católico es viviendo en comunidad. A mí en lo personal, yo que soy una persona que soy nueva en este país, siento que la iglesia y la comunidad de Santa Catalina de Siena me ha abierto las puertas de una manera increíble, muy bonita, y he logrado crecer mucho espiritualmente, y no solo espiritualmente, sino también como persona, y eso es bien, bien, bien importante para los jóvenes también, que vivan en comunidad, que no vivan solos. Inclusive recordemos que el Papa Francisco nos lo decía, que salgamos y vivamos en comunidad. Entonces siento que es bien importante eso, padre.
0: Sí, precisamente eso. ¿A quién se lo dices? Se lo dices a un padre religioso. Yo soy religioso. Y precisamente es eso parte fundamental, la vivencia en comunidad. En la comunidad creces y creces bastante, porque somos seres hechos comunitarios para estar en una comunidad. Papa Francisco insistía mucho también en esta parte de vivir en comunidad. ¿Por qué? Porque él también fue religioso. Nosotros como religiosos vemos obviamente que la comunidad te ayuda bastante, te hace crecer mucho, te ayuda en los momentos difíciles, en los momentos de dificultad, pero estoy totalmente de acuerdo contigo. O sea, la comunidad es parte fundamental para todo ser cristiano. No podemos decir que somos seres individualistas y seres solitarios porque no lo somos. Necesitamos una comunidad, necesitamos a alguien. Tal es el ejemplo de la Santísima Trinidad, o sea, es comunidad, Padre, Hijo y Espíritu Santo. Ya desde ahí vemos que la comunidad es parte fundamental y necesaria para nuestra vivencia.
13: Claro que sí, Padre. Yo recientemente me acabo de mudar por cuestiones laborales, me quedaba más cerca a mi trabajo a Los Ángeles. Y pues de donde era yo, que es el Valle de San Fernando, pues está un poco retirado y pues con tráfico me cuesta un poco llegar hasta acá. Entonces yo dije, bueno, pues vamos a buscar un grupo de oración también allí en el área de Los Ángeles. Y también conocí unas personas increíbles, también un grupo de oración juvenil. Y siento que me han dado una muy bonita acogida en esta nueva comunidad. Y sin embargo sigo extrañando a mis compañeros y a mis amigos del grupo de oración de acá, del Valle de San Fernando. Sin embargo, traté de buscar también comunidad allí en el área de Los Ángeles y ha sido una experiencia increíble. Siento que es bien bonito y quiero invitar a todos los jóvenes para que se acerquen a sus parroquias, vayan, pregunten cómo pueden participar en el grupo de oración, porque soy casi seguro que casi todas las parroquias tienen su grupo de oración juvenil, o participen y se integren, porque hay muchas formas en las que realmente los jóvenes pueden aportar a la iglesia. Recordemos que los jóvenes son el presente y el futuro de la iglesia, y qué bonito que todos se vayan integrando a esa comunidad, Padre.
0: Sí, quizá esto que voy a decir no le va a gustar mucho a los sacerdotes, pero yo les digo, molesten a sus sacerdotes, molesten a sus párrocos, a sus vicarios, vayan con ellos, pregúntenles, y si no les contestan, busquen. O sea, no nos quedemos solamente con las primeras instancias, tratemos de buscar, tratemos de ser esa iglesia en salida de la que hablaba tanto Papa Francisco, es decir, de nosotros salir a buscar respuestas, porque creo que es parte fundamental. Como tú dices ahorita, te sientes, obviamente extrañas a tus compañeros de trabajo, a tus compañeros de tu grupo de oración anterior, etcétera, etcétera. Entonces, al final es parte de, y creo que es lo bonito también del ser cristiano, ¿no? Que nuestra familia es muy grande y dejamos lazos de amistad muy fuertes en algunos lugares y en otros quizá empezamos a hacerlos. Y eso es lo que vamos haciendo como cristianos. Eso creo que es algo muy bueno y es algo muy, muy positivo que nosotros como cristianos podemos vivir.
13: Es cierto, Padre. Y siento que la acogida que tiene esa comunidad cristiana, esa comunidad católica, cuando tú eres nuevo, te dan una acogida muy bonita. Y casualmente, Padre, para esa nueva comunidad a la que fui, bueno, yo soy de Colombia y soy de una ciudad que se llama la ciudad de Pereira. Casualmente el párroco de esta nueva parroquia también es colombiano y para mayor casualidad también es de la misma ciudad de Pereira. Entonces, bueno, fue bien bonito haber conocido esa comunidad. Y Padre, y la comunidad católica es bien bonita porque te dan una acogida cuando eres nuevo, te dan una acogida bien bonita. Entonces eso te hace sentir como más en confianza, más en familia y sin duda alguna es una experiencia bien bonita.
0: Sí, sí, te digo, y te ha tocado mucha suerte de esta comunidad como muy, muy acogedora, porque te digo, o sea, dentro de, también tenemos que ser realistas, dentro también de nuestra iglesia, o sea, están las cosas positivas y las cosas negativas. Habrá aquellos que tienen una acogida muy grande, que te acogen perfectamente bien. Habrá otros que seguramente nos ven como una amenaza porque dicen, estamos acostumbrados siempre a los mismos, a nuestro grupo, pero es ahí donde yo hago un llamado quizá a todos los católicos cristianos que pertenecen a parroquias, a no cerrarnos totalmente a nosotros, a no cerrar totalmente nuestros grupos, sino que podamos vivir siempre en armonía, porque al final somos iglesia. No somos nosotros el centro, sino que Cristo es el centro, Cristo es el quien nos congrega, y creo que es una llamada a todos a que aprendamos a vivir verdaderamente como comunidad, sin ver que el otro es una amenaza para mí, para mi comunidad, para mi sociedad, sino todo lo contrario. Por eso me da muchísimo gusto saber, Juan, que te han recibido muy bien la comunidad católica. Y yo sigo llamando y seguiré llamando, no sé, no me cansaré de decirle siempre a todos los feligreses, a todas las personas que nos acompañan en las iglesias, que no se cierren en sí mismos, sino que nos abramos para ser verdaderamente un testimonio de que Cristo quiere unidad y quiere una comunidad que comparta.
13: Qué bonito, padre. Bueno, ya de esta
1: Amén, pues
13: manera
1: ya nos tenemos
13: ya
1: que
13: nos
1: ir.
13: tenemos que ir, padre, porque
1: Ya no tenemos
13: el tiempo pasa súper rápido en este programa. Pero esperamos, padre, tener la bendición de tenerlo nuevamente en este programa, padre.
1: El próximo mes, si Dios nos presta vida, ¿verdad, padre?
0: Sí, seguramente.
1: Sí,
0: Con la
1: ya
0: gracia de
1: cuarto
0: Dios,
1: mes,
0: esperemos.
1: cada mes ya está el padre Víctor con nosotros y esperamos que Juan Miguel también esté con nosotros.
13: Claro que sí, hoy sí tuve una primera comunión y me cogió un poquito la tarde porque estaba con mi familia, pero bueno, esperemos que el siguiente mes también esté aquí con ustedes, padre. Claro que sí.
0: Claro
1: Primero
0: que
1: Dios.
0: nos daría muchísimo gusto seguir compartiendo como esta plataforma, este entorno, para que también, pues, jóvenes te escuchen, para que tú también nos digas qué es lo que piensan los jóvenes.
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Novena por la vida para honrar la fiesta de la Visitación. Segundo día. María dijo entonces: Yo soy la esclava del Señor, que se cumpla en mí lo que has dicho. Y el ángel se alejó. En aquellos días, María partió y se fue sin demora a un pueblo de la montaña de Judá. Entró en la casa de Zacarías y saludó a Isabel. Lucas capítulo 1, 38 al 40. Digamos como María, porque se fijó en su humilde esclava, y desde ahora todas las generaciones me llamarán feliz. Oremos. Señor Jesucristo, tu madre obedeció la voluntad divina entre el temblor y el sobrerecogimiento. Mediante su intercesión te pedimos que consideres con generosidad a todas las mujeres embarazadas, que todas las dificultades que ahora atraviesan cedan con el gozo de la nueva vida, porque vives y reinas con el Padre y el Espíritu Santo, un Dios por siempre. Amén.

0: En el nombre del Padre, del Hijo y del Espíritu Santo.
1: Amén.
0: Expiraste, Jesús, pero la fuente de vida brotó para las almas y el mar de misericordia se abrió para el mundo entero. Oh fuente de vida, insondable misericordia divina, abarca al mundo entero y derrámate sobre nosotros. Oh sangre y agua, que brotaste del corazón de Jesús como una fuente de misericordia para nosotros, en ti confío. Padre nuestro que estás en el cielo, santificado sea tu nombre. Venga a nosotros tu reino, hágase tu voluntad en la tierra como en el cielo.
1: Danos hoy nuestro pan de cada día, perdona nuestras ofensas, como también nosotros perdonamos a los que nos ofenden. No nos dejes caer en tentación y líbranos del mal. Amén.
0: Dios te salve María, llena eres de gracia. El Señor es contigo, bendita eres entre todas las mujeres y bendito es el fruto de tu vientre, Jesús.
1: Santa María, Madre de Dios, ruega por nosotros pecadores, ahora y en la hora de nuestra muerte. Amén.
0: Creo en Dios Padre Todopoderoso, Creador del cielo y de la tierra. Creo en Jesucristo, su único Hijo, nuestro Señor, que fue concebido por obra y gracia del Espíritu Santo. Nació de Santa María Virgen, padeció bajo el poder de Poncio Pilato, fue crucificado, muerto y sepultado, descendió a los infiernos. Al tercer día, resucitó de entre los muertos, subió a los cielos y está sentado a la derecha de Dios Padre Todopoderoso. Desde allí ha de venir a juzgar a vivos y muertos. Creo en el Espíritu Santo, la Santa Iglesia Católica, la comunión de los santos, el perdón de los pecados, la resurrección de la carne y la vida eterna.
1: Amén.
0: Padre eterno, te ofrezco el cuerpo y la sangre, el alma y la divinidad de tu amadísimo Hijo, nuestro Señor Jesucristo,
1: como propiciación de nuestros pecados y los pecados del mundo entero.
0: Por su dolorosa pasión,
1: ten misericordia de nosotros y del mundo entero.
0: Por su dolorosa pasión,
1: ten misericordia de nosotros y del mundo entero.
0: Por su dolorosa pasión,
1: ten misericordia de nosotros y del mundo entero.
0: Por su dolorosa pasión,
1: ten misericordia de nosotros y del mundo entero.
0: Por su dolorosa pasión,
1: ten misericordia de nosotros y del mundo entero.
0: Por su dolorosa pasión,
1: ten misericordia de nosotros y del mundo entero.
0: Por su dolorosa pasión,
1: ten misericordia de nosotros y del mundo entero.
0: Por su dolorosa pasión,
1: ten misericordia de nosotros y del mundo entero.
0: Por su dolorosa pasión,
1: ten misericordia de nosotros y del mundo entero.
0: Por su dolorosa pasión,
1: ten misericordia de nosotros y del mundo entero.
0: Padre eterno, te ofrezco el cuerpo y la sangre, el alma y la divinidad de tu amadísimo Hijo, nuestro Señor Jesucristo,
1: como propiciación de nuestros pecados y los pecados del mundo entero.
0: Por su dolorosa pasión,
1: ten misericordia de nosotros y del mundo entero.
0: Por su dolorosa pasión,
1: ten misericordia de nosotros y del mundo entero.
0: Por su dolorosa pasión,
1: ten misericordia de nosotros y del mundo entero.
0: Por su dolorosa pasión,
1: ten misericordia de nosotros y del mundo entero.
0: Por su dolorosa pasión,
1: ten misericordia de nosotros y del mundo entero.
0: Por su dolorosa pasión,
1: ten misericordia de nosotros y del mundo entero.
0: Por su dolorosa pasión,
1: ten misericordia de nosotros y del mundo entero.
0: Por su dolorosa pasión,
1: ten misericordia de nosotros y del mundo entero.
0: Por su dolorosa pasión,
1: ten misericordia de nosotros y del mundo entero.
0: Por su dolorosa pasión,
1: ten misericordia de nosotros y del mundo entero.
0: Padre eterno, te ofrezco el cuerpo y la sangre, el alma y la divinidad de tu amadísimo Hijo, nuestro Señor Jesucristo,
1: como propiciación de nuestros pecados y los pecados del mundo entero.
0: Por su dolorosa pasión,
1: ten misericordia de nosotros y del mundo entero.
0: Por su dolorosa pasión,
1: ten misericordia de nosotros y del mundo entero.
0: Por su dolorosa pasión,
1: ten misericordia de nosotros y del mundo entero.
0: Por su dolorosa pasión,
1: ten misericordia de nosotros y del mundo entero.
0: Por su dolorosa pasión,
1: ten misericordia de nosotros y del mundo entero.
0: Por su dolorosa pasión,
1: ten misericordia de nosotros y del mundo entero.
0: Por su dolorosa pasión,
1: ten misericordia de nosotros y del mundo entero.
0: Por su dolorosa pasión,
1: ten misericordia de nosotros y del mundo entero.
0: Por su dolorosa pasión,
1: ten misericordia de nosotros y del mundo entero.
0: Por su dolorosa pasión,
1: ten misericordia de nosotros y del mundo entero.
0: Padre eterno, te ofrezco el cuerpo y la sangre, el alma y la divinidad de tu amadísimo Hijo, nuestro Señor Jesucristo.

0: y del mundo entero.
1: Por su dolorosa pasión,
0: ten misericordia de nosotros y del mundo entero.
1: Por su dolorosa pasión,
0: ten misericordia de nosotros y del mundo entero.
1: Por su dolorosa pasión,
0: ten misericordia de nosotros y del mundo entero.
1: Por su dolorosa pasión,
0: ten misericordia de nosotros y del mundo entero.
1: Por su dolorosa pasión,
0: ten misericordia de nosotros y del mundo entero.
1: Padre eterno, te ofrezco el cuerpo y la sangre, el alma y la divinidad de tu amadísimo Hijo, nuestro Señor Jesucristo,
0: como propiciación de nuestros pecados y los pecados del mundo entero.
1: Por su dolorosa pasión,
0: ten misericordia de nosotros y del mundo entero.
1: Por su dolorosa pasión,
0: ten misericordia de nosotros y del mundo entero.
1: Por su dolorosa pasión,
0: ten misericordia de nosotros y del mundo entero.
1: Por su dolorosa pasión,
0: ten misericordia de nosotros y del mundo entero.
1: Por su dolorosa pasión,
0: ten misericordia de nosotros y del mundo entero.
1: Por su dolorosa pasión,
0: ten misericordia de nosotros y del mundo entero.
1: Por su dolorosa pasión,
0: ten misericordia de nosotros y del mundo entero.
1: Por su dolorosa pasión,
0: ten misericordia de nosotros y del mundo entero.
1: Por su dolorosa pasión,
0: ten misericordia de nosotros y del mundo entero.
1: Por su dolorosa pasión,
0: ten misericordia de nosotros y del mundo entero.
1: Santo Dios, Santo fuerte, Santo inmortal,
0: ten piedad de nosotros y del mundo entero.
1: Santo Dios, Santo fuerte, Santo inmortal,
0: ten piedad de nosotros y del mundo entero.
1: Santo Dios, Santo fuerte, Santo inmortal,
0: ten piedad de nosotros y del mundo entero.
1: Oh Dios eterno, en quien la misericordia es infinita y el tesoro de compasión inagotable, vuelve a nosotros tu mirada bondadosa y aumenta tu misericordia en nosotros para que en momentos difíciles no nos desesperemos ni nos desalentemos, sino que con gran confianza nos sometamos a tu santa voluntad, que es el amor y la misericordia mismos. Amén.

0: hace madre, madre de la Iglesia, madre del Salvador, siempre atenta a nuestras súplicas, refugio de los pecadores y consuelo de los afligidos, dijo:
1: Mi Hijo me ha concedido que todo aquel que se encomiende a mí, al rezar el rosario, tendrá como intercesores a toda la corte celestial, en vida y a la hora de la muerte. No estoy aquí yo, que soy tu madre, que nada te aflija, que nada te perturbe.
2: Damos la cordial bienvenida en el rezo del Santo Rosario y agradecemos a nuestra queridísima Yola, que también desde San Diego se une en este día, invitándolos a todos ustedes a que nos acompañen. Recuerden, siempre tenemos que rezarlo y muy especialmente en este hermoso mes de mayo, mes de María. Yola, ¿qué tal? Muy buenas tardes, ¿cómo estás?
3: Muy buenas tardes, Normita, aquí unidas en oración.
2: Bendito sea Dios. Yola, ¿alguna petición que tú quieras poner aquí en este rezo del rosario?
3: Sí, le pido a nuestra Madre Santísima que venga para este 8 y 9 de agosto, para esta metanoia, que ella ya tome a todas las personas que van a asistir, estos matrimonios que ya tenemos, que ya le dijeron sí al Señor, José Germán Méndez y Gloria Salgado, ya hay dos matrimonios en este autobús, por los grupos de oración y vida del padre Ignacio Larrañaga, que también ya le dijeron sí al Señor y que nos van a acompañar, y pues por Eva Serrano, por todas las personas, por Lucina, bueno, sería un sinfín sin acordarme, pero Virgencita, tú sabes por ya todos. Cada nombre de cada persona que va a estar aquí en esta metanoia, te las consagramos y ya te las ponemos en tu presencia, y por todos los noviazgos, Norma, por todos los noviazgos de las personas que sepan tener ese amor verdadero.
2: Amén. Claro que sí, Yola, nos unimos a esas intenciones. Y bueno, también para todas las personas que nos están escuchando, recuerden que hay un metanoia parroquial que se va a llevar a cabo el viernes 5 de junio en la parroquia Santo Tomás el Apóstol. Generalmente es noche de encuentro, pero va a ser un metanoia de hombres parroquial. Y la noticia también, oramos por todos los hombres que asistirán, porque sabemos que va a haber muchas bendiciones y que estará también acompañándonos el padre José Román Flecha, que viaja desde España. Recuerden que va a estar por acá y ya nos confirmó su asistencia. Así que bueno, oramos también por este encuentro maravilloso con nuestro Padre Celestial y por las intenciones de cada persona que se une en esta hora. Nos ponemos en la presencia del Señor, en el nombre del Padre, del Hijo y del Espíritu Santo.
3: Amén.
2: Creo en Dios, Padre Todopoderoso, Creador del cielo y de la tierra. Creo en Jesucristo, su único Hijo, nuestro Señor, que fue concebido por obra y gracia del Espíritu Santo. Nació de Santa María Virgen. Padeció bajo el poder de Poncio Pilato. Fue crucificado, muerto y sepultado. Descendió a los infiernos. Al tercer día resucitó de entre los muertos. Subió a los cielos y está sentado a la derecha de Dios, Padre Todopoderoso. Desde allí ha de venir a juzgar a vivos y muertos. Creo en el Espíritu Santo, la Santa Iglesia Católica, la comunión de los santos, el perdón de los pecados, la resurrección de la carne y la vida eterna.
3: Amén.
2: Padre nuestro que estás en el cielo, santificado sea tu nombre. Venga a nosotros tu reino, hágase tu voluntad en la tierra como en el cielo.
3: Danos hoy nuestro pan de cada día. Perdona nuestras ofensas, así como nosotros perdonamos a los que nos ofenden. No nos dejes caer en la tentación y líbranos de todo mal. Amén.
2: Dios te salve María, llena eres de gracia, el Señor es contigo. Bendita eres entre todas las mujeres y bendito es el fruto de tu vientre, Jesús.
3: Santa María, Madre de Dios, ruega por nosotros los pecadores, ahora y en la hora de nuestra muerte. Amén.
2: Dios te salve María, llena eres de gracia, el Señor es contigo. Bendita eres entre todas las mujeres y bendito es el fruto de tu vientre, Jesús.
3: Santa María, Madre de Dios, ruega por nosotros los pecadores, ahora y en la hora de nuestra muerte. Amén.
2: Dios te salve María, llena eres de gracia, el Señor es contigo. Bendita eres entre todas las mujeres y bendito es el fruto de tu vientre, Jesús.
3: Santa María, Madre de Dios, ruega por nosotros los pecadores, ahora y en la hora de nuestra muerte. Amén.
2: Gloria al Padre, al Hijo y al Espíritu Santo.
3: Como era en un principio, ahora y siempre, por los siglos de los siglos. Amén.
2: Contemplamos el primer misterio y meditamos la Anunciación de la Virgen María y la Encarnación del Hijo de Dios. En el Evangelio de Lucas leemos: entonces María dijo, he aquí la esclava del Señor, hágase en mí según tu palabra. Padre nuestro que estás en el cielo, santificado sea tu nombre. Venga a nosotros tu reino, hágase tu voluntad en la tierra como en el cielo.
3: Danos hoy nuestro pan de cada día. Perdona nuestras ofensas, así como nosotros perdonamos a los que nos ofenden. No nos dejes caer en tentación y líbranos del mal. Amén.
2: Dios te salve María, llena eres de gracia, el Señor es contigo. Bendita eres entre todas las mujeres y bendito es el fruto de tu vientre, Jesús.
3: Santa María, Madre de Dios, ruega por nosotros los pecadores, ahora y en la hora de nuestra muerte. Amén.
2: Dios te salve María, llena eres de gracia, el Señor es contigo. Bendita eres entre todas las mujeres y bendito es el fruto de tu vientre, Jesús.
3: Santa María, Madre de Dios, ruega por nosotros los pecadores, ahora y en la hora de nuestra muerte. Amén.
2: Dios te salve María, llena eres de gracia, el Señor es contigo. Bendita eres entre todas las mujeres y bendito es el fruto de tu vientre, Jesús.
3: Santa María, Madre de Dios, ruega por nosotros los pecadores, ahora y en la hora de nuestra muerte. Amén.
2: Dios te salve María, llena eres de gracia, el Señor es contigo. Bendita eres entre todas las mujeres y bendito es el fruto de tu vientre, Jesús.
3: Santa María, Madre de Dios, ruega por nosotros los pecadores, ahora y en la hora de nuestra muerte. Amén.
2: Dios te salve María, llena eres de gracia, el Señor es contigo. Bendita eres entre todas las mujeres y bendito es el fruto de tu vientre, Jesús.
3: Santa María, Madre de Dios, ruega por nosotros los pecadores, ahora y en la hora de nuestra muerte. Amén.
2: Dios te salve María, llena eres de gracia, el Señor es contigo. Bendita eres entre todas las mujeres y bendito es el fruto de tu vientre, Jesús.
3: Santa María, Madre de Dios, ruega por nosotros los pecadores, ahora y en la hora de nuestra muerte. Amén.
2: Dios te salve María, llena eres de gracia, el Señor es contigo. Bendita eres entre todas las mujeres y bendito es el fruto de tu vientre, Jesús.
3: Santa María, Madre de Dios, ruega por nosotros los pecadores, ahora y en la hora de nuestra muerte. Amén.
2: Dios te salve María, llena eres de gracia, el Señor es contigo. Bendita eres entre todas las mujeres y bendito es el fruto de tu vientre, Jesús.
3: Santa María, Madre de Dios, ruega por nosotros los pecadores, ahora y en la hora de nuestra muerte. Amén.
2: Dios te salve María, llena eres de gracia, el Señor es contigo. Bendita eres entre todas las mujeres y bendito es el fruto de tu vientre, Jesús.
3: Santa María, Madre de Dios, ruega por nosotros los pecadores, ahora y en la hora de nuestra muerte. Amén.
2: Dios te salve María, llena eres de gracia, el Señor es contigo. Bendita eres entre todas las mujeres y bendito es el fruto de tu vientre, Jesús.
3: Santa María, Madre de Dios, ruega por nosotros los pecadores, ahora y en la hora de nuestra muerte. Amén.
2: Gloria al Padre, al Hijo y al Espíritu Santo.
3: Como era en un principio, ahora y siempre, por los siglos de los siglos. Amén.
2: Oh Jesús mío, perdona nuestros pecados, líbranos del fuego del infierno, lleva al cielo a todas las almas y socorre especialmente a las más necesitadas de tu infinita misericordia.
3: Amén.
2: Segundo misterio. Contemplamos la visita de María Santísima a su prima Isabel. En el Evangelio de Lucas dice: y María, entrando en casa de Zacarías, saludó a Isabel. Padre nuestro.
3: Estás en el cielo, santificado sea tu nombre. Venga a nosotros tu reino, hágase tu voluntad, así en la tierra como en el cielo.
2: Danos hoy nuestro pan de cada día, perdona nuestras ofensas, como también nosotros perdonamos a los que nos ofenden. No nos dejes caer en tentación y líbranos del mal. Amén.
3: Dios te salve María, llena eres de gracia, el Señor es contigo. Bendita eres entre todas las mujeres y bendito es el fruto de tu vientre, Jesús.
2: Santa María, Madre de Dios, ruega por nosotros los pecadores, ahora y en la hora de nuestra muerte. Amén.
3: Dios te salve María, llena eres de gracia, el Señor es contigo. Bendita eres tú entre todas las mujeres y bendito es el fruto de tu vientre, Jesús.
2: Santa María, Madre de Dios, ruega por nosotros, pecadores, ahora y en la hora de nuestra muerte. Amén.
3: Dios te salve, María. Llena eres de gracia, el Señor es contigo. Bendita eres tú entre todas las mujeres, y bendito es el fruto de tu vientre, Jesús.
2: Santa María, Madre de Dios, ruega por nosotros, pecadores, ahora y en la hora de nuestra muerte. Amén.
3: Dios te salve, María. Llena eres de gracia, el Señor es contigo. Bendita eres tú entre todas las mujeres, y bendito es el fruto de tu vientre, Jesús.
2: Santa María, Madre de Dios, ruega por nosotros, pecadores, ahora y en la hora de nuestra muerte. Amén.
3: Dios te salve, María. Llena eres de gracia, el Señor es contigo. Bendita eres tú entre todas las mujeres, y bendito es el fruto de tu vientre, Jesús.
2: Santa María, Madre de Dios, ruega por nosotros, pecadores, ahora y en la hora de nuestra muerte. Amén.
3: Dios te salve, María. Llena eres de gracia, el Señor es contigo. Bendita eres tú entre todas las mujeres, y bendito es el fruto de tu vientre, Jesús.
2: Santa María, Madre de Dios, ruega por nosotros, pecadores, ahora y en la hora de nuestra muerte. Amén.
3: Dios te salve, María. Llena eres de gracia, el Señor es contigo. Bendita eres tú entre todas las mujeres, y bendito es el fruto de tu vientre, Jesús.
2: Santa María, Madre de Dios, ruega por nosotros, pecadores, ahora y en la hora de nuestra muerte. Amén.
3: Dios te salve, María. Llena eres de gracia. El Señor es contigo. Bendita eres tú entre todas las mujeres, y bendito es el fruto de tu vientre, Jesús.
2: Santa María, Madre de Dios, ruega por nosotros, pecadores, ahora y en la hora de nuestra muerte. Amén.
3: Dios te salve, María. Llena eres de gracia. El Señor es contigo, bendita eres tú entre todas las mujeres, y bendito es el fruto de tu vientre, Jesús.
2: Santa María, Madre de Dios, ruega por nosotros, pecadores, ahora y en la hora de nuestra muerte. Amén.
3: Gloria, Dios te salve, María. Llena eres de gracia, el Señor es contigo, bendita tú eres entre todas las mujeres, y bendito es el fruto de tu vientre, Jesús.
2: Santa María, Madre de Dios, ruega por nosotros pecadores, ahora y en la hora de nuestra muerte. Amén.
3: Gloria al Padre, gloria al Hijo y gloria al Espíritu Santo.
2: Como era en el principio, ahora y siempre, por los siglos de los siglos. Amén.
3: Oh Jesús mío, perdona nuestros pecados, líbranos del fuego del infierno, lleva al cielo a todas las almas, socorre especialmente a las más necesitadas de tu divina misericordia. Amén.
2: Tercer misterio. Contemplamos el nacimiento de nuestro Señor Jesucristo en el portal de Belén. En el Evangelio de Lucas dice: y María dio a luz a su hijo primogénito, lo envolvió en pañales y lo acostó en un pesebre. Padre nuestro que estás en el cielo, santificado sea tu nombre. Venga a nosotros tu reino, hágase tu voluntad en la tierra como en el cielo.
3: Danos hoy nuestro pan de cada día, perdona nuestras ofensas, así como también nosotros perdonamos a los que nos ofenden. No nos dejes caer en tentación y líbranos del mal. Amén.
2: Dios te salve María, llena eres de gracia, el Señor es contigo. Bendita eres entre todas las mujeres, y bendito es el fruto de tu vientre, Jesús.
3: Santa María, Madre de Dios, ruega por nosotros los pecadores, ahora y en la hora de nuestra muerte. Amén.
2: Dios te salve, María, llena eres de gracia, el Señor es contigo. Bendita eres entre todas las mujeres, y bendito es el fruto de tu vientre, Jesús.
3: Santa María, Madre de Dios, ruega por nosotros los pecadores, ahora y en la hora de nuestra muerte. Amén.
2: Dios te salve María, llena eres de gracia, el Señor es contigo. Bendita eres entre todas las mujeres y bendito es el fruto de tu vientre, Jesús.
3: Santa María, Madre de Dios, ruega por nosotros los pecadores, ahora y en la hora de nuestra muerte. Amén.
2: Dios te salve María, llena eres de gracia, el Señor es contigo. Bendita eres entre todas las mujeres y bendito es el fruto de tu vientre, Jesús.
3: Santa María, Madre de Dios, ruega por nosotros los pecadores, ahora y en la hora de nuestra muerte. Amén.
2: Dios te salve María, llena eres de gracia, el Señor es contigo. Bendita eres entre todas las mujeres y bendito es el fruto de tu vientre, Jesús.
3: Santa María, Madre de Dios, ruega por nosotros los pecadores, ahora y en la hora de nuestra muerte. Amén.
2: Dios te salve María, llena eres de gracia, el Señor es contigo. Bendita eres entre todas las mujeres y bendito es el fruto de tu vientre, Jesús.
3: Santa María, Madre de Dios, ruega por nosotros los pecadores, ahora y en la hora de nuestra muerte. Amén.
2: Dios te salve María, llena eres de gracia, el Señor es contigo. Bendita eres entre todas las mujeres y bendito es el fruto de tu vientre, Jesús.
3: Santa María, Madre de Dios, ruega por nosotros los pecadores, ahora y en la hora de nuestra muerte. Amén.
2: Dios te salve María, llena eres de gracia, el Señor es contigo. Bendita eres entre todas las mujeres y bendito es el fruto de tu vientre, Jesús.
3: Santa María, Madre de Dios, ruega por nosotros los pecadores, ahora y en la hora de nuestra muerte. Amén.
2: Dios te salve María, llena eres de gracia, el Señor es contigo. Bendita eres entre todas las mujeres y bendito es el fruto de tu vientre, Jesús.
3: Santa María, Madre de Dios, ruega por nosotros los pecadores, ahora y en la hora de nuestra muerte. Amén.
2: Dios te salve María, llena eres de gracia, el Señor es contigo. Bendita eres entre todas las mujeres y bendito es el fruto de tu vientre, Jesús.
3: Santa María, Madre de Dios, ruega por nosotros los pecadores, ahora y en la hora de nuestra muerte. Amén.
2: Gloria al Padre, al Hijo y al Espíritu Santo.
3: Como era en un principio, ahora y siempre, por los siglos de los siglos. Amén.
2: María, Madre de Gracia y Madre de Misericordia.
3: En la vida y en la muerte, ampáranos, Gran Señora.
2: Oh Jesús mío, perdona nuestros pecados, líbranos del fuego del infierno. Lleva al cielo a todas las almas y socorre especialmente a las más necesitadas de tu infinita misericordia.
3: Amén.
2: Contemplamos el cuarto misterio, la presentación de su Hijo en el Templo de Jerusalén. En el Evangelio de Lucas leemos: María y José llevaron a Jesús a Jerusalén para presentarlo al Señor. Padre nuestro,
3: estás en el cielo, santificado sea tu nombre. Venga a nosotros tu reino, hágase tu voluntad, así en la tierra como en el cielo.
2: Danos hoy nuestro pan de cada día, perdona nuestras ofensas, como también nosotros perdonamos a los que nos ofenden. No nos dejes caer en tentación y líbranos del mal. Amén.
3: Dios te salve, María, llena eres de gracia, el Señor es contigo. Bendita tú eres entre todas las mujeres y bendito es el fruto de tu vientre, Jesús.
2: Santa María, Madre de Dios, ruega por nosotros los pecadores, ahora y en la hora de nuestra muerte. Amén.
3: Dios te salve, María, llena eres de gracia, el Señor es contigo. Bendita eres tú entre todas las mujeres y bendito es el fruto de tu vientre, Jesús.
2: Santa María, Madre de Dios, ruega por nosotros pecadores, ahora y en la hora de nuestra muerte. Amén.
3: Dios te salve María, llena eres de gracia, el Señor es contigo. Bendita eres tú entre todas las mujeres y bendito es el fruto de tu vientre, Jesús.
2: Santa María, Madre de Dios, ruega por nosotros pecadores, ahora y en la hora de nuestra muerte. Amén.
3: Dios te salve María, llena eres de gracia, el Señor es contigo. Bendita eres tú entre todas las mujeres y bendito es el fruto de tu vientre, Jesús.
2: Santa María, Madre de Dios, ruega por nosotros pecadores, ahora y en la hora de nuestra muerte. Amén.
3: Dios te salve María, llena eres de gracia, el Señor es contigo. Bendita eres tú entre todas las mujeres y bendito es el fruto de tu vientre, Jesús.
2: Santa María, Madre de Dios, ruega por nosotros pecadores, ahora y en la hora de nuestra muerte. Amén.
3: Dios te salve María, llena eres de gracia, el Señor es contigo. Bendita eres tú entre todas las mujeres y bendito es el fruto de tu vientre, Jesús.
2: Santa María, Madre de Dios, ruega por nosotros pecadores, ahora y en la hora de nuestra muerte. Amén.
3: Dios te salve María, llena eres de gracia, el Señor es contigo. Bendita eres tú entre todas las mujeres y bendito es el fruto de tu vientre, Jesús.
2: Santa María, Madre de Dios, ruega por nosotros pecadores, ahora y en la hora de nuestra muerte. Amén.
3: Dios te salve María, llena eres de gracia, el Señor es contigo. Bendita tú eres entre todas las mujeres y bendito es el fruto de tu vientre, Jesús.
2: Santa María, Madre de Dios, ruega por nosotros pecadores, ahora y en la hora de nuestra muerte. Amén.
3: Dios te salve María, Llena eres de gracia, el Señor es contigo. Bendita eres tú entre todas las mujeres y bendito es el fruto de tu vientre, Jesús.
2: Santa María, Madre de Dios, ruega por nosotros, pecadores, ahora y en la hora de nuestra muerte. Amén.
3: Gloria. Dios te salve, María. Llena eres de gracia, el Señor es contigo. Bendita tú eres entre todas las mujeres y bendito es el fruto de tu vientre, Jesús.
2: Santa María, Madre de Dios, ruega por nosotros pecadores, ahora y en la hora de nuestra muerte. Amén.
3: Gloria al Padre, gloria al Hijo y gloria al Espíritu Santo.
2: Como era en el principio, ahora y siempre, por los siglos de los siglos. Amén.
3: María, Madre de Gracia, Madre de Misericordia.
2: En la vida y en la muerte, ampáranos, Gran Señora.
3: Oh Jesús mío, perdona nuestros pecados, líbranos del fuego del infierno, lleva al cielo a todas las almas y socorre especialmente a las más necesitadas de tu divina misericordia. Amén.
2: Quinto misterio, la pérdida del niño Jesús y su hallazgo en el templo. Y en el Evangelio de Lucas leemos, después de 3 días lo encontraron en el templo, sentado en medio de los doctores. Padre nuestro que estás en el cielo, santificado sea tu nombre. Venga a nosotros tu reino, hágase tu voluntad en la tierra como en el cielo.
3: Danos hoy nuestro pan de cada día. Perdona nuestras ofensas, así como nosotros perdonamos a los que nos ofenden. No nos dejes caer en la tentación y líbranos del mal. Amén.
2: Dios te salve María, llena eres de gracia, el Señor es contigo. Bendita eres entre todas las mujeres y bendito es el fruto de tu vientre, Jesús.
3: Santa María, Madre de Dios, ruega por nosotros los pecadores, ahora y en la hora de nuestra muerte. Amén.
2: Dios te salve María, llena eres de gracia, el Señor es contigo. Bendita eres entre todas las mujeres y bendito es el fruto de tu vientre, Jesús.
3: Santa María, Madre de Dios, ruega por nosotros los pecadores, ahora y en la hora de nuestra muerte. Amén.
2: Dios te salve María, llena eres de gracia, el Señor es contigo. Bendita eres entre todas las mujeres y bendito es el fruto de tu vientre, Jesús.
3: Santa María, Madre de Dios, ruega por nosotros los pecadores, ahora y en la hora de nuestra muerte. Amén.
2: Dios te salve María, llena eres de gracia, el Señor es contigo. Bendita eres entre todas las mujeres y bendito es el fruto de tu vientre, Jesús.
3: Santa María, Madre de Dios, ruega por nosotros los pecadores, ahora y en la hora de nuestra muerte. Amén.
2: Dios te salve María, llena eres de gracia, el Señor es contigo. Bendita eres entre todas las mujeres y bendito es el fruto de tu vientre, Jesús.
3: Santa María, Madre de Dios, ruega por nosotros los pecadores, ahora y en la hora de nuestra muerte. Amén.
2: Dios te salve María, llena eres de gracia, el Señor es contigo. Bendita eres entre todas las mujeres y bendito es el fruto de tu vientre, Jesús.
3: Santa María, Madre de Dios, ruega por nosotros los pecadores, ahora y en la hora de nuestra muerte. Amén.
2: Dios te salve María, llena eres de gracia, el Señor es contigo. Bendita eres entre todas las mujeres y bendito es el fruto de tu vientre, Jesús.
3: Santa María, Madre de Dios, ruega por nosotros los pecadores, ahora y en la hora de nuestra muerte. Amén.
2: Dios te salve María, llena eres de gracia, el Señor es contigo. Bendita eres entre todas las mujeres y bendito es el fruto de tu vientre, Jesús.
3: Santa María, Madre de Dios, ruega por nosotros los pecadores, ahora y en la hora de nuestra muerte. Amén.
2: Dios te salve María, llena eres de gracia, el Señor es contigo. Bendita eres entre todas las mujeres y bendito es el fruto de tu vientre, Jesús.
3: Santa María, Madre de Dios, ruega por nosotros los pecadores, ahora y en la hora de nuestra muerte. Amén.
2: Dios te salve María, llena eres de gracia, el Señor es contigo. Bendita eres entre todas las mujeres y bendito es el fruto de tu vientre, Jesús.
3: Santa María, Madre de Dios, ruega por nosotros los pecadores, ahora y en la hora de nuestra muerte. Amén.
2: Gloria al Padre, al Hijo y al Espíritu Santo.
3: Como era en un principio, ahora y siempre, por los siglos de los siglos. Amén.
2: Oh Jesús mío, perdona nuestros pecados, líbranos del fuego del infierno. Lleva al cielo a todas las almas y socorre especialmente a las más necesitadas de tu infinita misericordia.
3: Amén.
2: Por las intenciones del Papa León XIV, rezamos un Padre Nuestro, un Ave María y un Gloria. Padre nuestro que estás en el cielo, santificado sea tu nombre. Venga a nosotros tu reino, hágase tu voluntad en la tierra como en el cielo.
3: Danos hoy nuestro pan de cada día. Perdona nuestras ofensas, así como nosotros perdonamos a los que nos ofenden. No nos dejes caer en tentación y líbranos del mal. Amén.
2: Dios te salve María, llena eres de gracia, el Señor es contigo. Bendita eres entre todas las mujeres y bendito es el fruto de tu vientre, Jesús.
3: Santa María, Madre de Dios, ruega por nosotros los pecadores, ahora y en la hora de nuestra muerte. Amén.
2: Gloria al Padre, al Hijo y al Espíritu Santo.
3: Como era en un principio, ahora y siempre, por los siglos de los siglos. Amén.
2: Dios te salve, Hija de Dios Padre, en tus manos encomendamos nuestra fe para que la ilumines. Llena eres de gracia, el Señor es contigo. Bendita eres entre todas las mujeres y bendito es el fruto de tu vientre, Jesús. Santa María.
3: Santa María, Madre de Dios, ruega, Señora, por nosotros los pecadores, ahora y en la hora de nuestra muerte. Amén.
2: Dios te salve María, Madre de Dios, Hijo, en tus manos encomendamos nuestra esperanza para que la alientes. Llena eres de gracia, el Señor es contigo, bendita eres entre todas las mujeres y bendito es el fruto de tu vientre, Jesús.
3: Santa María, Madre de Dios, ruega por nosotros los pecadores, ahora y en la hora de nuestra muerte. Amén.
2: Dios te salve María, Esposa de Dios, Espíritu Santo, en tus manos encomendamos nuestra caridad para que la inflames. Llena eres de gracia, el Señor es contigo. Bendita eres entre todas las mujeres y bendito es el fruto de tu vientre, Jesús.
3: Santa María, Madre de Dios, ruega por nosotros los pecadores, ahora y en la hora de nuestra muerte. Amén.
2: Dios te salve, Reina y Madre de Misericordia, vida, dulzura y esperanza nuestra. Dios te salve. A ti llamamos los desterrados hijos de Eva. A ti suspiramos gimiendo y llorando en este valle de lágrimas. Ea pues, Señora abogada nuestra, vuelve a nosotros esos tus ojos misericordiosos y después de este destierro, muéstranos a Jesús, fruto bendito de tu vientre. Oh clemente, oh piadosa, oh dulce Virgen María, ruega por nosotros, Santa Madre de Dios.
3: Para que seamos dignos de alcanzar las promesas y divinas gracias de nuestro Señor Jesucristo. Amén.
2: Señor, ten piedad.
3: Señor, ten piedad.
2: Cristo, ten piedad.
3: Cristo, ten piedad.
2: Señor, ten piedad.
3: Señor, ten piedad.
2: Cristo, óyenos.
3: Cristo, óyenos.
2: Cristo, escúchanos.
3: Cristo, escúchanos.
2: Dios Padre Celestial,
3: ten piedad de nosotros.
2: Dios Hijo Redentor del mundo,
3: ten piedad de nosotros.
2: Dios Espíritu Santo,
3: ten piedad de nosotros.
2: Santísima Trinidad, un solo Dios,
3: ten piedad de nosotros.
2: Santa María,
3: ruega por nosotros.
2: Santa Madre de Dios,
3: ruega por nosotros.
2: Santa Virgen de las Vírgenes,
3: ruega por nosotros.
2: Madre de Cristo,
3: ruega por nosotros.
2: Madre de la Iglesia,
3: ruega por nosotros.
2: Madre de la Misericordia,
3: ruega por nosotros.
2: Madre de la Divina Gracia,
3: ruega por nosotros.
2: Madre de la Esperanza,
3: ruega por nosotros.
2: Madre Purísima,
3: ruega por nosotros.
2: Madre Castísima,
3: ruega por nosotros.
2: Madre Siempre Virgen,
3: ruega por nosotros.
2: Madre Inmaculada,
3: ruega por nosotros.
2: Madre Amable,
3: ruega por nosotros.
2: Madre Admirable,
3: ruega por nosotros.
2: Madre del Buen Consejo,
3: ruega por nosotros.
2: Madre del Creador,
3: ruega por nosotros.
2: Madre del Salvador,
3: ruega por nosotros.
2: Virgen Prudentísima,
3: ruega por nosotros.
2: Virgen digna de veneración,
3: ruega por nosotros.
2: Virgen digna de alabanza,
3: ruega por nosotros.
2: Virgen poderosa,
3: ruega por nosotros.
2: Virgen clemente,
3: ruega por nosotros.
2: Virgen fiel,
3: ruega por nosotros.
2: Espejo de justicia,
3: ruega por nosotros.
2: Trono de la sabiduría,
3: ruega por nosotros.
2: Causa de nuestra alegría,
3: ruega por nosotros.
2: Vaso espiritual,
3: ruega por nosotros.
2: Vaso digno de honor,
3: ruega por nosotros.
2: Vaso de insigne devoción,
3: ruega por nosotros.
2: Rosa mística,
3: ruega por nosotros.
2: Torre de David,
3: ruega por nosotros.
2: Torre de marfil,
3: ruega por nosotros.
2: Casa de oro,
3: ruega por nosotros.
2: Arca de la Alianza,
3: ruega por nosotros.
2: Puerta del Cielo,
3: ruega por nosotros.
2: Estrella de la Mañana,
3: ruega por nosotros.
2: Salud de los enfermos,
3: ruega por nosotros.
2: Refugio de los pecadores,
3: ruega por nosotros.
2: Consuelo de los migrantes,
3: ruega por nosotros.
2: Consoladora de los afligidos,
3: ruega por nosotros.
2: Auxilio de los cristianos,
3: ruega por nosotros.
2: Reina de los ángeles,
3: ruega por nosotros.
2: Reina de los patriarcas,
3: ruega por nosotros.
2: Reina de los profetas,
3: ruega por nosotros.
2: Reina de los apóstoles,
3: ruega por nosotros.
2: Reina de los mártires,
3: ruega por nosotros.
2: Reina de los confesores,
3: ruega por nosotros.
2: Reina de las vírgenes,
3: ruega por nosotros.
2: Reina de todos los santos,
3: ruega por nosotros.
2: Reina concebida sin pecado original,
3: ruega por nosotros.
2: Reina asunta a los cielos,
3: ruega por nosotros.
2: Reina del Santísimo Rosario,
3: ruega por nosotros.
2: Reina de la familia,
3: ruega por nosotros.
2: Reina de la paz,
3: ruega por nosotros.
2: Cordero de Dios que quitas el pecado del mundo,
3: perdónanos, Señor.
2: Cordero de Dios que quitas el pecado del mundo,
3: escúchanos, Señor.
2: Cordero de Dios que quitas el pecado del mundo,
3: ten piedad de nosotros.
2: Ruega por nosotros, Santa Madre de Dios,
3: para que seamos dignos de alcanzar las promesas y divinas gracias de nuestro Señor Jesucristo. Amén.
2: Te rogamos, nos conceda, Señor Dios nuestro, gozar de continua salud de alma y cuerpo, y por la gloriosa intercesión de la bienaventurada siempre Virgen María, menos libres de las tristezas de la vida presente y disfrutar de las alegrías eternas. Por Cristo nuestro Señor.
3: Amén.
2: En nombre del Padre, del Hijo y del Espíritu Santo.
3: Amén.
2: Querísima Yola, muchísimas gracias por habernos acompañado.
3: No, gracias a todos y gracias porque unidos hacemos la fuerza en la oración.
2: Y recordemos que donde vamos a estar unidos en la oración, ¿verdad? Va a ser en este Congreso Metanoia Los Ángeles. Yo creo que es bonito pensar, Yola, que pues no solamente vamos a ir a vivir ese encuentro, a recibir la palabra de Dios que tiene para nosotros, sino que también vamos a orar por nuestras necesidades y por las del mundo entero que tanta falta hace.
3: Así es, así los esperamos y también hoy los esperamos en la noche a las 10 de la noche en Nuestra Señora del Sagrado Corazón, porque va a bajar ese Espíritu Santo, Norma. Va a bajar en cada parroquia, en nuestra Iglesia Católica. Seguimos pidiendo ese Pentecostés.
2: Así es, y los que no vayan a la iglesia o que sí vayan, pero salgan ahí, recuerden que nosotros también tenemos el Santo Rosario en vivo con los niños desde Salinas. Bueno, ya se unen de Chicago, de Denver, de Las Vegas, niños de todas partes. Es en vivo y terminando a las 9 de la noche, nos unimos en oración también. Vamos a tener nuestro Pentecostés virtual también. Gracias, Yola.
3: Bendiciones, los quiero. Un abrazo.
2: Gracias, igualmente. Bendiciones. Muchísimas gracias a todos ustedes por acompañarnos. Siga con nosotros. 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

0: 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Un amor que arde, nunca se apaga. 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

Quiero dar este testimonio. Voy a cabalar 6 años a que Dios me sanó, porque yo era un alcohólico. Yo tomaba diario, todos los días. Yo ya tenía como

0: 15 años tomando diario y ya mi vida ya iba para abajo, que yo ya me iba hundiendo entre más, pero gracias a Dios, un fin de semana que vine aquí, Dios me transformó porque yo le entregué mi corazón a Cristo y yo le dije que me sanara de este alcoholismo que yo tenía, que yo traía en mi vida. Me acuerdo bien que cuando nos dijo, hermanos, este es el momento de entregar la vida a Cristo. Y yo estaba sentado, yo no quería levantarme, pero Dios me levantó y allí fue donde yo sané de mi alcoholismo. Un día antes, el sábado, me compré un 12 de cerveza para dejar en la casa para cuando llegara de aquí para allá, que iba a llegar cansado y que me lo iba a tomar llegando. Cuando llegué a la casa, mi esposa me estaba esperando en la puerta. Me abrazó y me dijo, mijo, ¿cómo vienes? Le digo, vengo bien revestido por Cristo el Señor. Hermanos, y les dije, ¿sabes qué, mija? Tírame todas las cervezas que tengo ahí en el refrigerador. No quiero ver ni una cerveza. Y de allí para adelante, gracias a Dios, para la gloria de Dios, estoy sano del alcoholismo. Aquí es donde sana uno. Aquí deja uno las borracheras, deja uno todo atrás para ser un hombre nuevo.
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En este momento, los invitamos a todos ustedes que nos sintonizan a través de esta señal de radio a que se unan en oración en la novena al Espíritu Santo. Invoquemos su presencia. Ven Espíritu Santo, llena los corazones de tus fieles y enciende en ellos el fuego de tu amor.

0: En el nombre del Padre, del Hijo y del Espíritu Santo. Amén. Recibe, oh Espíritu Santo, la consagración absoluta de todo mi ser que te hago en este día para que te dignes ser en adelante en cada uno de los instantes de mi vida, en cada una de mis acciones, mi director, mi luz, mi guía, mi fuerza y todo el amor de mi corazón. Me abandono sin reservas a vuestras divinas operaciones y quiero ser siempre dócil a vuestras santas inspiraciones. Oh Santo Espíritu, dígnate formarme con María y en María, según el modelo de nuestro amado Jesús. Gloria al Padre Creador, gloria al Hijo Redentor, gloria al Espíritu Santo Santificador. Amén.
1: Oh Señor Jesucristo, que antes de ascender al cielo prometiste enviar al Espíritu Santo para completar tu obra en las almas de tus apóstoles y discípulos, dígnate concederme el mismo Espíritu Santo para que Él perfeccione en mi alma la obra de tu gracia y de tu amor. Concédeme el espíritu de sabiduría para que pueda despreciar las cosas perecederas de este mundo y aspirar solo a las cosas que son eternas. El espíritu de entendimiento para iluminar mi mente con la luz de tu divina verdad. El espíritu de consejo para que pueda siempre elegir el camino más seguro para agradar a Dios y ganar el cielo. El espíritu de fortaleza para que pueda llevar mi cruz contigo y sobrellevar con coraje todos los obstáculos que se opongan a mi salvación. El espíritu de conocimiento, para que pueda conocer a Dios y conocerme a mí mismo, y crecer en la perfección de la ciencia de los santos. El espíritu de piedad, para que pueda encontrar el servicio a Dios dulce y amable. Y el espíritu de temor de Dios, para que pueda ser lleno de reverencia amorosa hacia Dios y que tema en cualquier modo disgustarlo. Márcame, amado Señor, con la señal de tus verdaderos discípulos y anímame en todas las cosas con tu Espíritu. Amén.
0: Tú en aquellos que siempre más te confiesan y te adoran, en tus siete dones, desciende, dales alivio en la muerte. Dales vida contigo en las alturas. Dale los gozos que no tienen.

Los dones del Espíritu Santo perfeccionan las virtudes sobrenaturales al permitirnos practicarlas con mayor docilidad a la divina inspiración. A medida que crecemos en el conocimiento y en el amor de Dios, bajo la dirección del Santo Espíritu, nuestro servicio se torna más sincero y generoso, y la práctica de las virtudes más perfecta. Tales actos de virtudes dejan el corazón lleno de alegría y consolación y son conocidos como frutos del Espíritu Santo. Estos frutos, a su vez, hacen la práctica de las virtudes más activa y se vuelven un poderoso incentivo para esfuerzos aún mayores en el servicio de Dios.

0: Ven, oh Espíritu Divino, llena mi corazón con tus frutos celestiales: caridad, gozo, paz, paciencia, benignidad, bondad, fe, mansedumbre y templanza. Que nunca esté yo cansado en el servicio de Dios, sino que por continua y fiel sumisión a tu inspiración merezca estar eternamente unido contigo en el amor del Padre y del Hijo. Amén. Padre nuestro que estás en el cielo, santificado sea tu nombre. Venga a nosotros tu reino. Hágase, Señor, tu voluntad, en la tierra como en el cielo. Danos hoy nuestro pan de cada día. Perdona nuestras ofensas, como también nosotros perdonamos a los que nos ofenden. No nos dejes caer en tentación y líbranos del mal. Amén. Dios te salve María, llena eres de gracia, el Señor es contigo. Bendita eres entre todas las mujeres y bendito es el fruto de tu vientre, Jesús. Santa María, Madre de Dios, ruega por nosotros pecadores, ahora y en la hora de nuestra muerte. Amén. Gloria al Padre, gloria al Hijo y gloria al Espíritu Santo, como era en un principio, ahora y siempre, por los siglos de los siglos. Amén.
1: Ven, Espíritu Santo, llena los corazones de tus fieles y enciende en ellos la llama de tu amor. Oh Dios, que con la luz del Espíritu Santo iluminas los corazones de tus fieles, concédenos que, guiados por el mismo Espíritu, disfrutemos de lo que es recto y nos gocemos con su consuelo celestial.
2: Ven, Espíritu Santo, por tu don de sabiduría, concédenos la gracia de apreciar y estimar los bienes del cielo, y muéstranos los medios para alcanzarlos.
3: Ven, Espíritu Santo, por tu don de entendimiento, ilumina nuestras mentes respecto a los misterios de la salvación, para que podamos comprenderlos perfectamente y abrazarlos con fervor.
4: Ven, Espíritu Santo, por tu don de consejo, inclina nuestros corazones a actuar con rectitud y justicia, para beneficio de nosotros mismos y de nuestros semejantes.
2: Ven, Espíritu Santo, por tu don de fortaleza, fortalécenos con tu gracia contra los enemigos de nuestra alma, para que podamos obtener la corona de la victoria.
3: Ven, Espíritu Santo, por tu don de ciencia, enséñanos a vivir entre las cosas terrenas para no perder las eternas.
4: Ven, Espíritu Santo, por tu don de piedad, inspíranos a vivir sobria, justa y piadosamente en esta vida, para alcanzar el cielo en la otra vida.
2: Ven, Espíritu Santo, por tu don de temor de Dios, hiere nuestros cuerpos con tu temor, para así trabajar por la salvación de nuestras almas.
5: Oh Dios, que has unido las naciones en la confesión de tu nombre, concédenos que los que han renacido por el agua del bautismo tengan la misma fe en sus corazones y la misma piedad en sus acciones. Oh Dios, que enviaste el Espíritu Santo a los apóstoles, oye las oraciones de tus fieles para que gocen de la verdadera paz, quienes por tu gracia han recibido el don de la verdadera fe. Te suplicamos, oh Dios, que tu Santo Espíritu encienda en nuestros corazones esa llama que Cristo trajo a la tierra y deseó ardientemente fuera encendida. Inflama, oh Señor, nuestros corazones con el fuego del Espíritu Santo, para que te sirvamos castos de cuerpo y limpios de corazón. Enriquece, Señor, nuestros corazones derramando con plenitud tu Santo Espíritu, por cuya sabiduría fuimos creados y por cuya providencia somos gobernados. Te suplicamos, oh Dios todopoderoso y eterno, que tu Santo Espíritu nos defienda y habite en nuestras almas, para que al fin seamos los templos de su gloria. Te pedimos, Señor, que según la promesa de tu Hijo, el Espíritu Santo nos lleve al conocimiento pleno de toda la verdad revelada. Por Cristo nuestro Señor. Amén.

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1: En este mes de mayo, pidamos por una alimentación para todos. Oremos para que cada uno, desde los grandes productores hasta los pequeños consumidores, se comprometan para evitar el desperdicio de los alimentos y que todos tengan acceso a una alimentación de calidad.
2: A Dios, porque Dios nos ha sacado de mucha oscuridad y yo tengo mucha fe en el Señor, que Él, así como nos ha ayudado, nos ha sacado de tanta oscuridad, de problemas difíciles en la vida, donde se ha demostrado que Él le dio la vida por segunda vez a mi esposo. Mi esposo fue secuestrado en México y ya los casos casi estaban perdidos, la gente lo daba por muerto, pero para la gloria de Dios, es una victoria de Dios, que aclamar a Dios, que Dios está vivo por nosotros y que nos oye. Y gracias a Él y a ustedes, hermanitos de la radio, mi fe, mi espiritualidad, además de Dios conocer, ha ido creciendo mucho. 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
4: Oh Madre Santa, recibiste la buena nueva de la encarnación de Cristo, tu Hijo, con fe y confianza. Concede tu protección a todas las embarazadas que enfrentan dificultades. Guíanos en nuestro esfuerzo por hacer de nuestras comunidades parroquiales lugares de acogida y asistencia para las madres necesitadas. Ayúdanos a convertirnos en instrumentos del amor y la compasión de Dios bondadoso. María, Madre de la Iglesia, ayúdanos a crear la cultura de la vida y la civilización del amor, junto con todas las personas de buena voluntad, para alabanza y gloria de Dios Creador y amante de la vida. Amén.
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8: Jóvenes, no saben la alegría que es poder experimentar